0: Privadas nacionales y extranjeras participen en sectores como la extracción de petróleo y gas, la comercialización de electricidad y la explotación de infraestructura pública mediante concesiones y alianzas con el Estado. En el sector salud, las autoridades mantuvieron bajo control estatal la atención médica, pero autorizaron que empresas privadas administren farmacias, siempre que cumplan con los requisitos establecidos por el Ministerio de Salud Pública, entre ellos contar con personal calificado, licencia operativa y medicamentos con registro sanitario. Las reformas forman parte de un paquete de 176 medidas económicas y sociales aprobadas por el régimen cubano para flexibilizar la economía, en un contexto marcado por la contracción económica, la escasez de combustible y medicamentos y el endurecimiento de las sanciones de Estados Unidos. Son las 6:03 de la tarde. Hasta aquí el resumen informativo de hoy. Le esperamos el jueves en Noticias CRC a partir de las 6:00 a.m. con redacción de Claudia González, controles de Kenneth Apuy. Soy Fernando Francia y les deseamos una feliz noche. Quédense porque ya viene el programa Masters del Fútbol.
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1: Muy buenas noches, bienvenidos a CRC 89.1 Radio. Y este es su programa Master del Fútbol. Ahí oigo, escucho algún retorno.
2: Muy buenas tardes, Fabio, también Michel, que está por acá. Mira, sí, en efecto, me parece que no te está entrando bien la señal, Fabio, por aquello, para que lo tengas presente.
3: Hay dos Fabios, dice ahí.
2: Sí. Vamos a silenciar a uno un momentito. Fabio, ¿nos escucha?
1: Ahora sí los escucho, lo que quiero saber cuál es el que estoy presente. Oye,
2: Fabio, omnipotente. Disculpa, también se oye, no sé si será el ventilador, pero sí se nos oye un ruidito ahí.
1: No. Hoy no hay ventilador.
3: No, aquí el toque es que Fabio se salga un momentito y vuelva a ingresar, yo creo. Pero bueno, muy buenas noches a todos, tengan cada uno de ustedes, esperamos que disfruten este su programa de Masters del Fútbol. Ya está rodando el balón en Panamá, ya Saprissa empezó su encuentro, vamos a ver qué tal le va. El día de hoy ya casi que, bueno, Saprissa y Liga Deportiva Alajuelense son los equipos que se enfrentarán en Centroamericana, a ver qué también les va a los equipos ticos, y mañana estará debutando ya el Club Sport Herediano, pero obviamente modales, hay que tener modales. ¿Qué tal, Kenneth? ¿Cómo estás hoy?
2: Muy bien, gracias a Dios. Tranquilo, muy feliz.
3: Muy serio, solo porque Saprissa juega.
2: También, ahorita esperando poder verlo.
3: Sí, me parece. El partido se ve muy tranquilo. Por el momento van al minuto 2, todavía va empezando este encuentro, un 0-0 en suelo panameño y se ve bastante interesante. Esperemos que el Deportivo Saprissa logre limpiarse la cara, ¿verdad? Ya que en esta Copa Centroamericana han entrado por repechajes tanto ellos como el Club Sport Herediano, entonces me parece que va a ser un duelo bastante interesante. No sé si ya tenemos por ahí a Fabio.
1: Sí, vamos a hacer la prueba. ¿Cómo está Michelita Sánchez?
3: Señorita, Mega. Don Fabio, ¿qué tal está usted?
1: Muy bien, gracias. Michi, ¿quién anotó ayer? Ayer fue día doble para usted, o sea, puro homenaje, ¿eh? Pura celebración. Cumpleaños de Javier Delgado Prado. Y en esta liga centroamericana, su amorcito se va de doblete.
3: De doblete, y un golazo de media chilena se hizo Jonathan Moya. Ahí estoy viendo un montón de críticas en redes sociales, y es que eso siempre va a estar, ¿verdad? Siempre va a estar las críticas, y que aquí no hacía nada, y que este y que el otro, y ahí ve. Yo al final de cuentas tengo mi criterio respecto a Jonathan Moya. Me parece que tal vez de relevo hubiera sido un buen cambio en la liga o en cualquier otro club. Más que Saldívar nos hubiera funcionado, pero bueno. Son amores.
1: Ahí quién habló, ¿Michel o el corazón de Michel?
3: Mi corazoncito.
1: Ve cómo se entrega, ¿qué le dio? Ni las manos, No, yo sí considero, y es que te digo, a escasez de material, ¿cómo dejas ir a uno que estaba consolidado? Que ha sido puntual en los minutos cancha, creo que ha sido unos jugadores destacados. Y ante eso, la estadística, el dato, que va a sostener a cualquier jugador, ¿verdad? Que, que lleve los números que llevaba con Jonathan Moya. Ya es cuestión de gustos, si es titular o no es titular en un equipo, pero me parece que en minutos en cancha, Jonathan Moya siempre tuvo muy buen desempeño. Me parece que un 9 de los que extrañamos en la actualidad nacional, ¿verdad? Estoy hablando. Y ahí lo teníamos y la dejamos ir.
3: No solo en minutos, Fabio, también en goles. Si usted se va a la estadística de Jonathan Moya, el hombre tenía buena proporción de gol. O sea, tampoco era como Marcel Hernández, pero seamos muy honestos, ¿quién en la actualidad es como Marcel? Y eso que Marcel anota 9 goles en 22 jornadas, ¿verdad? Que tampoco sería como, pero es el wow del torneo nacional. Y Jonathan no tenía mala estadística de números en goles. Lo que pasa es que a Jonathan, lo que hablábamos el otro día respecto a que ahora un influencer, ¿verdad? Agarra el micrófono para hablar de fútbol o lo que sea, y al final de cuentas yo creo que eso fue lo que más le pasó factura a Jonathan Moya en el club y con la afición como tal, y después haber callado a la afición y eso fue lo que le pasó a la factura para que quedara fuera de la liga.
1: Bueno, cosas a analizar. Repito, en su momento a escasez de jugadores en su posición, y lo tuvimos, y no se aprovechó tal vez como quiso o como podría haberse dado. Michi, bueno, tal como lo dijiste, en este momento está jugando en Panamá, en Perenomé, Panamá, la UMESID FC, frente al Deportivo Saprissa, 6 minutos 30 segundos, 0-0, un Saprissa que no sé, me parece que Hernán va por cuidar que no lo sorprendan en un inicio. Un equipo me parece extremadamente defensivo por los hombres que presenta en cancha en funciones naturales. Esperemos a ver si el transcurrir del partido y el parado en la cancha hace que cambie lo que yo estoy viendo en este momento.
3: ¿Por qué no le leemos a los amigos radioescuchas la alineación del Deportivo Saprissa? Tal vez, bueno, hay muchos saprissistas obviamente que ya está pegado, pero hay otros que van en carretera y tal vez no la saben, ¿verdad? Abraham Madrid, Pablo Arboin, Kendall Waston, Gerald Taylor, Kay May, Arboin, Mariano Torres, Yorkaefa Sofeifa, Luis Paradela, Orlando Sinclair, Sebastián Acuña y Samir Taylor. Esa es la alineación del Deportivo Saprissa.
1: Si lo vemos por nombres y hombres en posiciones naturales, te das cuenta de que tiene casi que 8 jugadores de perfil defensivo, ¿no? Entonces esto sí hace que los partidos se compliquen. Yo he dicho y soy del criterio de que el jugador o el equipo nacional tiene que ir en estas competencias a jugar como si fuera local. Y casualmente las sorpresas más grandes que nos hemos llevado, llámese el Saprissa frente al Estelí, contra otros equipos del área, es porque esperan y le van dando espacio casualmente por decisiones como estas a que los equipos se crezcan un poco más en cancha y vayan complicándole y cerrándole el partido a Saprissa, que ya luego desesperadamente empiezan los últimos minutos a buscar oportunidades y deja ya claros abiertos para que los equipos aprovechen. Sabemos que Saprissa no es un equipo dotado en fase defensiva. Saprissa está hecho para no tener que sufrir en defensa. Contrario a otros equipos, como digamos los de José Yácone, que son equipos que les gusta sufrir en defensa porque saben que es una fortaleza de ellos y que eso les va a generar espacios y les va a generar oportunidades en ataque, ¿no? Pero el Saprissa creo que está armado diferente, o debería estar armado diferente. Hoy en cancha sí me sorprende ver tanto jugador que se caracteriza por su labor en fase defensiva. Entonces, son cosas...
3: Es probable, sí, es que es probable que tal vez Hernán en el video, ¿verdad?, de análisis de video, haya encontrado alguna cualidad del club contrario, que tal vez sea muy veloz, o que tal vez tenga un contraataque, ¿verdad?, letal. Entonces, probablemente puede ir por ahí la alineación que tiene hoy don Hernán Medford.
1: Y ahí, igual, repito, para mí Saprissa debería ir siempre a jugar a ganar. La mejor defensa está en el ataque, Y de a poco, igual vamos a ver de a poco, él es el que trabaja con los muchachos y él es el que sabe qué planteó en cancha. Pero yo hoy de hecho conversaba y dialogaba con el grupo Generación ahí de mis compañeros de Alma Mater. Y por un sector muchos coincidimos de que somos morados porque Saprissa siempre ha buscado la excelencia, el ser exitoso, juegue lo que juegue. Porque yo no sé si es Saprissa o si es el mal pensar de los ticos, Michi, pero cuando no obtenemos títulos en cierta competencia, le queremos tirar el piso abajo. Como la liga ha sido tricampeón en este torneo de Centroamérica, muchos saprissistas dicen que este es un torneo que no vale, que la que vale es la CONCACAF. Mentiras, señores, mentiras. Este torneo le ha dejado buenos dividendos económicos a la liga. A nivel mundial, recuerden incluso la situación que le dio pie con el pleito allá frente a la FIFA. Entonces la exposición mediática y lo que ha ganado es positivo. Y entre lo económico y clasificarse por lo menos incluso a la Liga de CONCACAF, que creo que ese es el tope para los clubes nacionales, el clasificarse ya directamente a la segunda fase de CONCACAF, le da positivismo también, recordando el benemérito que tiene, ¿verdad?, contra los equipos de Estados Unidos y México principalmente. Así que Michi, nos guste o no nos guste, la liga es tricampeón, que hay formas, tal como lo decía Memo, con mi querido Argentina, que hace que se vea viciado el éxito, ya eso es una cuestión, análisis muy propia de cada quien. Lo que vale es lo que dice en el libro, en la estadística, que la Liga Deportiva Alajuelense es el tricampeón y que Saprissa, particularmente en este torneo, no le ha ido nada bien. Y que lamentablemente muchos de sus aficionados quieren tirar para abajo lo que simboliza y lo que representa realmente esta Copa Centroamericana.
3: Sí, yo creo que como decís vos, a ver, a nivel económico a la liga le ha entrado bastante platica. Yo creo que de ahí es donde han salido varios de los fichajes. Creo que por ahí empezó el de Rolando Cisneros, si no me equivoco, igual el de Washi. Al igual a la venta de los jugadores, que también de ahí son bastante visibles, al no tener Copa Mundial, ¿verdad? No teníamos cómo hacer o visualizar a los jugadores como tal, y la Copa Centroamericana es una buena opción. Algo que usted dice es muy cierto, y lo dije al principio del programa, que es que el Deportivo Saprissa y el Club Sport Herediano han entrado casi que los últimos tres torneos que por repechaje, y no tanto por mérito propio, ¿verdad? Ni a las semifinales ni a la final, que no han estado en una final tampoco. Entonces, es un campeonato que a lo que ahorita el torneo nacional o el fútbol nacional, mejor dicho, es para lo que alcanza, es a lo que nos da. Y lo hemos visto reflejado ya durante muchos, muchos años, no es algo muy nuevo. Entonces, deberían de tomárselo con la seriedad necesaria. Yo creo que algo leí por ahí o vi al principio de don Eric Lonis, que decía que para este torneo lo iban a tomar en serio, que ya lo iban a jugar tranquilos, pensando menos que el campeonato nacional, pero es que sí deberían, o sea, no tanto solo, no por pensar en el campeonato nacional, sino porque decís vos, es mucha, mucha plata lo que podría llegar a entrarle al Deportivo Saprissa, que ahorita, en la actualidad, ellos se llamaron, sino que dijeron que estaban como en números rojos, ¿verdad?
1: Nada más, Saprissa clasifica Mitch a este torneo por ser el segundo en la tabla acumulada, ¿verdad? Recuerde que esta vez sí fue distinto. El torneo pasado, al no clasificar a la Liga CONCACAF, ahí Saprissa tuvo que penar con 6 meses, ¿verdad? Un semestre de este torneo por no poder clasificar. Dígame, don Kenneth Apuy.
2: Tenemos al caballero Gerardo Oviedo en línea, Fabio.
1: Vamos a darle la bienvenida y usted debería presentarlo como él se merece, el zar de Alajuelita, el terrateniente de los barrios del sur y más allá. ¿Cómo está, don Gerardo?
4: Buenas noches, don Fabio Aguirre, director y productor de Máster del Fútbol, a la señorita Michelle y al siempre amable, gentil y profesional Kenneth Apuín. Y a la gran audiencia de CRC 89.1.
1: Un gusto, como siempre, don Gerardo, tenerlo.
3: Saludos.
1: Compartiendo con nosotros.
4: Sí.
1: ¿Qué dijo Justin? ¿Qué le dijo Justin que nos dijera? Dígame.
4: No, estoy viendo esta Copa Centroamericana. Yo creo que entran todos los equipos en condiciones mejores que las anteriores. Los equipos costarricenses, me refiero a Cartagena, se ha reforzado mucho. Se habla mucho que juega con el campeón de Guatemala, pero Cartagena se ha reforzado bien. Herediano anda bien. La Liga, pues revariando una Copa Centroamericana que yo no he visto ni a Michel, ni a Alexei, ni a nadie celebrarla en la Fuente de la Hispanidad. Tan importante la Copa Centroamericana que los liguistas no la celebran como el Campeonato Nacional. El Campeonato Nacional se celebra en todo el país. Cuando esa
3: la celebra en el Morera Soto.
4: Pero la Copa Centroamericana no pueden decir lo mismo. No pueden decir. No, no.
1: Gerardo,
4: los liguistas quieren campeonato nacional. Los apricistas también. Vean, si ayer y hoy he escuchado dos conversaciones muy interesantes. Roberto Artavia en 120 minutos de la Colega Monumental y Eric Lonis en Colombia en digital en la noche con Anthony Porras. Yo creo que las explicaciones que ellos dan son válidas para el sapricismo. Yo quería decirle y advertirle al sapricismo que hay dos elementos que siempre apuntan a hablar mal de Saprissa en el campeonato y nos favorecen, que son Fabio Aguirre y Mauricio Soto. Entonces, cuando ellos hablen en este programa del Saprissa, tengan seguridad, sapricistas, que vamos bien. Porque Fabio no ha podido celebrar campeonato, no le hemos permitido celebrar los campeonatos porque él siempre ha ido en contra. No es la primera vez que habla en contra del Saprissa. Entonces, para que lo tengan a bien los sapricistas. Históricamente en Máster del Fútbol, ese es el papel de Fabio. No sé si es una cábala, algo que juega, un esoterismo, una brujería, pero él siempre va en contra para que Saprissa sea campeón.
1: Michel no ha vivido eso todavía. O sea,
4: no lo ha vivido, pero se lo estoy advirtiendo a ella también.
3: Honestamente.
4: Se lo estoy advirtiendo a ella, no le haga caso cuando Fabio esté en eso, porque en realidad él cuando habla está cruzando los dedos del pie y de la mano para que le salga lo contrario. Pero las decisiones que ha tomado Saprissa son, yo por lo menos, ante lo que anda en redes sociales y lo que dijo Lonis en esa entrevista, que ha hablado con Johan Venegas, yo estoy de acuerdo en que Johan Venegas llegue a Saprissa. Yo estoy de acuerdo. Creo que se le debe dar oportunidad y él deberá en su momento aclarar las situaciones que se dieron, pero Johan Venegas es un goleador y Saprissa necesita goleadores.
1: Ahora mi pregunta, don Gerardo. Para mí, un jugadorazo, Johan Venegas, me parece que un jugador infravalorado. Lástima que al final, en este último cierre de su carrera, las lesiones lo han acompañado. Pero para mí, si había un jugador positivo, era Johan Venegas. De hecho, yo no sé si se acuerda, don Gerardo, una vez, cuando se dio la salida de Johan Venegas del Saprissa, yo mencioné que era de las estupideces más grandes que podía cometer un gerente deportivo, porque Johan Venegas era el goleador de CONCACAF,
4: sí,
1: en los torneos de CONCACAF, y estaba teniendo mucha exposición mediática, donde incluso los comentaristas mexicanos, que eran los que seguían esa copa, porque en ese tiempo todavía creo que estábamos con la copa, la de campeones, ¿verdad? Directamente.
4: Sí, correcto, era la copa así, directa.
1: Y hablaban bellezas, se deshacían en elogios. En años consecutivos con Johan Venegas. Entonces yo decía que Johan Venegas tenía que ser una inversión para el Saprissa. El hecho de decir, mira, Johan, te vamos a firmar, y en el momento que usted le salga la primera oferta que usted quiera tomar para irse al fútbol extranjero, se la vamos a dar, porque creo que esa era la única condición que él pedía.
4: Sí, porque estaba, digamos, en una edad que le favorecía, ¿no? Yo creo que lo que tiene que hacer es ponerse un zipper en la boca y tratar de jugar fútbol y tratar de que el sapricismo con goles se lo gane otra vez. Eso es, y si es contra la Liga, en el minuto 98, con la mano, es más todavía, sabe más rico el gol de Johan Venegas contra la Liga.
3: Me imagino. que contra el amor de su vida. De hecho, perdón que meta la cuchara, pero yo sé, tengo una fuente muy cercana que cuando estaba Pablo Guanchop, en ese momento estaban en negociaciones con Johan Venegas, y cuando Johan fue y todo para ya entrar al Deportivo Saprissa, el que dijo que no fue Chope porque no era parte de su biotipo.
4: Lo que pasa es que todo eso ya no está en Saprissa, ni Pablo Guanchop, ni Juan Carlos Rojas, ni Gustavo Chinchilla, todo eso se voló.
3: Por eso estoy diciendo que ya ahora para Medford tal vez sí es parte de su biotipo.
1: Ahora,
4: el que manda las contrataciones ahí es Eric Lonis.
1: Ahora, ¿no sería tan difícil para Johan, con lo que yo veo, que a los compañeros que tiene que banquear, trabajando él y en una línea de lo que él nos ha acostumbrado, me parece que tiene el camino sencillo? Es que yo veo esa prisa y a mí me preocupa, don Gerardo, de verdad. No es que yo quiera ser ave de mal agüero, como usted me presenta.
4: No, pero usted lo es, usted sí lo es.
1: Pero vea, yo le digo, ¿usted todavía guarda esperanzas en un Orlando Sinclair?
4: Claro. Orlando Sinclair, en los momentos en que Saprissa ha necesitado que haga goles, los ha hecho.
1: Ariel también.
4: Lo que pasa es que Johan vendría a reforzar eso con Newton Williams, que es un buen jugador, yo creo que pinta bien, mientras no se lesione. Pero también creo que si Fidel se va, Lonis anunció que buscaría un goleador extranjero. Saprissa quiere reforzar la delantera, eso es lo que quiere reforzar en este momento.
1: Pero por eso le digo, y esa es parte de mi pregunta. Yo veo la lista de convocados de la selección U20, hay dos delanteros del Saprissa en esa categoría.
4: Keiner Hernández y David Garro.
1: Okay. ¿Qué tan difícil para ellos ha sido poder meterse en el equipo de la primera?
4: Pero están en la primera, están convocados en el equipo de la primera, entrenan con la primera.
1: Entrenan. Víctor Cordero lo dijo.
4: Ahí se va poco a poco. Saprissa no puede hacer un cambio generacional abrupto, no puede poner 3-4 jugadores en el equipo, porque no es, Saprissa no es así. Tiene que ser.
1: Pero don Gerardo, yo creo que porque usted siempre, gracias a Dios, ha sido así hoy. Cuando usted escuchó a Víctor Cordero debuta en la primera división a los 18 años, casi 19 años.
4: Pero debutó él, no debutó nadie más.
1: No, por eso, a lo que quiero decir, él particularmente dijo que él desde los 16 años entrenaba con la primera división. Bueno,
4: dijo él, está entrenando con la primera, Thiago.
1: Por eso, pero él dijo que, por ejemplo, que eran dos años y 3 años más o menos lo que llevaba meterse en ese ciclo del Saprissa.
4: Yo creo que si usted tiene las condiciones, dura menos. Digamos, un jugador que se consolida, Matías Elizondo, que jugó, es un buen jugador.
1: Este que metió el gol el viernes pasado.
4: Ese es Fabricio Urbina.
1: Ok, tiene 19 años, ¿no?
4: No, hombre, Fabricio Urbina tiene 17 años.
1: Bueno, 17 años, imagínense. Entonces, mi pregunta, y no lo quiero, no quiero poner un entorno así turbio ni nada, porque yo no he escuchado tanto de estos dos delanteros que tenemos en la selección U20.
4: Ya Eric Lonis lo aclaró, han pasado entrenando con esa selección, pero están convocados al equipo mayor en el momento que se pueda. Saprissa no puede meter una alineación con 4, olvídese eso, con 4 jóvenes, porque si pierde el partido, la afición no lo perdona. La afición puede apoyar un cambio generacional, pero no de la manera abrupta, no se puede. Y Saprissa históricamente ha debutado jugadores 1 o 2, no debuta más, y pueden cambiar, puede ser Fabricio Urbina un día, Matías Elizondo otro, Matías Cordero, el que mide 2 metros 6 centímetros, que está en la selección U20 también, capitán de la selección U20, de defensa central, Matías Cordero, está otro jugador, es Julián González, defensor izquierdo, muy bueno también, hay un montón de jugadores que están entrenando con la primera y que tendrán oportunidad, si el Saprissa es el más interesado, también por una venta de algún jugador.
1: Pero, por ejemplo, por eso, que quiero que usted me aclare, ya que usted tiene más conocimiento en ese tema que yo. Hoy en día tenemos una regla U21 que diríamos, entre comillas, que obliga a los equipos a tener a 1 o 2 jugadores en rotación constantemente. Yo estos dos delanteros, y no lo estoy haciendo a mal, sino yo estos dos delanteros de nuestra selección nacional no los tengo referenciados en mi Saprissa.
4: Que sí, están en Saprissa, Fabio.
1: Están en Saprissa, sí, pero a lo que me refiero que jugaron. Es que yo le voy a decir...
4: En los amistosos han jugado. Jugaron en Guanacaste contra Liberia. Usted no le ha dado seguimiento a eso. Jugaron contra el Rosario de Naranjo también.
1: Pues, pero tan buenos son Ariel el año pasado y Orlando Sinclair para que estos dos muchachos no se ganaron un puesto, tuvimos que tener un panameño.
4: Es que, no le hacía... es que ahí ya es subjetivo usted, porque usted no quiere a Orlando Sinclair. Entonces ya usted habla de Orlando Sinclair, puede hacer 100 goles que para usted ninguno vale. Entonces ya estamos en problemas. Pero Orlando Sinclair es un jugador que ha contribuido al equipo. Y lo ha hecho en momentos en que la prisa ha necesitado. Yo creo que eso es así. Pero ahí, usted tiene su pensamiento, yo tengo el mío. Yo creo que Saprissa hoy ya está jugando con el
1: correcto, equipo. Correcto, vamos al minuto 25. Es más, hubo una jugada ahorita media polémica en la entrada del área del Saprissa.
4: No el, si... el árbitro es hondureño, o sea, no va a favorecer a Saprissa nunca. Y hay que acordarse ahora, que en esto no hay VAR.
1: Wow. Casi hace un golazo. Esa es la pregunta que voy a hacer. En este partido particularmente no hay VAR.
4: Casi hace mañana, un golazo. Mañana tarde juega la liga para que Michel saque la bandera que ya le di que tiene en la cartera ahí.
1: No, ¿con quién juega Jonathan Moya?
4: ¿Con quién juega Jonathan?
3: Con el Motagua juega, mi amorcito. Okay,
1: esa es la bandera que anda ahorita.
4: Pero Jonathan Moya es zapricista, está jugando ahí por el
3: elemento. No, Jonathan...
4: Acuérdese que salió de zaprisa hasta la liga.
3: Ah, sí, pero el corazón de su vida, el amor de su vida siempre ha sido la liga.
4: No, el amor de su vida...
3: Al igual que Johan. Lidia, no, el amor de su vida soy yo.
4: Yo la conozco, ese es el corazón de su vida.

0: Sur, y allá estaba destacada en la Embajada de Corea del Sur mi primo, que era el cónsul en Seúl. Entonces hay un vínculo. Entonces voy a poner en evidencia a Michelle y se la voy a mandar a la doña Jonathan la foto de Michelle.
1: Dígale.
0: Para que la vaya a buscar ahí al 89.1.
1: Dígale que en Heredia.
0: Esperando que Mauricio entre, aunque debe estar viendo el partido. Alejandro González allá en Pacayas, un saludo. A Giovanni Cruz, que también es otro, que Giovanni, que es muy
1: astro
0: con esa prisa que va.
1: A don Alejandro González, el...
0: Sí, Alejandro, es Pacayas.
1: Ese señor, sí.
0: El taxista honesto, ya retirado.
1: Te voy a decir una cosa, Gerardo, veo que no está viendo el partido. Ha hecho 5 remates esa prisa.
0: Muchos, más
1: todos bien. Todos desde la media cancha, ayer al Taylor. Han visto y...
0: Y está jugando Mariano, ¿ah?
1: Sí, efectivamente, el portero de este equipo, Umesit, juega muy afuera de su marco. Me imagino que entonces en el análisis de
0: video... Oiga, usted oyó hablar al director técnico de este equipo, yo creo que estaba pidiendo trabajo en Saprissa. Porque llegó a Saprissa hasta los más que deberes todavía. Pero, el Saprissa es famoso. No habló nada de la liga, no se refirió a la liga como equipo grande, dijo que solo el Saprissa y el Olimpia, que en Centroamérica eso, ese escalafón que tiene la FIFA que tiraron ayer es como Infantino, el que más echa, lo apuntan, seguro ahí mandaron algo de Pequeño Mundo a la FIFA para que los pusieran ahí, pero realmente la gente sabe que la prisa es el más grande.
2: Kenneth, ya, corte la llamada ya, Kenneth.
0: ¿Quién es esa prisa?
1: La pregunta obligatoria, Gerardo. Esta situación de San Carlos...
0: Qué barbaridad.
1: Si usted tuviera en su poder.
0: Vio que a Liberia lo mandaron a Linafa. Lo acaban de mandar, ahí está la resolución.
1: Sí,
0: Liberia ya no puede jugar en segunda, va para Linafa.
1: Es que yo el otro día preguntaba lo mismo, ¿por qué si la licencia tan diferente, o sea, en su momento para que diga, es que bueno, le quita la licencia de primera, pero puede tener la licencia de segunda?
0: El problema de San Carlos se lo voy a resumir así, pero entiendan una cosa, que como hablo yo en la lupa, donde comento cuestiones de inteligencia y seguridad todos los días, todas las oportunidades que me dan Carlos Villalobos y Gilda González, que me invitan al programa La Lupa, que es aquí en esta emisora a las 11 de la mañana de lunes a viernes, temas políticos, económicos y sociales. A mí me toca a veces analizar lo que es seguridad e inteligencia en el país.
1: Por mi
0: experiencia, le voy a decir una cosa a lo de San Carlos. Ponga atención y usted sacará entre líneas. Si yo soy y tengo interés en legitimar dinero y soy un inversionista de dudosa procedencia, para no decir que viene el narcotráfico o viene el crimen organizado, no estoy diciendo eso. Estoy diciendo de dudosa procedencia, pero ustedes entienden. Y le meto a un equipo de fútbol en sus cuentas bancarias $100,000, por ejemplo, pero después se los saco y ya los legitimé mediante otros artificios, los saco, lo desfinancio y lo dejo quebrado. Ante esto aparecen después prestamistas, estilo gota a gota, prestan plata, el club no paga y el club queda endeudado. Si conocen la historia, pues la conocerán más adelante, pero a San Carlos le pasó algo parecido o le pasó eso. Pero lastimosamente es un equipo que en este momento está totalmente desfinanciado y tiene una deuda de $1,200 millones entre lo que le debe a la caja y otros adeudos, entre ellos algunos préstamos que pueden catalogarse como de tubo, que sería de gota a gota en versión grande, y realmente es caótico lo que está viviendo San Carlos. Yo creo que puede sostener pagando, pero este mes, para jugar con Saprissa, pero que tienen que pagar 67 millones mañana, o pasado mañana, 69 millones, pero tendrá que pagar mes a mes, tendrá la plata para seguir pagando. Yo creo que
1: ahora,
0: no.
1: Y con eso, con su expertise, que yo siempre lo he reconocido, don Gerardo. Por ejemplo, decía el señor Orlando Zamora, creo que es que se llama el vicepresidente de la Asociación Deportiva de San Carlos, decía que el problema es que el club venía trabajando con un déficit mensual de 20 millones.
0: Imagínese, ¿qué equipo? Sí. Quisieron arreglar con los jugadores y bajarles el salario, o no, llegar a un acuerdo para bajarles el salario y no aceptó los jugadores.
1: Ok, que esos 20 millones reflejados a 3 años, que dice que es el raster que han tenido, son 36, por 20 millones son 720 millones de colones. Que esa es el déficit actual, la deuda actual que mantiene la Asociación Deportiva de San Carlos.

0: 1.200 millones.
1: Sí, yo me imagino que ya fuera de esos 36, digamos, esos 36
0: cuotas. Que buscaron préstamos en la calle y en este momento se lo están cobrando. Y por eso el presidente no se ha podido ir. Eso de que no ha presentado la carta está en dudosa situación. No estoy diciendo que no la haya presentado, pero pareciera que no.
1: Es que me imagino que la presentó, pero que no se la aceptaron.
0: Y él es el que está como responsable legal también de... apoderado legal, perdón.
1: El representante y el que tiene que cargar.
0: Algunos de los préstamos y todo eso. Es un enredo muy raro. El fútbol de Costa Rica está contaminado. Y le voy a dar una que usted no la ha escuchado, pero para que la escuche. Quien financió al equipo de Cariari Pocosí, que tiene licencia ya aprobada, pero vamos a ver qué pasa. Quien en los próximos días se sabrá quién era el benefactor del equipo de Cariari Pocosí. Era el diablo. Alejandro Arias Monge. Aquí se lo estoy diciendo para que lo escuche después. El diablo financiaba y era el benefactor del equipo de Cariari Pocosí. Entonces, ¿cómo está el fútbol de Costa Rica? Y esta información es de fuentes fidedignas oficiales.
1: Una última.
0: ¿Entiende? Entonces,
1: Scott Brannon, en Miami, ¿tiene casa por cárcel o es puro cuento eso?
0: Que yo sepa, no. No, eso es un rumor, un chisme de Camilo Rodríguez. No, la justicia estadounidense no oculta a la gente que ellos apresan, al contrario, lo hace público por ley y disposición, inclusive a terroristas tiene que hacerlo público. Usted sabe que yo trabajé muchos años para organismos de seguridad en los Estados Unidos, entre ellos la Agencia Central de Inteligencia en la ley Virginia, la CIA, y el FBI, el Buró Federal de Investigaciones. Cualquier detención que haga cualquier organismo de seguridad debe ser pública en los Estados Unidos.
1: Mitch, usted está escuchando, ¿ah? ¿Con quién estamos hablando? Con el zar de Alajuelita. Todo eso le generó comprar las tierras más caras acá en Alajuelita.
0: Aquí tengo 600 búfalos. Bueno, 602.
2: Sí. A partir de ahora, sí, señora, todo, sí.
1: Uy, casi.
0: No, pero no se me olvidaron, Jonathan Moya. Yo voy a llegar con ese cuento. Ya me te voy a ganar un café.
2: Pero ¿por qué me va a quemar? ¿Pero por qué me va a quemar? Si es un secreto aquí entre amigos.
1: Ahora, don Gerardo, y esa, con la que le inicié. ¿Qué haría usted? O sea, si su poder está dar una sugerencia de qué pasa con San Carlos, porque voy al mismo punto, o sea, a mí me parece nefasto que digan, bueno, no juega 2-3 fechas y ya luego se pone
0: el día. Es que es un ajuste para los otros equipos.
1: Es que exactamente, no habría un fair play verdadero en el tema, ¿verdad?
0: ¿Qué haría yo quisiera que pagaran esa deuda para verlos el domingo y que los entrevisten a los jugadores que son los que están en el terreno. Que entrevisten a la gente, que entrevisten a Centeno, que sea transparente, que cómo se sienten, qué están viendo, qué van a hacer, y que aparezca una persona de dineros, que hay muchos en San Carlos, que tienen dineros limpios, que han hecho de su vida con la ganadería, con la agricultura, con la piña, con el melón, con la naranja, mucha plata, y que se asocien y cojan a San Carlos y lo limpien de deudas dudosas y todo. Ese es el deseo de uno. Pero de que ocurra eso es otra cosa, porque en este momento San Carlos está haciendo colectas y toda la situación para jugar, pagar esa deuda que se debe. El problema con licencias es este, Fabio, que usted paga y ya entró, pero no le siguen supervisando la deuda hasta que finalice el campeonato y empieza el otro.
1: Eso es lo que yo vine diciendo, este es que es una bolita de nieve. Por eso San Carlos tiene que pagar la totalidad.
0: Exactamente.
1: Porque ya había incumplido un...
0: Cualquier equipo de Saprissa estuvo obligado a pagar todo. Hace poco se hizo una asamblea en Saprissa donde se inyectaron 6.6 millones, 6.5 millones de dólares por parte de Francis Durman y de la familia Picado, de Canal 7 y de Francis Durman, y se pagó la deuda de la caja. Pero hay otras deudas que todavía están. Pero esas deudas es mejor pagarlas, porque pareciera que con la caja, y yo no estoy en contra, si es la caja y a uno le sirve, pero la caja parece que es un interés mortal.
1: No solo eso, sino que la ley que permanece ahorita en la caja, don Gerardo, es que si usted hace un arreglo de pago y lo incumple, le dan una segunda oportunidad. Pero si la vuelve a incumplir, ya no puede hacer un arreglo de pago.
0: Yo creo que en eso está San Carlos.
1: En eso está San Carlos, casualmente, por eso te digo, o sea, en eso está San Carlos. Entonces, tiene la obligación de de cancelar la totalidad. En el Saprissa ya también se hablaba de lo mismo, que si Saprissa incumplía,
0: Saprissa el problema que, era... Dicen que Saprissa tenía que pagar esa deuda, ya la pagó, pero la tuvo que pagar.
1: Ya la canceló. Pero a lo que usted dice, aquí el gran problema es que, ¿qué pasó con Guadalupe? Vamos a poner un caso en concreto. Guadalupe llegó a un arreglo de pago para el torneo anterior. Yo no sé si ustedes se acuerdan que faltando horas para que se le pudiera programar, no habían cancelado. Sí, por eso no habían cancelado y en el último minuto, por decirlo así, presentaron los comprobantes de que ya estaba el arreglo de pago, ya estaba el arreglo de pago. En ese tiempo creo que andaba como por 27 millones la deuda de la caja de Guadalupe.
0: Ahora dicen que fueron casi 800.
1: Y vimos y casualmente eso, que no cumplen. Y ya como le dieron la licencia, se olvidan de la bronca. Y papá, tarde o temprano les va a tocar pagar.
0: Claro, Fabio, le voy a dejar una pregunta a usted y a Michelle para que tengan espacio y si alguien quiere participar en este programa Máster del Fútbol, todos los días de lunes a viernes de 6 a 7, durante muchos años se ha mantenido en el rating de la hora muy bien, inclusive superando a otros que son más viejos en la radio. Vea, la pregunta es esta, ¿cómo ve usted que Giovanni Paniagua está en el banquillo junto a Douglas Sequeira, a Álvaro Saborío y a todo el cuerpo técnico? O sea, él tiene, como estadístico, se inscribió. Me acuerdo de Antonio Orsolo, el presidente de Guadalupe, que también estaba en la banca. Jafet Soto, no sé si como presidente ha estado en la banca. Pero, ¿cómo ve usted eso? Que el presidente de una institución, y pareciera que es el dueño, Giovanni Paniagua, esté, porque yo no le conozco el título de técnico, esté en la banca como estadístico, a la par del director técnico. Pues, ¿cómo lo ve usted? Pero me contesta después de que vaya a comerciales, yo creo. Muchas gracias y ahí seguimos hablando, Fabio y Michelle.
1: Muchas gracias,
0: doctor. Muchas gracias y gracias. Kenneth, que siempre tan amable, Kenneth. Ojalá se quedara ahí. Nelson, ya Nelson jugó, ya. Eso no tiene compostura. Bueno, okay, creo que siga mejor. Gracias.
1: ¿Usted cree que me puede hacer una investigación realmente sobre el caso de Nelson Campos?
0: No, Nelson. Dice, se incapacitó todo el mundial, qué rico, ¿eh? Qué lindo. Bueno,
2: bye.
1: Creo que Don Kenny nos va a dar también seguidilla completa para... Terminamos un poquito antes para darle espacio a él para la pausa comercial. ¿Es así, Don Kenneth?
3: A las 55 exactas, sí, señor.
1: Listo. Michi, es que Don Gerardo es una persona que maneja muchísima información clasificada, creo que es el término que se utiliza, de cosas que nosotros, o que no se ventilan normalmente en la parte deportiva. Y no deja de tener razón, o sea, todo lo que está pasando en nuestro fútbol. Bueno, este caso, por ejemplo, que un dueño, porque así aparece, por lo menos don Gerardo Paniagua, como presidente y dueño del equipo del Inter de San Carlos, esté ahí. Y eso es lo que le quita para mí, con todo el respeto, es profesionalismo a nuestro fútbol. Yo no sé si recuerdan, sí. Michi, había un presidente de un equipo caribeño, que estaba jugando, por cierto, creo que una liga de CONCACAF en ese tiempo, e incluso quiso jugar, y tenía como 60 y resto de años, y entró a la cancha con la número 10, y luego tomándose fotos con los rivales, creo que era un equipo hondureño, e incluso tuvo una situación compleja, porque el señor de regalo, entre conmigo, iba a darle el beneficio de la duda, entre las cosas que hacía, le regaló como $300 acá, entró al camerino del equipo, creo que era hondureño, y le regaló como $300 a cada jugador. El hombre manejaba buen fierro, entonces, por admiración que les tenía, pues, y les dejó $300 a cada uno, y entonces se dijo que eso se prestaba para tomarlo
2: un cariñito.
1: Como un amaño de partido. Estaba dando un pago por un amaño de partido, entonces se le vino el mundo encima al viejillo. Pero
2: eso que nos decía, ¿verdad? El amigo, Gerardo, es cierto, don Gerardo, sí, don Gerardo nos decía que lo de, lo que me estás diciendo de Paniagua, pero sí es cierto, Jafet Soto en algún punto ha estado incluso hasta de, suena chistoso, pero de utilero, con tal de estar inscrito en la cancha.
1: Es que también está, acuérdense que es una navaja, ¿verdad? A veces a uno le sirve para que, si tienen un castigo, que tienen un castigo, qué sé yo, porque digamos, afectó que fue esa situación, que estuvo expulsado como técnico. Entonces, lo siguieron, lo metieron en la, digamos que en la, que en la, en las hojas de por partido, de quienes tenían el, para que se le fuera bajando aquella cuota, que eran como de 10, 12 partidos que había sufrido Jafet. Y no sé si ustedes recuerdan que ya cuando él volvió como técnico, ya podía sentarse en el banquillo porque había purgado su castigo en jornadas anteriores, aunque ni siquiera apareciera ahí, porque se sentaba en el Palomar allá del Collella, y desde ahí seguía dirigiendo a...
2: Donde quitaba la luz.
1: Seguía dirigiendo a los técnicos, ¿verdad?
2: Eso, entonces, eso también que hablan ustedes de San Carlos, estaba viendo ahorita mientras comentábamos toda la situación, que San Carlos ya habilitó y puso un video ya oficialmente pidiendo dinero al pueblo sancarleño para ver si logran hacer, me imagino que la plata del arreglo de pago, por lo
1: es
2: menos,
1: que, es que no hay
2: y
1: arreglo
2: salir
1: de
2: de eso.
1: Pago. Ellos tienen que pagar los 67 millones.
2: Imagínate.
1: 69, ahorita creo que va por los intereses, hay 69 millones. Incluso, Michi, hay una campaña que se está dando, ellos tienen como cinco categorías, por decirlo de alguna manera, de colaboraciones. Por ejemplo, hay una que es por 10 mil colones y te regalan, qué sé yo, un vaso térmico y una entrada por partido. Esto incluso lo quieren hacer a nivel de anual. Entonces vos pagas 10 mil colones y vas a tener una entrada para que vayas al ahí por mes. Luego estaba otra, digamos, que es por tres partidos, entonces incluía el vaso, una calcomanía y el premium, que era camiseta, vaso, corneta, de todo, y 10 entradas para ir apoyar al equipo, y 10 partidos, las entradas de 10 partidos. Entonces, pero dejemos, esto tiene una situación legal bastante obtusa, porque qué tal si San Carlos pierde la categoría o no va a poder jugar del todo, entonces estás comprando un paquete de qué, de ir a ver a qué, a los Toros del Norte, a dónde, a la segunda.
2: Ahí sí aplicaría la de la segunda. No, ahí sí aplicaría la de segunda. Creo que por en esta ocasión, como no es por narcotráfico, exactamente, ni nada por el otro. O sea, nada ilícito en sí, sino que es una deuda. Entonces creo que ahí sí estaría en segunda división. Que por cierto, hoy subieron al Rosario. No sé si viste que le dieron la licencia al Rosario. Sí. Ya la liga tiene la alineación por aquí, ya la tiraron.
1: Hágale, hágale, Michi.
2: Washington Ortega, Taylan Paz, Juanpi Añor, Alexis Gamboa, Wilson, Daniel Chacón, Ronaldo Cisneros, Jason Molina, Jason Lucumí, Jean Paul Ruiz y tu mejor amigo, Kenjel Mitchell.
1: No, además, yo creo que él algún día me va a agradecer mis palabras, porque de verdad, cuando el talento... Michi, esto es como cuando, yo no sé si usted alguna vez, los profesores decían, es que yo no le exijo, al que le cuesta, yo no le voy a exigir. ¡Ay, gol del Saprissa! Gol, gol, gol, gol, gol, gol, gol, gol del Saprissa al minuto 45. Néstor
2: a mí no
1: Mariano
2: me ha llegado
1: Torres.
2: Todavía.
1: Néstor Mariano Torres, tiro libre.
2: Hay y qué un pena pequeño, si se va a cobrar.
1: Hay un pequeño desvío por parte de la barrera. Y hace que Mariano Torres anote el primer gol del partido ya en las postrimerías, minuto 45. Es un remate, pero es desviado por la barrera, le cambia el curso al portero, entonces de 1-0, gol es gol, como dijo don Gerardo, hasta con la mano.
2: Coahuino.
1: Michi, y te digo, yo no es que la tenga en contra, o sea, al contrario, es que cuando uno ve el talento, Michi, y es como a veces se lo digo a título personal a mi hijo, le digo, no lo desperdicien, no lo desperdicien, no desperdicien el talento. Pero hay que ver nos quedan 3 minutitos al aire, Michi. No sé si querés hablar también de la participación de la liga hoy.
2: No, esperemos a ver qué va a tener Liga Deportiva Alajuelense, y creo que el señor Rescalvo no tiene como que muy bien conectadito la lengua con el cerebro, ¿verdad? Creo que da declaraciones nefastas cada vez que puede. Vamos a ver, hoy no me gusta que no haya puesto a Anthony Hernández, yo sí soy muy partidaria de Pikachu, y creo que con Kenjel Mitchell se entienden sumamente bien. Entonces, vamos a ver qué. Deylan Paz, no entiendo. Escuché anoche que en la conferencia de prensa que Piñar ya está listo para jugar, que puede jugar desde el inicio o sería un cambio, ¿verdad? Y por lo que veo, ni siquiera está por ahí porque puso a Deylan Paz, que no me agrada tanto, la verdad. A lo personal no me gusta tanto.
1: En un partido que viste al señor, dígase el apellido.
2: Rescalvo.
1: Rescalvo.
2: Fatal. ¿Qué? Fatal, yo veo que es un técnico que no, a ver, es que es decir, no sabe de fútbol, es muy grotesco porque por algo es técnico y tal vez ha tenido el récord de puntos que ha tenido en otros países, ¿verdad? Que al final de cuentas deja abandonado al equipo. Pero no me gusta, siento que no entiende o no ha entendido cómo se juega acá en Costa Rica. Le rescato a Juanpi Añón, la verdad a mí sí me gustó, creo que es un buen jugador, me gusta la manera en la que hace los pases, los hace muy precisos, me gusta cómo se entendió con Rolando Cisneros, es muy rápido, creo que tal vez si lo hubieran puesto con Celso Borges sería un poco más tranquilo ahí o con Parkins, pero vamos a darle tiempo, creo que viene bien, a mí me gusta, no entiendo por qué el señor insiste tanto con Saldívar, pero bueno, ella es la que hay, ¿verdad? Lo que hay en la banca. Pero no me gusta, a mí no me gusta el técnico, ¿no?
1: Bueno, ahí no, sería esperar a ver. Yo sí.
2: Cruzando
1: sí,
2: dedos para que agarre el sheriff.
1: Igual, hay gente que dirá que no, es que hizo el cambio para darle el empate a la liga el otro día. Y, repito, me parece que la liga no debería ir pensando en que pudiera rescatar un empate. Es un equipo que, al igual que Saprissa, siempre tienen que estar a la cabeza, ¿verdad?
2: Tristemente, sí.
1: Bueno, Michi, nos vamos. Recordar también, mañana juega nuestra selección el pase a la segunda fase del campeonato U20. Así que, y por el bien de nuestro fútbol, ojalá se pueda obtener el resultado que necesitamos y dejar el plano de mejora para lo que viene. Esperemos a ver qué pasa. A todos, de verdad, agradecerles, y mañana mucho que hablar. Esto que mencionábamos, el Rosario ya está en la segunda. Entonces, muchos temas a conversar. Michi, como siempre, un gusto, y por favor, despida el programa como se merece.
2: Bueno, nos vamos, un gusto que nos hayan acompañado, esperamos que hayan disfrutado un programa más de Máster del Fútbol acá en CRC 89.1, nos escuchamos mañana a la misma hora, Costa Rica, para adelante, chau chau.
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7: Hola, hola, muy buenas noches. Gracias por escuchar Eco Municipal, 84 cantones, 84 realidades locales. Yo soy Gustavo Delgado, espero que se encuentre muy bien. Hoy vamos a conversar con las abogadas Yerlin Monge y María Esther Castro. Vamos a conversar con ellas sobre el Congreso de Derecho Municipal que se llevará a cabo en el mes de agosto, a finales de agosto, y cuya inscripción es gratuita. Todos los detalles los vamos a conocer dentro de unos instantes. Antes, pues comentarle que la alcaldesa de San Ramón, Gabriela Jiménez, autodenominada rodriguista, asumirá la presidencia de la Unión Nacional de Gobiernos Locales. La elección de Jiménez se da tras la primera reunión de los miembros de la Junta Directiva, electos en mayo de este año, donde diversos representantes municipales se autodenominaron parte del movimiento oficialista. Junto a la alcaldesa de San Ramón, también se designó al intendente de Cóbano, Ronnie Montero, como vicepresidente. Montero también habría dado su adhesión al movimiento rodriguista en enero de este año. En conversación con varios medios de comunicación, ambos representantes aseguraron que, tras ser electos como parte de la Junta Directiva de la Unión Nacional de Gobiernos Locales, sus prioridades se centrarían en ampliar el alcance de la organización, esto sumado a declarar desierto el actual concurso de la Dirección Ejecutiva de la Unión Nacional de Gobiernos Locales, actualmente ocupado por Karen Porras. Bueno, también le comentamos que la ampliación del primer tramo de la Ruta 21 en Liberia está listo para salir a licitación. Así lo aseguró la presidenta Laura Fernández en su gira a Guanacaste. Este segmento corresponde a unos 20 kilómetros entre el centro de Liberia y el poblado de Comunidad. La carretera en ese trayecto se ampliará a 4 carriles. Fernández aseguró que el proyecto salió a consulta pública este jueves 23 de julio. Los fondos de esta construcción saldrán del presupuesto del Consejo Nacional de Vialidad. El MOB había prometido publicar el cartel a finales de enero o inicios de febrero de este año, pero esa meta no se cumplió. Una siguiente etapa incluirá el tramo entre Comunidad y Nicoya. La ampliación de la Ruta 21 es necesaria para mejorar la vialidad en la provincia de Guanacaste, especialmente debido al creciente número de pasajeros que llegan y salen del país a través del aeropuerto Daniel Oduber. Esta ruta permite movilizarse entre Liberia Centro, la terminal aérea y destinos de playas cercanos. Muy bien, vamos a pasar a escuchar la primera parte de nuestra entrevista de esta noche con nuestras invitadas. Ellas son Yerlin Monge y María Esther Castro. Hablamos acerca del Congreso de Derecho Municipal. Adelante.
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2: Hola, hola, muchísimas gracias a todas las personas que nos acompañan a partir de este momento. Yo soy Gustavo Delgado, espero que se encuentren súper bien. Hoy vamos a conversar con dos invitadas muy especiales. Vamos a hablar acerca del congreso que está preparando el Colegio de Abogados sobre Derecho Municipal. Y bueno, el primer contacto que hicimos fue con Yerlin Monge Navarrete. Ella es abogada con una especialización en Derecho Municipal, mediadora y conciliadora certificada por el Centro de Arbitraje y Mediación, con una sólida trayectoria en el fortalecimiento de la gestión pública local, la gobernanza y el régimen municipal costarricense. Además, cuenta con amplia experiencia en el ejercicio de la función pública, habiéndose desempeñado como regidora municipal y asumiendo diversas representaciones institucionales e interinstitucionales. Fue integrante de la Comisión de Asuntos Jurídicos de la Municipalidad de Golfito, y participó en el proyecto de Sembremos Seguridad del Ministerio de Seguridad Pública, promoviendo iniciativas de articulación entre instituciones y comunidades. Su trayectoria profesional incluye el desempeño como funcionaria del Poder Judicial. Actualmente se desempeña como secretaria provincial de la Red Costarricense de Mujeres Municipalistas, la RECOM, desde donde impulsa el liderazgo de las mujeres en la gestión pública y el fortalecimiento de los gobiernos locales. ¿Cómo le va, Yerlin?
8: Buenas tardes, don Gustavo, María Esther, compañerita que ya estaremos presentando, y a toda la audiencia, es un placer compartir con ustedes.
2: Me encanta porque estamos conectándonos. Bueno, yo estoy en San José. Yerlin está en Golfito. Y ahorita vamos a conocer a María Esther, que se encuentra desde Cartago, ¿verdad? María Esther Castro Cascante es abogada con amplia trayectoria en Derecho Municipal y Fortalecimiento de los Gobiernos Locales. Además, es relacionista público y notaria pública, con más de una década de experiencia en asesoría jurídica y fortalecimiento del régimen municipal. Actualmente se desempeña como asesora legal de la Alcaldía de la Municipalidad de Nicoya. Anteriormente fue asesora legal y encargada de la asesoría jurídica del Instituto de Fomento y Asesoría Municipal, el IFAM, donde asesoró a la Presidencia Ejecutiva, la Dirección Ejecutiva y a la Junta Directiva, acompañando procesos estratégicos para el fortalecimiento de los gobiernos locales. Cuenta con una amplia trayectoria en asesoría a gobiernos locales, procedimientos administrativos, modernización institucional y capacitación de autoridades y personas funcionarias municipales. Asimismo, ha ejercido la docencia universitaria y ha representado oficialmente a Costa Rica en foros internacionales sobre gestión pública y cooperación internacional. Actualmente integra la Comisión de Derecho Municipal del Colegio de Abogados y Abogadas de Costa Rica. Aquí sí decimos abogados y abogadas porque ese es el nombre correcto del colegio. Desde donde impulsa iniciativas académicas orientadas al fortalecimiento del régimen municipal, entre ellas, y lo que nos atañe hoy precisamente, el primer Congreso Nacional de Derecho Municipal, que tiene como nombre Territorio, Patrimonio y Buen Gobierno. Bienvenida, Marister, ¿cómo le va?
9: Muy buenas tardes, don Gustavo. De verdad, un verdadero gusto acompañarle a usted y a su audiencia, a mi compañera Yerlin, y agradecerle el espacio para compartir y aprender de esta iniciativa que más adelante vamos a comenzar a desarrollar.
2: Hay mucho que hablar, muchísimo que hablar. Vamos a tratar de aprovechar el tiempo, pero Yo creo que por donde tenemos que empezar, y yo solo mencionaba a Yerlin, que yo a Yerlin la conocí primero en redes sociales. Cuando yo veo que alguien está en las lides del régimen municipal, yo por lo general lo sigo, le mando solicitudes de amistad, porque así es como uno va haciendo esa red de contactos. Y me llamó mucho la atención después cuando hablamos que el colegio de abogados y abogadas cuenta con una comisión que mira temas de derecho municipal, algo que me parece muy rescatable. Entonces, tal vez si alguna de las dos me empieza contándome esa historia de cómo es que nace esa comisión en el seno del propio colegio. ¿Quién
8: Si
2: empieza?
8: me permite, licenciada María Esther.
2: Adelante, adelante.
9: Yerlin, tenés la palabra, Yerlin.
8: Muchísimas gracias. Don Gustavo, audiencia, efectivamente es un tema de interés social donde como profesionales nos hemos identificado con la necesidad de fortalecer el régimen municipal porque sabemos que es el primer contacto entre la administración y el administrado, entre vecinos, entre comunidades, el gobierno local, tiene una incidencia muy importante en nuestra visión de desarrollo como comunidades, como país en general. Dentro de la comisión estamos un grupo de colegas que nos hemos unido con la misma visión, ¿verdad? Que es ese fortalecimiento del régimen municipal desde una perspectiva técnica jurídica como órgano que somos en esta función de traer este conocimiento, transmitir este conocimiento desde la asesoría, desde estas articulaciones para capacitaciones y poder llegar a todos estos actores municipales. Más allá de únicamente lo que conocemos, cuando hablamos de municipio, nos visualizamos en el alcalde como jerarca, sino también ir más allá, asesorías, los asesores municipales, la misma auditoría, ¿verdad? La auditoría interna, los consejos municipales, estos órganos colegiados que muchas veces, ¿verdad? Necesitan de estos resguardos y respaldos jurídicos técnicos, la comisión está abierta también desde un criterio profesional y técnico a poder llevar soluciones a las diferentes preguntas, consultas que se hacen de parte de estos órganos y de estas representaciones y de una manera voluntaria y desinteresada es que este órgano se ha juntado para servirle a la sociedad desde este frente.
2: Muy bien. ¿Cuánto tiene usted de integrar la comisión?
8: Las comisiones se renuevan cada 2 años. Este año, estamos iniciando, somos nuevas, las comisiones somos nuevas todas. El Colegio de Abogados tiene diferentes comisiones. Y en Derecho Municipal, ¿verdad? Igual nos acabamos de juramentar, de nombrar hace pocos meses y ya estamos organizando el primer Congreso Nacional de Derecho Municipal porque lo hemos visto como una herramienta para poder lograr esos objetivos que nos hemos propuesto como compañeros de este órgano.
2: Muy bien, Marister, ¿usted cuándo se incorporó? ¿Cómo se da su incorporación a la Comisión de Asuntos Municipales?
9: Gracias. Bueno, vamos a ver, para integrar todas las comisiones, no solamente la Comisión Municipal, el Colegio de Abogadas y Abogados hace una selección de personas. A través de la postulación de nombres, currículums, y se crea desde la junta directiva comisiones para integrar las diferentes comisiones. Entonces, dentro de este proceso de selección, fuimos convocadas, bueno, mi compañera Jerlyn y los otros compañeros de la comisión para integrar la comisión formalmente. Y es así como comenzamos a trabajar, como dijo Jerlyn, desde hace escasos meses. Porque recordemos que hubo elecciones de junta directiva ahora en diciembre y comenzó el trabajo de la nueva junta directiva y con ello la integración de todas las comisiones, entre ellas la Derecho Municipal, que es en la que estamos participando nosotras.
2: ¿Cuál es el principal objetivo de la comisión?
9: Bueno, la comisión tiene varios objetivos. Como estamos dentro de un tema muy puntual, que es el régimen municipal, pues es brindar apoyo a todo lo que es el fortalecimiento de temas de índole y naturaleza municipal, gobernanza pública, normativa municipal, asesoría, capacitación, todo lo que tiene que ver con el mundo del gobierno local, sus autoridades, como las mencionó Yerlin, sean las del consejo, administrativas, auditorías, etcétera. La función de la comisión, nosotros proponemos un plan de trabajo a la junta directiva y cada comisión, nosotros en ellas, planteamos temas que vamos a ir desarrollando a lo largo de nuestro nombramiento, que es normalmente 2 años, como lo dijo Jerry. ¿En qué nos fundamentamos? Bueno, en oportunidades que vemos para incidir en temas municipales como reformas legales, por ejemplo, alguna oportunidad de reformar algún vacío legal, alguna interpretación que tenga que ver. Nosotros nos abocamos a la lectura de esas necesidades legales que podrían estar existiendo en el régimen de momento. Otra incidencia que nos hemos planteado como plan de trabajo ha sido pues la capacitación, no solamente, bueno, ahora que vamos a conversar sobre este congreso, sino que dentro de nuestro plan de trabajo está el llevar capacitaciones en temas municipales a las diferentes zonas del país, regiones del país, la región sur, la región atlántica, la región norte. Y a eso es a lo que nos vamos a abocar, a hacer acciones que fortalezcan el régimen municipal, la toma de decisiones, la capacitación, para beneficio común, porque acordémonos que los municipios son la base de la ordenanza pública en el territorio, fortaleciendo los gobiernos locales, fortaleciendo el derecho municipal, la comunidad se ve en todo fortalecida. Entonces, eso es básicamente lo que nos mueve en la comisión.
2: Excelente. ¿Cómo nace? Paso con Yerlin. ¿Cómo nace la idea de hacer un primer congreso de derecho municipal?
10: La idea nace cuando se juntan, ¿verdad?, profesionales con la misma visión. Nosotros hemos tenido experiencia, cuando digo nosotros, digo la comisión como tal, en pleno, hemos tenido experiencia directa, amplia, con el régimen municipal. Entonces, en virtud, y coincidimos en esto, en virtud de lograr una administración más eficaz, más eficiente, hemos visto ahora que el tema municipal ha venido a colación desde muchísimos asuntos, ¿verdad?, que se han venido ventilando, que, por ejemplo, está muy del día el tema de la administración en Garavito con Punta Leona, ¿verdad? La famosa Playa Blanca, que si estaba cerrada, que si estaba derecho, no estaba derecho. Entonces, vienen ahora los temas, por ejemplo, de Acán, que si se debe o no se debe condicionar, estar al día con el pago de Acán para poder renovar patentes, ¿verdad? Nuestros patentados. Todos estos temas que están ahora en la mesa de diálogo nos hicieron clic a todos, ¿verdad? Todos llegamos a pensar qué importante sería realizar una actividad masiva donde podamos exponer estos temas y muchos otros, ¿verdad?, desde el punto de vista jurídico, técnico, con expositores que ya lo veremos más adelante, expositores que tienen amplia experiencia, conocimiento, trayectoria, que nos pueden guiar a tener un panorama más claro, sino al menos de llegar a unificar un criterio, sino saber de qué manera fundamentar y respaldar nuestras posiciones, tanto para las asesorías legales, tanto para la administración, como para los órganos colegiados del Consejo, que son al final los que votan en los temas de reglamento, si sí o si no, si procede, si no procede. Entonces, en fin, Gustavo, la necesidad se dio entre conversaciones de compañeros, entre conversaciones de colegas, de miembros de la comisión. Dijimos, necesitamos llegar a la mayor cantidad de administradores y de agentes activos dentro de los gobiernos municipales para poder lograr esa eficacia y esa eficiencia dentro de la administración que esté orientada a satisfacer las necesidades de los administrados del derecho público.
7: Nos vamos a la pausa, ya casi regresamos.
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7: Esto es Eco Municipal, 84 cantones, 84 realidades locales. Yo soy Gustavo Delgado. Una propuesta de reforma al reglamento de patentes de la Municipalidad de San José facultaría al ayuntamiento para ordenar la clausura permanente de negocios cuando exista una denuncia formal comprobada por, y abro comillas, motivos inmorales o, vuelvo a abrir comillas, contra las buenas costumbres. El proyecto fue publicado en el Diario Oficial La Gaceta el pasado 17 de julio después de recibir un dictamen afirmativo de la Comisión de Jurídicos del Consejo Municipal el 9 de junio de 2026. Actualmente se encuentra en consulta pública. El texto fue construido por la municipalidad y luego pasó por mesas de trabajo. En la Comisión de Jurídicos votaron a favor la regidora oficialista de Juntos, Mariana Zúñiga, Rafael González, quien es independiente, José Manuel Jiménez, independiente, y Luis Murillo, independiente. En contra se pronunciaron Juan Diego Gómez, Marco Ramírez y Brandon Guadamuz. La propuesta reformaría integralmente el actual reglamento que data de 2021. Según muestra el Sistema Nacional de Legislación vigente, SINALEVI. El artículo 68 de la propuesta de reglamento diría así, abro comillas, clausura permanente del establecimiento. Se decretará este tipo de clausura siguiendo el debido proceso según lo indican las normas respectivas y se incurra en las siguientes faltas. E, por denuncia formal comprobada por motivos inmorales contra las buenas costumbres o violaciones al ordenamiento jurídico y no se hayan corregido en el plazo otorgado. De acuerdo con Marvin Carvajal, quien es abogado constitucionalista, estamos ante una muy mala técnica normativa. Carvajal explicó que esos términos sí existen en el ordenamiento jurídico, incluso en la Constitución Política. Pero su función es servir como criterios de apoyo para interpretar otras normas, no como fundamentos autónomos para imponer sanciones. Definitivamente no pueden ser más que eso, afirmó el abogado. Este añadió que si una autoridad pretende restringir derechos o establecer consecuencias jurídicas, debería ser mucho más preciso el legislador o el poder reglamentario. Para definir qué conducta se puede considerar contraria a estos principios. Sí, está difícil de interpretar esto. Bueno, vamos a pasar a escuchar la segunda parte de la entrevista de esta noche con nuestras invitadas. Yerlin Monge y María Esther Castro, hablamos sobre el Congreso de Derecho Municipal.
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2: Usted ahora tocó algunos temas que han estado ahorita Pues digamos sobre la palestra de que son temas picantes, el de Acam, por supuesto, o lo que sucede entre la disputa entre la alcaldía de Garabito y Punta Leona. Pero yo creo que hay algo que todavía es más delicado en ciertos cantones, desde luego, ¿verdad? Y es que hay consejos que están trabajando sin asesoría legal. Y yo creo que
10: Sí.
2: desde ahí, o sea, yo creo que esa sería una de las primeras acciones, o sea, lograr identificar, que son sobre todo zonas rurales, ¿verdad? Ustedes que también trabajan en zona rural, tanto en Nicoya como en Golfito, y que están trabajando a veces, como decimos popularmente, a la buena de Dios, ¿verdad? Porque no cuentan los consejos con una asesoría legal que los respalde. ¿Se han dado cuenta ustedes de esa situación? Me imagino.
10: Claro que
9: Sí,
10: sí.
9: claro.
10: Perdón, sí, licenciada.
9: No, le iba a comentar a don Gustavo que, bueno, precisamente, vamos a ver, creo que a partir de lo que comentaba la licenciada Monje en el sentido de la necesidad de por qué nace este congreso, digamos. Este congreso precisamente nace precisamente porque los gobiernos locales enfrentan desafíos cada vez más complejos relacionados con el desarrollo de su territorio. La protección del patrimonio, por ejemplo, lo que está viviendo ahora de alguna manera Garabito, la transformación digital, la transparencia, la prestación de servicios cada vez más eficientes para la ciudadanía. Frente a toda esta realidad, hay algunos gobiernos locales que no tienen toda la infraestructura. Si se quiere, para hacerle frente a este tipo de complejidades temáticas que van surgiendo en el día a día. Frente a esta situación, nosotros vemos en el Congreso una realidad en la que podemos incidir desde la academia, desde la judicatura, desde la magistratura, para poder capacitar en estos temas tan de moda, tan complejos, si se quiere, a las autoridades municipales, a las personas que inciden directamente en la toma de decisiones en el territorio. Con este congreso, bueno, como usted lo dijo al principio, está diseñado para hablar del territorio, el patrimonio y el buen gobierno. Ese es el eje central de todo el congreso. Que ahora, bueno, me imagino que vamos a desarrollar un poco más la temática, etcétera, pero es a partir de esta necesidad de tener estos temas sobre la conversación del día a día en los territorios que nace la necesidad de tener un espacio académico de discusión de estos temas, porque la evolución de la sociedad avanza y a veces los temas legales y las leyes se van quedando más bien atrás. Normalmente deberían de ir adelante, pero nos supera la realidad, nos supera una realidad que no está todavía a veces toda sobre la palestra de la discusión y estos espacios académicos se hacen necesarios para los operadores de las administraciones públicas, en este caso, las locales.
2: Muy bien. Estaba revisando acá muy, muy rápido y es que hoy se dio a conocer que Gabriela Jiménez es la nueva presidenta de la Unión Nacional de Gobiernos Locales. Gabriela es abogada, ¿verdad? Y me puse aquí a revisar y rápidamente don Roberto Thompson, alcalde de Alajuela, es abogado. O sea, yo creo que dentro de también en la toma de decisiones, ya sea en la administración o, por qué no, también en el propio Consejo Municipal, también ustedes van a topar una buena cantidad de colegas, ¿verdad?
10: Claro, pero tenemos esa dicotomía. Tenemos algunos agentes, administradores o miembros del consejo que tienen el conocimiento necesario, aunque como abogada, lo digo por mi experiencia, no sé si doña María Esther tendrá otra, ¿verdad? Para no generalizar, uno nunca deja de aprender. El derecho se actualiza, el derecho se reforma, hay diferentes necesidades, nos vamos adaptando. Entonces, esta necesidad de estar actualizándonos en materia jurídica, técnica, viene a solventar esos vacíos que a veces quedan cuando nosotros tenemos la conciencia de la normativa de ayer y no, tal vez no la hemos retrotraído a la de hoy. Y eso sucede también. A veces estamos tomando decisiones con normativa que incluso no está vigente, que fue parte de la discusión de ACAN. Se derogó la única normativa que exigía a las municipalidades, se derogó. Otros piensan que no, otros colegas, y de ahí viene la discusión. Sí, esto sucede. Pero como el Código Municipal no exige requisitos técnicos, carácter educación superior, por ejemplo, a cómo tenemos estos casos donde hay funcionarios con mucho conocimiento técnico, que no por ello hay que permitirse dejar de actualizarse, tenemos otros funcionarios tomando decisiones sumamente importantes, como son los regidores municipales, que a veces no cuentan con un grado de bachillerato. Por ejemplo, en mi experiencia, tuve compañeros, compañeras con noveno año de colegio, decidiendo sobre situaciones de intereses difusos de colectividad, donde se compromete la seguridad jurídica por ser una administración pública, y que además de esa, tal vez, esa necesidad de tener el conocimiento técnico propio, carecían de un asesor. Carecían, sí, de un asesor. Hay municipalidades que, por temas de presupuesto o por temas que realmente uno podría tener 100 conjeturas y no llegar a un término, no cuentan con asesor municipal y se dan estas tomas de decisiones, podríamos decir, en el aire, infundadas. Y esto es lo que estamos viendo como una necesidad de la comisión, y por eso estamos invitando, ¿verdad?, también a que los miembros tanto de los consejos de distrito como los consejos municipales nos acompañen en esta formación técnica, jurídica y académica.
2: Muy bien. Sí, esta es una discusión muy grande y no la vamos a sostener ahorita, ¿verdad? De que cuál es ese valor de la democracia, de una persona con bajo, tal vez, nivel académico tomando decisiones para un país o para un cantón. A veces se pide más requisitos para otras cosas, ¿verdad? Pero bueno, eso es todo el modelo democrático con el cual nosotros nos hemos desarrollado.

0: del Congreso, me llamó mucho la atención, sí, la apertura y que comentabas que esto es un tema bastante complicado, ¿verdad? Lo que comentaba la licenciada en virtud de a veces la preparación o la falta de capacidades técnicas de las autoridades. Pero ve qué interesante, yo sí creo en que por lo menos las autoridades tienen que tener un gran sentido común, una responsabilidad, una moral para con sus comunidades, para con el país, que sea su hoja de vida, sea su carta de presentación. Y que a partir de ese conocimiento del sentido común, de lo que es el bien común, puedan crecer y dejarse asesorar y asesorarse por los mandos administrativos que pueden servir de apoyo en la toma de decisiones. Entonces, ve qué interesante es no solamente tener capacidad o algún grado académico que pueda soportar o respaldar un puesto, sino que también es, y aquí yo creo que es donde está el pilar precisamente de nuestra democracia, de que cualquier persona puede aspirar a tener una función pública en el tanto y en el cuanto demuestre capacidades que la comunidad vea en ellas un dirigente con sentido común. Un dirigente que hace el bien, que procura el bienestar, a partir de ese interés legítimo por hacer el bien a los de su comunidad, a los que fueron electos a los que los escogieron. Ya lo demás viene por añadidura, viene por el staff administrativo que tiene la administración pública para poder manejar situaciones técnicas administrativas. Entonces, yo siempre sí he discrepado un poco sobre esa crítica que a veces se hace de las autoridades y sus grados académicos, porque en lo que radica realmente esta decisión democrática es en la confianza que genera esta persona intachable en la comunidad, para que nosotros depositemos en ella la autoridad de representarnos. Entonces, ahí es donde yo sí creo que tenemos como entes académicos y como entes técnicos de brindar estos espacios precisamente académicos, de discusión de temas, para que todas las autoridades municipales puedan alimentarse, tener temas en conversación con otros colegas, con otras disciplinas, para poder llevar a sus arcas mejores prácticas dentro de la administración local municipal, en este caso. Ese era mi comentario
1: No, muy bien.
0: respecto al tema que estaban ustedes discutiendo.
1: Claro.
0: Y ahora, aterrizando un poco sobre lo que preguntabas del Congreso, pues efectivamente el Congreso va a llevarse a cabo, Dios mediante, el día 26 y 27 de agosto de este año, con dos jornadas, una jornada presencial y una jornada que vamos a hacer virtual para tener mayor cobertura de personas que tal vez no puedan acercarse a la sede central y que puedan tener acceso a esta formación. El día 26 sería el día presencial y el día 27 sería la jornada virtual. No sé si alguna otra pregunta en ese tema o si Jerry quiere ampliar.
1: ¿Quiénes son los llamados a participar? O sea, ahora lo mencionaron, pero me gustaría que lo aterrizáramos bien. ¿Es solamente los abogados de las municipalidades, los asesores legales, asesores de regidurías, alcaldes, regidores? ¿Quiénes están llamados a participar de esta actividad?
0: Jerry.
2: Sí, permiso. Gracias, licenciada. Don Gustavo, estamos invitando a los alcaldes, vicealcaldes, vicealcaldesas, miembros del Consejo Municipal, principalmente regidores, que son quienes están tomando decisiones directas de trascendencia.

0: instancia jurídica y estamos invitando a las intendencias también,
1: Bien.
0: auditorías y los profesionales en derecho que ejercen en esta rama tan noble del derecho como es este derecho municipal, a los asesores, ¿verdad?, de los diferentes cuerpos legales de las municipalidades. Básicamente este es nuestro público meta, ¿verdad?, poderles transmitir estos conocimientos. Yo en el caso propio, ¿verdad?, sí lo viví. Viví con todo el entusiasmo y toda la confianza que depositó el pueblo en el órgano colegiado del que participé. Vi la necesidad de tener el conocimiento y la asesoría, siendo aquí su servidora la única abogada, ¿verdad?, del consejo, y aún así sentía la necesidad de tener un experto en ese momento. Eso fue hace ya 6 años, tener un experto en derecho municipal que nos guiara en cada decisión.
1: Muy bien.
0: No lo tuve. Entonces, de aquí, esa necesidad de extender el público también a los consejos municipales y los consejos de distrito.
1: Nos vamos a la pausa, ya casi regresamos.
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1: Esto es Eco Municipal, yo soy Gustavo Delgado. La situación de las presas en Costa Rica ha escalado paulatinamente hasta el punto de que San José ya figura en rankings internacionales entre las ciudades con mayor congestión vehicular. Así lo muestra el índice de tráfico del portal especializado Numbeo, que ubica a la capital costarricense en el segundo lugar a nivel mundial, solo por detrás de Lagos, capital de Nigeria. La posición de la capital costarricense llama la atención, ya que supera a otras ciudades reconocidas mundialmente por sus problemas de tráfico, como Los Ángeles en los Estados Unidos, Delhi en India, Dhaka en Bangladesh o Sao Paulo en Brasil. El tiempo promedio de desplazamiento es de 63.3 minutos, es decir, más de una hora por trayecto, de acuerdo con este índice. La cifra supera en casi 15 minutos la de ciudades como la de Río de Janeiro, que registra un promedio de 51.2 minutos, pese a contar con cerca de 6 millones de habitantes, frente a los 1.6 millones de San José, según datos del Instituto Nacional de Estadística y Censos. Aunque el índice de Numbeo no se basa en estudios oficiales, sino en información aportada por los usuarios, sus resultados coinciden con otros análisis sobre la movilidad del país. Uno de ellos es un informe de la Universidad Nacional que estima que cada costarricense pierde 27 días al año dentro de un vehículo mientras se desplaza de un lugar a otro. A ello se suma la recomendación del LANAME de tratar la congestión vial como una emergencia nacional, tras describir la situación del transporte en el área metropolitana como una crisis estructural. Bueno, vamos a pasar a escuchar la tercera parte final de nuestra entrevista con Yerlin Monge y María Esther Castro, ambas abogadas. Conversamos sobre el Congreso de Derecho Municipal.
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4: Ahí está bien definido los temas, ¿verdad? Hablábamos de territorio. ¿Cuáles son los, digamos, el título que tenemos del Congreso?
5: Sí, vamos a ver, el Congreso es muy interesante porque toda la estructura de lo que se pensó tiene un norte para desarrollar en la primera jornada y en la segunda jornada. El título realmente del Congreso es Primer Congreso de Derecho Nacional, de Derecho Municipal, Territorio, Patrimonio y Buen Gobierno. Vamos a tratar temas que van en la primera jornada, todo lo que tiene que ver con el bien público, por ejemplo. Ahora tal vez Jerry nos habla un poco de la primera jornada. Para aterrizar, si lo podemos llamar de esa manera, el segundo día con lo que es el buen gobierno. Entonces, tenemos un núcleo que va a pasar de lo que es una adecuada protección del patrimonio público que encuentra su verdadera realización cuando la administración municipal actúa con legalidad, eficiencia, integridad y transparencia, para pasar luego, al día siguiente, a lo que es o lo que se podría denominar el buen gobierno. Entonces, tiene una lógica secuencial de las diferentes presentaciones que van a dar los expertos sobre cada tema que está pensado para el primer día, un núcleo, como lo dijimos, que tiene que ver sobre el patrimonio y el bien público como tal, para culminar, repito, el segundo día con toda la temática que significa el buen gobierno, la buena gobernanza en el territorio. Entonces, así es como está estructurado en dos jornadas el Congreso. No sé si Jerry quiere referirse o si les interesa que nos refiramos un poquito más en concreto a la primera jornada y quiénes van más o menos a estar, la segunda jornada.
4: Cuéntenos un poquito.
5: Jerry.
0: Gracias. Perfecto, perfecto. Sí, estaríamos iniciando el Congreso aproximadamente a las 9 de la mañana. Nos va a acompañar en los actos de protocolo. Bienvenida. Nuestro presidente del Colegio de Abogados. Vamos a contar también con la presencia de algunos estrategas, colaboradores de la organización. A eso de las 9:55 de la mañana tendríamos la primera ponencia, una ponencia magistral del reconocido doctor Jorge Enrique Leyva Poveda con el tema autonomía municipal y de dominio público. Los límites constitucionales del territorio local y el licenciado, bueno, el doctor Jorge Enrique es actualmente magistrado de la Sala Primera de la Corte Suprema de Justicia. Seguidamente tendríamos el abordaje del tema zona marítimo terrestre y autonomía municipal con nuestro colega. Vamos a ver. Creo que ahorita no manejo el nombre, pero es de apellido Monge. Usted lo tiene por allí, licenciada, el nombre del colega que nos va a colaborar con este tema.
5: El doctor Roger.
0: El doctor Roger, nos
5: Monge.
0: colabora con el tema de la zona marítimo terrestre y autonomía municipal. Es actualmente director de la Junta Directiva del ICT y asesor legislativo. Seguidamente, tendríamos cerca de las 13 y 15 de la tarde el tema mutación de manial, teoría y aplicación práctica por parte del expositor, excelentísimo Carlos Herrera Fuentes, actualmente es coordinador del subproceso de asuntos jurídicos de la municipalidad de Escazú. Me parece que, bueno, estaríamos cerrando cerca de las 14 y 15 de la tarde esa primera jornada del Congreso, no sin antes, ¿verdad?, el espacio propio para preguntas, consultas, ¿verdad?, respecto de los temas que hemos tratado durante esta primera mitad del Congreso. Ya seguiría la otra mitad complementaria, que sería en modalidad virtual y de la cual nos va a guiar la licenciada María Esther.
5: Bueno, sí, el segundo día, como les dije, es una razón consecuente de todo lo que vamos a estar conversando el primer día. Y vamos a hacer un recorrido primero con el licenciado Marco Solano Ruiz, quien desarrollará el poder de policía dentro de las municipalidades. Posteriormente, el licenciado Juan Pablo Vargas Quirós abordará la recuperación del espacio público. El licenciado Ignacio Alfaro Marín compartirá su experiencia sobre la transformación digital en las municipalidades. Y vamos a terminar con una charla de clausura de la licenciada Ivonne Campos Romero, quien va a desarrollar el tema que hoy resulta pues indispensable para todas las administraciones públicas, que es transparencia y buen gobierno local.
4: Muy bien.
5: Con esa charla magistral estaríamos dando la clausura del segundo día del Congreso sobre temas de interés municipal. Tenemos la gran expectativa de que tengamos muchas personas registradas en estos temas, los hemos planeado con mucha dedicación para que cada quien pueda escuchar, hacer preguntas, va a haber, como dijo la licenciada, va a haber un espacio de preguntas, de interacción, va a ser como una conversación de inquietudes y de temas interesantes que, como les dije, están sobre el tapete de la temática de los gobiernos locales.
4: Muy bien, ¿cómo hace la gente para inscribirse?
5: Hay un link de inscripción que te podemos mandar ahorita para que lo puedas publicar a través de un formulario y se va a estar publicitando a través de la página, las páginas y las redes sociales del Colegio de Abogados y Abogadas. Es muy sencillo, es un formulario ya sea para los 2 días, para inscribirse como participante del día 1 presencial y día número 2 de forma virtual en todos los webinars que vamos a estar llevando a cabo.
4: Cobran.
5: Esto pues no es un congreso completamente gratuito. Pues tenemos algunas cosas interesantes que vamos a estar, nuestros patrocinadores van a estar. Especialmente la editorial Tirán tiene algunas sorpresas para los participantes, algunas regalías en cuanto a libros, ebooks de la editorial. Tenemos una rifa de 3 licencias para la plataforma Tirán, que es una plataforma que utilizamos la mayoría de los abogados y gente que le gusta tener jurisprudencia, libros de acceso, de consultas legales, etcétera. Es una plataforma que pues se utiliza como hay tantas otras y ellos van a estar regalando estas 3 licencias y en fin, tenemos algunas otras cosas interesantes de estas que suelen tenerse en todos los congresos. Un espacio para conversar y para hacer un trabajo de networking, si se quiere, ahora si usamos un término moderno para conversar con colegas y para intercambiar inquietudes y participar de un espacio creado académico para enriquecer a todos los participantes.
4: Excelente, muy bien. Pues ojalá que les vaya muy bien, que les llegue bastantes personas interesadas en formar parte de este congreso en sus 2 días, en sus 2 versiones, digámoslo así. Cuenten con todo el apoyo por parte de nosotros. Me parece muy importante. El tema del derecho es muy particular porque yo podría decir que es como una ciencia viva, ¿verdad? O sea, no es que todo está establecido y hasta ahí llegamos y ya lo hablaban ustedes, ¿verdad? Siempre hay nueva jurisprudencia, siempre hay diferentes formas de analizar las situaciones y los casos en particular. Así que es muy necesaria la actualización y la revisión, ¿verdad? Ahorita ustedes lo mencionaron, bueno, ahora hay un tema ahí con ACAM, donde nosotros hemos dado cuenta de lo que ha sucedido. Yo tengo una posición con respecto a eso, pues yo no soy abogado. El tema del uso de playas, de ingreso público a playas, es un tema también bastante delicado. Lo conocerán ambas que están en zonas que también son bastante turísticas. Y hay mucho, pero muchísimo más, ¿verdad? De lo cual podríamos estar conversando. Yo les agradezco el tiempo que me han brindado, pero ya más bien nos abusamos porque yo les quité más tiempo del que habíamos quedado. Y ojalá, repito, que les vaya muy bien en el Congreso.
5: Bueno,
0: Muchas gracias.
5: muchas gracias por la invitación y reiterar, nunca está de más reiterar la invitación, para el 26 y 27 de agosto, que lo vayan apuntando en sus agendas. Te vamos a pasar el link para que quien quiera, dentro de tu plataforma, quisieran inscribirse, sería oportuno. Y está abierto, obviamente, para todas las autoridades y todas las personas interesadas en temas municipales.
4: Maravilloso, pues muchos éxitos, muchas gracias, felicitar, creo, perdón, no me puedo ir sin mencionar que también hay un tema delicado. Aquí tenemos dos mujeres profesionales que están vinculadas al régimen municipal y no podemos tapar el sol con un dedo. Todavía hay mucha violencia política, hay mucha violencia de género desde los gobiernos locales y yo creo que ese es un tema también que hay que abordar y hay que erradicar de todas las maneras posibles. Y no puedo, como indicaba, dejar que se nos vaya el programa sin también mencionar la necesidad que existe alrededor de esta situación. Muchas gracias a ambas.
5: Muchas gracias por el espacio. Buenas tardes.
4: Gracias a las personas que nos han acompañado y hasta pronto.
1: Bueno, de esta manera llegamos al final del programa de esta noche. Como siempre, gracias por su atención. Hasta mañana.
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6: Hola, hola, muy buenas noches, muy bienvenidos a un nuevo capítulo de la serie que estamos realizando durante este trimestre y que hemos denominado El Arte de Vivir. Bienvenidos una vez más a Camino en Busca de Mi Mejor Destino. Soy Tony Salas Ross y continuamos recorriendo juntos esta serie que, como les digo anteriormente, hemos denominado El Arte de Vivir. En nuestro anterior capítulo descubrimos una idea tan sencilla como profunda. Nadie construye una buena vida en soledad. Y este es un tema que probablemente hemos oído muchas veces. Y no sé si le damos la importancia que se merece y que tiene. Y también en el capítulo anterior hablamos de la diferencia de estar conectados y sentirnos verdaderamente acompañados, de la importancia de contar con personas ante quienes podamos ser nosotros mismos sin ningún tipo de limitación, sin ningún tipo de temor. Personas con quienes no necesitamos fingir que todo está bien, que siempre somos fuertes o que tenemos todas las respuestas, no, sino más bien con personas en donde podamos abrirnos y expresar nuestros miedos, nuestras carencias, nuestros anhelos, es decir, mostrarnos vulnerables tal y como somos. También comprendimos que la calidad de nuestras relaciones no dependen de tener una agenda llena ni cientos de contactos. Depende de confiar, de la confianza que uno puede desarrollar, de la reciprocidad en la relación, de la presencia y la seguridad de que somos capaces de construir. Además, dejamos planteada una pregunta. ¿Qué clase de personas somos nosotros dentro de nuestras relaciones? Y esto lo decimos porque amar no consiste solamente en encontrar a las personas correctas. Amar también implica aprender a ser una persona capaz de escuchar, de cuidar, de decir la verdad, reconocer nuestros errores y respetar la dignidad del otro. Pero tarde o temprano aparece una parte más difícil, y es el desacuerdo, o la decepción, o la palabra dicha en un momento de enojo, la necesidad que no supimos expresar, el límite que no pusimos a tiempo. Por eso, el programa de hoy lleva por título Cuidar los vínculos, conversar, reparar y poner límites. No vamos a intentar resolver todos los problemas de las relaciones humanas, por supuesto, en un programa de una hora. Pero sí quiero concentrarme en tres aprendizajes. Primero, ¿cómo conversar cuando existe conflicto sin convertir al otro en nuestro enemigo? Segundo, ¿cómo reparar cuando hemos causado una herida? Y tercero, ¿cómo poner límites sin confundir amor con tolerarlo todo? Tres aprendizajes que pueden ayudarnos a construir una relación más honesta, más segura, más humana. Y porque una buena relación no es aquella en la que nunca ocurre nada difícil. Es aquella en lo que lo difícil puede ser enfrentado sin destruir la dignidad de quienes la integran. Así que habiendo hecho esta contextualización, no solamente de lo que vimos y conversamos en la semana anterior, sino un poco de lo que vamos a hablar este día de hoy. Así que vamos a dividirlo, como lo hacemos siempre, en diferentes bloques. Y el primero le vamos a llamar cuando el conflicto amenaza el vínculo. Vamos a empezar diciendo que toda relación atraviesa desacuerdos. Eso lo sabemos todos. Dos personas pueden quererse profundamente y aún así interpretar una misma situación de maneras completamente distintas. Cuando llega en una relación, cada una de las personas evidentemente llega con una historia familiar diferente. Sus miedos, sus expectativas y su manera de protegerse cuando se siente amenazada. Algunas personas aprendieron a discutir levantando la voz. Otras aprendieron a callar. Algunas buscan resolverlo todo inmediatamente. Otras necesitan retirarse para ordenar lo que sienten. Algunas expresan el dolor como tristeza. Otras lo transforman en enojo, ironía o distancia. El conflicto no demuestra necesariamente que una relación esté fracasando. Muchas veces demuestra que existen dos necesidades que todavía no han encontrado una forma adecuada de conversar. El problema comienza cuando dejamos de intentar resolver una diferencia y empezamos a intentar derrotar a una persona. Vean qué interesante y vean qué bonito. No es resolver un problemita específico, una diferencia, una interpretación diferente de un mismo tema, sino cuando queremos derrotar a la persona. Entonces, ahí ya no escuchamos para comprender, ahí ya no escuchamos para encontrar contradicciones, interrumpimos, acumulamos pruebas, traemos errores de 10 años, porque para eso somos muy buenos, para guardar cosas del pasado. Y decimos cosas cuyo propósito no es aclarar lo ocurrido, sino causar suficiente dolor para ganar. Entonces nos vamos a encontrar frases como, vos siempre haces lo mismo, vos nunca me escuchás, con vos no se puede hablar, sos exactamente igual que o tu papá o tu mamá o tu hermano o alguien que uno saca en ese momento. Y lo que hacen es que estas frases conviertan una conducta específica en una condena sobre quién somos, sobre nuestra identidad. Ya no se habla de lo que pasó. Le decimos al otro quién es. Vean qué interesante, para que vayamos de alguna manera interiorizando estos conceptos y viendo a ver si son situaciones que calzan con nuestra forma de actuar ante las diferencias y ante el conflicto. Y aquí quiero hablarte de una historia cotidiana a manera de ejemplo de lo que estamos conversando. Por ejemplo, una pareja acuerda cenar junta el día viernes. Para una de las personas, esa cena representa algo muy importante. Llevan semanas con poco tiempo para conversar. Y lo que pasa es que la otra persona en la pareja llega tarde y no dice nada, no avisa. Cuando finalmente entra a la casa, escucha: está claro que no te importo. Todo es más importante que yo. No sé si esto les suena a ustedes conocido. Y entonces la respuesta defensiva de la otra parte de la pareja dice: no empeces. Tuve un día terrible y siempre exageras todo. ¿Verdad? En pocos segundos, la conversación deja de tratarse de una llegada tardía. Ahora cada persona está defendiendo su carácter, ¿verdad? ¿Y qué pasa si lo probamos de otra forma? ¿Qué pasa si decimos: cuando pasó la hora en que habíamos quedado y no recibí ningún mensaje, me sentí poco tomada en cuenta? Esta cena era para mí muy importante. Necesito que si volvés a retrasarte, me avises. El dolor sigue presente, la molestia está ahí, pero ahora puedo ser escuchado. La diferencia está en hablar desde la experiencia propia. ¿Qué ocurrió? ¿Cómo sentí? ¿O qué es lo que sentí? ¿Y qué necesito? Y esta es la fórmula. ¿Qué ocurrió? ¿Qué sentí? ¿Y qué necesito en el futuro? Esta es la fórmula. Y es importante que la tengan por ahí y que traten de utilizarla. Porque por sencillo que esta parezca, cambia completamente el contexto de lo que se desarrolla después. Porque cuando uno dice ¿qué necesito?, está haciendo una petición concreta. ¿Verdad? Y esto no necesariamente garantice que el otro está de acuerdo o que le parece bien, pero reduce la necesidad del otro de defenderse de un ataque personal. También necesitamos aprender a distinguir una petición de una exigencia. Cuando la petición admite que la otra persona puede responder, negociar o explicar sus límites, es una petición. Cuando una exigencia utiliza el miedo, la culpa o el castigo para conseguir obediencia, entonces estamos hablando de otra cosa. Y vean cómo se podría manejar esto. No es lo mismo decir: me gustaría que reservemos una noche para conversar sin teléfonos. Y preguntar: ¿podríamos encontrar un día que funcione para ambos? Ahora, ¿cómo sería si decimos: si realmente me quisieras, no tendría que pedírtelo? Y la segunda frase que estoy utilizando, esta, el amor se convierte en una prueba imposible. Vean cómo la manera en que expresamos lo que queremos puede hacer que la otra persona se ponga a la defensiva o más bien esté dispuesta a colaborar. Otro aprendizaje que podemos sacar de esto es saber tener una conversación. Por ejemplo, ¿qué quiero decir con esto? El corazón se acelera, aumenta la tensión, cada palabra parece una provocación. Entonces, continuar en ese estado suele empeorar las cosas. Podemos decir, quiero hablarte de esto, pero ahora estoy demasiado alterado o demasiado alterada. Necesito 20 minutos para tranquilizarme y me comprometo a retomarlo en tal momento o en tal hora. Y casualmente estuve viendo una técnica japonesa o leyendo de una técnica japonesa que habla precisamente de esto. Y voy a tratar de, en el transcurso del programa, comentarles la técnica japonesa que se denomina MA. Y habla precisamente de esto exactamente que les estoy hablando. Hay otra parte fundamental, podríamos decir la última, es retirarnos sin decir cuándo volveremos, puede sentirse como un abandono o castigo. Por eso decía, dame 20 minutos o a las 8:30 o a las 7:30 o a las 9, la hora que sea, volveré para que sigamos conversando. Porque una pausa saludable no evade la conversación, más bien la protege. Y entonces podría seguir así. Y cuando regresemos, cuando nos volvamos a sentar, podemos hacer una pregunta que cambie el tono. ¿Qué es lo más importante que querés que comprenda? ¿Verdad? Poniéndonos en nosotros en la posición de apertura para entender qué es lo que el otro quiere. En vez de decir, ¿cómo demuestro que estás equivocado? ¿Verdad? Porque eso cambia completamente lo que se dice, lo que se empieza a plantear

revisar y contestar en el transcurso de la conversación. Y aquí uno podría agregar, ¿qué experiencia estás intentando comunicarme? Comprender no significa estar de acuerdo con todo. Puedo comprender que algo te dolió sin aceptar una acusación injusta, ¿verdad? Uno podría validar la emoción y mantener una perspectiva diferente. Como decir, entiendo cómo te sentís, pero bueno, yo creo tal y cual cosa. Es decir, lo podríamos expresar de esta manera. Entiendo que te hayas sentido solo o sola. No era mi intención, pero reconozco que mi conducta tuvo ese efecto. Las relaciones comienzan a cambiar cuando dejamos de discutir únicamente sobre quién tiene la razón y empezamos a preguntarnos qué necesita el otro para ser comprendidos. Voy a leerles rápidamente esto que me encontré de esta misma situación, y bueno, básicamente lo que establece es que es una técnica japonesa, a veces se le da un valor altísimo a las cosas que vienen de la, digamos, de la experiencia o la filosofía oriental, pero dice así, en la cultura japonesa, ma significa espacio. Es decir, como mamá, pero la primera parte, ma, significa espacio. No significa distancia, no significa evitar. Es una pausa intencional en un momento en el que no se dice nada para que la claridad pueda regresar. Y es que ellos establecen que cuando surge un conflicto, tal y como estamos comentando ahora y en relación particularmente con las parejas, las parejas no se ensalzan o no se enredan en una discusión, no explican, no justifican, no defienden. En cambio, dicen, tenemos 3 o 4 o 5 minutos de ma. ¿Qué era ma? Significa espacio. Durante el ma, no hay teléfonos, no hay contacto visual, no hay conversación. Se sientan juntos en silencio hasta que sus cuerpos se calmen. Es un poco lo que decíamos anteriormente. El cuerpo entra en un estado de mayor, digamos, estrés. Hay mayor segregación de hormonas y mayor aceleración del pulso, el corazón late más rápido, todo eso. Entonces, después se reanuda la conversación. Y es que hay que entender, aquí dice, sí, cuando comienza un conflicto, el cuerpo se activa, aumenta el cortisol, la frecuencia cardíaca se dispara, la respiración superficial también se dispara. Y en este estado, lo que sucede es que la lógica se apaga. La corteza frontal, que es donde se analiza y se revisan las cosas con detenimiento, se cierra. El cerebro se prepara para defenderse, no para entender, lo que hemos dicho mucho. Esa es la descripción típica de cómo se dispara o cómo se prepara el cuerpo con el aumento del cortisol, la frecuencia cardíaca. Ante situaciones de peligro en donde hay que defenderse. Y cuando las personas hablan estando en este nivel de activación, entonces el tono se vuelve agresivo, la interpretación se distorsiona, la defensa aumenta. Palabras dichas en modo supervivencia crean heridas, no soluciones. Entonces, lo que he investigado en las universidades japonesas muestran que el silencio compartido durante 4, 5 o hasta 10 minutos reduce la actividad fisiológica, regula la respiración,
restaura la claridad cognitiva. El sistema nervioso debe calmarse antes de que sea posible resolver. Por ejemplo, pues nos ponen un ejemplo ahí de una pareja en Tokio que se iban a divorciar y que pues esta técnica la empezaron a utilizar y dice que 2 semanas después la esposa dijo, por primera vez pude escuchar sin prepararme para defenderme. Y es que, digamos, nosotros en este lado del mundo, el silencio lo interpretamos como frío, como evitando evitar cualquier tipo de interacción. Eso se considera una forma pasiva agresiva. Sin embargo, lo que establece en Japón es que el silencio es una promesa. No quiero herirte con una mente alterada. Vean qué interesante. Y aquí hace agrega que la madurez no es decirlo todo de inmediato, es saber cuando el sistema nervioso no está listo para hablar. Primero calma, después palabras. ¿Verdad? Bueno, y ahí de alguna manera, pues hay algunas explicaciones adicionales, pero ya son más como ejemplos. Así que esto que les acabo de decir termina nuestro bloque primero. Me parece muy interesante que tengamos en cuenta esto, que nos hagamos de alguna manera conscientes de esta situación. Y vamos a empezar un segundo bloque que hemos denominado el arte de reparar. Pero para irnos a ese bloque segundo, primero vamos a ir a una pausa comercial y cuando regresemos seguiremos con el tema del día de hoy.

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5: Volvemos a Camino con Tony Salas, en busca de mi mejor destino. Estamos en la serie El Arte de Vivir. Durante estos 3 meses vamos a seguir conversando de este tema. Y el programa del día de hoy es cuidar los vínculos, conversar, preparar y poner límites. La primera parte hablamos de conversar, ahora vamos a hablar del arte de reparar. Y es que hay que entender que por más conscientes que intentemos ser, vamos a equivocarnos. En algún momento nos vamos a equivocar, vamos a olvidar algo importante, vamos a responder desde el cansancio, no vamos a entender correctamente lo que quería decirnos nuestra pareja, o vamos a interpretarlo mal, vamos a decir una palabra que se nos escapó de la boca y desearíamos recuperar. Por eso es importante entender que una relación no se sostiene solamente por la capacidad de evitar heridas, también se sostiene por la capacidad de reparar. Y reparar significa reconocer que algo ocurrió entre nosotros y que el vínculo necesita atención. A veces la reparación comienza durante el conflicto con una frase muy pequeña. Espera, no quiero seguir hablándote de esta manera. O podría decir, creo que no estoy entendiendo. Empecemos de nuevo. O podríamos decir, no, paremos un segundo, esto se está saliendo de control. Y aquí hay otro elemento más también importante. Vos me importás más que ganar en esta discusión. Vean qué interesante. Porque son palabras que nos permiten, o frases, pequeñas frases que nos permiten hacer un alto en el camino. Y por supuesto no resuelven el problema, pero interrumpen que se haga más grande, interrumpen que se vaya haciendo más y más grande, la escalada en el problema. Y nos recuerda además que no somos dos enemigos, somos dos personas intentando atravesar un momento difícil. Y ahora bien, reparar también implica pedir perdón. Es que eso es importante entenderlo. Y pedir perdón no es decir, perdón si te ofendiste. Esa frase podría parecer una disculpa, pero deja toda la responsabilidad en la sensibilidad del otro. ¿Verdad? Tampoco es, perdón, pero es que vos también, que es muy normal, ¿verdad? Que eso pase, porque no hay manera de sentir que el otro no tiene culpa. Entonces, cuando agregamos el pero, la disculpa se transforma nuevamente en defensa. Una reparación auténtica suele contener 4 movimientos. Primero, vean qué interesante, reconocer con claridad lo que hice. diciendo, por ejemplo, interrumpí y descalifiqué lo que estabas intentando decirme. Segundo, reconocer el impacto. Uno podría decir, comprendo que pudiste sentirte poco valorado o poco valorada y que después no quisieras seguir hablando. Tercero, asumir responsabilidad sin justificarse. Por ejemplo, estaba cansado o estaba cansado, pero eso no justifica la manera en que te traté. Y cuarto, expresar qué haré de una manera diferente. Por ejemplo, quiero escucharte otra vez. Si vuelvo a sentirme demasiado alterado, voy a pedir una pausa en lugar de atacarte. Vean qué interesante. Voy a volver a decir esto rápidamente. Reconocer con claridad lo que hice, reconocer el impacto de lo que hice, asumir la responsabilidad sin justificarse y expresar qué haré de una manera distinta en el futuro. Porque pedir perdón no nos garantiza que la otra persona está lista para perdonar inmediatamente. Quien recibió la herida también tiene su proceso. Entonces, podemos ofrecer una disculpa sincera y al mismo tiempo respetar que la confianza necesita un tiempo de reconstrucción. Necesita tiempo para volver a reconstruirse. Y es que la confianza no se recupera únicamente con palabras. Se recupera cuando la conducta nueva, la manera en que vamos a seguir actuando, se repite suficientes veces. Una promesa lo que puede hacer es abrir una puerta, pero la consistencia es la que permite volver a entrar, ¿verdad? Entonces, tener claro esto, también debemos aprender a recibir una reparación. Algunas veces las personas se acercan y seguimos castigándolas porque todavía estamos heridos. Respondemos con silencio, con ironía o indiferencia. Y es que no tenemos la obligación de aceptar cualquier disculpa, y perdonar no significa negar la gravedad de lo que pasó. Pero cuando existe responsabilidad genuina y condiciones de seguridad, nosotros podríamos preguntarnos, ¿qué necesitaría para que esta reparación sea posible? Quizá necesitamos tiempo, una conversación adicional, una forma de actuar concreta, una conducta concreta. Podríamos necesitar hasta ayuda profesional o simplemente comprobar que el patrón realmente está cambiando. El patrón con que la persona respondía, actuaba, está cambiando. Y hay otra forma de reparación que nosotros normalmente olvidamos, y es reconocer lo bueno. No debemos esperar una crisis para cuidar el vínculo. Podemos decir, por ejemplo, gracias por la manera en que me escuchaste. Sé que hiciste un esfuerzo sincero y quiero reconocértelo. Me hizo bien que estuvieras conmigo, por ejemplo. O estoy orgulloso o orgullosa de vos. Veo el esfuerzo que estás realizando. Porque las relaciones no solamente necesitan corregir lo que duele, también necesitan nombrar lo que funciona. Y lo que funciona bien hay que enfatizarlo. Así que quiero invitarte a pensar en una conversación pendiente. No necesariamente la más seria o la más grave de tu vida. Puede ser una pequeña distancia que se ha ido acumulando. Una llamada que uno sigue posponiendo, un agradecimiento que nunca se expresó, una disculpa que sabes que hay que ofrecer. Podría iniciar con una frase sencilla como la siguiente. Mira, he estado pensando en lo que pasó. Me importa nuestra relación y quisiera hablar cuando estés lista o estés preparada o preparado. Y uno, como hemos dicho mil veces, no podemos controlar la respuesta, porque no podemos controlar nada de lo que ocurre fuera de nosotros. Pero sí podemos manejar la actitud que desarrollamos en relación con esa respuesta. Sí podemos elegir la calidad de cómo nos queremos acercar. Y reparar también requiere humildad. Significa renunciar, digamos, al menos por un rato, a la imagen de que nosotros siempre somos los buenos de nuestra propia historia, ¿verdad? Y aceptar, digamos, que una persona puede habernos, digamos, amado y aún así habernos causado dolor. De la misma manera que nosotros podemos amar a alguien y sin querer herir a otra persona o a esa persona. Porque aquí lo importante, y subrayo, una relación madura no niega esa contradicción. Y lo que hace es aprende a trabajar con ella. Bueno, espero que esta conversación y esta, digamos, ejercicio sobre la manera de reparar, pues nos haya ayudado y nos haya servido para recapacitar. Porque vamos a entrar ahora al tercer bloque que hemos llamado también la importancia de poner límites. Y es que amar también es poner límites. Bien que interesante. Hay algunas ideas que a veces tomamos y pueden resultar incómodas. Y es que amar a una persona no significa permitirle cualquier cosa. Vean qué interesante, amar a una persona no significa permitirle cualquier cosa. Un límite define aquello que necesitamos para participación, para que podamos participar en una relación sin traicionarnos a nosotros mismos. Y aquí es importante entender que un límite no es un castigo, no es una amenaza, no es una estrategia.

no tiene por qué ser así. Que expresar una necesidad es egoísmo. Que rechazar una petición es decepcionar. Que para conversar en una relación deben evitar cualquier conflicto. Entonces se acepta más de lo que pueden realmente aguantar o más de lo que se puede sostener. Muchas veces se calla, muchas veces se cede y muchas veces eso sobrecarga. Y entonces, ¿qué es lo que sucede? Que poco a poco va apareciendo un resentimiento que se va haciendo más y más grande. Podemos decir sí con la boca, mientras que todo nuestro cuerpo está diciendo que no. Y entonces resulta que hay un día que explotamos por algo que aparentemente es muy pequeño. Pero esa reacción en realidad es la suma de muchas pequeñas cosas que se han venido conteniendo, que se han venido sumando, que pueden ser semanas, meses o incluso años de límites no expresados. Y no sé si esto te suena, digamos, como conocido, o te suena que sí, puede ser. Hay un momento que algo muy pequeño hace explotar a una persona, y no es ese tema pequeño, es lo que ha venido acumulando. Uno podría decir que un límite sano suele hablar de mi conducta y no de controlar la conducta del otro. Y es que esto es importante entenderlo porque hay muchas personas, o la gran mayoría de las personas, que buscan que sea el otro. El problema siempre está en el otro. La conducta debe ser resuelta por el otro. El que debe cambiar es el otro. Y es que entonces uno puede decir, vos no podés hablarme así. Y es que usted lo que no puede hacer es controlar lo que otra persona va a hacer. Usted puede decir, en caso contrario, es si la conversación continúa de esta manera, con insultos, con gritos, vamos a parar. Podemos continuar conversando cuando podamos hablar con respeto. ¿Verdad? Esto cambia completamente el panorama. Tampoco puedes decir, tenés que dejarme de ya. Tenés que dejar de llamarme cuando querás. Por ejemplo. ¿Verdad? Y uno podría decir, después de las 9, no voy a responder las llamadas de trabajo. Salvo que sea una emergencia que previamente hayamos definido o hayamos acordado que si se presentaba me ibas a llamar, ¿verdad? Vean qué diferente. Uno no debería decir, es que tenés que respetar mi tiempo. Uno podría decir en caso contrario, hoy no puedo asumir esa responsabilidad. Puedo ayudarte el viernes durante una hora. ¿Verdad? El límite claro tiene tres elementos para que los tengamos ahí presentes. Vean. La situación, la necesidad y la acción que estoy dispuesto a realizar. ¿Verdad? No tenemos que presentar un juicio completo para demostrar que merecemos descansar o que para necesitamos proteger nuestro tiempo íntimo o decir que no simplemente. Ahora bien, poner límites también implica aceptar los límites de los demás. No podemos pedir respeto para nuestro no y ofendernos cada vez que otra persona no está disponible. Es que en las relaciones recíprocas, uno entiende que ambas partes tengan necesidades, espacios y decisiones propias. Esto puede ser

0: Especialmente difícil cuando confundimos cercanía con acceso permanente. Y es que amar no nos da derecho a revisar un teléfono, decidir todas las amistades que el otro tenga que tener, controlar qué se pone o qué no se pone, exigir respuestas inmediatas o invadir cada espacio privado. Y es que aquí voy a hacer una reflexión, porque es importante que tengamos presente lo siguiente. El cuidado pregunta, el control impone, el cuidado protege la libertad del vínculo, el control intenta eliminar la incertidumbre mediante el dominio. Aquí lo que estoy diciendo es, hay que tener mucho cuidado porque hay gente que le encanta controlar. Y otra cosa diferente es, digamos, ser cuidadoso la pareja, con la relación que tengo. Porque el cuidado básicamente lo que hace es proteger la libertad del vínculo, es decir, el otro también tiene libertad para hacer, pero el control lo que hace es que trata de eliminar la incertidumbre mediante el dominio. Y es que también tenemos que señalar algo importante. No todos los conflictos pueden resolverse únicamente con mejores técnicas de comunicación. Existen relaciones marcadas por violencias, amenazas, humillaciones, coerción, manipulación o abuso. En estos casos hay que ser consciente que la prioridad, amigos y amigas que me escuchan, no es conservar la relación a cualquier costo. Aquí la prioridad es mi seguridad. Puede ser necesario que tengan que buscar apoyo profesional, familiar o con las instituciones y construir una salida protegida de esa relación que no me está ayudando en absolutamente nada, sino que me está destruyendo. Porque poner un límite frente al abuso no es falta de amor, es una forma esencial de cuidarme, de cuidado. Y existen otras relaciones que sin ser violentas han cumplido un ciclo, que no van para ningún lado. A veces dos personas hicieron intentos honestos y aún así descubren que continuar juntas les hace mucho más daño que separarse. Y el arte de vivir también incluye aprender a despedirse, aprender a cerrar ciclos, porque no todo vínculo que termina fue un fracaso. Hay relaciones que nos acompañan durante una etapa de nuestra vida y que nos enseñan algo muy importante y después necesitaron transformarse. Y para eso también hay que tener la valentía y la conciencia de saber en dónde estamos. Por eso, cuidar un vínculo no siempre significa mantenerlo igual, a veces significa acercarnos. A veces significa conversar, a veces significa reparar y a veces significa establecer una nueva distancia. En algunos casos también significa retirarnos, porque la pregunta no es solamente ¿cuánto quiero a esta persona? También debemos preguntarnos ¿cómo nos estamos tratando? ¿Existe respeto? ¿Podemos asumir responsabilidad? Hay espacio para que seamos personas completas. El amor es importante, pero para construir una relación saludable también necesitamos seguridad, respeto, libertad y reciprocidad. Así que, señores, ya acercándonos al final del programa, hay algunas acciones que uno puede hacer. Y entonces vamos a cerrar ahí con algunas acciones que voy a recomendarles. para que podrían hacer en el transcurso de la semana. Yo quiero, digamos, plantearte lo siguiente, que pensés en una relación importante en la que existe algo que necesita ser dicho. Entonces, antes de empezar esa conversación, yo te recomiendo escribir cuatro frases. ¿Qué ocurrió concretamente? ¿Qué sentí? ¿Qué necesito? ¿Y qué petición clara puedo hacer? Aquí también la recomendación es evitar utilizar las palabras siempre y nunca, que somos muy dados a usarlas, a generalizar de esa manera, y eso no ayuda en absolutamente nada. Más bien hablar de la situación, no de toda la identidad de la persona. Bueno, perdón. Y esto podría empezar. Me sugiero que podría empezar así. Quiero hablar de algo porque nuestra relación me importa. No busco ni pelear ni demostrar que tengo razón. Quiero que podamos comprendernos mejor. ¿Verdad? Bueno, una segunda podría ser preguntarse, ¿existe algo por lo que necesito disculparme? Si la respuesta es sí, no esperes el momento perfecto. Reconoce lo que hiciste, disculpa, nombra el impacto y asumí la responsabilidad. Aquí lo que sugiero es proponer una conducta diferente. Y si no necesitas perdón, necesitas pedir perdón, quizá uno pueda reparar de otra manera. Por ejemplo, agradecer, reconocer un esfuerzo, retomar una llamada o decirle a alguien, sé que hemos estado un poco distantes, pero seguís siendo importante para mí. Entonces, ahí les dejo esas dos frasecitas o dos acciones para que ustedes traten de ver si lo pueden hacer en el transcurso de esta semana y puedan ya poner en práctica un poquito de lo que conversamos hoy. Y vamos ya cerrando porque quizá quiero comentar que cuando uno escucha una conversación como esta, una situación puede resonarte o una situación particular te pudo haber resonado. Hay una conversación que te genera temor, una dificultad de expresar algo que necesitas, un patrón que se repite constantemente, o la sensación de que llevas demasiado tiempo sosteniendo un vínculo a costa de vos mismo. Entonces, tal vez es el momento de buscar acompañamiento para ver cómo logramos abrir un espacio para entender, observar sus patrones, preparar conversaciones difíciles, pues reconstruir y fortalecer los recursos que yo tengo para enfrentar esas decisiones y, en fin, construir una vida que sea más congruente con lo que usted quiere vivir. Entonces, esta es la recomendación. Puedes buscar acompañamiento en un psicólogo, en un coach, para que te ayude a reconocer la manera de cómo actuar. Como dije anteriormente, hay lugares, instituciones del Estado en donde también uno podría buscar algún tipo de ayuda. Aquí lo importante es que busques ayudas y no preocuparse porque la situación económica o el costo se convierte en una barrera para ese tipo de ayuda. Y entonces aquí también ofrecemos, como siempre, la posibilidad de poder, a través del coaching, acompañarlos en pues, algún camino de estos que necesiten revisar. En nuestro programa anterior descubrimos que nadie construye una vida en soledad y hoy completamos esa idea diciendo que no basta tener relaciones, necesitamos aprender a cuidarlas, conversar sin destruir, reparar sin justificar y poner límites sin castigar. Así que quiero dejarte una pregunta final. ¿Qué necesitas hoy en la relación que apareció en tu mente durante este programa? ¿Una conversación, una reparación o un límite? Pues no necesariamente tenés que responderte ya, sino es una invitación a que reflexiones. Y responderte a vos mismo cuando estés seguro y posible de tomar una acción. Soy Tony Salas Ross, esto fue Camino en busca de mi mejor destino. Gracias por tu tiempo, gracias por tu atención y gracias por seguir haciéndote preguntas conmigo. En nuestro próximo camino abriremos un nuevo capítulo en el arte de vivir. Muy buenas noches y gracias nuevamente por caminar conmigo.
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Ustedes que

es poder extender la aplicación. La verdad es que esa prima es una buena aplicación, está

gente o comunidad, estas otras tendencias que vienen y que terminan siendo leer. Tuvimos el ejemplo del metaverso, un joven de 12 años antes de que empezara la inteligencia artificial, y ahora vemos cómo esa promesa se ha ido materializando, pero sobre todo, hay un dicho que dicen: sigan el dinero siempre, ¿no?

evaluación de empresas. Lo que le hace es, ok, ¿cuál te puede pagar que yo durante los próximos 5 años? En otras palabras, ¿cuáles son las formas de efectivo? ¿Cuánto me voy a dedicar?

zona no es el tema de las empresas que sufrimos menos afectados, sino que el plan es cuál es el potencial de crecimiento que va a suceder en los próximos 5 años. El tema que tenemos con la inteligencia artificial en este momento es que la inteligencia artificial está creciendo una tasa de 10x, 15x por año. O sea, versus lo que dice el año anterior, que ahora estoy vendiendo o recibiendo ingresos por 10. Entonces, la ecuación se vuelve complicada porque cada vez que yo multiplico por 10 durante 5 años, termino con un número gigantesco, termino con un número irracional. Tenemos el siguiente ejercicio. Mi empresa hoy está generando $1 billón. Año 1, la multiplico por 10, estoy generando $10 billones. Año 2, la multiplico por 10, estoy generando $100 billones. Año 3, la multiplico por 10, estoy generando $1 trillón. La multiplico por 10 y 3, estoy generando $10 trillones. ¿Okay?

infraestructura, si yo instalo servidores, si compro chips y centro de datos, proyectando que dentro de 3 años voy a vender otra tanda de gas, y determino mi tasa de crecimiento no fue más X al año, fue una solución a 6X al año. Pero entonces ahora tengo inversión y capacidad instalada y amortizaciones de no solo de deuda, sino también de apreciación de activos, que se me van a ver complicadísimo de dinero y que si no me ve, me voy a triturar el peso. Entonces, esta es una clave inmensa que verdaderamente me da una respuesta inmediata cuando se me desacelera este cuerpo. Y como sea, otros que hemos visto ya en varios lugares donde hay opción de inteligencia artificial, y ahora nos traemos un poco para atrás. Entonces, en ese sentido, la

fuertes en clases que en mi cabeza les llamo puntos críticos de filtro que no puedan suceder en esta cosa, esta muerte.

las otras empresas. Thank you.

Entonces, esa interdependencia es la que trae un nervioso.

Gracias.

eficientemente.

usar la realidad más cerca posible. Por eso, metiéndome en temas que puedo sacar más adelante, por eso el tema de que las Naciones Unidas estén tomando una posición es importante, por eso el tema de que el Vaticano esté tomando una posición es importante. Por eso ese hub central de ciberseguridad de inteligencia artificial, pero por los modelos que el gobierno de Estados Unidos está proponiendo, es importante. Porque todos estos van a ser

Ahora vamos a tener un que hacemos con Pablo Marcos, mientras que en otro lado de la caja tenemos un CEO que es la persona parte de este proceso. Entonces, gestionar eso internamente se vuelve complicado. Ahora, en países como Estados Unidos, en los que tengo 50 estados con 50 regulaciones distintas, y cada uno tiene una forma gubernamental.

más gente que te sigue, digamos, que

que pueden ser las Naciones Unidas.

Sí.

estar pensando.

siente.

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Gracias.

Este.

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Nunca le dejas de preguntarle tus cosas al mismo tiempo. Siempre.

sé si era porque él era joven, o sea,

siempre tropieza y el dinero no se toma.

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1: Muy buenas tardes. Buenas tardes, nuevo con ustedes en un programa más de alto voltaje de Matías Martínez de Cadena de Radio Costarricense. Mi saludo a la prueba en la compañía de Fausto Maduro y de nuestro analista. El programa de hoy es Seguridad de Sánchez y Costa Sola, Pinto de Seguridad. La semana pasada

civilización.

Es una buena idea.

Sí.

0: que te fuiste.
1: En directo.

Los patentes tienen presente industria de medio ambiente.

6:36 en el 2021.

¿Qué distribuye?

Yo creo que las cosas que podemos entrar en el vamos a ver qué sería el test, qué podemos decir. En las 7 de la noche, ¿qué sería la cena?

militares, pero hay

estamos entonces ante un hombre que está repitiendo aquellos éticos, esa agenda del mundial que la clasificó. Ahora vamos a escuchar tanto a Pascal, el español, como también a Alexis Campoa.

0: continuamos ahí, a Gamboa, a Francis Gamboa, a los medios musicales. Los ciudadanos, ¿verdad? Por propia simpleza, si os puede encontrar que se resulte, ¿qué me diría usted? Ahorita que son los músicos, casi 24 minutos.
1: ¿Qué
0: os pensáis? ¿Qué os vamos a ver el cargo de la liga, ¿cómo es que va a ser? ¿Cómo es que
1: sí,
0: no se preocupe, yo le voy a ser sincero, creo que esa empresa puede ser que bien temprana, me parece que eso sí conocer el mercado, pues al final se entiende que al final, y no es la primera vez que la empresa pierde el mercado, ¿qué te parece que era un impacto? ¿Todo el mundo le dice? Sí, obviamente la persona tiene la violencia porque sale que por casa, la foto se obtiene un corte donde si usted pierde puntos en casa, es una fase de luego de poder recuperar exactamente. O sea, dos casas, dos pacientes, yo creo que está claro que los equipos por la propiedad que tienes que visite y se aprecie, no fue un empate, no va a ser que la casa tiene, sino que el mejor de los dos. Pero bueno, vamos a ver qué nos depara en los resultados de Copa Centroamericana Africana de hoy para los equipos costarricenses. Nos vamos a la pausa, Charita, porque yo quiero que nos tiene más información.

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0: muchas gracias a los vehículos. Vamos a jugar al fútbol. Esperando mañana buenos resultados a los equipos costarricenses. Hemos apoyado a todos los que pueden existir. También, por ejemplo, decir que le vaya bien al fútbol nacional. Tenemos que enfrentarlo. Nosotros en la línea tenemos en contacto con, hemos hecho contacto con la Valencia Baja, que es la Valencia Baja. Justo saludarle totalmente de corte raro.
1: Muchas gracias.

0: es que quiero saber si te puedo cambiarme del incentivo. De los atlantes, Dustin Secor, Dustin, Fondo, y casi lo que se ve de este campo, o sea, lo que ha hecho Iván en los últimos años, ¿verdad? Pues también da, para decirlo así, una vuelta de que, no necesariamente el atletismo es
1: ¿verdad?
0: Exactamente, entonces, creo que él está haciendo cosas que obviamente hay gente que no les ha hecho, y yo creo que sería como ponerle esa base en pesta en los Juegos Olímpicos, igual si no se da

Muchos éxitos en Dominicana. Vamos a seguir. Hay que ver qué podemos abrir, aunque no nos hay en Taiwán, y hay que clasificar a los alimentos.

de 10 kilos que ya entra en el Amsterdam. Usted se queda físicamente bien, totalmente al deporte medio. Esa información ya la vemos entre americanos y el Caribe, lo que vemos que es parte del

recientemente señal también resultados, no ahora, pero ya son medallas. O sea, el hecho de que sea la misma planta de bronce, independientemente que sea una de las tres, yo creo que es importante resaltarles, porque ya estamos hablando de juegos centroamericanos y del Caribe. O sea, ya están las islas, por ahí se meten un par de países, digamos, como Venezuela, por ahí que hay de Alonso, pero sí, sí se meten aquí en la parte del Caribe, ¿verdad? Ya se empieza a complicar la cosa, por decirlo así. El caso de Fiatapó, que hoy tenía una jornada importante a nivel de semifinales, salieron ya resultados, medallas de bronce para Costa Rica. Atención, tenemos a Andrés Acuña, que tuvo que clasificar a la final para ganar la medalla de bronce en sencillos masculino. Luego, en sencillos femenino,

Sí.

0: casi perdiendo con el enfermo este. Siento que realmente ya no, ya nada más, y es que lo voy a ser muy sincero, desde mi punto de vista, ya Neymar sin la preselección imposible. O sea, yo creo que hay otro momento solo que no hay paro, pero realmente tampoco me queda un poco de principalmente que llegó a la ciudad y el
1: resto. Pero el entrada de eso, no estaba muy asegurado su campamento de la mundial.
0: Siento que hoy se dijo, no más en la selección brasileña, y bueno, tiene que venir el cambio.

0: por ti.
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1: Hola, ¿qué tal? Muy buenos días. Gracias por estar en sintonía con Noticias CRC 89.1 Radio y por iniciar su día en compañía de nosotros. Les recordamos que nos puede sintonizar a través de las diferentes plataformas digitales como la página crc.cr, la aplicación Pura Vía Radios, y además a partir de este momento estamos transmitiendo en vivo en el Facebook de CRC 89.1 y por supuesto a través de los 89.1 FM. Hoy les acompaña Emilio Araya, en el respaldo técnico don Eduardo Chavarría. Y a continuación, las principales noticias de este jueves 30 de julio de 2026. Estos son nuestros titulares. Cartago reforzará la romería con seguridad, agua gratuita y apoyo a 156 emprendedores. Más de 25 establecimientos reforzarán la atención por la romería. Especialista identifica los 5 errores que aumentan el riesgo de lesiones durante la caminata en la Semana Mayor. Ignorar el dolor puede convertir la romería en una emergencia, advierten expertos. Y romería impulsará la llegada de peregrinos desde Centroamérica por vía terrestre. La Municipalidad de Cartago aplicará la ley seca por 24 horas y prohibirá las ventas ambulantes durante todo el proceso de este 2 de agosto. La Universidad de Costa Rica alerta que el discurso del gobierno amenaza la democracia costarricense. El gobierno alarga 6 meses más del permiso de DECRA para la revisión técnica vehicular. El proyecto plantea que funcionarios judiciales puedan elegir su régimen de pensión. La Caja Costarricense de Seguro Social defiende avances del nuevo hospital de Cartago y asegura que el riesgo sísmico no impedirá su construcción. Un estudio alerta el deterioro de las finanzas públicas por caída de ingresos y mayor gasto en deuda. En información internacional, la presidenta de Perú, Keiko Fujimori, asumió este martes el mando del país prometiendo mano dura contra la delincuencia. En información deportiva, la liga comenzó su camino al tetracampeonato de Centroamérica con una victoria en el Morera Soto. Y el debut sufrido del Saprissa justamente se estrena con una victoria en la Copa Centroamericana.

0: Iglesia.
1: 6:04, la Municipalidad de Cartago pondrá en marcha un plan especial para la Romería 2026 que incluirá el apoyo a 156 emprendedores, nuevos espacios de descanso y también el apoyo a los emprendedores y estaciones de agua purificada en un amplio despliegue de seguridad, acciones para el control del comercio y la gestión de residuos. Las actividades iniciarán este fin de semana y justamente se espera que con el propósito de atender a los miles de peregrinos que llegarán a la provincia. El alcalde de Cartago, Mario Redondo, pidió la colaboración de los creyentes en mantener el orden y el aseo.
2: Se encuentra ya Cartago lista para recibir a todos los romeros que esperamos que vengan a Cartago en estos últimos días del mes de julio, primeros días del mes de agosto. Estamos, como siempre, solicitando a las personas que visiten Cartago que son bienvenidas, obviamente, siempre y cuando nos ayuden primero a guardar el ornato y la seguridad de las personas que vienen acá, tratando de no tirar basura en lugares no autorizados. Van a haber puestos para recoger la ecogomería, productos reciclables, además va a haber puestos de Cruz Roja, va a haber puestos de seguridad. Hemos dispuesto, y en coordinación con Seguridad Pública, una serie de cuidados especiales para la gente, recomendar que no traigan mascotas, recomendar igualmente que ojalá no expongan a los niños, y si vienen con niños, que cuiden de ellos.
1: Como parte de la estrategia, la Plaza Mayor albergará a 156 emprendedores del Cantón Central, quienes ofrecerán productos y servicios durante los principales días de la peregrinación para impulsar la economía local. La municipalidad también habilitará en el Parque Lineal de Taras como un nuevo espacio de descanso para los romeros y pondrá en funcionamiento la primera estación pública de agua purificada del cantón, ubicada en el Boulevard 29 de octubre, al costado norte de las ruinas de Cartago. El operativo de seguridad contará con la participación de la unidad canina K9 de la Policía Municipal y más de 500 cámaras de vigilancia distribuidas en las principales rutas de acceso a la Basílica de Los Ángeles, además del monitoreo de los 24 escampaderos instalados para los peregrinos. 6:07 y más de 25 establecimientos de salud reforzarán sus servicios para atender a las personas que participarán en la romería hacia la Basílica de Cartago. El operativo de la Caja Costarricense de Seguro Social se mantendrá hasta el 2 de agosto e incluirá hospitales y áreas de salud de Cartago, San José y Alajuela. El director de la Red de Prestación de Servicios de Salud, Albert Méndez, detalló sobre el operativo que se llevará a cabo.
3: La Caja Costarricense de Seguro Social activa a partir de este 18 de julio y hasta el 2 de agosto su plan de contingencia por la romería 2026. El plan contempla la participación de los establecimientos de las áreas de salud ubicados en San José y Cartago. Dentro de las principales medidas previstas se contempla la ampliación de horarios y el refuerzo con personal si se requiere, ante una posible materialización de los riesgos contemplados. En dicho plan, se destaca la participación de las áreas de salud de Cartago, El Guarco, Paraíso, Oriamuno y La Unión, todas estas áreas que refieren al Hospital Max Peralta. También se toma en cuenta la coordinación con las instituciones de atención extrahospitalarias, así como Cruz Roja y municipalidades. El objetivo principal es que cualquier persona que requiera ser atendida los días de la romería sea previamente valorada y, de ser necesario, se traslade de forma coordinada al centro hospitalario, principalmente Hospital Max Peralta.
1: Algunos establecimientos aplicarán sus horarios ampliados durante los días de mayor afluencia. Las áreas de salud de Cartago y El Guarco brindarán la atención continua desde el 1 de agosto hasta las 10 de la noche del día 2. El Hospital Max Peralta recibirá los casos de mayor complejidad y contará con el respaldo de los hospitales Calderón Guardia, San Juan de Dios y el Hospital México. La Caja coordinará con la Cruz Roja el traslado de los pacientes según su condición.
0: Servicios.
1: 6:09, el Instituto Nacional de Seguros pidió a las personas que participarán en la romería prepararse físicamente antes de iniciar la caminata, con el fin de reducir el riesgo de lesiones como calambres, ampollas, esguinces, tendinitis y deshidratación. El especialista en deporte y salud del INS, Max Heiner, explicó que recorrer varios kilómetros representa un esfuerzo importante para los músculos, articulaciones y tendones, especialmente en personas que no realizan actividad física con regularidad.
0: Queremos recomendarle a todas aquellas personas que van a realizar la romería algunos aspectos muy importantes a tomar en cuenta antes de ir a esta. Uno de esas sería hidratarse bien. La hidratación es sumamente importante, no solamente el día de la actividad, sino días previos. Esto para evitar problemas a nivel muscular y también un posible golpe de calor. Dos, el calzado. Es muy importante que la persona realice esta actividad con un calzado adecuado. Eso no implica necesariamente estrenar un zapato o una tenis este día porque podría causarnos más problemas. Sería importante utilizar un calzado que ya la persona esté acostumbrada a utilizar. Tres, muy importante la alimentación y la hidratación previo a la actividad. Si es una persona, por ejemplo, que tiene diabetes, es muy importante que realice su merienda antes de realizar la actividad para mantener un nivel adecuado de glucosa en sangre y no tener un bajonazo de azúcar durante la actividad. Otro consejo es la ropa a utilizar. Es muy importante que la persona utilice ropa cómoda, fresca y que le permita transpirar durante la actividad para evitar así una deshidratación o un posible golpe de calor. Desde el grupo INS les brindamos estos consejos y esperamos que sea de gran utilidad.
1: Además, la entidad recomienda dormir lo suficiente la noche anterior, consumir alimentos ligeros, mantenerse hidratado, utilizar ropa cómoda y calzado previamente adaptado al pie, y además de caminar a un ritmo acorde con la condición física y realizar pausas cuando sea necesario.
4: Salud.
1: 6:11, especialistas advirtieron que ignorar las señales de alerta del cuerpo durante la romería puede provocar emergencias médicas. Según datos de la Cruz Roja Costarricense, casi el 90% de las atenciones brindadas en la peregrinación de 2025 estuvieron relacionadas con el sobreesfuerzo físico. Además, 2 de cada 10 romeros trasladados a un centro médico por esta causa llegaron en condición crítica, una cifra que, según la Universidad Americana, evidencia la necesidad de prepararse antes de emprender la caminata hacia Cartago. La directora de la Escuela de Terapia Física de la Universidad, Ana Estela Ramos, explicó que los síntomas como dolor intenso, mareos, falta del aire y dolor en el pecho nunca deben considerarse parte normal de la experiencia y requieren atención médica inmediata.
5: Cada año, miles de personas realizan la romería como una muestra de fe. Sin embargo, los datos nos recuerdan que también es un reto físico importante. Cerca del 90% de las atenciones médicas durante la romería están relacionadas con el sobreesfuerzo y casi 2 de cada 10 personas trasladadas a un centro médico llegaron en condición crítica. Por eso, desde la Escuela de Terapia Física de la Universidad Americana, hacemos un llamado a prepararse con anticipación, mantenerse bien hidratados y sobre todo escuchar las señales del cuerpo. La fe nunca debe llevarnos a ignorar un dolor intenso, mareos o dificultad para respirar. Además, este año estaremos brindando asistencia fisioterapéutica gratuita a los romeros para contribuir a que esta experiencia se viva de una forma más segura.
1: La especialista recomendó descansar adecuadamente los días previos, mantener una buena hidratación, alimentarse de forma balanceada, realizar un calentamiento antes de iniciar la caminata y evitar estrenar zapatos durante el recorrido.
4: Turismo.
1: 6:15 y Costa Rica espera un aumento en el ingreso de peregrinos centroamericanos por la vía terrestre durante la romería hacia la Basílica de Cartago, una de las actividades religiosas con mayor movilización de visitantes en la región. Datos del Instituto Costarricense de Turismo indican que agosto registra un incremento en la llegada de turistas por carretera. Panamá encabeza la lista con un 36.2% de los ingresos, seguido por México de un 14.86% y Guatemala con un 14.35%, cifras que coinciden con el periodo de mayor afluencia de los peregrinos hacia Cartago. El gerente comercial de Transporte Internacional Ticabús, Joseph Valdés, señaló que este comportamiento confirma la importancia de las rutas terrestres para el traslado de miles de fieles que cada año participan en la romería.
4: Claro, cada año observamos un crecimiento considerable de viajeros que van en miras de esta romería visitar la Basílica de Los Ángeles en Cartago, allá en Costa Rica. Nos resulta interesante cómo estos movimientos religiosos pues resultan también atractivos para toda Centroamérica y cada vez se suman más países. Vemos pasajeros proviniendo desde Panamá, al igual que desde el sureste de México, Guatemala, El Salvador, Honduras. Y ha resultado muy interesante este movimiento en los últimos años. Pues para todos aquellos que deseen participar en esta romería es importante anticipar la compra de sus boletos, puesto que, dado que es un evento magno, te llama mucho la atención y la demanda se incrementa en estos días. Por lo tanto, hacerlo con anticipación garantiza sus espacios, tanto de ida como de retorno. Verificar también el estado y vigencia de sus documentos de viaje. Recordemos que pasajeros que viajan desde México o desde Guatemala atraviesan varios países y deben de cumplir con todos y cada uno de los requisitos migratorios, por ejemplo. Y al llegar al destino, precisamente de San José a la Basílica en esa romería, pues usar una ropa cómoda, fresca, de igual forma el calzado. No olvidar llevar suficientes bebidas para mantenerse hidratado y sobre todo el uso de protector solar. Les diría de que hay que la fe mueve montañas y que la fe también mueve masas, ¿no? Y toda la gente que va a asistir precisamente a este magno evento debe de hacerlo a través de o por medio de una empresa de transporte que le brinde la seguridad y confianza de que el trayecto lo va a realizar sin inconvenientes. En Ticabús estamos seguros que somos el medio de transporte y el puente de traslado correcto para esta romería.
1: Por esa razón, los expertos recomiendan a los viajeros comprar los boletos con anticipación, verificar que la documentación migratoria esté vigente y tomar en cuenta posibles retrasos en los trámites de ingreso al país. Además, el componente religioso de la romería impulsa la actividad turística, el comercio, los servicios de hospedaje y el transporte hacia Cartago durante el segundo semestre del presente año.
6: Nacionales.
1: 6:17, la Municipalidad de Cartago anunció la aplicación oficial de la Ley Seca durante las celebraciones de la Romería 2026, medida preventiva que prohibirá de forma absoluta la venta y el consumo de bebidas alcohólicas durante el periodo continuo de 24 horas. La restricción entrará en vigor a partir de las 12 del mediodía del sábado 1 de agosto y se mantendrá vigente hasta las 12 del mediodía del domingo 2 de agosto. En el trayecto principal de los romeros y en un perímetro de 300 metros alrededor de la Basílica de Los Ángeles. El alcalde de la Municipalidad de Cartago, Mario Redondo, detalló que la aplicación de la ley seca que la municipalidad aplicará se estará haciendo valerlos a través del Departamento de Patentes y de Seguridad Ciudadana.
7: Bueno, la ley seca se estará aplicando para la romería desde el mediodía del 1 de agosto al mediodía del 2 de agosto en lo que es el trayecto de la romería y 300 metros alrededor de la basílica, un perímetro de 300 metros alrededor de la basílica. Esto será la aplicación de la ley seca que la municipalidad estará haciendo valer a través de su departamento de patentes y de seguridad ciudadana. Sí, queremos advertir a las personas de que no estarán permitidas las ventas ambulantes, esto por recomendación del Ministerio de Salud y de otras dependencias, que solamente se estarán permitiendo ventas en propiedades privadas y conforme la regulación que al efecto se ha establecido. Tienen que apersonarse el Departamento de Patentes de la Municipalidad para hacer la gestión respectiva, tanto personal del Departamento de Patentes como de la Policía Municipal y otras autoridades con las que hemos estado coordinando estarán velando por el cumplimiento de este tipo de regulación.
1: En el apartado de seguridad, las autoridades locales confirmaron el despliegue de más de 500 cámaras de video e inspección urbana que monitorearán a tiempo real los principales puntos de tránsito de la caminata.
6: Educación.
1: 6:19, la Dirección General de Cartago informó que las instituciones ubicadas en el Cantón Central de la provincia de Cartago tendrán educación a distancia el próximo lunes 3 de agosto por la tradicional pasada de la imagen de la Virgen de los Ángeles a la Catedral de justamente Nuestra Señora del Carmen. El director regional de Cartago, Víctor Hugo Orozco, mencionó que los centros educativos van a entrar en esta modalidad.
8: En relación con la pasada de la Virgen de los Ángeles, el próximo lunes 3 de agosto, me permito informar lo siguiente. Los centros educativos que están en la ruta de dicho evento trabajarán a distancia. En el orden, Escuela Los Ángeles, Escuela Winston, IPEC Arabela Jiménez, Liceo Vicente Langer Sandoval, Escuela Padre Peralta, Escuela Jesús Jiménez, Escuela Ascensión Esquivel y los Jardines Ascensión Esquivel y Jesús Jiménez.
1: El traslado de la imagen de la Virgen desde la Basílica a la Catedral de Cartago se realizará posterior a la romería. En el recorrido las calles se cierran, parque, los vecinos también decoran la calle con una alfombra de flores y aserrín. Acompañan bandas, mascaradas, carretas típicas, bulleros y miles de personas. Finalmente, el martes 4 de agosto, los centros educativos retornan a lecciones presenciales.
6: Seguridad.
1: 6:21, el Ministerio de Obras Públicas y Transportes indicó que para reducir riesgos con vehículos de gran tamaño y otros que transportan materiales peligrosos, en momentos de una de las gran presencias de personas que realizan la romería, generarán la habitual restricción de paso para ciertos automotores. La medida se aplicará como parte de costumbre entre el 1 y el 2 de agosto en la carretera Florencio del Castillo. El horario de prohibición será desde las 12 del mediodía del sábado primero hasta las 12 del mediodía del domingo 2 de agosto, puntualizan en la Dirección General de la Policía de Tránsito. Así, los oficiales no permitirán el paso de estos automotores desde Hacienda Vieja hasta el cruce de la Lima, en la Ruta Nacional número 2 y en el horario descrito. La prohibición en general busca evitar que el tránsito de vehículos muy grandes que contribuyen al congestionamiento vial. Por otro lado, también se persigue evitar que automotores que transportan materiales tóxicos o altamente inflamables circulen por alguna zona con miles de peatones.
6: Servicios.
1: 6:22, y el gobierno prorrogó por 6 meses más el permiso de uso de precario que permite a la empresa DECRA prestar el servicio de inspección técnica vehicular en Costa Rica. La extensión rige desde el 28 de julio del presente año hasta el 27 de enero de 2027. La administración podrá ampliar nuevamente el plazo siempre que presente una justificación. El ministro de Obras Públicas y Transportes, Efraín León, tomó la decisión tras una recomendación de la Junta Directiva del Consejo de Seguridad Vial. El ministerio justificó la prórroga en la necesidad de evitar una interrupción del servicio y proteger la seguridad vial, la salud y el interés público. La resolución señala que el proceso para definir un modelo definitivo de inspección vehicular permanece pendiente ante la jurisdicción del contencioso administrativo. El conflicto surgió después de que el COSEBI intentara dejar sin defecto la licitación en la cual habían quedado precalificadas las empresas del consorcio A+R y una empresa también alemana. Ante la falta de la resolución firme, el gobierno consideró mantener a DECRA constituye justamente la alternativa para garantizar la continuidad de las revisiones. La compañía deberá mantener todas las condiciones establecidas en el permiso vigente durante los 6 meses de la extensión.
6: Asamblea Legislativa.
1: 6:24 y una iniciativa de ley presentada en la Asamblea Legislativa propone eliminar la afiliación obligatoria de los funcionarios del Poder Judicial al Fondo de Jubilaciones y Pensiones del Poder Judicial para que puedan escoger entre ese régimen en especial o el régimen de invalidez, vejez y muerte de la Caja Costarricense de Seguro Social. La propuesta impulsada por la diputada Marta Esquivel busca corregir lo que califica como una desigualdad en las condiciones de cotización y al mismo tiempo fortalecer el IUM mediante la incorporación de nuevos cotizantes. Según el parlamentario, justamente los trabajadores judiciales podrán decidir voluntariamente si permanecen en el fondo especial o se trasladan sus aportes al régimen administrado por la Caja.
9: Acabamos de presentar este proyecto de ley que se denomina Igual Salario, Igual Cotización. Básicamente es un proyecto de ley dirigido a los funcionarios judiciales para que tengan la opción de manera voluntaria de trasladarse al IBM y dejar el Fondo de Pensiones del Poder Judicial, que actualmente les implica más o menos una diferencia de un 10% en su salario en relación con lo que tienen que cotizar en el IBM. Este era un compromiso que yo había asumido con algunos funcionarios del Poder Judicial y bueno, cumplido. 25-678 el número. A los excompañeros del Poder Judicial, vamos para adelante. Este es un tema fundamental para ustedes y sus familias y a trabajar fuerte para poderlo lograr y convertirlo en una ley.
1: La iniciativa argumenta que la reforma pretende abrir el debate sobre la equidad, la sostenibilidad y la transparencia de los regímenes de pensiones financiados con aportes de los trabajadores y del Estado.
6: Salud.
1: 6:26, la Caja Costarricense de Seguro Social informó a la comunidad cartaginesa sobre el avance del proyecto del nuevo hospital de Cartago y aseguró que los riesgos sísmicos identificados en el terreno no representan un obstáculo para la construcción del centro médico. Durante una sesión del programa Puertas Abiertas, especialistas de la Dirección de Arquitectura de Ingeniería de la Caja explicaron el estado del proyecto, las modificaciones incorporadas al diseño y las acciones que ejecutan para atender las principales inquietudes de la población. El ingeniero José Miguel Paniagua, subdirector del grupo y coordinador del proyecto, indicó que la Caja espera los informes técnicos del Instituto Tecnológico de Costa Rica y del Colegio de Geólogos sobre los estudios de amenaza sísmica y entre otros.
10: El día de hoy realizamos una sesión de puertas abiertas con la comunidad en la capilla del Hospital de Cartago. Se explicaron los avances sobre el proyecto del nuevo hospital, avances en el diseño, configuraciones del nuevo edificio. También se aprovechó para explicar los estudios que ha realizado la institución adicionales sobre el tema de amenaza sísmica, los cuales ya fueron realizados por la empresa y se entregaron al Instituto Tecnológico de Costa Rica y al Colegio de Geólogos para que nos brinden criterios como terceros. Adicionalmente, en el tema de riesgo industrial, la institución procedió a colocar denuncias por el tema de manejos de químicos alrededor del proyecto y también con el tema de inundación se aclaró a la comunidad sobre los estudios que realizó la institución, la amplitud de estos, sobre el riesgo que existe en el terreno, que no hay una afectación importante en el tema de inundación y también se han hecho coordinaciones con el MOB, que se explicó con la comunidad sobre los proyectos que vienen en la zona. Se ha estado trabajando en esa línea. Lo que buscamos como institución es aclarar todas las dudas que existen sobre el proyecto y garantizar la seguridad del nuevo edificio, apegándonos y realizando todos los estudios técnicos necesarios para demostrar y comprobar las condiciones del terreno.
1: Según la institución, los estudios demuestran que el lote no resulta afectado incluso durante eventos extremos de lluvia. Además, informó que mantiene coordinación con el Ministerio de Obras Públicas y Transportes para definir las obras viales.
6: Política.
1: 6:28, la Universidad de Costa Rica alertó que el discurso del gobierno amenaza la democracia costarricense, luego de que el Ministerio de la Presidencia y su ministro Rodrigo Chávez planteara la posibilidad de una dictadura y el cierre del Poder Judicial. Las declaraciones se produjeron durante el acto oficial del 25 de julio en Nicoya, con motivo del aniversario de la anexión del partido de Nicoya. El Consejo Universitario rechazó las manifestaciones y advirtió que no pueden considerarse una simple provocación ni un recurso retórico, debido a que provinieron de una autoridad del Estado.
11: El Consejo Universitario de la Universidad de Costa Rica expresa su profunda preocupación y rechaza las manifestaciones realizadas el pasado 25 de julio en Nicoya sobre la eventual dictadura y el cierre del Poder Judicial. En una democracia, este tipo de discursos no pueden normalizarse. Nuestra constitución política garantiza la independencia de los poderes, el respeto a la ley y la protección de las libertades.
12: La historia demuestra que las dictaduras nunca son una alternativa. Los desafíos del país se enfrentan fortaleciendo las instituciones, no debilitándolas. La Universidad de Costa Rica reafirma su compromiso con la defensa de la democracia e insta al Poder Ejecutivo a expresar de forma clara e inequívoca su respeto por la Constitución, la división de poderes y el Estado social y democrático de derecho.
1: Según la universidad, este tipo de expresiones traspasa los límites aceptables dentro de una democracia y pueden debilitar los consensos que protegen el orden constitucional. La institución recordó que la constitución política impide la concentración arbitraria del poder y garantiza la independencia entre los poderes de la República, la supremacía de la ley y la protección de los derechos fundamentales. El órgano universitario también señaló que las democracias no desaparecen de forma repentina, sino que comienzan a erosionarse cuando la ruptura del orden constitucional pasa a discutirse como una posibilidad. Finalmente, la UCR pidió a la presidenta Laura Fernández que reafirme públicamente el compromiso de su gobierno con la constitución política, la democracia, la separación de poderes y la independencia judicial.
6: La economía.
1: Seis con 6:31, el Observatorio Económico y Social de la Universidad Nacional advirtió que las finanzas públicas muestran un deterioro durante los primeros 5 meses del presente año debido a una menor recaudación de impuestos y el aumento del gasto por intereses de la deuda. El análisis señala que los ingresos del gobierno central cayeron un 6.1% del Producto Interno Bruto en mayo del año anterior a un 5.70% en el mismo periodo del presente año. Una menor recaudación del impuesto sobre la renta y del impuesto al valor agregado. Según el informe, el impuesto sobre la renta perdió el dinamismo tras una disminución en los ingresos provenientes de las personas jurídicas y de las remesas del exterior. El IVA también registró una contracción tanto en las transacciones internas como en las aduanas. El investigador de la Universidad, Fernando Rodríguez, explicó los detalles del estudio realizado. De acuerdo con la universidad, esta indicó que la tendencia refleja una desaceleración de la actividad económica y una menor dinamismo de las importaciones. El estudio también advierte un aumento en la presión sobre las finanzas públicas por el crecimiento del pago de intereses de la deuda, situación que limita el margen fiscal del gobierno.
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1: 6:36 para este jueves. Los vientos alisios en el mar Caribe se mantendrán acelerados, generando ráfagas de vientos de moderadas de 20 a 39 kilómetros por hora a fuertes de 40 a 60 kilómetros por hora sobre el territorio nacional, especialmente en los sectores montañosos. Al mismo tiempo, la presencia de una masa de aire seco sobre América Central reduce la humedad en el país, lo cual favorece a condiciones más estables. Por esto, se predominará un ambiente caluroso durante el día, además de lluvias muy dispersas y de corta duración por la tarde.
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1: 6:37 y preste mucha atención, conductor, porque a esta hora de la mañana ya se reporta bastante congestionamiento vial sobre las principales rutas al tratar de ingresar a la capital. También las autoridades reportan algunos accidentes de tránsito. Uno de ellos se ubica en las cercanías del Walmart de Escazú, por si tiene que pasar por la zona, para que tome en consideración que hay un accidente vehicular que está generando bastante presa a esta hora de la mañana. También las autoridades reportan otro accidente de tránsito cerca de la iglesia Perpetuo Socorro en el sector de La Sabana, por si tiene que pasar por la zona, para que lo tome en consideración. También las autoridades reportan un accidente vehicular en la ruta número 39 en Circunvalación, en las cercanías de la gasolinera Delta de Tibás. para que lo tome en consideración. Este accidente está generando bastante presa a esta hora de la mañana. Y también las autoridades de tránsito reportan otro choque en las cercanías del también colegio seminario, sobre principalmente la ruta número 39 en circunvalación. Recordamos que hoy la restricción vehicular va justamente para las placas terminadas en 7 y en 8. No pueden circular dentro del anillo de circunvalación de la capital de 6 de la mañana a 7 de la noche o se exponen a una multa de 26.000 colones.
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1: 6.39 minutos para este jueves. El tipo de cambio oficial se encuentra en 449 colones con 40 céntimos la compra. Por su parte, la venta está en 454 colones con 75 céntimos.

0: clandestina. Las diligencias de seguimiento permitieron identificar una propiedad de la que salieron un camión y un vehículo tipo pickup cargados con recipientes. 6:40 y un hombre de apellido Ruiz, de 43 años, murió la noche de este martes tras ser atropellado por un vehículo en el sector de San Pedro de San José, según informó el organismo de investigación judicial. El incidente fue reportado cerca de las 8:30 de la noche en vía pública. Según las declaraciones del OIJ, el hombre transitaba por el sector cuando, por razones que aún se desconocen, habría invadido la carretera y en ese momento fue atropellado por un vehículo que circulaba por la zona. Agentes judiciales se desplazaron al sitio para realizar el levantamiento del cuerpo y el cadáver fue trasladado a la morgue judicial.
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0: Seis con 6:41 y el DJ y productor francés Vincent Bellorgey, conocido artísticamente como Kavinsky, falleció a los 50 años tras ser encontrado sin vida en su vivienda en París, informaron las autoridades francesas. La Fiscalía de París indicó que no halló indicios de violencia en el lugar y abrió una investigación para determinar la causa del fallecimiento. Medios franceses señalaron que el artista había presentado fuertes dolores de cabeza los días previos y que una de las principales hipótesis apunta a un accidente cerebrovascular. Justamente el DJ alcanzó el reconocimiento internacional con Night Call, un tema lanzado en el año 2010 que ganó la notoriedad tras formar parte de la banda sonora de la película Drive, protagonizada por también diversos actores famosos.
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0: 6:42 y la Liga Deportiva Alajuelense ganó la noche de este miércoles y comenzó su camino al tetracampeonato con el pie derecho tras el triunfo de 1-0 contra el Celajú de Guatemala en el estadio Alejandro Morera Soto. Justamente este partido fue el estreno del técnico español Ismael Recalvo en el estadio Rojinegro. Él y vivió un partido con mucha intensidad, incertidumbre y desahogo. El juego no fue fácil. En el primer tiempo el equipo visitante se hizo sentir, pero él en el complemento los manudos tomaron la pelota y supieron hacer el único tanto del partido, que llegó cuando los aficionados ya estaban sintiendo la presión y eso le permitió manejar mucho mejor el partido. Al 75 el mexicano Ronaldo Cisneros colocó el primer y único tanto del encuentro. 6:43 y el Deportivo Saprissa debutó en la Copa Centroamericana y lo hizo de visita con goles, con una expulsión y un sufrido triunfo ante el Usimit, en ese caso Umicit de Panamá. La expectativa morada en el torneo es clara y según el cuadro capitalino es volver a ganarlo y permanecer en el mapa internacional del área, así lo dejó claro el técnico Hernán Medford. La cancha fue justamente con el que el monstruo salió con personalidad y composición del balón y con las acciones de peligro. El capitán Mariano Torres abrió la cuenta al minuto 45 por medio de un cobro de tiro libre. Los morados se fueron al descanso manejando el partido y con un triunfo momentáneo que se amplió muy rápido al minuto 49 cuando Orlando Sinclair colocó de cabeza el 2-0 tras aprovechar un cabezazo de Kendall Watson en el área. Hasta ese momento todo era positivo para los morados y al 61 fue expulsados en ese caso el delantero Luis Paradela y el partido tuvo un cambio importante cuando el equipo panameño anotó el gol al minuto 75. El compromiso terminó 2-0 a favor del Deportivo Saprissa y el próximo miércoles a las 8 de la noche los morados se medirán ante el Alianza del Salvador en la Cueva. Son las 6:44, vamos a un corte comercial y ya venimos con más noticias aquí en CRC 89.1 Radio.
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1: 6:48, la noticia positiva de altura llega gracias a Café Montaña, que es pura calidad. El más reciente conteo nacional del Jaribú, desarrollado por la Universidad Estatal a Distancia, confirmó la presencia de 9 nidos activos y 19 pichones durante el periodo productivo de 2026, resultados que reflejan el estado reproductivo de una de las aves más emblemáticas y amenazadas en los humedales del país. El investigador y profesor de la UNED, Johnny Villarreal, explicó cómo se lleva a cabo este conteo.
4: La temporada reproductiva para el año 2026 de la población del Jabirú en Costa Rica se estimó mediante 2 actividades principales. La primera, una revisión de cada uno de los nidos registrados en años anteriores para determinar, por ejemplo, el estado reproductivo de cada uno de esos nidos, así como también un conteo anual que se realiza en el mes de marzo y abril de cada año. A partir de estas actividades, se generó información como, por ejemplo, se encontraron 9 nidos activos con 19 pichones registrados en ese momento de la actividad, generando un total de al menos 148 individuos que componen la población del Jabirú para la temporada reproductiva del año 2026.
1: Para los investigadores, el jabirú es además un indicador de la salud de las humedades, por lo que proteger sus sitios de reproducción significa conservar ecosistemas fundamentales para numerosas especies de flora y de fauna.
5: Long-time Cuban leader Fidel Castro has died.
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1: 6:50 en informaciones internacionales. La presidenta de Perú, Keiko Fujimori, asumió el mando del país prometiendo mano dura contra la delincuencia.
6: Era una de las promesas cuando ganó las elecciones, luchar contra la ola de criminalidad que vive el país, la peor desde el año 2000. Los homicidios pasaron de 1.000 en 2018 a 2.600 en 2025 y las denuncias por extorsión de 3.200 a 26.000. Uno de los grandes problemas del país, como explica Cecilia Caparachín, experta en seguridad ciudadana.
7: Es curioso porque cuando uno ve los indicadores de criminalidad, por ejemplo, uno de los delitos que está, digamos, afectando de manera especial a la población son las extorsiones, ¿no? Entonces es curioso ver que justamente en el periodo en que empieza esta última crisis política, a partir del 2021-2022, es que empiezan a subir los indicadores de extorsión, ¿no? Y a medida que se avanza, digamos, en los años, lo único que ha hecho es crecer esta dinámica delictiva, ¿no? Las extorsiones que van acompañadas además de los homicidios, el sicariato. Es ahora un problema en el día a día de cada ciudadano peruano, ¿no?
6: Uno de los retos es luchar contra la grave inestabilidad política y el crimen organizado. Desde 2016, el país ha tenido 8 presidentes, la mayoría de ellos destituidos o empujados a renunciar por el Congreso, donde el fujimorismo ha sido una fuerza clave.
7: Sí, yo creo que un reto mayúsculo, y te mencionaba esto de la coincidencia entre la crisis política y el incremento de delitos que ahorita están afectando a la ciudadanía, es porque es indispensable que las entidades del Estado, no solamente las vinculadas directamente al combate al crimen, estoy hablando de Policía Nacional, Fiscalía, Poder Judicial, sino todas las entidades del Estado están ahorita llamadas a volver a tener legitimidad en el cumplimiento de las normas, ¿no? Porque todos estos últimos años se han visto escándalos en las entidades del Estado respecto a temas de corrupción, ¿no? Esta legitimidad en cuanto al cumplimiento de las normas es una tarea pendiente de las instituciones del Estado, porque ¿cómo puede un gobierno exigir, digamos, un respeto a las normas si desde las propias entidades no lo hacen? Entonces, yo creo que ese es un primer punto que se debe adoptar. El tema de la lucha contra la corrupción va vinculado sí o sí también de la lucha contra la criminalidad. Entonces, este es un primer desafío.
6: Con Fujimori, Perú se sumará a la ola que avanza en Latinoamérica de gobiernos de derecha alineados con el presidente estadounidense Donald Trump.
1: 6:53 y el presidente de Estados Unidos, Donald Trump, recibió al primer ministro israelí, Benjamin Netanyahu, en una reunión calificada de positiva por ambas partes.
8: En la primera visita de Benjamin Netanyahu a Washington desde que empezó la guerra en Irán y la octava desde que Trump volvió a la Casa Blanca, el líder israelí dijo en un comunicado difundido por su oficina y citando a un funcionario anónimo que la reunión con Trump fue excelente y reafirmaron el compromiso mutuo de que Irán nunca posea armas nucleares. Sin embargo, en una entrevista con Fox, Trump volvió a expresar sus diferencias con Netanyahu al cuestionar por qué él estaba dictando la agenda militar y política con Irán sin antes consultarlo. No necesito que Bibi me cuente cosas relacionadas con la inteligencia en el sitio nuclear de la montaña de PKX. Bibi me lo dice porque quiere que siga involucrado en la guerra. Escuché a Bibi anunciarlo y le pregunté por qué no me dijo antes de anunciarlo a todo el mundo. Diferencias que han sido reportadas desde el año pasado por el New York Times y que de hecho el medio Axios reveló que Netanyahu habría estado tratando de visitar a Donald Trump desde la semana pasada, pero la Casa Blanca no le habría abierto un espacio en la agenda al líder israelí que intenta reelegirse este año. Informó desde Washington para Radio Francia Internacional, Cristóbal Vázquez.
1: 6:54, 7 meses después de la caída del presidente Nicolás Maduro en una operación militar de Estados Unidos, el gobierno interino de Delcy Rodríguez iniciará el 1 de agosto diálogos con miembros de la oposición.
9: En Caracas, la política volvió a convocar a las calles a propósito de los 2 años transcurridos desde la última elección presidencial en Venezuela, denunciada como fraude por la oposición y observadores internacionales. Además, apenas a días de que comience una negociación entre el chavismo y un sector de la oposición para renovar instituciones con el aval de Estados Unidos. Hubo al menos 3 movilizaciones en la capital. Primero, una convocada por la Premio Nobel de la Paz María Corina Machado desde el extranjero, con simpatizantes que reclamaron un nuevo escenario electoral.
10: Estamos exigiendo un programa electoral, una elecciones presidenciales y la libertad de todos los presos políticos.
9: Carlos Fernández, uno de los dirigentes del partido de Machado, dijo que la negociación del 1 de agosto no puede ser de cúpulas.
10: Nosotros no vamos a hacer piedra de ataque para ningún proceso político, sin embargo debemos decir que no puede haber ningún proceso político sin la gente.
9: Por su parte, sindicalistas protestaron primero ante la sede del Consejo Nacional Electoral para exigir nuevas autoridades comiciales y magistrados del Tribunal Supremo de Justicia, así como para insistir en que el candidato opositor Edmundo González Urrutia ganó aquellos comicios de 2024.
11: Y necesitamos, Edmundo, que te vengas ya, que formes parte de esa negociación este 1 de agosto, y no queremos presos políticos antes de iniciar esa negociación. Sería una falta de respeto.
9: José Patines, líder de la coalición sindical, encabezó el grupo también hasta el Hotel Marriott, donde se hospeda el personal de Estados Unidos en Caracas, y cuestionaron allí el diseño del diálogo propuesto por Washington para los próximos días. Las movilizaciones ocurren apenas días antes de que se inicie un proceso de negociación tutelada por Washington entre Jorge Rodríguez, hermano de la presidenta encargada y cabeza del Parlamento Nacional, con Dinora Figuera, reconocida por la Casa Blanca como presidenta de la Asamblea Nacional electa en 2015, que debió cesar funciones en el 21, pero se mantiene en el exilio con reconocimiento de Estados Unidos como la última con legitimidad. Desde Caracas, Víctor Amaya para Radio Francia Internacional. 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
1: 7:57. Hasta aquí la primera parte de nuestra entrega informativa. Nos separamos un momento para escuchar Panorama, el programa de la Cámara Nacional de Radiodifusión. Ya casi regresamos.

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10: Hola, ¿qué tal? Muy buenos días. Gracias por escuchar en esta bonita mañana. La frase de hoy es del filósofo griego Aristóteles y dice: la amistad es un alma que habita en dos cuerpos, un corazón que habita en dos almas.
11: Hola, muy buen día. Hoy 30 de julio conmemoramos el aniversario de los cantones de Turrubares y de Palmares. También recordamos que en 1950, por primera vez, las mujeres votaron en Costa Rica. Y bueno, también es el Día Internacional de la Amistad. ¡Felicidades, Ronnie, para vos!
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10: Y hablando de amistad, amigos de la banda argentina Enanitos Verdes, nos recuerda que la verdadera amistad no depende del tiempo, la distancia ni las circunstancias. Un amigo es ese compañero que celebra nuestras alegrías, nos acompaña en los momentos difíciles y permanece cuando muchos otros ya se han ido.
11: Hoy, 30 de julio, Día Internacional de la Amistad, es una buena oportunidad para agradecer a esas personas que han dejado huella en nuestra vida. Porque al final, los mejores amigos no son quienes están siempre cerca, sino quienes, sin importar dónde estén, nunca dejan de estar presentes en el corazón.
12: Porque siempre estarán en mí.
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14: Gracias. Lo primero que debemos de hacer al notar algún tipo de herida o irregularidad en la piel, como área sin pelo, picazón o enrojecimiento, es acudir al médico veterinario para su valoración. Debemos tener en cuenta que las lesiones en piel son propensas a infectarse por bacterias, hongos e incluso larvas, lo que retrasa el proceso de sanación y pone en riesgo el bienestar de la mascota. Es por ello que ante una lesión de este tipo, los médicos veterinarios recomendamos seguir un adecuado proceso de limpieza de la herida y en muchos casos el uso de antisépticos locales que favorece la curación y la cicatrización.
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3: Recibir el primer salario representa mucho más que el inicio de la vida laboral. Es el momento en que miles de jóvenes comienzan a tomar decisiones financieras por cuenta propia y establecen hábitos que pueden influir en su bienestar económico durante toda su vida.
4: Copenhague Wink ofrece 5 recomendaciones para sacar el máximo provecho del primer salario.
3: En primer lugar, elaborar un presupuesto mensual. Conocer cuánto dinero entra y en qué se gasta es muy relevante. Los reportes por categoría disponibles en Wink permiten visualizar fácilmente los principales gastos e ingresos y organizarse.
4: La segunda recomendación es ahorrar antes de gastar. El ahorro no debe depender de lo que nos sobra al final de mes. Lo más recomendable es destinar una parte del salario al ahorro desde el momento en que se recibe. Con los sobres de ahorro de Wink, los usuarios pueden separar recursos para objetivos específicos.
3: Vamos con la tercera recomendación para el primer salario, y esta es definir metas financieras claras. Ya sea continuar estudiando, realizar un viaje, adquirir un vehículo o crear un fondo para imprevistos, tener objetivos ayuda a dar propósito a cada colón.
4: Utilizar la tecnología como aliada es la cuarta recomendación. Las herramientas digitales permiten monitorear gastos, realizar pagos, consultar movimientos y mantener un mejor control del presupuesto personal.
3: Y terminamos con mantener una formación financiera continua. La educación financiera es un proceso permanente. Comprender conceptos como ahorro, crédito, inversión y planificación financiera facilita la toma de decisiones conforme aumentan las responsabilidades económicas.
4: Como parte de su compromiso con la inclusión y la educación financiera, Copenhague Wink pone a disposición de la población su campus virtual, una plataforma de aprendizaje que ofrece cursos, herramientas y contenido educativo sobre ahorro, presupuesto, crédito, inversión y planificación financiera. Si uno de nuestros volcanes entrara en erupción, ¿sabríamos hacia dónde iría la ceniza y cómo esta afectaría a las poblaciones?
3: Gracias a la iniciativa Modelo de Dispersión de Contaminantes en el Aire, desarrollada por el Laboratorio de Química de la Atmósfera de la Universidad Nacional desde el 2015, los costarricenses podríamos saber con exactitud dónde y cuándo caerá ceniza volcánica y gases como dióxido de azufre en cualquier parte del territorio nacional.
4: Además, se hacen análisis de la composición de la ceniza volcánica y su implicación en la acidificación de los suelos y los lagos, ya que su impacto puede repercutir en la vida acuática, la agricultura, el agua de consumo y la salud de las personas.
3: Escuchemos a Antonio Murillo Gutiérrez, vecino de San Luis de Grecia, comunidad aledaña del volcán Poás.
5: Como exfuncionario y egresado de la Universidad Nacional y hoy como funcionario de la Municipalidad de Grecia, nos encontramos trabajando diferentes proyectos con la Universidad Nacional. Desde el año anterior, junto con la Escuela de Química, hemos venido monitoreando la calidad del aire en el cantón, lo cual nos ha permitido tomar decisiones oportunas para atender a nuestras familias. Aunque a veces la ciencia parece lejana, hoy, junto con la Universidad Nacional, la tenemos convertida en información oportuna para el beneficio de nuestra gente.
3: La inhalación de partículas finas presentes en la ceniza puede provocar irritación en la nariz, garganta y pulmones, lo que se manifiesta en forma de tos, estornudos, dolor de garganta o dificultad para respirar. Quienes padecen enfermedades respiratorias como asma o bronquitis son especialmente vulnerables, ya que la ceniza puede provocar broncoespasmos o crisis asmáticas.
4: Además del sistema respiratorio, los ojos también sufren los efectos de la ceniza volcánica. Las partículas pueden causar enrojecimiento, ardor, lagrimeo constante y sensación de cuerpo extraño. La ceniza también puede causar resequedad, picazón e irritación en la piel, sobre todo en personas con condiciones dérmicas previas o sensibilidad. Asimismo, las mucosas de la nariz y la boca pueden resecarse o irritarse al estar expuestas a un polvo fino.
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8: 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Más allá de los titulares de las redes sociales. Un recorrido por las redes sociales revela, con gran impacto y preocupación, que muchos costarricenses, en plena era de los avances tecnológicos, han abandonado la práctica de leer e investigar a profundidad. Esta conducta deriva en la emisión de criterios ligeros y descontextualizados, los cuales no son más que el reflejo de un alarmante nivel de desinformación, precisamente en un momento histórico donde la tecnología brinda un acceso abundante y sencillo a la información completa. Ante este panorama, resulta imperativo cuestionarnos: ¿en qué momento extraviamos la disciplina de la lectura y el análisis reflexivo? Surge la duda de si es la pereza la que nos conduce a reducir y sustituir la lectura y el análisis profundo por el consumo fugaz de simples titulares en las redes sociales. Es inquietante observar cómo la sociedad ha empezado a delegar su capacidad de juicio, expresando conclusiones complejas sobre diversos temas basándose únicamente en la opinión ajena o en la escasa información que aporta un encabezado digital. Para dimensionar la gravedad de este fenómeno, es vital analizar la evidencia científica reciente. Un artículo de la prestigiosa revista Naturaleza del Comportamiento Humano, publicado en noviembre de 2024 y titulado Compartir noticias sin hacer clic, expone los hallazgos de una investigación realizada por un grupo de científicos de la Universidad Estatal de Pensilvania en Estados Unidos, donde analizaron más de 35 millones de publicaciones públicas de Facebook compartidas entre 2017 y 2020, y se descubrió que 3 de cada 4 enlaces publicados se compartían sin hacer clic, es decir, se comparte con otros usuarios enlaces de contenidos informativos sin antes leerlos. Indica ese artículo lo comentado por uno de los autores, Shyam Sundar, catedrático de efectos mediáticos en la universidad. Comillas. Fue una gran sorpresa averiguar que más del 75% de las veces los enlaces compartidos en Facebook se remitían sin que el usuario hiciera clic primero. Había asumido que si alguien compartía algo, antes lo leía y reflexionaba sobre ello, que respaldaba o incluso defendía el contenido. Cabría esperar que algunas personas compartieran ocasionalmente contenidos sin pensárselo mucho, pero que la mayoría de las veces sea así. Fue un hallazgo sorprendente y muy aterrador. Cierro comillas. Este fenómeno de la desinformación constituye una fuerza tan poderosa como peligrosa, que se desplaza con velocidad y se infiltra en todos los estratos sociales. Costa Rica, lamentablemente, no es ajena a este flagelo que consume nuestro tejido social. La información está a nuestro alcance, pero como sociedad estamos desperdiciando el recurso más valioso. El progreso será nulo mientras el tiempo diario que debería dedicarse a la lectura para formar criterio propio y crecer culturalmente continúe siendo reemplazado por la lectura superficial de titulares en las redes sociales. 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
8: Este fue un comentario de Ana Isabel Solano Brenes.
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0: 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La pregunta de la semana dice... ¿Está de acuerdo con los ataques del gobierno al Poder Judicial?
4: La puede responder ingresando al sitio web panoramadigital.co.cr y también a nuestra página de Facebook Panorama Cámara Nacional de Radiodifusión.
0: Le agradecemos muchísimo por su atención. Nos encontramos mañana.
10: De esta manera llegamos al final de Panorama.
0: Muchas gracias por su atención. Le esperamos en nuestra próxima edición de lunes a sábado, al ser las 7 en punto de la mañana.
10: Mientras tanto, queda en sintonía de esta emisora, asociada a la Cámara Nacional de Radiodifusión.
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1: Hola, ¿qué tal? Muy buenos días. Gracias por continuar en sintonía con Noticias CRC 89.1 Radio y por continuar su día en compañía de nosotros. Te recordamos que nos puedes sintonizar a través de las diferentes plataformas digitales como la página crc.cr, la aplicación Pura Vida Radios y además a partir de este momento estamos transmitiendo en vivo en el Facebook de CRC 89.1 y por supuesto a través de los 89.1 FM. Hoy les acompaña Emilio Araya en el respaldo técnico don Eduardo Chavarría y a continuación las principales noticias de este jueves 30 de julio de 2026. Estos son nuestros titulares. Cartago reforzará la romería con seguridad, agua gratuita y apoyo a 156 emprendedores. Más de 25 establecimientos reforzarán la atención para la romería. Especialista identifica los 5 errores que aumentan el riesgo de lesiones durante la romería de este 1 de agosto. Y ignorar el dolor puede convertir la romería en una emergencia, de acuerdo con expertos.

0: Iglesia.
1: 7:22, iniciamos con las informaciones. La Municipalidad de Cartago pondrá en marcha un plan especial para la Romería 2026 que incluirá el apoyo de 156 emprendedores, nuevos espacios de descanso, estaciones de agua purificadas y un amplio despliegue de seguridad y acciones para el control del comercio y la gestión de residuos. Las actividades iniciarán el fin de semana con el propósito de atender a los miles de peregrinos que llegarán a la provincia. El alcalde de Cartago, Mario Redondo, pidió colaboración de los creyentes al mantener el orden y el aseo.
2: Se encuentra ya Cartago lista para recibir a todos los romeros que esperamos que vengan a Cartago en estos últimos días del mes de julio, primeros días del mes de agosto. Estamos, como siempre, solicitando a las personas que visiten Cartago que son bienvenidas, obviamente, siempre y cuando nos ayuden primero a guardar el ornato y la seguridad de las personas que vienen acá, tratando de no tirar basura en lugares no autorizados. Van a haber puestos para recoger la ecogomería, productos reciclables, además va a haber puestos de Cruz Roja, va a haber puestos de seguridad. Hemos dispuesto, y en coordinación con Seguridad Pública, una serie de cuidados especiales para la gente, recomendar que no traigan mascotas, recomendar igualmente que ojalá no expongan a los niños, y si vienen con niños, que cuiden de ellos.
1: Como parte de la estrategia, la Plaza Mayor albergará a 156 emprendedores del Cantón Central, quienes ofrecerán productos y servicios durante los principales días de la peregrinación para impulsar la economía local. La municipalidad también habilitará el Parque Lineal de Taras con el nuevo espacio de descanso para los romeros y pondrá en funcionamiento la primera estación pública de agua purificada del cantón, ubicada en el Boulevard 29 de Octubre, al costado norte de las ruinas de Cartago. El operativo de seguridad contará con la participación de la unidad canina K9 de la Policía Municipal y más de 500 cámaras de vigilancia distribuidas en las principales rutas de acceso a la Basílica de Los Ángeles, además del monitoreo de los 24 escampaderos instalados para los peregrinos. 7:24 y más de 25 establecimientos de salud reforzarán sus servicios para atender a las personas que participen en la romería hacia la Basílica de Los Ángeles. El operativo de la Caja Costarricense de Seguro Social se mantendrá hasta el 2 de agosto e incluirá hospitales y áreas de salud de Cartago, San José y Alajuela. El director de la Red de Prestación de Servicios de Salud, Albert Méndez, detalló sobre el operativo que llevará a cabo.
3: La Caja Costarricense de Seguro Social activa a partir de este 18 de julio y hasta el 2 de agosto su plan de contingencia por la romería 2026. El plan contempla la participación de los establecimientos de las áreas de salud ubicados en San José y Cartago. Dentro de las principales medidas previstas se contempla la ampliación de horarios y el refuerzo con personal si se requiere, ante una posible materialización de los riesgos contemplados. En dicho plan, se destaca la participación de las áreas de salud de Cartago, El Guarco, Paraíso, Oriamuno y La Unión, todas estas áreas que refieren al Hospital Max Peralta. También se toma en cuenta la coordinación con las instituciones de atención extrahospitalarias, así como Cruz Roja y municipalidades. El objetivo principal es que cualquier persona que requiera ser atendida los días de la romería sea previamente valorada y, de ser necesario, se traslade de forma coordinada al centro hospitalario, principalmente Hospital Max Peralta.
1: Algunos establecimientos ampliarán sus horarios durante los días de mayor afluencia. Las áreas de salud de Cartago y El Guarco brindarán atención continua desde el 1 de agosto hasta las 10 de la noche del día 2 de agosto. El Hospital Max Peralta recibirá los casos de mayor complejidad y contará con el respaldo de los hospitales Calderón Guardia, San Juan de Dios y el Hospital México. La caja coordinará con la Cruz Roja Costarricense el traslado de los pacientes según su condición.
0: Servicios.
1: 7:26, el Instituto Nacional de Seguros pidió a las personas que participarán en la romería prepararse físicamente antes de iniciar la caminata, con el fin de reducir el riesgo de lesiones como calambres, ampollas, esguinces, tendinitis y deshidratación. El especialista de deporte y salud del INS, Max Heiner, explicó que recorrer varios kilómetros representa un esfuerzo importante para los músculos, articulaciones y tendones, especialmente en personas que no realizan actividad física con regularidad.
0: Queremos recomendarle a todas aquellas personas que van a realizar la romería algunos aspectos muy importantes a tomar en cuenta antes de ir a esta. Uno de esas sería hidratarse bien. La hidratación es sumamente importante, no solamente el día de la actividad, sino días previos. Esto para evitar problemas a nivel muscular y también un posible golpe de calor. Dos, el calzado. Es muy importante que la persona realice esta actividad con un calzado adecuado. Eso no implica necesariamente estrenar un zapato o una tenis este día porque podría causarnos más problemas. Sería importante utilizar un calzado que ya la persona esté acostumbrada a utilizar. Tres, muy importante la alimentación y la hidratación previo a la actividad. Si es una persona, por ejemplo, que tiene diabetes, es muy importante que realice su merienda antes de realizar la actividad para mantener un nivel adecuado de glucosa en sangre y no tener un bajonazo de azúcar durante la actividad. Otro consejo es la ropa a utilizar. Es muy importante que la persona utilice ropa cómoda, fresca y que le permita transpirar durante la actividad para evitar así una deshidratación o un posible golpe de calor. Desde el grupo INS les brindamos estos consejos y esperamos que sea de gran utilidad.
1: Además, la entidad recomendó dormir lo suficiente la noche anterior, consumir alimentos ligeros, mantenerse hidratado, utilizar para, en ese caso, ropa cómoda y calzado previamente adaptado al pie, además de caminar a un ritmo acorde con la condición física y realizar pausas cuando sea necesario.
4: Salud.
1: 7:29, especialistas advirtieron que ignorar las señales de alerta del cuerpo durante la romería puede provocar emergencias médicas. Según datos de la Cruz Roja Costarricense, casi el 90% de las atenciones brindadas en la romería del año 2025 estuvieron relacionadas con el sobreesfuerzo físico. Además, 2 de cada 10 romeros trasladados al centro médico por esta causa llegaron en condición crítica, una cifra que según la Universidad Americana evidencia la necesidad de prepararse antes de emprender la caminata hacia Cartago. La directora de la Escuela de Terapia Física de la Universidad, Ana Estela Ramos, explicó que los síntomas como el dolor intenso, mareos, falta del aire o dolor de pecho nunca deben considerarse parte normal de la experiencia y requieren atención médica inmediata.
5: Cada año, miles de personas realizan la romería como una muestra de fe. Sin embargo, los datos nos recuerdan que también es un reto físico importante. Cerca del 90% de las atenciones médicas durante la romería están relacionadas con el sobreesfuerzo y casi 2 de cada 10 personas trasladadas a un centro médico llegaron en condición crítica. Por eso, desde la Escuela de Terapia Física de la Universidad Americana, hacemos un llamado a prepararse con anticipación, mantenerse bien hidratados y sobre todo escuchar las señales del cuerpo. La fe nunca debe llevarnos a ignorar un dolor intenso, mareos o dificultad para respirar. Además, este año estaremos brindando asistencia fisioterapéutica gratuita a los romeros para contribuir a que esta experiencia se viva de una forma más segura.
1: La especialista recomendó descansar adecuadamente los días previos, mantener una buena hidratación, alimentarse de forma balanceada, realizar un calentamiento antes de iniciar la caminata y evitar estrenar zapatos durante el recorrido.
4: Turismo.
1: 7:31. Costa Rica espera un aumento en el ingreso de peregrinos centroamericanos por vía terrestre durante la romería hacia la Basílica de Cartago, una de las actividades religiosas con mayor movilización de visitantes en la región. Datos del Instituto Costarricense de Turismo indican que agosto registra un incremento en la llegada de turistas por carretera. Panamá encabeza la lista con un 36.2% de los ingresos, seguido por México con un 14.86% y Guatemala con un 14.35%, cifras que coinciden con el periodo de mayor afluencia de peregrinos hacia Cartago. El gerente comercial de Transporte Internacional de Ticabús, Joseph Valdés, señaló que este comportamiento confirma la importancia de las rutas terrestres para el traslado de miles de fieles que cada año participa en la romería.
4: Claro, cada año observamos un crecimiento considerable de viajeros que van en miras de esta romería, visitar la Basílica de Los Ángeles en Cartago, allá en Costa Rica. Nos resulta interesante cómo estos movimientos religiosos pues resultan también atractivos para toda Centroamérica y cada vez se suman más países. Vemos pasajeros proviniendo desde Panamá, al igual que desde el sureste de México, Guatemala, El Salvador, Honduras. Y ha resultado muy interesante este movimiento en los últimos años. Pues para todos aquellos que deseen participar en esta romería es importante anticipar la compra de sus boletos, puesto que, dado que es un evento magno, llama mucho la atención y la demanda se incrementa en estos días. Por lo tanto, hacerlo con anticipación garantiza sus espacios, tanto de ida como de retorno. Verificar también el estado y vigencia de sus documentos de viaje. Recordemos que pasajeros que viajan desde México o desde Guatemala atraviesan varios países y deben de cumplir con todos y cada uno de los requisitos migratorios, por ejemplo. Y al llegar al destino, precisamente de San José a la Basílica en esa romería, pues usar una ropa cómoda, fresca, de igual forma el calzado, no olvidar llevar suficientes bebidas para mantenerse hidratado y sobre todo el uso de protector solar. Les diría de que hay que la fe mueve montañas y que la fe también mueve masas, ¿no? Y toda la gente que va a asistir precisamente a este magno evento debe de hacerlo a través de o por medio de una empresa de transporte que le brinde la seguridad y confianza de que el trayecto lo va a realizar sin inconvenientes. En Ticabús estamos seguros que somos el medio de transporte y el puente de traslado correcto para esta romería.
1: Por esa razón, los expertos recomiendan a los viajeros comprar los boletos con anticipación, verificar que la documentación migratoria esté vigente y tomar en cuenta posibles retrasos en los trámites del ingreso al país. Además del componente religioso, la romería impulsa la actividad turística, el comercio, los servicios de hospedaje y el transporte hacia Cartago durante el segundo semestre del 2026.
6: Nacionales.
1: 7:34, la Municipalidad de Cartago anunció la aplicación oficial de la ley seca durante las celebraciones de la Romería 2026, medida preventiva que prohibirá de forma absoluta la venta y el consumo de bebidas alcohólicas durante un periodo continuo de 24 horas. La restricción entrará en vigor a partir de las 12 del mediodía del sábado 1 de agosto y se mantendrá vigente hasta las 12 del mediodía del domingo 2 de agosto en el trayecto principal de los Romeros y en un perímetro de 300 metros alrededor de la Basílica de Los Ángeles. El alcalde de la Municipalidad de Cartago, Mario Redondo, detalló que la aplicación de la ley seca que la municipalidad aplicará, en ese caso se estará haciendo valer a través de su Departamento de Patentes y de Seguridad Ciudadana.
7: Bueno, la ley seca se estará aplicando para la romería desde el mediodía del 1 de agosto al mediodía del 2 de agosto en lo que es el trayecto de la romería y 300 metros alrededor de la basílica, un perímetro de 300 metros alrededor de la basílica. Esto será la aplicación de la ley seca que la municipalidad estará haciendo valer a través de su Departamento de Patentes y de Seguridad Ciudadana. Sí, queremos advertir a las personas de que no estarán permitidas las ventas ambulantes, esto por recomendación del Ministerio de Salud y de otras dependencias, que solamente se estarán permitiendo ventas en propiedades privadas y conforme la regulación que al efecto se ha establecido. Tienen que apersonarse el Departamento de Patentes de la Municipalidad para hacer la gestión respectiva, tanto al personal del Departamento de Patentes como de la Policía Municipal y otras autoridades con las que hemos estado coordinando estarán velando por el cumplimiento de este tipo de regulaciones.
1: En el apartado de seguridad, las autoridades locales confirmaron el despliegue de más de 500 cámaras de video e inspección urbana que monitorearán en tiempo real los principales puntos de tránsito de la caminata.
6: Servicios.
1: 7:37, el gobierno prorrogó por 6 meses más el permiso del uso en precario que permite a DECRA prestar el servicio de inspección técnica vehicular en Costa Rica. La extensión rige desde el 28 de julio del presente año hasta el 27 de enero del 2027. La administración podrá ampliar nuevamente el plazo siempre que se presente una justificación. El ministro de Obras Públicas y Transportes, Efraín Celedón, tomó la decisión tras una recomendación de la Junta Directiva del Consejo de Seguridad Vial. El ministerio justificó la prórroga en la necesidad de evitar una interrupción del servicio y proteger la seguridad vial, la salud y el interés público. La resolución señala que el proceso para definir el modelo definitivo de inspección vehicular permanece pendiente ante la jurisdicción del contencioso administrativo. Ante la falta de una resolución firme, el gobierno consideró que mantener a DECRA constituye la alternativa para garantizar la continuidad de las revisiones. La compañía deberá mantener todas las condiciones establecidas en el permiso vigente durante los 6 meses de la extensión.
6: Asamblea Legislativa.
1: 7:38, una iniciativa de ley presentada en la Asamblea Legislativa propone eliminar la afiliación obligatoria de los funcionarios del Poder Judicial al Fondo de Jubilaciones y Pensiones del Poder Judicial para que puedan escoger entre el régimen especial o el régimen de invalidez, vejez y muerte de la Caja Costarricense de Seguro Social. La propuesta impulsada por la diputada Marta Esquivel busca corregir lo que califica como una desigualdad en las condiciones de cotización y al mismo tiempo fortalecer el sistema de la caja mediante la incorporación de nuevos cotizantes. Según el planteamiento, los trabajadores judiciales podrán decidir voluntariamente si permanecen en el fondo especial o se trasladan sus aportes al régimen administrado por la caja.
8: Acabamos de presentar este proyecto de ley que se denomina Igual Salario, Igual Cotización. Básicamente es un proyecto de ley dirigido a los funcionarios judiciales para que tengan la opción de manera voluntaria de trasladarse al IBM y dejar el Fondo de Pensiones del Poder Judicial, que actualmente les implica más o menos una diferencia de un 10% en su salario en relación con lo que tienen que cotizar en el IBM. Este era un compromiso que yo había asumido con algunos funcionarios del Poder Judicial y bueno, cumplido 25678 el número. A los excompañeros del Poder Judicial, vamos para adelante. Este es un tema fundamental para ustedes y sus familias.

0: presentan un obstáculo para la construcción del centro médico. Durante una sesión del programa de Puertas Abiertas, especialistas de la Dirección de Arquitectura e Ingeniería explicaron el estado del proyecto y las modificaciones incorporadas al diseño y las acciones que se ejecutan para atender las principales inquietudes. El ingeniero José Miguel Paniagua, subdirector de la agrupación y coordinador del proyecto, indicó que la caja espera los informes técnicos del Instituto Tecnológico de Costa Rica.
1: El día de hoy realizamos una sesión de puertas abiertas con la comunidad en la capilla del Hospital de Cartago. Se explicaron los avances sobre el proyecto del nuevo hospital, avances en el diseño, configuraciones del nuevo edificio. También se aprovechó para explicar los estudios que ha realizado la institución adicionales sobre el tema de amenaza sísmica, los cuales ya fueron realizados por la empresa y se entregaron al Instituto Tecnológico de Costa Rica y al Colegio de Geólogos para que nos brinden criterios como terceros. Adicionalmente, en el tema de riesgo industrial, la institución procedió a colocar denuncias por el tema de manejos de químicos alrededor del proyecto y también con el tema de inundación se aclaró a la comunidad sobre los estudios que realizó la institución, la amplitud de estos, sobre el riesgo que existe en el terreno, que no hay una afectación importante en el tema de inundación y también se han hecho coordinaciones con el MOB, que se explicó con la comunidad sobre los proyectos que vienen en la zona. Se ha estado trabajando en esa línea. Lo que buscamos como institución es aclarar todas las dudas que existen sobre el proyecto y garantizar la seguridad del nuevo edificio, apegándonos y realizando todos los estudios técnicos necesarios para demostrar y comprobar las condiciones del terreno.
0: Según la institución, los estudios demuestran que el lote no resulta afectado incluso durante eventos extremos de lluvia. Además, informó que mantiene en coordinación con el Ministerio de Obras Públicas y Transportes para definir las obras viales.
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4: 7:47, según el Instituto Meteorológico Nacional, para este jueves los vientos alisios en el Mar Caribe se mantendrán acelerados, generando ráfagas de viento de moderadas de 20 a 39 kilómetros por hora a fuertes de 40 a 60 kilómetros por hora sobre el territorio nacional, especialmente en los sectores montañosos. Al mismo tiempo, la presencia de una masa de aire seco sobre América Central reduce la humedad en el país, lo cual favorece las condiciones de la atmósfera, en este caso más estables. Por esto predominará un ambiente caluroso durante el día, además de lluvias muy dispersas y de corta duración por la tarde.
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4: 7:48, a esta hora de la mañana preste mucha atención, conductor, porque se reporta muchísima presa en las principales rutas, principalmente al tratar de ingresar a la capital. Lo que es la ruta número 1, sentido La Juela San José, a la hora de llegar a la rotonda Juan Pablo II o al intentar pasar sobre el puente de esta misma, se reporta muchísimo congestionamiento vial al ser las 7:48, para que lo tome en consideración por si va a pasar por este sector. También las autoridades de tránsito reportan algunos accidentes vehiculares. Uno de ellos se ubica en Goicochea, San José, la colisión entre un vehículo liviano y una motocicleta en un sector conocido como Purral de Abajo. En San Miguel de Desamparados también reportan una colisión entre un vehículo liviano y una motocicleta en las cercanías del Maxipalí de la zona. Y también en la ruta número 1, en la General Cañas, reportan un accidente de tránsito en dos vehículos chocaron justamente frente al aeropuerto Juan Santa María, sentido hacia San José, para que lo tome en cuenta al ser las 7:49. Le recordamos que la restricción vehicular hoy aplica para las placas finalizadas con 7 y 8. No pueden circular dentro del anillo de circunvalación de la capital de 6 de la mañana a 7 de la noche o se exponen a una multa de 26.000 colones.
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4: 7:50, para este jueves el tipo de cambio oficial se encuentra en 449 colones con 40 céntimos la compra. Por su parte, la venta está en 454 colones con 75 céntimos.
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4: 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El más reciente conteo nacional del Javirú desarrollado por la Universidad Estatal a Distancia, confirmó la presencia de 9 nidos activos y 19 pichones durante el periodo reproductivo del presente año, resultados que reflejan el estado reproductivo de una de las aves más emblemáticas y amenazadas de los humedales costarricenses. El investigador y profesor de la universidad, Johnny Villarreal, explicó cómo se lleva a cabo este conteo.
5: La temporada reproductiva para el año 2026 de la población del jabirú en Costa Rica se estimó mediante dos actividades principales. La primera, una revisión de cada uno de los nidos registrados en años anteriores para determinar, por ejemplo, el estado reproductivo de cada uno de esos nidos, así como también un conteo anual que se realiza en el mes de marzo y abril de cada año. A partir de estas actividades, se generó información como, por ejemplo, se encontraron 9 nidos activos con 19 pichones registrados en ese momento de la actividad, generando un total de al menos 148 individuos que componen la población del jabirú para la temporada reproductiva del año 2026.
4: Para los investigadores, el jabirú es además un indicador de la salud de los humedales, por lo que proteger sus sitios de reproducción significa conservar ecosistemas fundamentales para numerosas especies de flora y de fauna.
2: Internacionales.
4: 7:52 y en noticias internacionales, la presidenta de Perú, Keiko Fujimori, asumió el mando del país prometiendo mano dura contra la delincuencia.
6: Era una de las promesas cuando ganó las elecciones, luchar contra la ola de criminalidad que vive el país, la peor desde el año 2000. Los homicidios pasaron de 1.000 en 2018 a 2.600 en 2025 y las denuncias por extorsión de 3.200 a 26.000. Uno de los grandes problemas del país, como explica Cecilia Caparachín, experta en seguridad ciudadana.
7: Es curioso porque cuando uno ve los indicadores de criminalidad, por ejemplo, uno de los delitos que está, digamos, afectando de manera especial a la población son las extorsiones, ¿no? Entonces es curioso ver que justamente en el periodo en que empieza esta última crisis política, a partir del 2021-2022, es que empiezan a subir los indicadores de extorsión, ¿no? Y a medida que se avanza, digamos, en los años, lo único que ha hecho es crecer esta dinámica delictiva, ¿no? Las extorsiones que van acompañadas además de los homicidios, el sicariato. Es ahora un problema en el día a día de cada ciudadano peruano, ¿no?
6: Uno de los retos es luchar contra la grave inestabilidad política y el crimen organizado. Desde 2016, el país ha tenido 8 presidentes, la mayoría de ellos destituidos o empujados a renunciar por el Congreso, donde el fujimorismo ha sido una fuerza clave.
7: Sí, yo creo que un reto mayúsculo, y te mencionaba esto de la coincidencia entre la crisis política y el incremento de delitos que ahorita están afectando a la ciudadanía, es porque es indispensable que las entidades del Estado, no solamente las vinculadas directamente al combate al crimen, estoy hablando de Policía Nacional, Fiscalía, Poder Judicial, sino todas las entidades del Estado están ahorita llamadas a volver a tener legitimidad en el cumplimiento de las normas, ¿no? Porque todos estos últimos años se han visto escándalos en las entidades del Estado respecto a temas de corrupción, ¿no? Esta legitimidad en cuanto al cumplimiento de las normas es una tarea pendiente de las instituciones del Estado, porque ¿cómo puede un gobierno exigir, digamos, un respeto a las normas si desde las propias entidades no lo hacen? Entonces, yo creo que ese es un primer punto que se debe adoptar. El tema de la lucha contra la corrupción va vinculado sí o sí también de la lucha contra la criminalidad. Entonces, este es un primer desafío.
6: Con Fujimori, Perú se sumará a la ola que avanza en Latinoamérica de gobiernos de derecha alineados con el presidente estadounidense Donald Trump.
4: 7:55 y el presidente de Estados Unidos, Donald Trump, recibió al primer ministro de Israel, Benjamin Netanyahu, en una reunión calificada como positiva.
8: En la primera visita de Benjamín Netanyahu a Washington desde que empezó la guerra en Irán y la octava desde que Trump volvió a la Casa Blanca, el líder israelí dijo en un comunicado difundido por su oficina y citando a un funcionario anónimo que la reunión con Trump fue excelente y reafirmaron el compromiso mutuo de que Irán nunca posea armas nucleares. Sin embargo, en una entrevista con Fox, Trump volvió a expresar sus diferencias con Netanyahu al cuestionar por qué él estaba dictando la agenda militar y política con Irán sin antes consultarlo. No necesito que Bibi me cuente cosas relacionadas con la inteligencia en el sitio nuclear de la montaña de PKX. Bibi me lo dice porque quiere que siga involucrado en la guerra. Escuché a Bibi anunciarlo y le pregunté por qué no me dijo antes de anunciarlo a todo el mundo. Diferencias que han sido reportadas desde el año pasado por el New York Times y que de hecho el medio Axios reveló que Netanyahu habría estado tratando de visitar a Donald Trump desde la semana pasada, pero la Casa Blanca no le habría abierto un espacio en la agenda al líder israelí que intenta reelegirse este año. Informó desde Washington para Radio Francia Internacional, Cristóbal Vázquez. 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
4: Siete con 56 minutos. Hasta aquí la primera parte de nuestra entrega informativa de hoy. Te esperamos mañana a las 6 de la mañana en una nueva edición de Noticias CRC. También nos puede seguir en todas nuestras redes sociales como CRC 89.1 Radio. Hoy les acompañó Emilio Araya y en el respaldo técnico Don Eduardo Chavarría. Que tengan un excelente día.

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5: Hola, hola, hola, hola, ¿qué tal? Buenos días, ¿cómo están? Qué gusto saludarlos y darles la bienvenida como todos los días de lunes a viernes a las 8 de la mañana a PYME Radio en nuestra casa, cadena radial costarricense. Qué gusto, qué placer, bienvenidos emprendedores, no emprendedores, quienes quieren serlo en algún momento y no se han animado a dar ese salto de muchos miedos, de muchos temores, pero también de muchos beneficios, de muchas emociones, de muchas satisfacciones sobre todo. Emprender no es nada sencillo, pero se puede y se disfruta y da muchos réditos, da muchos objetivos y muchas metas por cumplir. Y es justamente de lo que hoy queremos hablar. Vamos a repasar, no importa en qué momento del año estemos, creo que las metas se repasan constantemente, las que se puso al inicio del año, las que se pone a mediados del año, las que se pone un pronto u otro. Hay que repasar metas, y las metas van muy ligadas a esos hábitos diarios, y hábitos con su camiseta de emprendedor, de mamá, de esposa, de esposo, de vecino, de hijo, ¿verdad? Que tenemos tantas responsabilidades y hay que asumirlas y también tenerlas muy claro en nuestro día a día. Creemos muchas veces que el ser emprendedor es un punto y aparte y nada más, solo es emprender, emprender, emprender. Y de verdad, estar bien como persona, estar bien como ser humano, como profesional, como emprendedor, con metas, con buenos hábitos, con una programación, va a llegar a funcionar y va a llegar a darnos mejores resultados en todo sentido. Y hoy, bueno, tenemos la gran opción y posibilidad de conversar con una buena amiga de PYME Radio, Kay Bonilla de Kangaroo, que está con nosotros. Kay, qué gusto, siempre es un placer poder conversar y disfrutar con usted esta hora de programa.
6: Hola Vivi, hola a todos los que están escuchando, y me encanta ese inicio que decís, Vivi, porque al final yo creo que sin importar el rol que tengamos en la vida, tenemos que aprender a disfrutarlo, y a veces cuando somos emprendedores nos olvidamos de disfrutar. Sí. Por estar pensando en el día a día, en qué tengo que hacer, qué tengo que generar, e incluso escuchar ese montón de vocecitas de ¿por qué no tomas una decisión diferente y te vas a hacer planilla de algún lugar? Entonces aquí estamos para apoyar a todas esas personas que realmente quieren seguir creyendo en su sueño o quieren empezar a seguir su sueño, y cómo pueden buscar herramientas y tips que realmente les ayuden a lograrlo.
5: Y es que muchas veces, Kay, aprovechando la conversación inicial, creemos que siempre emprender es porque tengo un sueño, tengo un objetivo, ¿verdad? Y muchas veces se emprende por una necesidad, pero eso no quiere decir que no lo disfrutemos. El día a día, de verdad, si usted no disfruta el trabajo o lo que está haciendo, no es ahí.
6: En algún momento se pierde, sí. O te perdés vos en el camino. Y mira, hay gente que, como podemos empezar por un tema de necesidad, está también la gente que empieza por un hobby. Porque yo empecé a hacer pulseritas, empecé a hacer bolsitos, empecé a hacer algo que a mí me llamaba la atención, y de un pronto a otro te lo empiezan a pedir, a pedir, a pedir, y ahí pasa lo contrario, que decís, esto me apasiona, esto me encanta, y yo me está dando para vivir, solo necesito tener un poco más de estructura, tener un poco más de información, y la verdad que me puedo mantener. y así tenemos ejemplos de ejemplos. Entonces yo creo que sin importar cuál es la situación que nos llevó a emprender, es entender cuáles son esas estructuras, cuáles son esos procesos que tenemos que llevar en el camino para que realmente se sostenga, no solamente a corto plazo, cuando toda la gente está conociendo, cuando la gente nos está apoyando, cuando la gente por primera vez nos está comprando, sino que se mantenga a largo plazo y que sean relaciones duraderas tanto con nuestros clientes, con nuestros proveedores, con los aliados comerciales que tenemos que tener en el camino.
5: Kay, hablemos de metas. Las metas, nos las ponemos el primero de enero, la primera quincena, el primer mes, y ya de ahí ni me acuerdo. No las reviso, no las recuerdo, no las repaso, si las cumplí en buena hora y si no, y en realidad en cualquier momento, incluso del año, ¿verdad?
6: Las metas tienen algo súper interesante. Hay diferentes formas en las que nuestro cerebro o hemos aprendido, nos han programado a generarlas. Siempre para finales de año, las mayorías de personas empiezan a pensar qué quieren el próximo año. En enero es un montón de gente que efectivamente empieza a decir, yo quiero esto, diferente al año anterior, o algo que siempre quise y no lo tuve que tener. Está la otra gente que te dice, sin importar el mes en el que estemos o el día en el que estemos, empiezo el otro mes el primero.
5: Sí.
6: O estamos miércoles, no, empiezo el lunes. Y yo, ¿por qué el lunes? Si hoy estamos, no sé, puede ser martes, miércoles, jueves, viernes, y yo puedo empezar cualquier día. Puede ser enero, febrero, marzo, y yo puedo empezar en cualquier momento. Si yo soy una emprendedora y me sale una opción para venderle a algún cliente una cantidad grandísima de un producto, un servicio, que yo tengo que meterle algo diferente en el camino, y me lo piden a mediado de año, yo le voy a decir que no porque yo no lo puse dentro de mi plan de metas y tengo que esperarme que sea enero. No, si yo trabajo en repostería y resulta que no hay ninguna fecha especial en el calendario, no es Día de la Madre, no es Día del Padre, no es Hanukkah, porque no es Halloween, ahora que se celebran un montón de fechas en el país, yo le voy a decir a la persona, no, porque yo no lo tenía en mi calendario con los insumos de materias primas y tengo que salir corriendo a buscar todo. No, de la misma manera que una venta puede salir en cualquier momento, igual una meta. Es simple y sencillamente tener la claridad de por qué yo estoy colocando esta meta, por qué está dando vueltas en mi mente, cuál es el resultado que yo quiero obtener de esta meta y cuál es el proceso que yo voy a tener para lograrla. En algún momento con vos lo hemos conversado y es una de las cosas que yo siempre le digo a la gente, hablar por hablar o poner una meta por escribirla en una hoja es justamente como hablar por hablar. No tiene un norte, no tiene una ruta, no tiene un camino fijo. Las metas nosotros tenemos que establecerlas, ponerles esa intención de por qué yo la quiero, visualicemos e imaginémosla, pero no nos quedemos solamente con eso. Para yo lograr esa meta, ese objetivo que tengo que alcanzar. Si yo lo que quiero es incrementar mis ventas, entonces yo voy a poner mi meta en este año, sin importar el año o el mes en el que estemos, o en este periodo, en los siguientes 2 meses yo quiero incrementar mis ventas en un 20%. Yo lo escribí en un papel y a todo el mundo le digo, no, yo voy a incrementar mis ventas en un 20%, yo voy a incrementar mis ventas en un 20%. En mi cabeza yo me imagino cuáles van a ser las acciones que voy a hacer, pero realmente nunca las anoté. Vivi, tenemos un problema, porque entonces, ¿qué vamos a medir? ¿Qué realmente voy a trabajar yo? Porque vas a pensar cosas diferentes y en el día a día te va a consumir la carrera. Pero si yo digo que yo quiero incrementar mis ventas en un 20%, ya la anoté. Yo lo quiero hacer en los siguientes 2 meses. Ya tengo un periodo. ¿Cuáles son las acciones que yo tengo que hacer? Voy a participar más en ferias. Me voy a capacitar en manejo de redes sociales. Me voy a unir a tal persona que es mejor colocando los precios y tal vez mis márgenes no están de la mejor manera. Voy a buscar nuevos aliados en materias primas para tener también un descuento, una rebaja, un ahorro en los productos y que eso me ayude a tener este mayor porcentaje o este 20% que yo quiero. ¿Cuáles son las ferias que vienen? De las ferias que vienen, ¿en cuáles me conviene ir? ¿Cuál es la inversión que tengo que hacer yo para ir? ¿Qué hice en otras actividades que no me funcionó, que tengo que hacer diferentes en estas? y conforme las vamos anotando, nos vamos dando cuenta cuál es esa ruta y cuál es el camino que realmente tenemos que tomar. ¿Por dónde me tengo que ir? ¿Qué hábitos incluso tengo que cambiar y modificar yo? Vos lo decías al inicio. Cuando emprendemos, no es solamente decir, tengo un sueño y voy por ese sueño. No, hay cosas que tenemos que cambiar. Hay cosas que nos piden mejorar. A ver, por ejemplo, si yo quiero incrementar este 20% y sé que tengo que buscar aliados comerciales, tengo que meter mejores proveedores y yo no soy buena en lectura, yo no soy buena en revisión de correos, yo no soy buena en ponerme a revisar los números, es un hábito que tengo que cambiar de la mano con alguien que me pueda ayudar en el camino. Entonces, ¿cómo lo podemos ir haciendo para que sea más fluido y vaya caminando y vaya siendo muchísimo mejor?
5: Kay, al inicio, cuando hablábamos de diciembre, enero, obviamente es un tema emocional, pesa mucho porque está uno como emotivo por el cierre o por entusiasmado por el inicio de año. Es lo mismo en cualquier momento si le ponemos las ganas al proyecto o a la meta que sea.
6: Es lo mismo en cualquier momento del año. Al final la intención se la damos nosotros, el peso emocional se lo damos nosotros. Y si vos me decís a mí, yo incluso creo que cuando lo hacemos en algún momento que no es enero, hasta podría fluir mejor porque no viene con este peso de en enero metemos no solamente metas empresariales, metemos también metas personales. Entonces metemos el tema de la salud, metemos el tema de la familia, el tema de la pareja, el tema del negocio. Entonces nos sobrecargamos emocionalmente y mentalmente. Cuando en el transcurso del año ponemos metas que tengan que ver con el negocio es porque yo estoy tomando el tiempo de revisar qué pasó en los meses anteriores y qué quiero diferente para cerrar el año, para cerrar la temporada, para cerrar lo que viene en el camino. Entonces nos puede permitir tener ese foco de realmente verlo con una intención más laboral y profesional y no solamente con este tema emocional que nos pesa en el resto o sobre todo para inicio de año.
5: Me recuerdo que en algún momento ahora que decías de que lo hemos hablado, el anotarlos, ¿verdad? El tenerlos ahí en esa pizarra, en su oficina, en esa libreta, en ese cuaderno, en ese celular. Es que de verdad que anotando uno repasa.
6: Y anotarlo no solamente porque también, a ver, vivimos en una época en donde se habla mucho de manifestación, vivimos en una época en donde se habla mucho de visualización y a todos los que nos están oyendo esa parte es importante. Yo no les voy a decir que dejen de soñar, o sea, realmente cuando estamos chiquititos, vean qué loco esto, cuando estamos chiquititos nos piden que soñemos. Sueñe con lo que usted quiere ser grande, sueñe con lo que le va a pedir al niño, a Santa Claus, según la religión, la creencia que cada uno de nosotros tengamos, sueñe con lo que usted quiere para su fiesta de cumpleaños, pero conforme nos vamos haciendo grandes, nos piden ponerle límite a su sueño. Nos van pidiendo ponerle, o sea, sueñe, pero no tan grande.
5: Y cuando más necesitamos soñar.
6: Exactamente, sueño, porque, o sea, los sueños tienen, resulta que, un techo. Cuando somos chiquititos es ilimitado. Pero conforme nos vamos haciendo adultos, no. Les vamos poniendo ese techo, y ese techo, inconscientemente nos limita. Ese cotecho inconscientemente nos dicen, yo puedo poner un 20%, pero no puedo poner que voy a crecer un 100%. Y vienen ya entonces todos estos pensamientos, porque el mercado está muy duro, porque está muy difícil, han llegado 1,000 competidores, yo no tengo las herramientas, es que solo con patas, y no. Vivi, si hay algo que a mí me ha quedado claro y es una de las cosas que yo más admiro de este programa, es cómo nos traen a todos los que somos emprendedores y empresarios, y yo me voy a incluir acá porque yo creo que nunca dejamos de soñar y querer algo adicional y nunca dejamos de aprender. O sea, yo cuando escucho tus programas digo, hey, siguen existiendo herramientas, hay ecosistemas en donde nos podemos unir. Y nos pueden apoyar de diferentes maneras en las áreas en las que cada uno de nosotros necesita trabajar. O sea, si a mí me cuesta la parte de mentalidad, yo escucho la cantidad de personas que tenés vos aquí que hablan de mentalidad y que cuentan sus experiencias y que estoy seguro que muchas personas en la casa dicen, wow, yo pasé por eso. O sea, cuando unimos a los empresarios o cuando nos unimos a emprendedores y empresarios en un salón, nos damos cuenta que lo que están hablando las personas alrededor de uno son temas o cosas que pasamos en el pasado que vivimos ahora o que en algún momento tal vez nos va a tocar afrontar. Entonces creo que cuando estamos haciendo esta lista de metas, primero que todo, señores, seamos muy honestos. Pensemos realmente cuáles son los dones, las cosas positivas que tenemos nosotros que podemos exponenciar y que nos pueden ayudar, pero también es tener mucha certeza y mucha honestidad con nosotros mismos de cuáles son las cosas que realmente tenemos que mejorar y nos están afectando en el negocio. O sea, la semana pasada justamente estaba hablando con una chica que me decía, Kai, es que donde yo veo la facturación me dice que hay miles en la cuenta, pero cuando vengo a ver la cuenta no hay plata. Entonces no me hacen match ninguna de las dos. Entonces, donde nos empezamos a sentar y empezamos a revisar y abrimos las cuentas, ah, ok, es que resulta que no se estaban registrando todos los gastos, porque en algún momento hacían falta, no sé, cierta materia prima y en lugar de ir a comprarla donde el distribuidor grande fueron a la pulpería o al supermercado chiquitito, o metieron algunas cosas de la casa en la misma factura que se estaba metiendo lo demás. O porque resulta que no estaban contemplando, como ya estoy en la casa y yo desde la casa es que trabajo, no meto agua, no meto luz, no meto internet, no meto un montón de gastos. Y en la factura de la casa se estaban yendo esos números para arriba y yo no lo estaba contemplando en la parte de la empresa. Entonces cuando empezamos a deshilachar todas esas partecitas, vemos que sí es posible. Entonces yo le decía a ella, ese crecimiento que vos querés, la evidencia te dice que sí lo puedes lograr. ¿Qué tenemos que cambiar? Hábitos tuyos a la hora de ser ordenada con el manejo del dinero. ¿Cómo estás reportando tus ingresos? ¿Cómo estás reportando tus gastos? ¿Cómo estás reportando tus viáticos? ¿Qué dinero se estás mezclando, no estás mezclando? Y esto lo pongo en un ejemplo porque creo que cuando somos empresarios es una de las cosas que pasa. El tema del dinero, el dinero es muy emocional también. Entonces nos ocupa no tener suficiente porque yo vivo de esto. Entonces, a veces dejamos esas metas de lado, a veces dejamos este dinero, esta parte del ahorro, esta parte de lado, por ir sacando todas las otras cosas. Mil casos en donde contamos a los pollitos antes de nacer, te lo decía yo ahora. Uy, es que yo voy a participar en tal feria, y el año pasado yo fui para esta temporada y logré sacar 100,000 colones. Entonces, este año yo voy a llevar más cosas y voy a sacar 120,000 colones. Y resulta que la feria no fue tan buena. O la feria, uno de los días no pudiste ir porque pasó X situación. Y el monto fue diferente. Y ya yo hice planes, yo ya hice compra de máquinas, hice compra de un montón de cosas, pensando en lo que me iba a ganar en ese momento y no porque lo tenía bien estipulado dentro de mi programa. Con un buen programa de metas, incluso hablando de dinero, yo puedo establecer una de mis metas. Es, como yo quiero crecer un 20%, voy a necesitar más materias primas. Quiere decir que una de mis metas es que durante las siguientes compras, un 10% de todo lo que yo genere, lo voy a dejar aparte, porque va a ser con lo que voy a comprar las materias primas que me van a dar para yo ir a este siguiente proyecto y que entonces el dinero me quede libre. Cuando lo hacemos así, lo explicamos, emocionalmente también baja mucho este nivel de estrés, este nivel de ansiedad de dónde lo voy a conseguir, cómo lo voy a lograr. Si yo no soy buena en redes sociales, y voy a empezar a poner ejemplos porque creo que a veces es muchísimo más fácil. ¿Qué nos dicen en algún momento muchos empresarios y muchas empresarias? Yo no sirvo para grabar videos, yo no sirvo para estar posteando. Es que yo no sé, es súper difícil. Ok, ¿qué pasa si yo empiezo de poquito? ¿Quién dice que tenés que hacer un video todos los días? Que tenés que hacer 20 videos al día. Intentemos con uno. Entonces ponga dentro de sus metas, mi meta esta semana va a ser hacer un video. Grabar, poner una foto del producto que yo vendí. Pedir una recomendación. Uno por semana. Tenés 7 días para hacerlo. Ni siquiera les estoy pidiendo que digan todos los martes. Ni siquiera les estoy diciendo que digan todos los miércoles. No, durante la semana. Al finalizar la semana, si usted hizo ese posteo, ¿cómo me sentí? ¿Cuántas personas le dieron me gusta? ¿Cuántas personas me dijeron, ay, yo no sabía que también hacías galletas temáticas? Yo no sabía que también hacías uniformes. Uy, yo no sabía que toda esa parte de sublimación también la trabajabas. Ojo, que en el camino siempre vamos a tener voces positivas y voces negativas. Y yo creo que aquí entra una de las partes más importantes y es la fuerza mental que como empresarios y emprendedores tenemos que entender, tener y entender que no toda la gente se va a poner en nuestros zapatos. Y entender que la gente puede ser empática desde una posición de preocupación, pensando que sería mejor dejar lo que estamos haciendo y volver a algo rutinario. Y ahí es una parte en donde nuevamente mentalmente tenemos que estar muy fuertes, crear realmente nuestro producto, nuestro servicio, y el tener las metas claras, con hábitos claros, nos va a permitir cuando hagamos la revisión de nuestros objetivos, porque no se trata solamente de escribirlos, sino se trata de periódicamente revisar, ver qué tengo que ajustar, ver qué tengo que cambiar, ver qué tengo que soltar. O sea, resulta que a mí tuve una super idea que en mi cabeza fue genial, pero que no funcionó. Con amor también agarrar esa meta en la lista y decir, no, esto no va, no cumplió el objetivo, me está drenando de tiempo, me está drenando de dinero, me está drenando de espacio, lo sacamos y lo dejamos de ir. Y eso no es haber fallado. Fallar es mantenerlo en la lista y no querer verlo realmente.
5: Ese punto, me gustaría que lo toquemos un poquito más, porque cuando, qué importante es revisar esas metas y cuando algo no está, porque tal vez no depende solo de nosotros, depende de terceras, cuartas personas, entonces quitarlo y decir, bueno, no, ya está el 26, no, se va para el 27, y no verlo como un fracaso, decirnos no y darnos ese permiso.
6: Es que, a ver, cuando abrimos la palabra fracaso, también creo que emocionalmente tiene un peso muy grande. Porque cuando decimos fracaso, nos imaginamos todos los escenarios en nuestra cabeza mal. Y hay negocios que son exitosos, pero pueden ser un fracaso. ¿A qué me refiero? Puede ser algo que me deje mucho dinero, pero que sea un fracaso porque me quita tiempo familiar, me quita tiempo personal, me quita tiempo emocional. Entonces llega un momento donde yo digo, sí, este producto, este servicio me está dejando mucho de un lado, pero el otro lado me está quitando, y donde lo pongo en la balanza, no, voy a desarrollar otro que no me quita tanto tiempo y lo voy a seguir trabajando. Y cualquier persona diría, ay, qué fracaso, o sea, ¿por qué? Igual, yo nuevamente, podemos, acuérdense chicos, que ni ustedes ni yo tenemos una bolita de cristal que nos diga qué va a pasar y qué no va a pasar. Y para mí el mayor ejemplo, para todos, sin importar el rol, la posición, esto afectó a niños, adultos, fue el COVID, la pandemia.
5: La pandemia.
6: La pandemia nos hizo reinventarnos a todos. La pandemia nos hizo agarrar la lista de metas que yo tenía, que la mayoría tal vez las hicimos en diciembre y en enero, arrugarla, hacerle un puñito. Porque en marzo simple y sencillamente no va. Y no iba no porque yo no quisiera, yo quería seguir trabajando. Yo quería seguir produciendo muchas cosas. Y tuve que reinventarme. Y en aquel momento, en tal vez marzo no, tal vez en abril todavía estaba en modo negación. En mayo, junio tuve que sentarme con una hoja de papel y decir, ok, ¿cuáles van a ser mis metas? ¿Cómo voy a lograr cerrar yo el 2020? ¿Y cómo voy a lograrlo? Ok, mi meta va a ser mantener los clientes que tengo actuales. ¿Qué le hacía yo a mis clientes actuales? A mis clientes actuales les trabajaba estos servicios. ¿Cómo hago para convertir esos servicios en temas virtuales, que se usaba mucho la virtualidad, o cómo hago para ofrecerles algo adicional que me sigan comprando? Y empiezan las ideas y anotémoslas. Al mes siguiente, las 50 ideas que tuve, 45, nos fracaso vivieron. Total, yo invertí de mi tiempo en hacer propuestas y mandé correos y viene este ahogo. No, no funcionaron, pero 5 sí la pegué. Enfoquémonos en esas. Esas 5 las puedo convertir en 10, porque ya me di cuenta que hay una línea que funciona. ¿A quién más se lo puedo ofrecer? El tema de las alianzas, para mí el COVID fue una parte de alianzas y tema, esta parte humana, en donde desde ayudábamos a personas que veíamos que tal vez jefes de familia estaban sin trabajo, ¿cómo los ayudo? Y la pandemia también, viví, acordate, la persona que no hacía repostería empezó a hacer repostería y tenía a todos sus vecinos ayudándole. Y a ver, resulta que yo tenía una posición alta Y yo vendía súper bien y mi negocio era súper próspero porque mis productos me los pedían en diferentes tienditas, yo siendo emprendedora. Un fracaso, no. O sea, lo que hice fue convertir una situación en una nueva oportunidad y no voy a considerar un fracaso que ya no vendía los miles de tarritos de cremitas y de bálsamos en estas otras tienditas. Ahora se lo vendo a la gente del barrio, a un nuevo mercado, a un nuevo nicho. Yo creo que todo depende. Y a ver, también una de mis recomendaciones, y siempre se lo voy a decir a todas, cuando tengamos que sacar algo de esta lista que para nosotros sea un fracaso por la razón que le queramos poner emocionalmente, también revisémosla. ¿Qué fue lo que falló? Tuve una expectativa demasiado alta. No hice un sesgo y no consideré, no pregunté realmente qué estaba y qué quería el mercado. Lo vi solamente porque a mí me gustó y a mí me apasionó.
7: Sí.
6: Resulta que había más competidores. Nunca revisé la parte de precios. No me fijé, revisemos todo. Porque eso nos va a servir para que para la siguiente, el siguiente producto, el siguiente servicio, la siguiente meta, la siguiente alianza. Mira, yo me uní con un grupo de personas y no fue exitoso. ¿Qué fue lo que hicimos mal? Ah, no firmamos contrato. Ah,
7: Repasar todo.
6: claro, nunca dijimos las cosas claras, no vimos cuáles eran los porcentajes, no pusimos cuánto era el talento que cada uno iba a aportar. O sea, yo he visto muy buenas uniones, muy buenas ideas fracasar, no porque la idea sea mala, sino
7: Por un
6: porque
7: pequeño gran detalle.
6: por un pequeño gran detalle. Y la comunicación en estas cosas tiene un peso importantísimo. Entonces, ¿cómo estamos haciendo también toda esta parte para que mejore en la siguiente oportunidad? Si resulta que yo voy a ir a una feria y voy a compartir un stand, ok, perfecto, hablemos todos los detalles. ¿Cuál va a ser tu espacio? ¿Cuál va a ser mi espacio? ¿Cuál va a ser el horario? ¿Cuáles van a ser los aportes? ¿Cómo se van a dividir las cosas? O sea, que aquí yo me río solita, porque es donde decimos, mae, lo más básico a veces tiene que ser lo más importante. Lo que todo un mundo dice, ay, pues, o sea, por lógica, ¿qué es lógica? Lo que es lógica para vos no es
7: No es
6: lógica
7: para
6: para
7: mí.
6: mí. Lo que es importante para vos no es importante para mí. Lo que es prioridad para vos no tiene por qué ser prioridad para mí.
7: Total. Vamos a hacer una pausa, ¿ok? Vamos muy rápido a una pausa y regresamos. Ahora usted nos ha mencionado varias veces hábitos. Bueno, ¿cuáles son buenos hábitos para tener buenas metas, para estar constantemente inspirados también en esto? Y el tema de programarnos, creo que ahí está la clave. Pero qué fácil es decirlo, vamos al hecho, vamos a hacerlo, vamos a programarnos, de verdad. Eso que usted decía que una vez a la semana, pongámoslo en agenda. Usted no ve importante esto, pero hay que poner en agenda todo para poder cumplirlo. Vamos a la pausa muy rápido y regresamos. Estamos en Pymer Radio, en CRC 89.1 Radio.
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7: Regresamos a Pyme Radio en nuestra casa cadena radial costarricense, hoy conversando con Kai Bonilla acerca de metas, de esas que usted muchas veces solo se pone a principio o final de año, pero bueno, es en cualquier momento, las metas llegan con un propósito y en todo sentido, en lo personal, en lo profesional, en su tema emprendimiento y demás. Kai, en esta conversación has mencionado varias veces hábitos, ¿verdad? Bueno, hábito, la constancia. El estar ahí haciéndolo. ¿Cuáles son buenos hábitos para fortalecer nuestras metas, para fortalecer nuestro cumplimiento principalmente?
6: Aquí yo creo que lo primero, Vivi, que tenemos que considerar todos es un hábito nace de algo que yo quiero cambiar o que quiero modificar. Y yo quiero tener un resultado a partir de esto. Nuestro cerebro es una máquina impresionante. Nuestro cerebro tiene una capacidad de absorber y de hacer un montón de cosas, pero necesita dirección. De la misma manera que si nosotros tenemos un computador, yo me puedo comprar el computador más moderno de la vida, pero si yo a mi computador no le doy la dirección, no le digo qué es lo que yo quiero hacer y solamente aprieto y aprieto teclas y abro y abro y abro un montón de cosas, no voy a tener el resultado que yo quiero. Nuestro cerebro funciona exactamente igual y aquí entra la parte de los hábitos. ¿Qué tenemos que entender con los hábitos? Que un hábito no es simple y sencillamente yo anotar nuevamente en una hoja, voy a leer todos los días. No, necesita el siguiente empujón. Ok, yo quiero leer todos los días o quiero leer más. Primero tenemos que poner la meta que nosotros queremos. ¿Cuál es el objetivo que nosotros queremos? Señores, por favor, con o con endo, más bien. Porque a veces decimos, yo quiero caminar, yo quiero bajar de peso, yo quiero leer más. Y si yo digo, yo quiero leer más, yo quiero caminar más, yo quiero bajar de peso, yo no le estoy dando ninguna dirección a mi cerebro. Yo no le estoy dando ninguna dirección a mi inconsciente. Yo estoy diciendo un verbo que no tiene acción. Caminar, hablar, comer, no tiene acción. Entonces, ¿qué dice mi cerebro? Ah, lo que dijo fue una frase nada más. Pero si yo digo, estoy intentando tener mejores hábitos alimenticios, automáticamente mi cerebro y mi inconsciente dice, ah, hay una acción, ella está intentando, está trabajando, está mejorando. Entonces, número uno y uno de los tips más importantes para mí a la hora de poner metas, hagámoslo con acción, con movimiento, porque si no es una palabra, como estar leyendo algo que no camina. ¿Para qué yo quiero lograrlo? ¿En qué periodo quiero yo este hábito? Y pongámosle números. Si yo digo, yo estoy intentando leer más, voy a ponerme la meta de leer 5 páginas al día. Tiene que ser medible. Porque si no, leer más puede ser un párrafo. Si yo nunca he leído. Y tiene que también tener un tema de reto. Entonces, yo a las 5 de la tarde voy a decir, uy, son las 5, ya son las 6, no me he leído mis 5 páginas, no las he logrado. Entonces, te genera querer lograrlo. Aprovechemos las mañanas. Las mañanas es un momento en donde tengo 24 horas para resolver. O tengo 12 horas, 8 horas laborales, porque si no ya estaríamos en el siguiente día para resolver. Pero si yo muchas de mis metas y muchos de mis hábitos los dejo para el final de la tarde, mi tiempo de reacción es más pequeño y emocionalmente nuevamente nos empieza a atacar. Pero si yo me levanto generalmente a las 6 de la mañana, yo digo, me voy a empezar a levantar a las 5:45 y yo quiero leer tal vez no 5 páginas, sino 15 minutos. En esos 15 minutos me voy a leer las páginas. Si no me las leí, tengo todo el resto del día para poder sacarlo. Pero si yo la dejo para la noche, ya voy en negativo. Tratemos de agrupar incluso hábitos. ¿A qué me refiero a agrupar hábitos? Si yo necesito, o una de las cosas que yo quiero es ser más constante con mandar propuestas a mis clientes, y otro de mis hábitos es mejorar mi propuesta escrita, unámosla. No voy a poner, voy a revisar la propuesta que yo quiero hacer, el documento, el Word, el Excel, la carta, los lunes, y los miércoles voy a mandar los correos. Hagamos esa junta. Yo voy a revisar las propuestas. Yo, para estas temporadas, resulta que en los siguientes 3 meses vienen estas 3 fechas importantes. Yo voy a hacer mi propuesta con esos, los servicios o los productos que yo puedo vender para estos 3 meses, y ese mismo día de una vez voy a mandarle los correos a los clientes. Porque si lo haces el miércoles, voy a leer la carta y voy a decir, ah, no, tengo que cambiarla. No le metí tal cosa. No le arreglé esto. No, ya no me suena bien. Porque nos convertimos tan autocríticos de nosotros mismos que nos tiramos nosotros balazos sin darnos cuenta. Entonces, cuando te das cuenta, el espacio de tiempo que yo quería para mandar los correos, ya lo volví a dedicar a otra vez ver qué hice mal. No que hice bien, porque lo que vemos es lo malo. Entonces, agrupemos también hábitos. Entendamos si el hábito es algo que quiero cambiar por mí o quiero cambiar por el resto de la gente. Porque entonces el peso también va a ser diferente. Tratemos de agrupar incluso estos hábitos en cuál va a ser el resultado que yo voy a tener en diferentes áreas. Si es un hábito que me va a ayudar, por ejemplo, yo voy a llevar un curso de portugués porque yo estoy importando productos de Brasil, ¿cuál es el resultado que yo voy a tener en el camino? Y cuando yo empiece a leer las cotizaciones en portugués, felicítense. Y digan, wow, yo antes revisando cotizaciones me tardaba 2 horas. Ahora, con el mes que tengo de portugués, me estoy ahorrando 20 minutos. ¿Por qué? Porque entonces son 20 minutos que para mí, esto sí tiene sentido. Sí hace sentido y sí me hace querer seguir aprendiendo portugués, porque si con un mes me estoy ahorrando 20 minutos, cuando yo termine el curso, voy a revisar las cotizaciones en 30 minutos. Me va a quedar 1 hora y media para hacer otras cosas. Entonces te vas dando cuenta del beneficio que vas teniendo en el camino. Un hábito funciona igual que una meta. Si yo no tengo la ruta clara y si yo no sé qué es lo que quiero lograr, lo pierdo en el camino.
7: Todo ligado a programarnos.
6: Todo ligado a programarnos. A programarnos y a entender cómo nos estamos hablando, cómo estamos viendo realmente las cosas. Y esto es muy interesante porque al final, te decía al inicio, que nos enseñan a soñar grande y después nos dicen que tenemos que soñar chiquitito. Nos enseñan a que después de

0: información, lo que me dice es, sáquelo con urgencia, porque yo tengo que estar corriendo.
1: Está acostumbrada a eso.
0: Esa es la programación que yo tengo. Pero en cambio, si yo, con un hábito, digo, uff, si yo empiezo a trabajar todo desde el lunes, lo termino el martes, me da chance incluso de miércoles y jueves sacar más pedidos. O si pasa una urgencia, no voy a tener que estar corriendo. Pero acuérdate que nuestro cerebro muchas veces está súper a la defensiva. Estamos en modo alerta. Estamos corriendo, corriendo, corriendo. Y cuando estamos corriendo, corriendo, corriendo, no programamos las cosas. Revisemos nuestro calendario. Muchos de los emprendedores no tenemos o no tienen calendario, no tienen agenda. Yo me acuerdo cuando yo inicié y a todo el mundo le decía que sí.
1: Sí.
0: Todo el mundo le decía que sí y no anotaba las cosas. Hoy en día yo anoto las cosas, veo las prioridades, hagan bloques para ustedes mismos. Pongan bloques en el día o la semana. Yo en varias ocasiones cuento, yo tengo todos los martes una cita conmigo mismo. Todos los martes yo salgo o en la mañana o en la tarde conmigo misma. Y es una cita en donde yo primero voy, a mí me encanta leer, entonces leo un rato, voy a algún lugar rico, como, he ido al cine a las 11 de la mañana cuando no hay absolutamente nadie, porque es como me doy permiso de esa mañana o esa tarde conmigo misma, 2 horas son para hacer algo que a mí me gusta. Y el resto son 2 horas en donde yo reviso lo que pasó la semana anterior. Qué cosas funcionaron, qué cosas no funcionaron, qué cosas me cambiaron, qué tengo que modificar, con quién tengo que hablar, con quién tengo que conversar. Y reviso de una vez mi programación, no de la semana, yo reviso mi programación del mes. ¿Qué reuniones tengo fijas todas las semanas que ya tengo que quitar? Porque ya no me suman. ¿Qué otras cosas voy a sumar? ¿Qué hábitos voy a poner dentro de mi agenda? Yo les voy a contar algo muy personal. Estoy en un proceso de estar mejor saludablemente. Dentro de mi agenda hoy en día está cosas que yo de naturaleza no tengo porque no estoy aprendiendo a tener el hábito como tomar agua. Yo cuando me daba cuenta pasaba a mediodía y no me había tomado ni siquiera un vaso de agua. Como no tengo el hábito, mi cuerpo no me lo pide. Y a mí no me hacía falta. Hoy en mi computadora y en mi WhatsApp, gracias a Dios, tenemos tecnología que nos ayuda con muchas
1: Claro.
0: cosas. A mí me manda la alerta. Entonces yo me levanto, me tomo mi vaso de agua y sigo. Después de una semana, ya a mí me hace falta mi vaso de agua. Porque lo estoy generando. Creo que los hábitos también de las cosas que yo les digo cuando somos emprendedores, tomémoslos como algo que nos va a ayudar en el camino a que todo esté más ordenado. Si yo sé que en la cocina, en dónde van los cubiertos, en dónde van las ollas, en dónde van los alimentos, si a mí me desordenan algo de esto, cuando yo llego a cocinar, ¿dónde está la olla? ¿Dónde? ¿Quién puso el arroz en otra parte? Si siempre está en esta área. ¿Por qué? Porque para mi cerebro ya todo está acomodado en esa parte. Pero si nosotros como emprendedores tenemos toda nuestra agenda desordenada, así va a ser nuestra vida.
1: Correcto.
0: Si a mí me cambian las cosas de la cocina, voy a durar más buscando dónde están las ollas, voy a buscar más durando dónde está el arroz, pero una vez que yo me acostumbre a este nuevo acomodo, nuevamente va a ser más sencillo. Si nosotros vemos todas las cosas nuevas que queremos trabajar y hábitos que son para nosotros, que nos van a ayudar a nosotros, a ver, puse el ejemplo de portugués. Si yo importo cosas desde Brasil, lo lógico es que yo aprenda portugués, no voy a aprender inglés. Porque todo el mundo dice, ay, hay que aprender inglés, hay que aprender inglés. Sí, para todo el mundo es inglés, para mí no. Y lo quiero en otro momento. Esa va a ser mi meta para el 20, 27, 28, 29, 30 y haré el hábito en el 27, 28, 29, 30 de acuerdo a esa parte. Hoy no. Y celebrar. La mayoría de empresarios no celebramos cuando hacemos
1: No.
0: algo positivo o algo bonito. Solamente nos gusta estar hablando de las cosas que ¿cómo se llama?, que salieron mal. O sea, es una tendencia humana también.
1: Y me parece muy importante recalcarlo, Kai, porque verás que yo siempre que digo que uno de los beneficios de ser emprendedor, de ser pyme, es poder acomodar sus tiempos, poder capacitarse. Hay que capacitarnos, pero ¿de dónde saco tiempo? Bueno, si tengo una capacitación un jueves de 8 de la mañana a 1 de la tarde, Y tengo que.

0: acomodar ese espacio, lo que hacía en ese espacio, en otros espacios extra.
1: Y no solamente eso, entender ese espacio que voy a tener para esta capacitación, cuál es el beneficio que me va a dar. Y conforme lo vamos midiendo, le vamos dando
0: Prioridad.
1: prioridad y vamos, nos vamos enamorando, nos va gustando. O sea, ver un chiquito y todos nosotros aquí nacimos sin aprender a caminar. Pero nos paramos, damos dos pasitos, nos caemos, tu, tu, tu. Llega un momento en donde yo les pregunto a ustedes, racionalmente, todos los días cuando se levantan de la cama, piensan, pie adelante, pie atrás, tengo que hacer equilibrio, pie adelante, pie atrás, tengo que... No, lo hacemos de manera mecánica. Porque ya lo sabemos hacer, ya nos programamos. ¿Cómo se lavan ustedes los dientes? Ok, uno, dos, tres, para arriba, para abajo, tengo que mover el cepillo. No, para comer tampoco, para escribir
0: Y es
1: tampoco.
0: automático.
1: Es automático. En las cosas que ustedes están haciendo en este momento como emprendedores, que estoy segura que son espectaculares, lo hacen ya mucho de manera automática. Eso es lo que queremos lograr con estos hábitos. O sea, cuando cada uno de nosotros arrancó por necesidad o por hobby, lo hicimos en el camino experimentando hasta que nos volvimos expertos en lo que somos. Es exactamente igual. Entonces, cuando le pasamos, le quitamos ese peso emocional y vemos, ahí sí, mira, como cuando yo arranqué, que me parecía súper complicado, tenía que estar viendo el horno porque si se me quemaba, si no se me quemaba. No me salía la florcita cuando le estaba poniendo el lustre, no se me venían ideas para hacer pulseras diferentes de combinaciones de colores, estaba trabajando un producto nuevo y no sabía cómo, es exactamente lo mismo. Cuando le quitamos ese peso decimos, ay no, si nos va, o sea, no podemos pelear con nosotros mismos, no podemos pelear con nosotros mismos. Nosotros le tenemos que dar la razón a todo lo que hay en nuestro cerebro, en esta máquina tan maravillosa que la mayor parte es inconsciente. Pero entonces si yo me vengo a la referencia y a la evidencia, ay no, pero cuando yo empecé a hacer esto también no lo sabía hacer. Fui, tomé los cursos, escuché, ¿de quién me estoy rodeando? Por favor, rodéense de personas que realmente les generen cosas positivas a ustedes, tanto emocionalmente, mentalmente, profesionalmente y a nivel de hábitos. Porque muchos de los deportes funcionan cuando hacen comunidad. Porque resulta que todos quieren ir a hacer CrossFit juntos y se compran la ropa, la botella, ahora con el pádel van a hacer la caminata, las carreras. Estadísticamente, esto me generó mucha, mucha gracia la vez pasada que estaba escuchando que gente que nunca ha hecho maratones o nunca ha hecho carreras, sus resultados mejoran cuando van a una, porque como están rodeados de toda la energía, de toda la gente, dejan de pensar en el dolor y en el camino donde yo voy corriendo sola en la calle y no veo a nadie, solo yo aquí corriendo, pero cuando estás en una carrera donde hay tantas personas alrededor tuya, chu, chu, chu, este mismo brinco te lleva, te lleva, te lleva y la gente suele mejorar mucho sus resultados.
0: Y tener un poco de paciencia, Kai, porque aquí uno empieza hoy a emprender y mañana quiere estar vendiendo por montones, ¿verdad? O tener una marca consolidada, tener una marca reconocida. Hay que tener mucha paciencia.
1: A ver, yo creo que no sé si la palabra es paciencia, sino estar en la realidad y ser muy objetivos y tener mucha claridad. Porque yo no sé si lo que nos mata es la paciencia o la no paciencia o la ansiedad incluso, la angustia. Y creo que es una combinación de ambos. No sé qué emoción sería, si estuviéramos intensamente en la película, no sé cuáles serían todas las figuritas que se unirían. Porque creo que nos enamoramos de nuestro producto, nos enamoramos de nuestro servicio y la gente alrededor también en muchas ocasiones. Y por eso también la comunidad es tan importante, Vivi, porque la comunidad es la que te dice y la que te demuestra que no es tan del día a la mañana. Tenés que ir creando un nombre, tenés que ir creando tu marca.
0: Procesos.
1: Exactamente. Y a ver, el escuchar a gente que ya pasó por eso y salió. Que te digan incluso cómo lo lograron, qué fueron trabajando. Yo te lo digo, y por eso a todos los que nos están escuchando se los voy a mencionar siempre. Este programa es espectacular. El escuchar la historia de otras personas nos hace no sentirnos solos en el mundo. Porque en muchas ocasiones venimos de familias en donde si nadie más está emprendiendo igual que yo, no me entienden. O creen que no estamos haciendo nada. Yo les voy a contar algo también súper personal y familiar. Yo recuerdo que en algunas ocasiones yo me iba con la computadora y me iba tal vez a la casa de mi mamá, con mis hermanos, y yo estaba ahí desde temprano. Ay, es que como no está haciendo nada.
0: Sí.
1: Y yo, ¿cómo? Yo no estoy haciendo nada. Así como usted no hace nada, tal vez usted pueda ayudarnos con tal cosa. Y yo, no, es que yo estoy trabajando. Pero, no, Kai no tiene horario, Kai no tiene, entonces no está haciendo nada. Entonces, mentalmente también es un tema de hasta pelear con la gente. No, sí, yo sí estoy haciendo, aquí donde usted me ve, yo estoy produciendo, estoy haciendo. No, no, no, no, no. Es bajar, no todo el mundo, y por eso les decía, tenemos que tener mucha claridad que no podemos esperar que la gente entienda este proceso, pues son procesos personales. Son cosas que vivimos nosotras, que nos afectan a nosotras de diferente forma. Tal vez al empresario que está a la par de nosotros le está afectando una parte de que no maneja bien el dinero, al otro le está afectando las redes sociales, el otro tal vez tiene un hijo enfermo, el otro tiene, o sea, todos somos seres humanos integrales y todo nos afecta, todo nos pesa. Y el acompañamiento es vital. A ver, yo puedo tener mis metas súper claras, puedo estarlas revisando, pero si yo no tomo acción, no tengo rumbo. O sea, si yo no le pongo el carro gasolina o no lo conecto para que se cargue la batería, no voy a ningún lado. Si yo tengo un celular, el último modelo, pero lo uso, lo uso, lo uso, lo uso, lo uso, lo uso, lo uso, lo uso, y no lo cargo en la noche, no funciona. Y estoy poniendo este ejemplo porque también, chicos, por favor, hábitos de descanso para cada uno de nosotros. Cuando somos emprendedores, a veces nos exigimos demasiado y no ponemos a descansar ni la mente ni el cuerpo y
0: Y es
1: nos
0: necesario.
1: agotamos. Hay periodos de temporadas, por ejemplo, Navidad, en donde hay muchas feriecitas y queremos estar en todas las ferias. Si son
0: Atorados.
1: ferias de fines de semana, ferias de entre semana, entonces, si yo ya lo puse dentro de mi meta, que yo quería estar en esas ferias, si yo ya desarrollé todas las opciones y todo el protocolo de cómo voy a llegar a cumplir y poder estar ahí, si yo ya trabajé mis hábitos y yo sé que desde antes me preparé con el producto, con el servicio y yo físicamente voy a estar mejor en ese momento. Pero si yo estuve, no sé, ya se va acercando Navidad y estuve octubre, noviembre, produciendo, produciendo, produciendo, produciendo, haciendo, haciendo, haciendo, me voy a fundir. Y seguramente a la feria en la que tenía que estar, no voy a poder ir o no voy a estar al 100%.
0: Aprovechar al 100%, sí. Kai, se nos acabó el tiempo, pero siempre agradecerle esa conversación tan orgánica de los temas que son necesarios, y creo que hoy ojalá sea un cable a tierra para que muchos organicemos, repasemos esas metas, nos planteamos nuevos hábitos, que eso significa trabajo, significa programación. ¿Dónde lo pueden ubicar?
1: Antes de que decirles dónde me pueden comunicar, quiero también decirles algo, chicos, sin importar dónde estemos, cada uno de nosotros ahorita lo estamos haciendo bien, porque estamos aquí. Yo creo que nos cuesta mucho celebrarnos y decir que estamos haciendo las cosas bien, y nos cuesta mucho que la gente también alrededor de nosotros nos lo diga. Entonces, de verdad, deténganse un ratito y antes de pensar qué nuevo hábito, qué nueva meta quieren hacer, piensen qué hemos logrado hasta ahorita. Qué bien nos fue en la última feria, cómo nos fue con los clientes que estuvieron contentos con nuestro producto, con nuestro servicio, cuántos años tenemos haciendo esto, cuántos meses tenemos haciendo esto, cuántos días tenemos haciendo esto, porque podemos tener a personas que la semana pasada tomaron una decisión o ayer tomaron una decisión. Felicítense, felicítense, vean ese logro, vean ese recorrido, y después de ver toda esta parte positiva, empecemos a trabajar en lo que tenemos que mejorar siempre en positivo. Yo soy Kai Bonilla, me pueden buscar en las redes como Kai Bonilla CR, mi WhatsApp es 8434-7000. Yo constantemente estoy trabajando con emprendedores, con empresarias y estoy publicando en mis redes sociales, tanto en WhatsApp como en Facebook, Instagram, toda esta información. Así que encantada de acompañarnos, voy a ponerlo en plural, en este proceso.
0: Muchas gracias, Kai. Muy amable, de verdad. Ahí quedan todas las redes también compartidas y posteadas para que la puedan compartir directamente ustedes. Gracias por acompañarnos y, por supuesto, con la invitación de encontrarnos de lunes a viernes a las 8 en punto de la mañana. Que tengan un excelente día.
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0: teatro Garnier y la ópera de Patina Mocconi, el mismo edificio.
1: Buenos días, muy buenos días para todos y todos ustedes. Gracias por este maravilloso video. Me despertó y abrimos los ojos. Y a veces eso no es despertar. Despertar es un paso más. Pero no hice un día para que lo hagamos. Yo tengo dos comentarios. Uno, de agradecimiento, de gratitud total a quienes ayer estuvieron en la presentación del libro que el océano me bautice cuando llegué. De verdad, fue tan lindo abrazarlos, conversar aunque fuera pequeños instantes, conocer gente que no conocía físicamente, que nunca nos habíamos visto, solo por teléfono, por el programa, como Giovanni, a quien lo reconocí, llegó muy temprano y yo estaba ahí hablando con mis hermanos y lo volví a ver, y decía, es, no es, se me parece al de la foto, del perfil, sí o no, y bueno, y me atreví a preguntarle, gente maravillosa como él, que está todo el tiempo al lado de nosotros en el programa, que me manda mensajes maravillosos y que me corrige y que me da biografías y que me da fuentes. Como él, a todos los que estuvieron ahí, de verdad, muchísimas gracias. Fue una noche llena de magia, de una energía especial. De verdad, tantos amigos, tantas amigas, tanta gente buena, tantos maestros y maestras en mi vida. Fue maravilloso, de verdad. Y lo mejor fue que pude compartirlo con parte de mi familia. Que ellos también conectaran, que supieran que ustedes están ahí, que ustedes están presentes. Fue algo maravilloso. Por eso quiero empezar dándole las gracias. Nunca sé hacerlo eficientemente, así que me ofrezco disculpas. Solo quiero decirles que mi corazón solo puede decir gracias. Y tengo una reflexión sobre cómo para qué arranquemos el programa ya. Hay una frase de una filósofa alemana, judía, que estuvo en cautiverio durante ese terrible periodo del Tercer Reich. Dice a Hannah Arendt. Dice, lo esencial del gobierno totalitario no es el terror, sino la destrucción sistemática de todas las instituciones independientes de la sociedad. Ella lo dijo hace 70 años. Y hoy lo estamos viendo pasar paso a paso. Si le preguntan a un público cautivo, como el de Nicoya, ¿no le da miedo perder nuestra democracia, nuestras libertades, como la independencia de los jueces? Y es que esa pregunta no es retórica, es porque ya tomaron una decisión. Cuando alguien necesita medirle el miedo a la gente antes de actuar es porque ya tiene el martillo en la mano y solo está viendo dónde pega primero. Cuando nos preguntan si le asusta a usted o a mí perder lo que más nos costó, es porque ya saben que nos lo van a quitar. No se trata de retórica, se trata de cronograma. Primero fueron los cuestionamientos a la prensa, que mienten, que engañan, que son manipuladores, que son enemigos del pueblo y que solo defienden intereses de ticos con corona. Le fueron quitando credibilidad poco a poco hasta que usted dudó de todo lo que leía. Después vinieron los ataques a periodistas, a medios, a cualquier voz que se atreviera a decir eso está mal. Los fueron aislando, les quitaron pauta publicitaria, se metieron con los negocios de los empresarios, acorralándolos hasta dejarlos solos. Luego procedieron contra los políticos del pasado, contra los de antes, contra esos a lo que la población seguramente ya les tenía una factura unas bien ganadas y otras quizá no. Y usaron eso hasta el cansancio, esa rabia justa para meter a todos en el mismo saco. Todos son iguales, todos son corruptos, todos robaron. Desde hace 70 años vivimos en una dictadura, por eso hay que borrarlos a todos. Y el último ataque, el más violento y permanente, es contra los jueces. Porque cuando ya no hay prensa que investigue, ni políticos que estorben, solo queda el poder judicial de pie. Y si lo tumban a él, ya no hay nadie que diga no al que manda. Ese es el asalto final. Una dictadura no llega un martes con tanques, menos en este país. Llega un miércoles con argumentos. Llega diciendo es por el bien del pueblo. Llega cambiando una ley aquí, quitando un juez allá, callando a un periodista por este otro lado, llega pidiendo que todo el mundo sea un poquito de libertad hoy para tener orden mañana. Y cuando usted y yo nos demos cuenta, ya no hay mañana, solo hay obediencia. Perder la independencia de los jueces no es un detalle técnico, es perder el último muro de nuestra democracia. Sin jueces libres, su derecho vale lo que diga el que manda. Sin prensa libre, la verdad vale lo que diga solo el boletín oficial. Sin oposición, su voto vale lo que pese el miedo. Por eso la pregunta, o las preguntas, más bien, como se hicieron, duelen. Porque no le están pidiendo su opinión, le están tomando la temperatura, le están midiendo para ver si el pueblo todavía respira o si ya se acostumbró a vivir arrodillado. La democracia no se defiende en los libros, se defiende aquí, cuando a usted le toca decir hasta aquí. Se defiende cada vez que un juez falla, aunque le cueste el puesto. Se defiende cada vez que un ciudadano vota, aunque le digan que no sirve para nada su voto. Se defiende cada vez que un diputado, aun siendo un único diputado de fracción, se levanta con dignidad a decir sus razones. Se defiende cada vez que usted decide no aplaudir el abuso solo porque viene de los mismos suyos. Si ya decidieron ir por el asalto final, que nos encuentren de pie, porque las dictaduras no se instauran solas, se instauran cuando los buenos deciden que es mucho problema, que mejor me quedo callado, que no me meto con nada, que mejor me van a perseguir a los hijos, que mejor me van a quitar, me van a mandar a Hacienda, me van a mandar a la Caja Costarricense del Seguro Social. Y lo cierto es que este país, esta maravillosa Costa Rica, no se hizo para vivir, pero muy buenos días. Rolando,
0: Buenos días, Iris.
1: ¿cómo
0: Aquí
1: está
0: todavía.
1: usted?
0: ¿Perdón?
1: ¿Cómo está usted? Lo veo muy, muy puntarenense. Esa camisa le hubiera quedado a película cuando vivía allá. Esa
0: Ajá.
1: camiseta. Ah, sí. Puro puerto.
0: Sí. ¿Quién sabe? No es del Naranja Puerto esta.
1: No.
0: No, no la veo. O sea, es más
1: Es
0: o
1: más
0: menos esta.
1: un melón muy, muy, muy maduro.
0: Sí. Bueno, pero yo, Iris, si usted me lo permite,
1: Claro.
0: quisiera hablar un poquito de lo de anoche. Yo no llegué en condiciones de ponerme a leer el libro, pero esta mañana sí. Y me llamó poderosamente la atención. Dos cosas. Me gustó muchísimo lo de Abril Gordienco. La presentación que hizo Abril de vos y del libro, casi como presentando al libro como un rostro de Iris Zamora, en la fusión de tres aspectos de tu vida, ¿no? La poesía, digamos, el cuento Y las recetas que me las he brincado porque están con letra muy pequeñita y necesito un más aumento para ver. Y además, como están con, no es contraste entre blanco y negro, sino que es negro y el fondo es amarillo.
1: Sí,
0: Sí,
1: bien.
0: bueno, está, bueno, Abril, que me la despedí porque al igual que vos, yo no coincido con la visión económica que ella tiene, pero es un gran ser humano, una persona de una dignidad. Ojalá esa sea su arma, su manera de surgir ahí en el Congreso, que van a intentar, en la Asamblea Legislativa, perdón, que van a intentar acallarla con insultos. Yo creo que ya lo han hecho, ¿no?
1: Sí, lo han intentado,
0: Sí, bueno,
1: pero
0: lo que pasa es que
1: bueno.
0: cuando la dignidad va por dentro, se mantiene erguida permanentemente y no van a poder, no van a poder. Una impresión parecida me deja también la diputada también independiente, ¿cómo se llama?
1: Claudia Ochoa.
0: Claudia, sí. Bueno, pero en todo caso es sobre lo de anoche. Metiste una cuña ahí en tu discurso de lo que estamos viviendo en este país y en el mundo. Que alguna gente cree que democracia es simplemente que se haga lo que la mayoría le da la gana. Y eso no es así, ¿verdad? Eso no es así. Un día estos me espetaron en una discusión diciendo yo que la división de poderes y la institucionalidad expresada en leyes, esos son el cemento, la arcilla con la que se construye una democracia. No es solamente con el voto cada 4 años para elegir autoridades, ¿no? Y entonces me dijo, bueno, pero no hay duda que tenemos mayoría. No sé si los nazis también tenían mayoría en Alemania. Eran una mayoría aplastante, ¿no? Y uno no podría llamar el nazismo un régimen democrático, ¿no? Bueno, me gustó esa parte. Y por llamadas telefónicas no tuve tiempo de leerme todo el libro. En esa primera lectura que yo hago de las cosas, que lo hago con lectura veloz, ¿no? Pero Iris, te felicito, de verdad. Realmente esos tres cuentos, me llama la atención. Yo no te conocía esa faceta. Y a propósito, me llamó la atención de que hacer resaltar la diferencia entre el teatro Garnier y la ópera. Eso ha provocado una polémica en Francia mismo, ¿no? Porque en realidad, donde está el Teatro Garnier, se llama la ópera, pero no porque el edificio se llame la ópera, se llama Teatro Garnier. Es porque ahí toca o sea, ahí ejecutan la ópera de París. Bueno, ahora ya está la ópera de la Bastilla. Y bueno, y una de las avenidas más importantes de París se abre ahí el puro frente de la ópera, se llama la Rue de l'Opéra, ¿no? Una calle elegante, elegante. Bueno, es una de los que llaman el Gran Boulevard en París, ¿no? Bueno, por ahí voy, por ahí voy. Ahí me encontré digamos, tu mención a que el Teatro Nacional había sido una copia de la Ópera de París, que es a la vez el Teatro Garnier. El edificio es el Teatro Garnier, ¿no? De lo que pasa es que de ahí el nombre de la ópera se lo robó el que la Ópera de París lo tiene como cancha propia, ¿no? Como, ¿no? Su espacio propio, ¿no? Bueno, ya lo terminaré, Iris, pero fue emocionante la presentación. con muchísimo cariño, sentí una cantidad, una vibración de cariño, de amor, de respeto, de reconocimiento, de admiración, que Lenny y yo compartimos y disfrutamos mucho. Así que muchas gracias por invitarnos y darnos ese rato tan agradable que pasamos anoche. Y al darme cuenta, estaba aquello, era un congreso cubacista lo que había ahí.
1: Y había mucha gente de Cuba.
0: Sí. Todo el mundo pasaba, que algo tenía que decirme sobre el programa tal, el programa cual, oyentes de todos los días, ¿no?
1: Sí, es correcto. Y me encanta cuando hay gente que dice, yo la escucho en la madrugada. Porque
0: bueno,
1: así
0: y una de ellas salió. Y otra que dijo, yo lo escucho en la madrugada y a las 9, ¿no? Sí. Se mal del programa dos veces.
1: Sí, qué bien. Muchísimas gracias por, de verdad, por escucharnos y por permitirnos estar aquí, como todos los días desde hace más de 15 años. Sí, fue una noche mágica. A mí también me conmovió mucho las palabras de Abril. Me hicieron sentir que había leído lo que había escrito yo más allá de los ojos. Más allá de esa lectura.
0: Ah, no, ella hizo un análisis psicológico, filosófico de la obra, ¿ah? Que trasciende lo que está escrito.
1: Sí. Sí, muy, muy, muy, muy, muy emocionante. Las canciones, Noemi, porque me la conozco desde hace muchos años. Ramonense también.
0: Esta mañana, porque ella es de apellido Linkimer, ¿no?
1: Ajá. Y es hija de Freddy Linkimer.
0: Sí. Y bueno, digo, ese apellido no lo veo en ninguna parte, ¿no?
1: Solo en San Ramón. Bueno, sí tiene unos primos que uno trabaja en el Opsicori, creo que es. Se me olvida el nombre. Algunas veces lo han entrevistado, pero son primos, que nada más que se vinieron de San Ramón para San José.
0: Ajá, sí, y no, ni ChatGPT sabe cuál es el origen. Dice que la mayor probabilidad es que sea Linkmeyer, reformado aquí cuando entraron al país, como ocurrió con mucha... Con mucha
1: tal
0: gente.
1: Vez por un tema de audio, ¿verdad? De que cómo lo escuchaba la gente y así se quedó.
0: No, bueno, incluso en las aduanas, de por ejemplo los Bonilla de las juntas de Avangares, son de lo que aquí llamamos turcos, ¿verdad? Libaneses, ¿no? Aquí a esos le llaman turcos a todos, ¿no? Son libaneses, es otra cosa, ¿no? Lo que pasa es que seguramente cuando vinieron, llegaron con pasaporte turco, porque el Líbano pertenecía a Turquía en ese momento, es lo más probable, ¿no? Y entonces le pusieron Bonilla para facilitarle, pero el apellido original es Bonayum.
1: Ah, ok.
0: Bonayum, y le pusieron Bonilla. Igual que a los chinos. Un montón, por ejemplo, Sánchez en China, no hay Sánchez, y aquí está, hay un montón de chinos Sánchez en este país, ¿verdad? ¿No?
1: Eran Sanchun.
0: Sanchun, tal vez, va, ¿no? Sí. Sí, sí. Y lo mismo Lee, que a veces lo escriben con doble E.
1: Como, ajá.
0: Sí, como el Lee de Estados Unidos, ya es otra cosa.
1: Sí, sí, y aquí hay, y ese Lee es con, nada más con una I normal, ¿verdad? No con,
0: es con una I nada más. El apellido chino es L-I.
1: Ajá, correcto.
0: Sí. Bueno.
1: Bueno, usted quería que hablara, que teníamos unos temas ahí pendientes de que todos los pensamientos tienen efecto.
0: Sí.
1: Y Dios es la mente.
0: Vamos a empezar ya, después de este comentario, a ver si me decís algo.
1: Ok.
0: Es que a mí el nombre Abril me gusta mucho, ¿no? Sinónimo de primavera, sinónimo de flores, sinónimo de vientos frescos, ¿no? Y se usa poéticamente para decir cumplió sus 15 abriles, ¿ah? ¿No?
1: Sí, sí.
0: Como sinónimo de años. Pero le decía yo a Abril anoche que me parecía que eso era para mujeres, porque de hombres suena muy raro que le digan, fulanito que ya cumplió 18 abriles, suena raro, ¿verdad?
1: Sí, sí.
0: ¿Ah? Sí. Es como para mujeres y jovencitas, digo, porque imagínense que alguien de la edad mía no van a decir que tiene 89 abriles, tal vez octubre ya, sería ya en el otoño de la vida, sí. Bueno, pero no nos desviemos, sí. Ah, no sé si te
1: bueno, nada más para,
0: que,
1: sí, para
0: otro
1: decirle
0: nombre
1: algo
0: que me
1: sobre.
0: gusta mucho, mucho, mucho, es Iris, ¿no?
1: Ajá.
0: Tu nombre, es un nombre bello, ¿no? Bello, bello, sí.
1: Y lo tenía, ese nombre lo tuve como 9 años antes de nacer.
0: Ajá.
1: Sí. El papi se fue a trabajar, no sé, alguna parte de Limón. Estuvo unos meses ahí en una casa de una familia y había una chiquita chiquitita, como de unos 3, 4 añitos cuando él llegó. Y entonces le tomaron una foto para mandársela a él, a mamina, a mi abuelita. Y le dice, me encanta ese nombre, esa niña se llama Iris, dice detrás de la foto. Mamina la tenía y después cuando
0: Bueno,
1: antes de que ella
0: pero
1: muriera.
0: que tiene otro origen. Ahora,
1: Y pero nada más para decirle, y le dijo, cuando tenga una hija, le voy a poner Iris. Sí.
0: Bueno, imagínense, está buena la explicación, porque yo pensé que había sido por Iris Rodríguez.
1: Ah, sí, doña Iris, la hermana de doña Sonia.
0: Exacto, sí, que fue en tiempos en que yo estaba en el Colegio Palmares, fue la bibliotecaria y a veces daba clases de inglés.
1: Ajá.
0: Sí.
1: Sí,
0: Iris,
1: ella daba clases de...
0: Sí.
1: Había gente que creía que mi nombre también se debía a otra prima, Marta Iris Zamora. ¿Se acuerda del semillero?
0: Sí,
1: Que
0: bueno,
1: queda
0: yo
1: la
0: pensé
1: parte de
0: que era por
1: la
0: ahí.
1: panadería.
0: Ahora, como Iris era tan notoria, desde jovencita, era muy guapa, muy hermosa, ¿no?
1: Y muy
0: Se
1: bonita.
0: ponen de moda los nombres en los pueblos, ¿no? Y ahora,
1: Ajá.
0: después del Mundial, viera usted la cantidad de gente que le han puesto Messi, Messi Rodríguez, Messi, bueno.
1: Mare Barbosa, que era de Palmares, que fue cura párroco, yo lo amo sobre todas las cosas, debe estar en el cielo haciendo bromas. Era lindísimo ir a misa con él porque las homilías, él le sacaba como la chispa a algo tan serio como la pasión, ¿verdad? Entonces contaba una vez que dice, vean, por favor, pónganle nombres a los hijos que sean bonitos. Yo no les pido que sean de santos, pero sí que por lo menos sean fáciles. Ahí llegó una señora y me dijo que quería que le pusiera a la hija Elizabeth Taylor Pérez. Y pues, ¿cómo le va a poner Elizabeth Taylor? Eso es el nombre y el apellido de una actriz. Yo quiero que sea, bueno, ni modo, le pusimos. Ahí le encaramé María, dice, en alguna parte. Ahí todo el mundo muerto de risa. Y después dice, llega una señora y me dice, yo quiero que mi hijo se llame Orlich. Y le dice, ¿cómo? Dice, sí, quiero que ese sea el nombre. No, eso sí que no lo voy a aceptar, no puedo bautizarlo de ese nombre. ¿Por qué? Solo los ricos se pueden llamar así. Y era porque cuando usted va entrando a San Ramón, ¿verdad?
0: Ahí eran dos, sí, hermanos Orlich.
1: Sí, hermanos.
0: La empresa era el nombre de la empresa.
1: Exactamente. Así es, el padre Barbosa era simpatiquísimo. Pero sí, a veces.
0: Y era palmareño.
1: Sí, era palmareño. Chiquitito, sí. Cachetoncillo, pero muy, muy simpático.
0: Ajá. Bueno, Lenny decía que muy, muy regañón en los sermones, ¿no?
1: Ajá. No, el padre es serio. Era el padre serio.
0: Con manga corta.
1: Ah, sí, no, ese era el padre serio, ese no era el padre Barbosa.
0: Ah, era el
1: El
0: padre
1: padre
0: serio.
1: se
0: Ajá.
1: dio y llegaba una mujer en pantalones y iba a dar la comunión y les decía, ¿qué? ¿Dónde dejó el caballo? Y se oía en toda la iglesia.
0: Bueno, pero vamos con el tema.
1: Muy bien.
0: Oiga, Lenny está corrigiéndonos aquí, dice que el de ese cuento fue Barbosa.
1: No, el padre Sergio, que además se llama como el padre Sergio de aquí, de Cristo Rey, Sergio Valverde.
0: Ajá. Bueno, pero vamos al tema, el tema nuestro. Iris, leí en alguna parte hace tiempos de que se decía, cuidado con lo que piensa porque se le puede hacer realidad. Y leyendo el curso de milagros viene algo que no es exactamente con esas palabras, pero dice lo mismo. Dice lo mismo. Y entonces me he interesado en investigar sobre el tema y entonces incluso hay uno de los ejercicios en donde dice claramente que Dios es la mente con la que pienso. Bueno, me imagino que es la mente en estado de paz, en estado de quietud, como dice la Biblia, ¿no? Que lo has mencionado vos, Iris, ¿no? En estado de presencia plena, de conciencia plena. Ese estado de la mente es una parte de Dios, ¿verdad? Eso dice el curso de milagros. Y entonces, claro, si es una parte de Dios, lo que usted piense, lo que usted articule mentalmente en ese estado, dice en otra parte, la santidad es ese estado como de iluminación, ¿no? De iluminación, no de santidad moral, digámoslo así, sino de pureza mental, es lo que llaman santidad en Curso de Milagros, dice, la santidad lo puede lograr absolutamente todo. Entonces te estás diciendo que la mente, que tu mente en estado de paz y que tú es la mente de Dios y que puede hacer cosas. Pero igualmente, he indagado en el mismo curso y con ayuda de inteligencia artificial, de qué pasa con los miles de pensamientos que se le ocurren a uno. Esos cuentan solamente si hay una insistencia, si se repite y se repite y se repite, y hay una emocionalidad que está ligada a eso, entonces usted jala una cosa negativa para su vida, y eso es lo más frecuente que hagamos. Y por eso hay que tener mucho cuidado en aprender a eliminar esos pensamientos que son de ataque, que son maniobras del ego para mantenerte en pleno sufrimiento. Me ha parecido que es un pensamiento que, bueno, aquí si uno repasa a Osho o a Chopra o a Wayne Dyer o a Ho Oponopono o a un Silva, me ha gustado mucho ahora que veo conferencias del viejo José Silva, el fundador, me han gustado mucho y me he ganado más respeto. Todos están en lo mismo, de que primero alcance ese nivel que en Silva le llaman el nivel alfa, que es el nivel de vibraciones mentales muy bajas, que se logra con respiraciones profundas, se logra eso. Y entonces, desde ese estado de quietud y de paz, está uno, para decirlo de alguna manera, poseído por Dios. Y si quiere y sabe hacerlo, expresarlo de alguna manera, sin presencia del ego, usted puede hacer lo que el curso llama los milagros, ¿no? Milagros que es que hacer que ocurran cosas que normalmente no se dan en la vida cotidiana. Entonces, desde hace días tenía el punto y quería hablarlo, Iris, porque, bueno, si usted, que es conocedora del Evangelio, hace su pasadita, va, está clarísimo en donde Jesús dice, busca primero el reino de Dios. El reino de Dios es ese estado de santidad, de quietud, ¿va? Y todo te será dado en añadidura.
2: sea que los deseos que usted tenga en ese estado se te van a cumplir. Igual que Chopra en las siete leyes espirituales del éxito, dice que a través de los ejercicios que él propone, alcanzar en ese estado en que no piensas, entonces en ese gap, como llaman, en esa brecha, usted lanza un deseo y entonces ese deseo posiblemente, muy posiblemente, se va a cristalizar en tu vida. Y no pareciera ser una cosa muy complicada para practicarla. Y me parece, de cara a nuestros oyentes que son tan interesados en estos temas, pues bueno, yo lo que le aconsejaría es que lo más fácil es hacer esas respiraciones profundas, abdominales, diafragmáticas, de manera que uno alcance por lo menos hacer máximo 5 respiraciones por minuto. Normalmente hacemos 10 o 15, pasamos un poco agitados siguiendo nuestro pensamiento, pero si usted respira hondo, inhala, cuenta hasta 4 o hasta 5, sostiene un poco, y puede ser contando 4, y luego exhala en un poco más de lo que exhaló, digamos en 6 o en 8, entonces al cabo de un rato usted está en estado alfa, está en estado de mente pura, de mente recta, y en ese estado usted puede desencadenar cosas que no, que podrían considerarse milagros dependiendo de la magnitud de lo que aprecie la mente humana tal y como ha sido entrenada a lo largo de la vida. Bueno, y entonces como me ha permitido esto, hacer una costura de un montón de lecturas, ya mencioné a Osho, podría decir a Sai Baba, a Chopra, a Eckhart Tolle con el ahora. El ahora no es otra cosa, concentrarse plenamente en el ahora es presencia plena. Según el budismo zen, es un estado de iluminación, aunque sea momentánea. Me interrumpo aquí para darte oportunidad, Iris, ¿no?
1: Yo creo que vamos al corte, Rolando, porque nos pasamos unos minutitos, pasamos, y cuando regresamos hablamos, continuamos hablando aquí. Ya casi estamos de vuelta.
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1: Regresamos a Cubaces Tiernos. A las personas que me están escribiendo, muchísimas gracias. Gracias a los que dicen que fue una noche mágica. Yo lo creo. Y me están pidiendo que, cómo se vende el libro. Bueno, escríbanme al 8479 8484 y con mucho gusto cuando termine el programa yo les voy a responder. Podemos hacerlo enviándolo a un sitio que nos digan por correo, correo de Costa Rica o también con mensajería. Pero bueno, de eso lo hablaremos cuando ustedes me escriban. 4-8479-8484. Rolando, yo no he leído.
2: Guarde que aquí.
1: Perdón.
2: Perdón,
1: yo no he leído el curso de milagros. He leído algunas cosas que ha escrito Marta Salvat. Y bueno, y a veces me pongo en internet a revisar y así he ido, digamos, tomando algunas de las cosas del curso de milagros. Yo quisiera que más bien usted nos hable de ese estado de santidad, que es, según usted dice, se adquiere desde la quietud, y eso hace que los pensamientos se nos cumplan, ¿verdad?
2: Así es.
1: Alguna vez le leí ahí a Marta Salvat decir que la santidad es como el estado natural nuestro, que ser santos es lo que es lo correcto, es lo como somos, es lo perfecto. Pero entonces, ¿qué pasó? ¿Por qué perdimos esa conexión?
2: Iris, porque ahí ya yo no podría dar explicaciones porque hay mil teorías de que en el origen de este mundo, pues se dice que es producto de un sueño, que una partícula de Dios sueña, entonces empieza a soñar con este mundo. Esa es una de las versiones. Yo francamente la repito, pero no la niego, no la rechazo, pues no tengo, digamos, la elevación mental, espiritual o intelectual para eso. Entonces, de pronto, esa parte de Dios, que digamos el ser humano, se siente que se ha separado de Dios, entonces siente culpa. Esa culpa le da entrada a un personaje que se va creando, que es el ego. Entonces nuestra vida, llena de preocupaciones, llena de miedos, llena de ira, llena de reacciones, llena de, bueno, de sufrimiento, como lo llamaba Buda, lo llamó dukkha, que quiere decir sufrimiento y que la vida del ser humano es esa. Y bueno, y en una de las letanías del Rosario, no sé si se mantiene todavía eso porque tengo muchos años de no participar, oigo de lejos, oía de lejos a mi madre y a Lenny rezando el Rosario, entonces, digamos, nunca me tocó oír las letanías, pero en una de las letanías hablaba de este valle de lágrimas. Usted que sabe más que yo eso, ¿verdad que es así?
1: Yo no sé si es en una letanía, creo que es en una oración.
2: Ah, no en una letanía.
1: Sí, me parece que, bueno, pero en todo caso sí es una frase dentro de la Iglesia Católica.
2: Exactamente, este valle de lágrimas. Entonces la idea es que no hay, ¿cómo podría explicar esto? Discrepancia, digamos, entre las distintas apreciaciones. Ese sufrimiento, ese dolor, esa tristeza, ese miedo, es creado por el ego, es anormal. Entonces, el curso de milagros propone un método, propone toda una enseñanza para limpiar eso, y lograr que predomine o se instale entonces la paz interior. Lo que en la Biblia varias veces aparece como la quietud. Estate quieto, quédate quieto, quédate quieto. Quiere decir, o sea, no tenga perturbaciones mentales y reconozca que yo soy Dios, ¿verdad? Clarísimo, está clarísimo eso, ¿no? Esa expresión. Entonces, Iris, el cristianismo o la enseñanza de Jesús la principal, pienso yo, es el perdón, porque que bueno, a través del amor, el perdón, y el perdón no es solamente perdonar a alguien que nos ofendió, o que nos quitó algo, o que no nos quiere, no es solamente ese perdón, que es un perdón universal, de

0: lo mismo, pero de otra manera, ¿no? Quiero ver de otra manera, dice uno de los. Entonces, eso, ver de otra manera, nos pone un estado que permite hacer lo que el propio Jesús dijo. Usted lo podrá decir con las palabras más correctas. En algún momento le dijo a los apóstoles: ustedes también podrán hacer las cosas que yo he hecho y más que eso, ¿verdad? Y en eso, en una de esas, dice: si tuvierais la fe de un grano de mostaza, el tamaño de un grano de mostaza, cualquier, porque es lo que no tenemos, es fe. Usted podría ordenar esta montaña: quítate de ahí, pásate para el otro lado y lograrlo. Palabras del propio Jesús que vienen a coincidir con esto, y me parece que el curso de milagros es una aclaración de todo eso. No, el curso de milagros no propone crear una secta, una religión, una orden, nada por el estilo. Sencillamente es una enseñanza de una metodología para perdonar, para autoperdonarnos nosotros mismos, limpiar la mente y lograr que una mente ya en ese estado haga de la vida de tristeza de un ser humano una vida feliz, que ese ya sería el reino de Dios. Es lograr el reino de Dios, poder ver el reino de Dios, poder sentir el reino de Dios antes de morirse.
1: La frase que usted mencionó, el versículo bíblico es Juan 14, 12. Dice: de cierto, os digo que el que cree en mí, las obras que yo hago, él las hará también, y aún mayores hará, porque yo voy al Padre.
0: Bueno, Iris, yo no sé,
1: Ese es.
0: porque hay una obra que yo tengo aquí, que la leí con rapidez, me la recomendó Cachicho Echeverría hace muchos años, que se llama Los Cinco Evangelios. Y dicen cinco porque reconocen el Evangelio de Tomás, que es muy impresionante el Evangelio de Tomás, y yo lo tengo por aparte, porque el Evangelio de Tomás no cuenta nada de lo que Jesús vivió o hizo. Son los dichos de Jesús, eran transcripciones de lo que él recordaba, de frases de Jesús. Bueno, este libro, The Five Gospels, está en inglés, reconoce el Evangelio de Tomás, que no está reconocido por el cristianismo reconoció solamente cuatro desde el siglo III, del Congreso del Concilio de Nicea. Y bueno, y entonces se reúnen, creo que en Boston, cada año, entiendo que son 100, no estoy seguro, 100 intelectuales, 100 expertos en el Jesús histórico. Y entonces ellos pasan en un permanente estudio para decir qué parte del Evangelio está transcrito literalmente tal y como Jesús lo dijo. Está en color rojo. Y luego en color rosado lo que Jesús lo dijo, pero no exactamente así como está ahí, ¿ah? El gris, que puede ser y puede no ser, y lo que está en negro es que no lo han votado, que no lo han discutido o que no lo aceptan como digamos, correspondiente a la verdad de la vida de Jesús o de las palabras de Jesús. Yo en ese
1: Sí.
0: libro no he chequeado esto, pero me parece, Iris, que leyendo digamos, autores de obras de grandes sabidurías, que incluso no cristianas, ¿no? Usted lee, por ejemplo, los libros de Yogananda, me llamó la atención ver que este hombre, el fundador de Apple, ¿cómo se llama?
1: Steve Jobs.
0: Steve Jobs, tenía un cerro de libros, a todo el mundo le regalaba la autobiografía de un yogui y él lo leía, dice que lo leía todos los años, que ese libro le impactó mucho y me impacta mucho. La descripción que hace este hombre, que es un alma pura, Yogananda, un alma pura, sin duda alguna. Pues este hombre se vino muy jovencito, enviado en misión a Estados Unidos y estableció

0: un centro de estudios en California. Regresó a la India a petición de su maestro Yustedvar, Sri Yustedvar, que hacía milagros como los que hacía Jesús, igual que Babaji, igual que Mahasaya, que era el maestro de Yustedvar. Entonces, ese hombre, sin ser cristiano, escribe una obra de tres volúmenes, tres libros gruesos, grandes, que se llama La Segunda Venida de Cristo. Interesantísimo. Y bueno, es una profundidad de una apreciación filosófica, de sabiduría, de, digamos, de las de que las cosas que dijo Jesús, que quiso decir en función de el aprendizaje que él había tenido a lo largo de su vida a través del Kriya Yoga, que llaman Kriya Yoga, que no es una religión, pero sí tienen una interpretación sobre el alma, el espíritu, la mente, el cuerpo, todo eso. Y bueno, son cosas que yo francamente me atrevo a recomendar. Ahora, sin duda alguna, la autobiografía de un yogui es un librito gruesito, pero es muy entretenido y está escrito de manera muy, muy sencilla. Ese no tiene las complicaciones conceptuales de otros libros, que hay que leerlos muy despacio y muy, muy reflexivo para poder entender bien, ¿va? Incluido el curso de milagros, que ahora pues voy muy bien porque tengo aquí a mi asistente que se llama ChatGPT, que le hago la pregunta y me explica todo, pero perfecto. Entonces, me queda muy claro. Sí.
1: Y bueno, aunque tengo entendido que aquí en el curso no aparece la palabra, ¿verdad?, estado alfa, pero para la ciencia es como, a ver, es cuando nuestras ondas cerebrales están lentas.
0: Sí, cuando bajan de siete ciclos a 14 ciclos. Arriba de 14 ciclos es el estado en que usted y yo estamos en este momento, lo que llaman estado beta. Alfa es un estado de mayor quietud mental, y entonces el cerebro vibra en una frecuencia menor. En ese estado, es el estado de pureza, es lo que en el curso de milagros llaman santidad. Usted lo vio en Marta Salvador.
1: Con el instante santo. Es cuando la mente también está más receptiva y no estamos haciendo juicio. ¿Verdad? Porque, porque ese estado impide que funcionemos de esa otra manera. Y no sé, cuando se habla de milagros, ¿verdad? Es precisamente es cuando estamos en ese momento, porque creo, pienso yo, que es en ese momento cuando volvemos a ser Dios, ¿verdad? Cuando seguimos siendo esa partícula, ya no es una partícula, sino es el todo. En ese instante es que las cosas pueden ocurrir, porque estamos ya en el pensamiento de Dios y las cosas pasan. Le podemos llamar a eso milagro, ¿verdad? Cuando de pronto un cuerpo enfermo sana, y es porque probablemente la persona ha logrado esa quietud, ese estado de reposo, ese estado de silencio, que lo hace automáticamente dejar de ser una partícula separada para ser parte de ese todo.
0: Así es, y así es como funciona eso. La mecánica es que lo que uno pide en oración para lograr ese estado, digamos, de pedir perdón o perdonarse a sí mismo por jalar esos pensamientos, lo primero que uno pide es ver lo que está pasando de otra manera, o sea, visto en otra perspectiva, desde el amor, que no causa sufrimiento, ni causa miedo, ni causa ira, ni causa ninguno de esos sentimientos y esas posiciones que son del ego. Al cambiar la forma de verlo, suele ocurrir que también cambia el fenómeno que lo genera. Que genera ese pensamiento, ¿no? Y ahí está el milagro.
1: Sí. O sea que el instante santo es cuando soltamos el ego. Y a partir de ese momento estamos como una esponja, recibiendo todo lo que haya que recibir.
0: Y la manera que yo, ah, caramba, están. Iris,
1: ¿Qué pasó?
0: ¿usted me puede relevar un minuto?
1: Sí, con mucho gusto.
0: Bueno.
1: Bueno, a ver, les confieso que no he leído el libro desde la primera letra a la última. He estado leyendo lo que escribe Marta, lo que escriben otros autores, pero cuando esos pensamientos nuestros se cumplen, a ver qué decimos, quiero sanar mi enfermedad, o quiero lograr ese empleo, o quiero que mis hijos tengan comida todos los días. Cuando se cumplen esos pensamientos, es porque esos pensamientos se unieron a los pensamientos de Dios, es lo que yo creo. No estoy diciéndoles que es así, ¿verdad? Porque como estábamos separados, era muy difícil lograr cosas que parecen imposibles. ¿Cuándo se hace posible? ¿Cuándo, digamos, alguien pudo llegar al Everest? Es porque logra esa quietud, logra ese instante en que tiene las fuerzas, las habilidades, el intelecto, todo preparado para lograr eso que se propuso.
0: Iris,
1: Porque termina siendo entonces el pensamiento de Dios. Sí, Rolando.
0: yo tengo que retirarme, pero ya estamos terminando.
1: Sí, faltan 2 minutos.
0: Mañana continuamos el tema con Marieta. Muy
1: Ok.
0: interesante, me encanta. Bueno, nos despedimos. Muchísimas gracias a quienes nos han acompañado. A todos les deseamos que estén mejor cada día.
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1: Rusia lanzó en la madrugada un nuevo ataque contra Ucrania con más de 70 misiles y unos 280 drones. El presidente ucraniano Volodymyr Zelensky confirmó el balance de 8 muertos, entre ellos 3 niños, junto a sus padres. Según el Kremlin, los bombardeos alcanzaron objetivos militares relacionados con la producción de misiles y drones en las regiones de Kiev, Leópolis, Poltava, Kharkov, entre otras, además de buques en el Mar Negro. Kiev insiste ante sus aliados en la necesidad de recibir más sistemas de defensa antiaérea. Y su nuevo episodio de ataques cruzados en este conflicto, en la madrugada fue Rusia, hoy Ucrania, ataques contra almacenes de la compañía Wildberries, la Amazon de Rusia, como se la conoce, y también contra instalaciones portuarias. Bienvenidos a DW Actualidad del Análisis, bienvenidos una vez más a Ricardo Marquina y a Marina Mirón. Mi nombre es Andrés Goldschmidt. Ricardo, empezamos con vos. Hacenos un resumen, por favor, de lo que se sabe y de los daños de los ataques rusos de la madrugada del jueves.
2: Bueno, buenos días, un placer estar con ustedes. Lo que sabemos es, de nuevo, un ataque con decenas de misiles balísticos sobre diferentes ciudades ucranianas, especialmente la capital y también en Leópolis, donde también otras ciudades, pero estos serían los dos centros más afectados. En Leópolis hemos visto un impacto directo contra un edificio de 5 plantas. No parece que hubiese allí ningún tipo de instalación militar. También en Dnipropetrovsk y en otras ciudades de Ucrania, mientras que los rusos han decidido, los ucranianos, perdón, han vuelto a llevar su táctica de golpear la infraestructura de paquetería de la empresa Wildberries adelante. Creo que con este ataque de hoy en la ciudad de Penza y también en la región de Urmutia, son ya 15 los grandes centros de distribución de esta empresa, en el mayor marketplace ruso, que han resultado completamente calcinados. Tenemos ese contraste, por un lado Ucrania golpeando centros civiles de paquetería, que pueden tener o no un doble uso militar, si tiene evidentemente un golpe a la economía rusa, y por otro Rusia diciendo que ataca centros militares, fabricaciones de drones, fabricaciones de misiles, pero con un número muy elevado de víctimas, de heridos civiles. Creo que vamos ya por unos 40 heridos civiles y son 8 muertos, entre ellos al menos 2 niños pequeños. Rusia, como siempre, asegura que está atacando instalaciones militares, pero lo que vemos es el resultado sobre las víctimas civiles. De nuevo, no vuelve a estar claro si son impactos directos, son impactos que han sucedido de madrugada. No hay imágenes, al menos de momento, que hayan emergido de los ataques rusos, con lo cual no podemos concluir si han sido ataques directos y deliberados, como sí que ha habido en otras muchas ocasiones, contra edificios civiles, o se trata de misiles balísticos que, interceptados en su trayectoria, han terminado cayendo en zonas civiles. Lo cierto es que cuando decides bombardear con misiles balísticos, que tiene una carga de destrucción mucho más alta que los drones que utiliza Ucrania en Rusia, cuando utilizas este tipo de misiles en grandes zonas urbanas, en núcleos urbanos densamente poblados, la probabilidad de que haya víctimas civiles es muy alta, y de nuevo esto es lo que ha pasado hoy en varias ciudades ucranianas.
1: Y entre esos episodios que todavía falta aclarar, hoy los titulares, por lo menos por la mañana aquí en Alemania y en Europa, es la caída de un objeto, todavía no ha sido identificado, en Polonia. Un episodio que por supuesto genera preocupación, pero que todavía no hay claridad sobre lo que pasó. No sé si, Marina, querés comentarnos algo sobre ese episodio, qué es lo que se sabe o qué puede pasar hoy. El primer ministro polaco Donald Tusk ya estuvo en la zona. ¿Hay algo más que podamos comentar sobre eso, Marina?
3: Buenos días. Pues no se sabe mucho realmente de lo que ha pasado. Varias noticias o noticieros occidentales hablan de un misil del tipo H-101, que es un misil ruso, y eso tiene una cierta lógica. Si vemos el ataque que se produjo esta mañana, Rusia efectivamente ha utilizado estos misiles sobre todo para atacar la zona occidental de Ucrania, la zona de Lviv. Entonces, no sería muy sorprendente si se produce una incidencia. Es decir, que puede ser que ha habido un fallo técnico, que hubo una interferencia electromagnética por parte de Ucrania, Dicho lo cual, tenemos que tener en cuenta que siempre hay un peligro para los países fronterizos, porque siempre pueden entrar misiles o drones en su espacio aéreo. Hasta ahora no hubo daños, pero claro, hay que pensar cómo se puede proteger, porque yo creo que mientras que sigue la guerra y mientras que siguen los ataques por ambas partes, siempre existe este riesgo. Entonces, para la OTAN ahora, le toca pensar cómo se pueden reforzar estas zonas fronterizas para evitar una escalada, porque evidentemente si Rusia quisiera atacar a Polonia, no hubiese utilizado solo un misil, ¿no? Y vemos los ataques combinados en Ucrania, o sea, y Rusia sabe exactamente que un ataque así podría producir una guerra directa, aunque la parte rusa dice que la OTAN ya está involucrada en la guerra en Ucrania, pero eso sería un nivel nuevo de una escalada. Y ahora toca esperar qué hace el Ministerio de Asuntos Exteriores de Rusia y qué hace la OTAN, cómo pueden desescalar esta incidencia. Y seguramente que van a pedir explicaciones por parte rusa. Dicho lo cual, países como Rumanía, países como Polonia o países bálticos tienen que pensar en reforzar sus fronteras para evitar cualquier incidencia, porque una incidencia así en esta ocasión no ha causado daños, pero sí podría llevar a daños más grandes, por ejemplo, a bajas civiles. Entonces, claro que eso no se puede ignorar o desescalar de manera, digamos, diplomática. Entonces, hay un riesgo que se puede ampliar la guerra que tenemos en Ucrania. Entonces, toca pensar cómo se puede, por un lado, desescalar, por otro lado, cómo se puede reforzar esa zona.
1: Bien, y como decía Marina, es menos lo que sabemos aún de lo que sabemos y por eso dejamos el tema. Ya en episodios anteriores las primeras impresiones llevaron a conclusiones equivocadas de uno y del otro lado. Vamos a los ataques de ayer. Marina, objetivos militares como fábricas que tienen que ver con la fabricación de drones o la fabricación de misiles. En general no son visibles, como puede ser un aeropuerto o una terminal, de exportación de granos en un puerto. Supongo que para identificar esos objetivos hace falta información de inteligencia. La pregunta es, Ucrania, por ejemplo, ¿cómo hace para proteger objetivos como esas, fábricas de material militar o material dual, sabiendo que es posible que habitualmente sean atacadas? ¿Eso es simplemente una cuestión de suerte o hay otras medidas de precaución?
3: No, en esas ocasiones la suerte no existe, digamos. Es una cosa de preparación y no hablamos de un elemento solo porque hemos hablado mucho de defensas aéreas, pero defensas aéreas forman una parte de un sistema integrado para proteger objetos críticos, digamos. Por un lado, por ejemplo, tenemos inteligencia satelital, también servicios de inteligencia que, por ejemplo, pueden encubrir posibles blancos. Eso por un lado, eso es para prevenir. Luego hay varios modos de proteger tal infraestructura y Ucrania lo hizo, por ejemplo, descentralizar la fabricación y los almacenes o utilizar instalaciones subterráneas. Es decir, para que Rusia no pueda interrumpir o destruir la cadena logística, una parte de componentes se produce en una fábrica, otra parte en otra fábrica. Es decir, que un fabricante se puede sustituir de una manera rápida y eficaz. Claro que eso tiene otras desventajas, pero para proteger instalaciones es una buena estrategia. Y como dije antes, la última capa, digamos, de este sistema serían distintos sistemas de defensa aérea, tanto de corto alcance como de medio alcance como de largo alcance, radares, sistemas de guerra electrónica. drones interceptores, todo esto. Entonces, una vez que se han lanzado misiles y drones, entonces hay que tener defensas, digamos, físicas para proteger estos edificios y luego también la construcción del edificio, qué materiales se utilizan para hacerlo más difícil de destruir, está jugando un papel importante, pero a estas alturas Ucrania no puede empezar a con construcción de nuevos edificios y tiene que adaptarse. Eso todo dura tiempo, pero normalmente eso es lo que se haría. Y hay que decir también que no hay un sistema que puede proteger una instalación a 100%, y lo vemos también en Rusia. Rusia tiene defensas aéreas y, sin embargo, Ucrania alcanza a destruir objetos críticos. Por eso tenemos que tener en cuenta que para, digamos, para subir la posibilidad de interceptar drones y misiles que están atacando un objetivo, hay que combinar varios componentes.
1: Nos cuenta todo esto Marina Mirón, la experta en temas militares y de seguridad, investigadora en el King's College de Londres. Pasamos, perdón, a Ricardo. Estamos hablando de los ataques rusos anunciados por otra parte, y justamente los anticipaba el mismo presidente ucraniano, justamente por informaciones de inteligencia, algo que nos contaba recién Marina. Ucrania, por su lado, ataca infraestructura energética, hoy bombardeó instalaciones portuarias. Vos lo mencionabas, y yo también en la introducción, esos ataques a los almacenes Wildberries. ¿Cuál es el objetivo de esos ataques a empresas logísticas y comerciales civiles?
2: Pues es un objetivo fluido, porque empezaron los ucranianos diciendo que desde allí se distribuía material militar, algo que es perfectamente posible en tiempos de guerra. Y luego las últimas declaraciones que vienen directamente del Ejecutivo ucraniano vienen a señalar que, visto lo visto, visto la reacción económica en cadena que ha llevado a el bombardeo de esta quincena de grandes almacenes, pues tiene luego un componente económico. Golpear una empresa que nutre a las arcas del Estado a través de impuestos con cientos de miles de millones de rublos, golpear la capacidad de esa empresa de participar en la economía de guerra que tiene actualmente Rusia, y luego el factor moral. Ahora muchos rusos ven cómo la economía en su conjunto está sufriendo, porque Wildberries es el mayor marketplace de Rusia, es uno de los más grandes de Europa, y su caída, su frenada en seco en el servicio, es ya un hecho. Los clientes no están recibiendo sus pedidos, muchos empresarios han perdido todo su catálogo o gran parte de su catálogo sin indemnizaciones de ningún tipo, porque Wildberries se cubrió la espalda hace poco con un nuevo cambio de contrato que impedía dar indemnizaciones por pérdidas a causa de guerra. Y esto ha repercutido en una subida de precios general en todo tipo de servicios. Si antes era solo la gasolina por los ataques ucranianos a las refinerías, ahora esto pues afecta desde la ropa a la tecnología, a cualquier tipo de artilugio que se puede comprar pues como en Amazon o en otros servidores similares. Y luego la imagen de grandes centros logísticos ardiendo desde Moscú, San Petersburgo, Penza, Ekaterimburgo, Urmutia, en grandes ciudades y en lugares y en regiones pequeñas. Todo esto tiene un impacto psicológico grande. Hay mucha gente que en Rusia ha comprendido que está finalmente en guerra al ver y al sufrir las consecuencias de los ataques contra Walberries, más que contra las gasolineras, más que contra las refinerías, más que con esos cientos de miles de soldados que han caído muertos o heridos en la guerra de Ucrania. Hay un componente militar dudoso, un componente económico realmente claro que está allí, y un componente psicológico que es más debatible, pero yo creo que está siendo muy eficaz para lo que pretende Ucrania, que es condicionar las elecciones del próximo mes de septiembre, las elecciones a la Duma del Estado, el Parlamento ruso, donde el partido de Vladimir Putin, Rusia Unida, pues ansía al menos igualar el número de escaños, porque si iguala el número de escaños o lo supera, recordemos que la democracia rusa es una democracia muy particular, donde hay dirigentes que ganan con el 99% de los votos, como Kadyrov, por ejemplo. Entonces, si Rusia consigue que los resultados, sean o sean verdad, reflejen una amplia victoria del bloque gobernante de Rusia Unida, podrá tener las manos libres para organizar una nueva, por ejemplo, una nueva movilización. Si dice, lo veis, el pueblo ruso apoya cómo estamos llevando adelante la SBO, la operación militar especial, y por eso hemos de seguir adelante. Sería la excusa perfecta una victoria contundente del partido de Putin. Y es precisamente con estos ataques sobre infraestructuras claramente civiles, con posible uso dual militar, pero claramente civiles, sobre el papel, que es lo que está intentando ahora mismo conseguir Kiev.
1: Ya vamos a ir, si tenemos tiempo, al tema de la movilización. Ricardo, quería agregar una pregunta sobre este mismo tema, a ver si la hacemos brevemente antes de pasar a Marina. El clima político, el clima en Rusia, de eso hablabas hasta hace un par de semanas. Creo que en este mismo programa con vos hablábamos del descontento, la falta de avances en el terreno militar, todo tipo de distorsiones entre los ciudadanos por la escasez de combustible, etcétera, como un clima muy negativo para Putin. ¿Esa ola se aplacó? Ahora por lo menos no la vemos en las noticias. ¿Crees que se aplacó o simplemente no la tenemos en las noticias, pero en el propio país sí se sigue percibiendo?
2: Muy breve. Por una parte, la crisis de la gasolina ha remitido en grandes ciudades. Ya no hay esas colas. Hay alguna falta de combustible puntual, especialmente en Crimea y en el sur, pero el resto del país parece haber superado esa crisis, el pico de la crisis de la gasolina, con lo cual eso se ha temperado. Pero la situación es mala. Ayer hablaba con una amiga en Moscú, me decía que es el peor momento para ir a Rusia ahora mismo a visitar, porque la situación es tensa, la gente está nerviosa, la gente teme que la situación de Walberries va a ir a peor. Me refiero a que los ataques ucranianos en profundidad, sea Walberries o cualquier otra empresa o refinerías, eso no solo a continuar, sino que va a aumentar, y el miedo a lo que vamos a comentar luego de la movilización.
1: Sí, Marina, volvemos entonces al tema militar. Zelensky pedía antes de estos ataques, pidió también después de los ataques interceptores, defensas antiaéreas. Está tratando de que, ya que Estados Unidos dice que tiene escasez, que por lo menos le den las licencias para poder fabricar estas defensas para los sistemas Patriot en la propia Ucrania. La pregunta sobre esos interceptores es doble. Primero, ¿Europa puede darle algo de ese material? Y segundo, ¿tiene Ucrania los medios para producirlos con rapidez si Estados Unidos finalmente le otorga unas licencias que, según el gobierno estadounidense, parece que le va a otorgar finalmente?
3: Son varias preguntas y la primera respuesta en cuanto a la capacidad europea de proporcionar misiles interceptores a Ucrania. Muchos países europeos también tienen escasez de esos misiles, es decir, que en teoría sí podrían mandar misiles a Ucrania, pero creo que en muchas ocasiones falta la voluntad política por propias consideraciones de seguridad. Esto por un lado, porque Zelensky ya lleva mucho tiempo pidiendo misiles interceptores y hasta ahora, no hemos visto muchos resultados. A pesar de lo que sabemos sobre la posibilidad de transferir la licencia a Ucrania para fabricar los misiles interceptores para los sistemas Patriot, no se sabe nada. Por lo que entiendo, los Estados Unidos no van a vender misiles interceptores a Ucrania por la escasez que ya hemos mencionado, pero ahora hablamos de la segunda parte de la pregunta, la posibilidad de fabricar esos misiles en Ucrania. Y tengo que decir que lo veo bastante difícil, porque por un lado hay que obtener permisos de varias empresas estadounidenses. No es que el presidente Trump dice, toma, aquí tienes la licencia. Ya puedes empezar la fabricación de esos misiles. Así no funciona, porque los misiles son tan complejos y consisten de diferentes partes, como por ejemplo el sistema de navegación, el motor y todo esto que se fabrican por empresas diferentes como Lockheed Martin. Y hasta ahora no sé hasta qué punto estas empresas están dispuestas a transferir tecnologías críticas a Ucrania. Es decir, estas empresas tendrían que aprobar una licencia, pero cada una de esas empresas, para que Ucrania pueda fabricar estos misiles. Esto por un lado. Por otro lado, Ucrania necesita infraestructura para poder fabricar estos misiles. porque hay controles de calidad que son de alto nivel, entonces todas las instalaciones tienen que tener el mismo nivel, digamos, que en Estados Unidos. Ahora bien, Ucrania se encuentra en guerra, es decir, que los rusos van a intentar destruir todo lo que se va a fabricar. Esto por un lado. Por otro lado, tenemos también la formación del personal. O sea, Ucrania tiene buenos ingenieros, pero estos ingenieros no están acostumbrados a fabricar misiles de este tipo. Es decir, que hay que hacer una formación. Ellos tienen que hacer la formación supuestamente en inglés, es decir, que tienen que hablar inglés técnico. Eso tarda. Y luego hay también ciertas leyes que existen en cuanto a la transferencia de tecnología crítica. Y aquí la pregunta, ¿qué componentes se pueden fabricar en Ucrania teniendo en cuenta que algunos componentes no se pueden transferir debido a las cuestiones de seguridad nacional, en este caso, seguridad nacional estadounidense? Es decir, que lo veo bastante difícil. Y aunque Ucrania reciba todas las licencias o todas las aprobaciones necesarias, eso tardaría años, o sea, 1 o 2 años. Un ejemplo sería Japón, pero Japón no se encontraba en tiempos de guerra cuando tenía que cambiar y adaptar su industria. Y en cuanto a Ucrania, lo mismo, pero aún más difícil debido a la guerra.
1: Es una gran aclaración la que hace Marina, una muy buena aclaración, porque cuando uno lee los informes en los medios parece fácil como firmar un papelito, una licencia y ponerse a producir como quien fabricara un secador de pelo. Pero no es esa la cuestión. Gracias, Marina, por esa aclaración. Ricardo, vamos a la movilización o a estos rumores de una nueva movilización masiva en Rusia. Ayer Dmitry Medvedev lo descartó, dice que hay suficientes voluntarios y que es en realidad una campaña por parte de Ucrania. ¿Persisten las dudas sobre eso? ¿Es verdad lo de los voluntarios? ¿Cómo lo ves?
2: Bueno, a ver, sobre el terreno, los rusos, los varones rusos están hoy más preocupados que ayer y mañana y hoy menos que mañana. Se acercan las elecciones y mucha gente piensa que después de las elecciones habrá una nueva movilización y una movilización además mayor. ¿Por qué lo piensan? Porque las matemáticas son muy tozudas. Ahora mismo Rusia pierde más personal de que es capaz de reclutar. Es verdad que en Rusia preferiría no hacer una movilización porque es una jugada muy arriesgada en términos de popularidad, podría desembocar en revueltas o en protestas en la calle, pero eso, como digo, es algo que quiere hacer como último resorte. Pero ese último resorte se está acercando porque cada vez hay menos dinero para pagar voluntarios, cada vez hay menos hombres, digamos que donde pescaban personal, que es básicamente el lumpenproletariat, las personas más pobres de las regiones del este del país, pues eso se está acabando porque están cayendo en el frente y van a necesitar una ola de gente nueva para rellenar las bajas que están sufriendo de manera diaria y mensualmente, unos 35.000, según fuentes de inteligencia, estaría sufriendo Rusia y consigue que firmen un contrato entre 27 y 30.000, con lo cual hay un déficit de entre 7 y 5.000 personas al mes. Luego, Rusia, desde luego, va a negar esto, porque si va a hacer una movilización, no, lo que necesita es que no pase lo que pasó en 2022. Esas imágenes de decenas de miles de hombres atiborrando las fronteras terrestres, los aeropuertos rusos, intentando escapar del país, una imagen auténticamente vergonzante para el Kremlin. Entonces, si se hace una movilización, no digo que la vaya a hacer, pero si se hace, Rusia lo va a ocultar hasta el mismo momento en el que se haga pública. Y por último, una última consideración a este respecto, Medvedev ha dicho que no, pero es que no es la primera vez que el gobierno ruso miente. Recordemos que Putin dijo que la guerra la llevarían a cabo solo militares profesionales. Pocos meses más tarde organizó una movilización. En Rusia era ilegal que hubiese empresas de mercenarios y hay cientos de miles de mercenarios que han participado en esta guerra con empresas como Wagner, por ejemplo, mercenarios tanto rusos como extranjeros. Rusia, Putin dijo que no se anexaría territorios, se anexó territorios, con lo cual lo que diga el gobierno ruso, pues bueno, hay que ponerlo en cuarentena porque no es la primera vez que faltan a la verdad, por decirlo suavemente. El miedo persiste. Y como dice el refranero español, cuando el río suena, agua lleva.
1: Lumpenproletariat, dice Ricardo. No tenemos tiempo para explicarlo acá. Búsquenlo en Wikipedia. Vamos a terminar con Marina. rápidamente para resumir en qué etapa estamos de la guerra. Desde hace tiempo la información que nos llega en los medios se concentra sobre todo en estos ataques aéreos de uno y otro bando. La pregunta es, ¿qué está pasando hoy en el campo de batalla, Marina?
3: Bueno, brevemente, hay varios sectores del campo de batalla y sobre todo, bueno, los fuentes oficiales rusos hablan de avances, pero yo diría que sí que hay avances, pero avances más a nivel táctico o operacional. Es decir, que el tiempo operacional ruso sigue siendo bastante lento. Sin embargo, los servicios de inteligencia británica también han indicado que los rusos están intentando de abrir otra frente en el norte de Sumy, lanzando ofensivas ahí, sabiendo que también Ucrania tiene un problema con personal militar o con la cantidad del personal militar. Pero en este momento los rusos no han conseguido superar las defensas ucranianas y lo que vemos son movimientos pequeños. El enfoque ahora es más sobre ataques de impacto estratégico, como hemos visto esta mañana, y por parte ucraniana los ataques en el territorio ruso, como dijo Ricardo, contra almacenes de Wildberries. Y la prensa rusa está debatiendo cuál será el próximo blanco para los ucranianos cuando acaben su campaña contra Wildberries. Entonces, yo creo que vamos a ver más de estos ataques con un tiempo operacional bastante lento en estos meses en el campo de batalla. Claro, se puede cambiar de repente, pero dado los problemas que tenemos o que tienen ambas partes, no veo un, entre comillas, un breakthrough.
1: Bien. Y aquí con esta última pregunta cerramos el programa. Fue un gusto, como siempre, hablar con Marina Mirón, la investigadora en temas militares y de seguridad en el King's College de Londres, está en Múnich, y con Ricardo Marquina, periodista, documentalista y nuestro interlocutor habitual cuando se trata de la región. Nuestro programa se llama DW Actualidad en Análisis. Yo soy Andrés Goldschmidt. Síganos en todas nuestras redes sociales o escúchenos como podcast. Hasta la próxima.
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13: Nueva escalada en Oriente Medio. Estados Unidos y Arabia Saudita han bombardeado posiciones de milicias proiraníes en Irak. Irán respondió lanzando misiles contra tropas estadounidenses en Jordania y el presidente estadounidense promete hoy que su país responderá con contundencia. Bienvenidos a esta nueva edición de DW Noticias. Soy Ana Plasencia en Berlín. Estados Unidos y Arabia Saudita atacan bases de milicias proiraníes en Irak. Según el Comando Central de Estados Unidos, es la respuesta a más de 30 ataques con drones dirigidos por la Guardia Revolucionaria iraní contra fuerzas estadounidenses e infraestructuras energéticas sauditas. Donald Trump promete respuesta. La ciencia nunca fue tan sólida, pero el apoyo político atraviesa su peor momento. Expertos en SIDA y activistas advierten en el marco de la Conferencia Internacional sobre el SIDA en Río de Janeiro que la lucha contra el VIH está en serio peligro debido a la caída de la financiación. Y miles de evacuados por los megaincendios en España y Francia comienzan a regresar a sus hogares, aunque el repunte del calor y los fuertes vientos reavivan las llamas en la región francesa de Burdeos. Luego lo vemos. Irán condenó este miércoles los ataques de Estados Unidos y Arabia Saudita contra milicias proiraníes en el país y los catalogó como una violación de su soberanía. Los operativos suponen un punto de inflexión en la tensión que sacude Oriente Medio y marca el final de la estrategia de contención en el Golfo con una nueva fase de confrontación directa entre varios países árabes e Irán. El Comando Central de Estados Unidos y el Ministerio de Defensa saudita confirmaron una serie de bombardeos contra objetivos en el este de Irak. Los ataques tuvieron como objetivo posiciones de las Fuerzas de Movilización Popular, una milicia respaldada por Irán en la provincia de Nínive, así como también contra el cuartel general de la organización en la ciudad de Basora. El Ministerio de Defensa saudita explicó en un mensaje difundido en la red social X que los bombardeos son una represalia por los ataques sufridos contra sus instalaciones petroleras.
14: Otro frente se abre en la guerra que se extiende por Oriente Medio. En esta ocasión, Irak, donde una serie de ataques aéreos llevados a cabo por Estados Unidos y Arabia Saudita dejaron varios muertos. Familiares de las víctimas coreaban muerte a Estados Unidos mientras las trasladaban a un hospital de Mosul. Los ataques tuvieron como objetivo una milicia chií respaldada por Irán. El grupo denominado Fuerzas de Movilización Popular afirmó que varias de sus bases habían sido destruidas en Irak, provocando la muerte a unos 20 de sus combatientes y heridas a más de 30. Arabia Saudita reconoció por primera vez su participación en los ataques liderados por Estados Unidos y afirmó que fue su respuesta a un ataque previo de la milicia contra instalaciones petroleras sauditas. Por su parte, el Comando Central de Estados Unidos afirmó que atacó instalaciones en Irak en represalia por un ataque con drones ordenado por la Guardia Revolucionaria de Irán. Los ataques fueron condenados por el presidente de Irak, quien afirmó que se trataba de una violación de la soberanía del país. Irak es uno de los pocos países que mantiene relaciones tanto con Irán como con Estados Unidos. Washington ha presionado a Irak para que actúe contra las milicias vinculadas a Irán, con escasos resultados. Irak sufre las consecuencias del conflicto. Su principal puerto está paralizado debido al bloqueo del Estrecho de Hormuz. Sus exportaciones de crudo han caído y el país se está convirtiendo en un nuevo campo de batalla.
13: Estados Unidos asegura además haber frustrado un ataque sorpresa de Teherán con misiles balísticos contra sus bases en Jordania. Hablamos con José Díaz Briceño en Washington. José, ¿qué significa que Estados Unidos haya actuado ahora de forma coordinada con Arabia Saudita?
15: Una acción coordinada que inyecta aún más incertidumbre a una región que desde Washington se percibe como un polvorín que en cualquier momento podría aumentar hacia tensiones más amplias involucrando a más países. Y sin embargo, aquí en Washington se hace notar por parte de distintos medios que si bien esta es la primera ocasión en que el Reino de Arabia Saudita reconoce públicamente una respuesta militar en contra de aliados iraníes. Durante los pasados meses, desde el inicio del conflicto entre Irán y Estados Unidos, ya se habían conducido algunas respuestas secretas, esto de acuerdo con funcionarios estadounidenses de inteligencia entrevistados por The New York Times, hablando específicamente de ataques saudíes en contra de Irán. Y sin embargo, aquí otra vez se hace mención que el gobierno de Arabia Saudita sin duda ha dado un paso adelante, pues si bien se presentan estos ataques como reactivos, en realidad el hecho de que decidan pues decir abiertamente que han sido involucrados directamente ellos, pues coloca este conflicto en una nueva etapa de difícil predicción.
13: Difícil predicción y polvorín y un ataque coordinado que hasta ahora como que no se había reconocido. ¿Hasta qué punto puede terminar toda esta nueva operación, José, arrastrando a Estados Unidos a una guerra más amplia en la región?
15: Hemos visto, como ya se decía previamente, ataques por parte de Irán en Jordania y también estas acciones en Irak. Particularmente este país es el que preocupa a muchos analistas en Washington ante la desestabilización que cualquier conflicto pudiera pues acarrear al interior de ese país que es estratégico y que pues tiene un balance muy débil al interior. Hay que decir específicamente que si bien las posibilidades de una expansión del conflicto son reales, aquí en Washington, sin embargo, ven como una paradoja esto, pues si bien el presidente Donald Trump ha dicho que responderá muy duro, al mismo tiempo hay fuerzas políticas sumamente serias, específicamente las elecciones de noviembre para renovar al Congreso y también la escasez de municiones importantes para responder a ataques dentro del Pentágono son otra cosa que preocupa y que podría limitar la acción de Estados Unidos.
13: Muchísimas gracias por todo esto, José Díaz Briceño, en Washington. Irán lanza pues misiles contra tropas estadounidenses en Jordania. Washington, lo escuchamos, advierte que habrá una dura respuesta militar. También nos acompaña el analista Luciano Sácara. Luciano, ¿qué supone militarmente esa entrada de Arabia Saudita en ataques coordinados con Estados Unidos y cómo puede reaccionar Irán a esos bombardeos en varias regiones del país?
16: Bueno, por lo pronto significa que un cuarto actor aparte de Estados Unidos e Irán, Israel entra en esta guerra por primera vez oficialmente e implica también que Arabia Saudí ha dicho que o ha mandado un claro mensaje a Irán de que no está dispuesto a seguir recibiendo ataques a sus infraestructuras. Lo que pasa es que por ahora lo ha hecho indirectamente, ha atacado a los Houthis en Yemen y a las milicias de movilización en Irak. Por lo tanto, le está dando una señal a Irán de que no va a temblarle la mano en el caso de que tuviera que lanzar ataques directos junto con Estados Unidos a instalaciones iraníes, si es que estos ataques a las instalaciones petrolíferas y infraestructuras saudíes no se paralizan inmediatamente. Creo que es un punto importante tener en cuenta, ya que el involucramiento de Arabia Saudí en esta conducta puede arrastrar a otros estados también a involucrarse directamente, por lo menos públicamente.
13: Es lo que te iba a preguntar ahora. No sé qué posibilidades hay de que esos ataques terminen y qué significa toda esta dinámica de represalias que estamos viendo, qué riesgo existe de que esos ataques con drones y misiles se extiendan a más países del Golfo.
16: El riesgo es tremendo. Todavía no está confirmado, pero al parecer una instalación móvil estadounidense ha sido también atacada en Egipto recientemente. No está claro todavía, pero eso implica que la represalia o las represalias de uno y otro lado van a ir ampliándose o pueden ir ampliándose, y esto puede llegar a descontrolarse y más estados pueden llegar a involucrarse en una acción. También tenemos el ejemplo de Ucrania, que atacó un barco iraní, que dijo que había sido por error y que no volverá a ocurrir. Pero estos errores de cálculos pueden pasar y el involucramiento de más estados en esta contienda parece ahora mucho más cercano, incluso que el momento más álgido de la contienda, que era en marzo y a principios de abril.
13: Crece la tensión y crece también el riesgo de una expansión a otros países. Nos lo cuenta Luciano Sácara. Muchísimas gracias, Luciano. Un saludo.
16: Gracias a usted. Buenas noches.
13: La Comisión Electoral Central de Rusia autorizó este miércoles al partido opositor Yabloko a participar en las elecciones legislativas de septiembre. Se trata del único partido inscrito para participar en los comicios que se opone abiertamente a la guerra en Ucrania. A pesar de que se intenta dar la impresión de unas elecciones libres, varios de los candidatos de Yabloko han sido excluidos justamente por sus críticas a la guerra. Uno de sus dirigentes fue condenado a prisión en junio. Mientras tanto, la guerra continúa con una jornada protagonizada por un ataque nocturno de drones ucranianos en la anexionada península de Crimea. Al menos 2 personas murieron y otras 5 resultaron heridas. El Ministerio de Defensa ruso aseguró haber interceptado 259 drones ucranianos sobre 11 regiones rusas y la península de Crimea. Y hablamos de todo esto en Tallinn con el periodista especializado en Rusia, Ricardo Marquina. Un cordial saludo, Ricardo. Vamos con el balance de todos esos ataques de hoy. ¿Está logrando Ucrania romper de alguna manera las líneas defensivas o se trata de avances puntuales sin impacto estratégico?
2: Buenas noches desde Báltico. Bueno, rotura de líneas no hay ni puede haberlo ahora mismo porque ambos contendientes están totalmente atascados, embarrados en la línea de frente. Lo que vemos es un intercambio constante en profundidad entre rusos y ucranianos. Especialmente los ucranianos parecen haber pisado el acelerador estos últimos meses. Hemos visto hoy ataques, como decíais, en varias regiones rusas, también en Crimea, y han golpeado, por ejemplo, en Riazán, una región vecina de Moscú. Lo que intenta Ucrania es que la guerra llegue al centro de Rusia, que los rusos sientan que están en guerra, pero de momento no hay nada ni lejanamente similar a una ruptura del frente. Ambos contendientes consiguen avanzar en algún momento dado, varios kilómetros o unos pocos metros, igual algún día, pero el frente parece estar completamente congelado de facto desde hace ya prácticamente un año.
13: Intercambio constante en varias regiones, dices, también en Crimea, lo comentamos, y además Ricardo, Polonia advierte sobre una nueva ley rusa que justificaría intervenciones en otros países. ¿Podría traducirse esto en acciones concretas?
2: Sí y no. No, empecemos por la parte negativa en cuanto se refiere a los países de la OTAN, lo que podría desencadenar la Tercera Guerra Mundial. Rusia, lo hemos dicho muchas veces aquí en Nochevele, no tiene capacidad de conquistar Ucrania. En 4 años no tendría capacidad de abrir un frente contra países de la OTAN. Esto es contra este país, contra Estonia, contra Letonia, contra Lituania, contra la propia Polonia. No tiene esa capacidad. Pero esta nueva ley, que es también sin duda, tiene un componente propagandístico interno muy fuerte, está pensada para otros países, para países que no son parte de la OTAN y que fueron parte de la Unión Soviética y los que Rusia tiene intereses geopolíticos. Hablo evidentemente de Armenia, de Georgia, pero sobre todo de Moldavia. Durante estos últimos meses ha habido allí bastantes tensiones territoriales con el territorio que Rusia ocupa en Moldavia, la región de Transnistria. Estos países exsoviéticos que no tienen el escudo de la OTAN, como sí que tienen los países bálticos, sí que podrían sentirse intimidados por este tipo de nuevas legislaciones que dan al ejército ruso la capacidad de intervenir fuera de sus fronteras.
13: Me gustaría hablar contigo, Ricardo, por último, de otro aspecto que no tiene nada que ver con el campo de batalla propiamente dicho, y es que Rusia ha declarado en busca y captura a Pavel Durov, fundador de Telegram, por presunta colaboración con actividad terrorista. ¿Responde a motivos de seguridad o forma parte quizás de una mayor ofensiva del Kremlin para controlar el espacio digital?
2: Pues sin duda la segunda opción, porque no responde a una cuestión de seguridad, porque los funcionarios rusos utilizan Telegram a diario. La portavoz del Ministerio de Exteriores, la mayor propagandista rusa en la televisión, Margarita Simonyan, directora de RT, los ministerios rusos, ministros rusos, expresidentes rusos como Medvedev, utilizan Telegram de manera diaria. Telegram es utilizado por Rusia para reclutar agentes en el extranjero y sobre todo para difundir su propia propaganda. Lo que hay aquí es una vendetta personal contra Pavel Durov por no haber querido borrar de Telegram los canales pro-ucranianos.

0: La economía con la decisión de la Fed. Belén, bienvenida.
1: Así es, Ana, gracias. Sí, tenemos ya decisión y es que la Reserva Federal mantiene los tipos de interés entre el 3,5 y el 3,75% ante la persistencia de la inflación y la incertidumbre generada por el aumento de los precios de la energía. Aunque el presidente Donald Trump ha pedido una reducción de los tipos, la Fed, ahora liderada por Kevin Warsh, mantiene de momento una postura prudente. Los próximos datos de inflación y empleo determinarán si el Banco Central opta por mantener, reducir o incluso elevar los tipos en futuras reuniones. La próxima cita será en septiembre. Conectamos en este punto con el periodista Alejandro Rincón para analizar esta decisión de la Reserva Federal. Alejandro, en primer lugar, ¿cuál ha sido la reacción de Wall Street al cierre de la jornada de hoy tras el anuncio de mantener los tipos?
2: La reacción del mercado de valores ha sido la de una tendencia a la baja generalizada. Por una parte, el índice del Dow Jones al cierre de este día perdió 1.3% de su valor, seguido por el Standard & Poor's, así como el industriales de Nasdaq, que perdieron entre el 0.2% y el 0.4% de su valor. Estas son unas tendencias que además se espera continúen en los próximos días, teniendo en cuenta factores adicionales como los riesgos derivados de la guerra en Oriente Medio, así como también otros factores a nivel interno que pudieran hacer que continuaran dándose esas pérdidas en los próximos días. Belén.
1: Y Alejandro, la otra gran pregunta, ¿cómo se prevé que impacte a los consumidores esta decisión tomada por la Reserva Federal?
2: Elena, esto es muy interesante por tener en cuenta en la medida en que pues esta decisión de la Fed se da en un momento cuando la economía estadounidense, la más importante del mundo, busca equilibrarse en medio de un contexto global que es sumamente hostil. Aun cuando en principio pues para los consumidores es bueno que el dinero o el crédito no se haga más costoso, lo cierto es que con esta decisión la Fed se enfrenta a que haya un estancamiento en la lucha contra la inflación, que es uno de los principales riesgos que enfrenta ahora la principal economía del planeta, teniendo en cuenta adicional un factor adicional como la insistencia del propio presidente Donald Trump en que se luche contra la inflación. Sin embargo, a raíz de esta decisión, muy probablemente se enfrentará a que haya un estancamiento en esta lucha que es tan importante para las autoridades del país.
1: La Reserva Federal mantiene los tipos, nos lo cuenta Alejandro Rincón. Muchas gracias.
2: Hasta la próxima.
1: Más temas. Microsoft supera las expectativas y Meta decepciona. Esa es la principal conclusión de los resultados trimestrales que estos gigantes tecnológicos publicaron hoy miércoles ante un mercado cada vez más escéptico con las inversiones en inteligencia artificial. Microsoft anotó beneficios superiores a lo esperado en el segundo trimestre del año, impulsados una vez más por el negocio de la nube y la IA. Su beneficio neto superó los 35.000 millones de dólares. Esto es un aumento interanual del 31%. En cambio, Meta, la matriz de Facebook e Instagram, no cumplió las expectativas de Wall Street. Las fuertes inversiones para mantenerse en la carrera por la inteligencia artificial, junto con los elevados costes legales y las indemnizaciones por despido, lastraron sus resultados. El gigante de las redes sociales informó de un beneficio neto trimestral de 15.848 millones de dólares, un 14% menos que un año antes. Y atentos con este dato, la humanidad agotará este 30 de julio todos los recursos biológicos que la Tierra es capaz de regenerar en un año. A partir de ese momento, el planeta entrará en déficit ecológico. Así lo estima la organización internacional Global Footprint Network. El cálculo se basa en miles de datos estadísticos de organismos internacionales como Naciones Unidas, la FAO y la Agencia Internacional de la Energía. El Día de la Sobrecapacidad de la Tierra mide la relación entre el consumo de los recursos y la capacidad de los ecosistemas para regenerarlos. Cada país tiene su propia fecha. Qatar es el que antes agota estos recursos. Este año lo hizo el 4 de febrero. En el extremo opuesto está Honduras, que no alcanzará su día de déficit hasta el próximo 27 de noviembre. Y seguimos la región ahora con más noticias, Ana.
0: Gracias, Belén. Nos vamos a Brasil, donde el presidente Luis Inácio Lula da Silva visitó junto al director general de la OMS, Tedros Adhanom Ghebreyesus, las instalaciones de un hospital en Río de Janeiro, donde el alto funcionario de Naciones Unidas asiste a una nueva edición de la Conferencia Internacional sobre el SIDA. En el marco de dicho evento, la AIDS Healthcare Foundation y la Organización Panamericana de la Salud anunciaron un acuerdo de colaboración para ampliar el diagnóstico temprano del SIDA, facilitar el acceso rápido al tratamiento con

0: antirretrovirales y acercar las pruebas de VIH a las personas, especialmente aquellas que están al margen del sistema de salud. El acuerdo busca el intercambio de información y mejorar las buenas prácticas entre países en la región. Los tratamientos actuales permiten a muchas personas vivir con VIH, pero la lucha contra el virus está en peligro por la caída de la financiación, y es una caída importante. Mónica Alonso es jefa de la unidad del VIH, tuberculosis e infecciones de transmisión sexual de la Organización Panamericana de la Salud. Asiste también a la conferencia en Río de Janeiro. Bienvenida, doctor Alonso. ¿A qué se debe la caída en la financiación y cuáles son las consecuencias de esto?
1: Hola, buenas tardes. La respuesta al VIH está atravesando un periodo de cambios de financiamiento. Lo importante ahora es asegurar que siga siendo una prioridad de salud pública y que los avances alcanzados no se pierdan. En América Latina y el Caribe, realmente los países financian en más de un 92% la respuesta al VIH con recursos domésticos, lo que demuestra un fuerte compromiso con la sostenibilidad. Sin embargo, será fundamental en este nuevo contexto internacional mantener, incluso ampliar la inversión para que las nuevas herramientas de prevención, diagnóstico y tratamiento lleguen a todas las personas que lo necesitan.
0: Tenemos un desafío, pues, ahí importante de financiación. ¿Cuál sería, según usted, doctora, el mayor desafío científico?
1: ¿Científico? Las vacunas, que haya una vacuna, eliminar las nuevas infecciones. Ahora mismo tenemos unos medicamentos de larga duración que tienen unos resultados muy buenos para prevenir el VIH y que se podría asemejar a una vacuna. Pero lo que realmente esperamos es una vacuna y una cura para todas las personas que viven con VIH.
0: ¿Por qué sigue siendo tan importante mejorar el diagnóstico temprano del VIH o VIH?
1: En América Latina y el Caribe, todavía una tercera parte de las personas que son diagnosticadas de VIH, son diagnosticadas ya en fase SIDA. Eso es una fase muy avanzada de inmunosupresión, lo cual pone en riesgo su vida y también se asocia a otras infecciones oportunistas que deben de ser diagnosticadas y tratadas, también asociadas con una alta mortalidad. Considerando también que si no son diagnosticadas tempranamente, además de no poder recibir los tratamientos, van a seguir transmitiendo el VIH.
0: ¿Qué balance hace hasta ahora de la conferencia en Río de Janeiro? ¿Qué destacaría usted?
1: Pues destacaría la enorme cantidad de personas. Realmente al estar aquí se ve que la respuesta al VIH sigue viva. Sigue muy fuerte, también un compromiso grandísimo por parte del gobierno de Brasil. Para las Américas estamos esperanzados con una alianza por la eliminación del VIH, estamos mirando hacia la eliminación, aunque tengamos muchos retos, pensamos que tenemos herramientas científicas, herramientas biomédicas de prevención, de testeo, de tratamiento, que unidos los gobiernos, las comunidades, los donantes, la academia y el sector privado también, entre todos podríamos llegar a eliminar el VIH.
0: Una última pregunta brevemente. Me gustaría saber qué grupos siguen estando más expuestos, doctora.
1: Pues los grupos más expuestos son un poquito los que siempre han estado más expuestos, es decir, los hombres que tienen relaciones sexuales con hombres, las mujeres transgénero, las mujeres trabajadoras sexuales, los migrantes, las personas privadas de libertad, los usuarios de drogas, o sea, personas y también las personas que viven en situación de alta vulnerabilidad, de pobreza y, por ejemplo, de violencia doméstica. O sea, son grupos que también tienen mucha dificultad para el acceso a los servicios.
0: Muchísimas gracias por todo eso, doctor Alonso. En Río de Janeiro ha sido un placer. Gracias por recibirnos.
1: Igualmente, gracias.
0: Cambiamos completamente de tema. Tras días de lucha contra algunos de los peores incendios del verano, miles de personas comienzan a regresar a sus hogares en España y también en Francia. La vuelta deja escenas de alivio, pero también escenas de desolación y devastación para quienes lo han perdido todo. Y aunque la situación parece estabilizarse, varios focos siguen activos a ambos lados de la frontera, mientras una nueva ola de calor y los fuertes vientos estos días amenazan con reavivar unas llamas que ya han arrasado unas 120.000 hectáreas.
2: Decenas de miles de hectáreas de bosques carbonizados y campos arrasados por el fuego en el suroeste de Francia. Aunque el incendio se mantuvo estable durante 3 noches consecutivas, las autoridades advierten que aún no está bajo control. Es una operación a gran escala. Más de 2.200 bomberos siguen desplegados en el terreno con lo que yo llamaría diversidad institucional. Casi todos los bomberos de Francia están allí. Nuestros colegas europeos han venido a darnos una mano tanto en tierra como en el aire. Contamos con una flota de más de 20 aeronaves. La estrategia se mantiene igual. Actuamos con rapidez y con firmeza ante cualquier nueva señal de humo. También ha llegado ayuda del ejército. A este esfuerzo se suma la participación de decenas de voluntarios locales. Estamos inundando los bordes para que el fuego no se reavive. Así evitamos que los bomberos tengan que volver. Es mejor que se concentren en los focos grandes. En la vecina España, los incendios forestales han arrasado enormes extensiones de campo. El gobierno levantó las órdenes de evacuación en más de una docena de municipalidades. Mientras algunas personas volvieron a sus hogares intactos, otros se encontraron con escenas de devastación.
3: Porque esta catástrofe es imposible ya soportar esto de que yo tenía que estar. No tengo dinero, no tengo documentos, no tengo de la casa.
2: El presidente del gobierno dijo que aún quedan varios incendios activos, pero se mostró optimista.
4: Extraordinario trabajo. La evolución continúa siendo favorable. Con máxima prudencia, con máxima cautela, con todas las prevenciones posibles, pero sigue siendo favorable.
2: Aunque las condiciones climáticas favorables del martes por la noche ayudaron a mantener los incendios bajo control, se teme que la nueva ola de calor a partir de este miércoles y los fuertes vientos puedan reavivar los fuegos.
0: La Comisión Disciplinaria de la FIFA inició un procedimiento disciplinario contra 4 futbolistas argentinos y un español por los incidentes violentos que tuvieron lugar después de la final del Mundial en la que España se impuso a Argentina por 1-0. Según informó el organismo, se trata de los argentinos Nahuel Molina, Leandro Paredes y Thiago Almada y el miembro del cuerpo técnico de la selección albiceleste, Roberto Fabián Ayala, por un cargo de agresión. Por parte de España se investiga al centrocampista Gavi por una conducta antideportiva. Los imputados tendrán ahora la oportunidad de exponer su postura y la FIFA emitirá posteriormente una resolución. El organismo ya comunicó la apertura de una investigación tras la victoria en semifinales del Albiceleste contra Inglaterra, cuando varios futbolistas argentinos mostraron una pancarta que reivindicaba la soberanía de las Islas Malvinas. Y de momento esto es todo, vamos actualizando contenidos, ya saben que tenemos todos esos formatos en redes sociales, TikTok, YouTube, también Instagram, y si quieren nos vemos aquí en DW Televisión o en nuestra página web dw.com. En nombre de todo el equipo, gracias por estar ahí.
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1: Buenos días, ¿qué tal? ¿Cómo le va? Gracias por estar con nosotros. Son las 11 en punto de la mañana. Esto es La Lupa, aquí en CRC 89.1 Radio. Le saluda Carlos Villalobos y le agradezco muchísimo que esté usted conectado con nosotros, siendo parte de esta audiencia tan importante que todos los días a partir de las 11 tienen aquí su casa, en La Lupa. Les recuerdo que en nuestra meta, nuestra colaboración con todos ustedes, nuestra idea, nuestro propósito es ir siempre más allá de la noticia, traerles a ustedes los protagonistas en persona de esas noticias que ustedes ven cada día. Y bueno, hoy no es una excepción, ya les voy a presentar a nuestro invitado del día de hoy. Quiero agradecerle a usted que se conecta a través de la radio. Obviamente ese es nuestro principal medio de contacto, CRC 89.1 Radio, pero también a quienes se conectan a través de televisión, por ejemplo en CRC TV, canal 49.1 de televisión abierta, 549 Liberty, 63 de Cable Occidente, 54 de Plus TV, 29 de Vocex. Gracias de verdad por estar con nosotros. Y bueno, y a través de nuestras redes sociales como La Lupa CR y el Facebook de CRC y la plataforma mundial de comunicación de cadena radial costarricense, www.crc.cr. Gracias de verdad por estar con nosotros. Hoy les quiero comenzar diciéndole que nuestro país vive días decisivos en materia de seguridad. La captura de Alejandro Arias, alias El Diablo, del viernes pasado, reabre el debate sobre el crimen organizado, el papel del OIJ, del Organismo de Investigación Judicial, del Poder Judicial en sí, en donde también está la Fiscalía, están los jueces y juezas. Y además, en medio estamos de un debate sobre los recursos que se disponen, recursos públicos, para el manejo de este ataque a la criminalidad. Por eso invitamos hoy, para tratar de desarrollar estos temas, a alguien que está en el primer lugar de la noticia. Así ustedes lo ven día a día, creo que lo vieron hoy tempranito, madrugando con un operativo, y él es don Michael Soto, director general en funciones del Organismo de Investigación Judicial, a quien nos honra tener aquí en los estudios de CRC. Don Michael, qué gusto recibirlo, ¿cómo me le va?
2: Muchas gracias, don Carlos. Un gusto estar aquí con ustedes. Y bueno, muchísimas gracias por la invitación para hablar de temas tan importantes.
1: Me dicen que usted madrugó hoy también.
2: Normalmente duermo poco, entonces hoy andamos desde como las 2, 3 de la mañana en la calle.
1: Don Michael, a mí me gusta siempre darle un poquito de humanidad a quienes entrevisto. ¿Usted cuántos años tiene en el OIJ?
2: Ya acabo de cumplir 34 años recién. Yo entré a los 18 años.
1: ¿Y qué entró haciendo ahí?
2: Investigador. Empecé en el año 92. En el OIJ de Quepos, ahí fue mi primera misión, recién salido del colegio, y pues ahí ya después me trasladaron a homicidios, a San José, y bueno, he tenido un peregrinar por muchas especialidades y por muchos lugares del país con OIJ.
1: ¿Qué tuvo? ¿Una salida de cuánto tiempo al Ministerio de Seguridad? ¿Fueron 4 años?
2: Creo que como 5 o 6 ministros terminamos el gobierno, estuve los 4 años completos en el periodo de Carlos Alvarado.
1: Y de vuelta a su puesto en el OIJ.
2: Y de vuelta a mi casita, así que le extrañaba mucho, ¿no? La política no es lo mío, definitivamente.
1: Don Michael, yo quisiera también, a partir de eso, ¿cómo es un día normal en un director del OIJ? O sea, ¿cómo? Yo no creo, y eso es una opinión, que sea un día normal de oficina, de llegar a las 8 o 9 de la mañana a la oficina y a las 4 o 5 de la tarde irse para la casa. No, cuéntanos un poquito, ¿cómo es esa dinámica?
2: Claro, normalmente, vamos a ver si hay allanamientos, tenemos allanamientos todos los días. Si hay un allanamiento grande, normalmente estamos saliendo de mi casa, me recogen mis compañeros tipo 3, 4 de la mañana, hacemos los allanamientos en cualquier lugar del país, atendemos prensa, ya estamos retornando, depende de donde sea, a la oficina tipo 7 de la mañana. Si es lejos, pues duramos unas cuantas horas, y es cerquita, pues nos acercamos pronto a la oficina. Ya hay que empezar a hacer trámites administrativos, documentación, ese tipo de cosas, solicitudes y demás. Normalmente yo reviso los casos de alto perfil, entonces dos veces por semana vienen compañeros de las unidades especializadas o regionales para que revisemos casos de homicidios, de narcotráfico. En eso pasamos todo el día. A veces hay reuniones en las noches, revisar más documentación en las noches, un poquito más pausado, y más o menos 7, 8 de la noche ya va saliendo uno para la casa aproximadamente. Sí es bastante intenso. Nunca sabemos qué va a pasar, sabemos a qué hora llegamos, pero no a qué hora nos vamos. Hay veces que uno empieza un día normal y pasa directo y no se puede dormir, pero ya después de tantos años uno se va acostumbrando un poquito.
1: Hay quienes creen que verlo usted en las televisoras en la pura mañana y dando declaraciones y detalles, cosa que como periodista lo agradecemos muchísimo, que siempre haya alguien que tenga, que informe, que dé claridad a lo que está pasando. Pero mucha gente tal vez pensaría, bueno, a este señor le dijeron anoche, vaya mañana para tal lado, porque hay un operativo. ¿Cómo es organizar una operación al nivel de la del viernes pasado, por ejemplo? Eso es de un día para otro, es una semana, un mes, ¿cuánto tiempo? Contémosle a la gente, porque creo que se ha tratado de minimizar un poco lo que significa este tipo de operaciones.
2: Claro. Bueno, hay trabajos de investigación que tardan años, 2 años, 3 años. Normalmente nosotros, tanto el director como el subdirector, revisan los casos. Entonces nosotros estamos llamando a los muchachos porque tenemos que estar al tanto de lo que está pasando y el direccionamiento operativo. Entonces revisamos casos de alto impacto cada por una regional o por una unidad, los llamamos cada 3 meses, 4 meses, pero realmente lo hacemos todas las semanas para poder abarcar todo el país. Entonces ahí vamos dando seguimiento, vamos dando orientación, vamos dando logística. Nos piden las unidades especiales para vigilancia, la unidad de recolección de información, a veces el CERT, y las diferentes unidades de tecnología para recolectar la información. Se va abonando en el proceso a lo largo de la investigación. Hay toda una programación para ir ejecutando operaciones de alto impacto, lo que nosotros llamamos decisor, que es un sistema que nos va controlando los casos, nos va diciendo cómo van avanzando los casos porcentualmente, y se fijan fechas, que tiene que coordinarse con la fiscalía, con el juez y también nosotros, porque en algunos momentos hemos tenido que movilizar 1,000, 1,500 personas. Eso hace que se pare un par de días, no solo ese día, el día anterior, el día de la operación, el día posterior, o a veces hasta más días, porque hay que custodiar detenidos mientras se hacen las audiencias. Entonces toda esa preparación logística, hay todo un equipo en la oficina de planes y operaciones que consigue el personal, consigue los equipos, acomoda los grupos, pone líderes en los grupos, hacen vigilancias, hacen seguimientos, y bueno, hay un equipo muy grande. Realmente uno lo que hace es nada más revisar, ya cada quien sabe qué le toca, la coordinación con el área de investigación a cargo del caso, más el tema logístico, que es bastante elaborado. Y bueno, a lo largo de muchos años hemos venido afinando toda esa metodología que hace que hoy en día hagamos por año aproximadamente unos 45 o 50 casos de alto impacto, que es mucho, casi que estamos hablando un promedio de uno por semana. Hay semanas que son tremendas, ¿verdad?, que se nos juntan 2 o 3, y ahí hemos venido. Y además de la operatividad ordinaria, nosotros hacemos en promedio 12 allanamientos diarios. Muchos son sencillos, de repente no son noticiosos, porque un caso por venta de drogas, un caso por un robo, un caso por una violación, cosas de ese tipo.
1: Que son parte de procesos judiciales.
2: Los ordinarios, sí. Entonces eso, y hay días que hacemos 12, 8, y hay días que hacemos 100, 110, 120. Entonces sí tiene su despliegue logístico muy, muy fuerte.
1: Siempre se impacta la opinión pública cuando hay un movimiento tan fuerte como el del viernes, por ejemplo, el caso de alias Diablo. Y además implica el trabajo no de quienes dan la cara. O sea, ustedes, el fiscal general, están como voceros, obviamente con la responsabilidad, pero en esto usted tiene de todo, conductores, tiene personas que definen los viáticos, la alimentación, el traslado, si se tienen que quedar desde la noche anterior, tiene que coordinar logística. ¿Qué siente el oficial del OIJ? Que se le diga que hay un caso que fue una chiripa.
2: No, eso realmente fue de ofensivo, sinceramente. Lo que pasa es que nosotros teníamos o tenemos que entender, y así lo hemos venido entendiendo en estos días, que era un caso de tanto impacto que de alguna parte de nuestra población le iba a molestar, ¿verdad? Porque es un caso que da mucho éxito a la labor del Poder Judicial, porque aquí hay que hablar de Poder Judicial. Un juez estuvo ahí con nosotros, el fiscal general y el fiscal de crimen organizado estuvo y ahí y amaneció con nosotros, y todo el trabajo de mis compañeros. Entonces sabemos que ese gran éxito para el Poder Judicial iba a molestar. Pero bueno, a lo largo del tiempo uno se acostumbra a que hay una parte de la población que reconoce el mérito y el valor de un esfuerzo tan grande, y otra parte que no le gusta, ¿verdad? Entonces nosotros respetamos esas posiciones, creo que los compañeros también lo entienden. Muchas de esas...
1: Uno entendería que al crimen organizado y a los delincuentes no les guste y les incomode.
2: Sí.
1: Pero que al poder político ejecutivo no le guste o le incomode, es difícil de digerir.
2: Yo creo que es un tema de la crispación política, ¿verdad? De repente en otro momento de la historia hubiésemos hecho este trabajo y no hubiera pasado nada. Es un tema de crispación política. En el fondo, yo creo que todos, unos y otros, saben que es un beneficio para el país. Pero es un tema del posicionamiento político. Entonces nosotros, yo personalmente que recibo ataques constantemente por redes sociales y dicen un montón de cosas y ofensas y mentiras y todo, ya como que uno se va acostumbrando y yo me focalizo en el trabajo.
1: Claro.
2: Lo del viernes ya pasó, estamos en una etapa más jurídica y ya estamos montando operativos. Bueno, los de hoy, la otra semana tenemos, la que sigue también, el otro mes tenemos un montón de casos y tenemos que focalizarnos, no podemos detenernos a poner atención a ese tipo de circunstancias que son accesorias realmente.
1: ¿Enfrentan ustedes en términos generales cuando tienen este tipo de logística para una intervención como esta, posibilidades de filtración hacia quienes son los perseguidos?
2: Sí, ciertamente que sí. Ciertamente que cada vez utilizamos metodologías más cerradas de compartimentación de la información entre los grupos para evitar que se dé fuga de información.
1: Compartimentar la información es
2: sí,
1: casi
2: vamos a ver,
1: codificarla.
2: Sí, cerrarlo a los grupos. Por ejemplo, un grupo, hablemos de un caso en términos generales, el grupo que hace la investigación es el que conoce todo el caso, toda la inteligencia y hasta el momento de la ejecución, pide la logística. Pero hasta el día anterior los oficiales se dan cuenta de a dónde es que se va y qué se va a hacer. Y no saben toda la información, solo se les dice, usted va a ir a este lugar, va a hacer esta actividad, allanamiento, va a encontrar estas personas, y es por un caso de drogas, nada más se le da la naturaleza al caso, y no saben más allá.
1: Uh-huh.
2: No saben más allá. Normalmente el manejo de la información completa son los muchachos del área de investigación, los propietarios del caso, por decirlo de alguna forma, el fiscal, el juez. Y bueno, la dirección o el fiscal general, y así tratamos de hacerlo. A veces hay muchas dificultades porque el tema del despliegue operativo no es sencillo por la movilización de tanto recurso que se vuelve muy visible en una u otra zona. Entonces ahí buscamos otras estrategias para tratar de contrarrestar eso, y bueno, en algunos momentos nos ha ido muy bien y en otros momentos no tanto, pero estamos aprendiendo constantemente y tratando de hacerlo mejor.
1: Hay presupuestos antes de hacer una intervención como la del viernes, presupuestos, me hablo en el sentido de que estén armados, qué tipo de armas pueden tener, que tengan apoyo logístico alrededor, esta parte que en policía le llaman inteligencia, qué función, digamos, qué parte es dentro de todo el engranaje.
2: Sí.
1: Previo.
2: Cuando se hace una planificación operativa, deben tomarse en cuenta todas las variables logístico y estratégicas. Desde lo logístico es que cada compañero tenga su equipo, que eso es responsabilidad de la persona, uh-huh. Es decir, que tenga todo su equipo de seguridad y su equipo para hacer el trabajo técnico científico en el lugar. Es decir, si encuentro evidencias para embalarlas, actas de comiso, todo ese tipo de cosas, papelería.
1: Incluso desde el chaleco antibala, el arma.
2: Las armas, la papelería,
1: casco.
2: El casco, las etiquetas de embalaje. Es que nosotros también tenemos que hacer una parte burocrática en el sentido que tengo que después demostrar en juicio que yo recolecté X evidencia en ese lugar y darle una trazabilidad a esa evidencia.
1: Claro.
2: Se llama cadena de custodia. Entonces, todo eso hay que manejarlo. Luego está la logística macro, que es que posoperativo, bueno, los vehículos, el combustible, la alimentación, si van a dormir, para dónde van o no, la alimentación del momento, si se va a extender más logística, si por ejemplo vamos a decomisar ganado, tener logística para decomisar ese ganado, si ocupamos helicópteros que nos ayuden, vigilancia aérea, hacer esas coordinaciones. Y bueno, es una gran cantidad de detalles que a veces no se ven ni se perciben, pero son una gran cantidad de detalles que se tienen que cuantificar, y hasta los imprevistos, hasta temas como la hidratación. Nosotros tenemos que cuidar, hay un grupo que está pendiente de todo eso de alimentación y tiene que darles un momento de hidratación porque a veces los allanamientos son en lugares abiertos bajo el sol.
1: Claro.
2: Entonces tienen que darles agua y algún tipo de barrita o algo para que se alimenten y aguanten mientras llega el almuerzo y después darles el almuerzo y bueno, una serie de detalles y circunstancias que requieren. Y cuando son 1500 personas, por ejemplo en el caso de Riverside, bueno, usted entenderá que eso fue un despliegue muy importante y que hasta el desplazamiento de esa logística tiene que hacerse discretamente.
1: Hay algunas operaciones de este tipo, sin todavía entrar al caso del diablo, que se coordinan con otro tipo de policías que no son parte del Poder Judicial.
2: En algunos momentos, cuando los casos son muy grandes, muy complejos, y sobre todo en la utilización de grupos tácticos, tenemos que recurrir al apoyo del Ministerio de Seguridad Pública, o en algunos, en el caso del Ministerio de la Presidencia, con las unidades que tienen ellos, UEA y UVI. Hace unos 2 o 3 años tomamos la decisión de invertir más recurso humano en el CERT. Entonces hoy el CERT tiene posibilidad de hacer más allanamientos de alto impacto, de alto riesgo.
1: ¿Qué significaba CERT? Servicio
2: Especial de Respuesta Táctica.
1: Respuesta Táctica.
2: Sí. Entonces el CERT hoy en día tiene la posibilidad de hacer más allanamientos de alto impacto, y entonces tratamos de utilizar un poco menos a esas unidades especiales porque tienen sus compromisos, pero a veces son tan grandes que ni incluidos ellos nosotros podemos salir todos avantes. Entonces tenemos oficiales que en algún momento fueron, por ejemplo, del CERT, que también tienen entrenamiento, entonces también los usamos y bueno, tratamos de maximizar el recurso porque antes, cuando yo era investigador, hacer 5 o 10 allanamientos era un caso grande. Uh-huh. Hoy 50 o 60 ya es un caso normal, ¿verdad? Sí. Entonces las cosas han cambiado muchísimo, el recurso humano tenemos que tenerlo bien capacitado y eso implica en algunos momentos pedir ayuda.
1: Estamos hablando con don Michael Soto, él es el director en funciones del Organismo de Investigación Judicial y lo invitamos para conversar sobre los últimos hechos relacionados con la seguridad del país. Don Michael, yo le pregunto esta parte de coordinación con otras policías, también pensando periodísticamente en la posibilidad de que al abrir un poquito más la información acerca previa a un allanamiento o a una operación de este tipo, las posibilidades de filtración son mayores.
2: Sí, ciertamente hay dificultades, no le voy a decir que no, ya las han habido en algún momento. Por eso es el tema de tratar de ser muy cuidadoso con los movimientos que se hacen y qué información se comparte cuando necesitamos ayuda. Aquí yo no voy a ser mezquino de ninguna manera. Hemos tenido en algún momento miembros de todos los cuerpos de policía que se nos han filtrado información porque se han involucrado con grupos criminales, lamentablemente. Pero bueno, también se han detectado, se han detenido, se han sacado, y eso nos hace todavía ser muy, muy, muy celosos de los casos que tenemos para tratar de evitar que esto ocurra.
1: Don Michael, en el caso del viernes anterior, el caso de alias Diablo, ¿hubo participación de otras policías fuera del Poder Judicial?
2: No, decidimos que no participara nadie.
1: ¿Alguna razón especial?
2: Bueno, era una información muy delicada, que veníamos trabajando desde hace bastante tiempo, que en algunos momentos teníamos información de que estos sujetos estaban en uno u otro lugar y no nos iba bien. Entonces decidimos hacerlo en un grupo muy cerrado, muy, muy, muy cerrado, utilizando estrategias y tecnología para tratar de ser más eficientes. Y realmente creo que la decisión que tomamos fue muy acertada, porque salió positivo. De lo contrario, era probable que se nos fugara algún tipo de información, porque este sujeto ciertamente tenía penetrados varios estamentos del Estado, y por eso decidimos hacerlo de esta forma y salió muy exitoso.
1: Esas declaraciones que el fiscal general ha dicho que alias Diablo habló con algunos oficiales del OIJ, él dijo que tenía penetración en policía.
2: Sí, vamos a ver, bueno, yo cuando el fiscal Carlos Díaz habla con este sujeto, que fue ahí mismo en el sitio donde estábamos todos, yo no estaba presente en ese momento, pero él me manifestó que Arias Monge le dice eso. Y además de que se lo dice, nosotros estamos trabajando esa parte, no puedo dar mucho detalle, pero sí, estamos trabajando esa parte. Y sí, él tenía sus conexiones en diferentes partes del Estado. Entonces, es un hecho que es corroborable, que esperamos poder desarrollar de ahí dentro de algún tiempo, darle información a la ciudadanía, pero no hay estructura criminal, no la hay, ni nacional ni internacional, que no tenga conexiones en los estados. ¿Por qué? Porque la definición de crimen organizado es buscar la impunidad, y esa impunidad se busca teniendo contactos.
1: Es parte consustancial del crimen organizado.
2: Total y absolutamente.
1: Ver cómo penetran el poder.
2: A lo largo de la historia ha sido así y probablemente seguirá siendo así.
1: Que es algo que tenemos que ir aprendiendo, ¿verdad? En el país tal vez no ha sido tan evidente, no ha sido tan común, pero vemos ejemplos muy cercanos.
2: Claro, no, y realmente, ¿verdad? Yo no sé por qué no se ha percibido de esa forma, pero a lo largo de los años hemos detenido muchos oficiales de policía de todos los cuerpos, vinculados a estructuras criminales. Realmente no ha sido extraño. Del OIJ, de la Fuerza Pública, de los diferentes cuerpos de guardacostas, de fronteras, a lo largo de los años. Entonces, quizás ahora la temática se ha visualizado más, digamos, por un tema político que lo expone. Pero a lo largo del tiempo hemos detenido muchas personas vinculadas a los cuerpos de seguridad.
1: Yo le decía ahora, antes de empezar el programa, que dentro de mi trayectoria como periodista me tocó cubrir OIJ mucho tiempo. Me gustaba mucho el tema policial. Después me decanté por lo político, pero bueno, es un gran entrenamiento cubrir el tema judicial, el tema de sucesos. Yo me crié, me formé profesionalmente sabiendo que había límites en la información que la policía podía dar, incluso a la prensa. Muchas veces en off nos contaban algunos detalles que nos pedían no publicar. Era parte de esa relación para buscar la mejor versión de la información. Pero yo le voy a hacer algunas preguntas, don Michael, que yo no haría en esas circunstancias, pero lo hago porque creo que tiene que quedar claro algunas cosas, porque hay gente que está diciendo, que las está diciendo, que las está divulgando y que las está insistiendo en ellas. Incluso ya ayer vimos que hubo una orden prácticamente a una fracción legislativa para que los convoquen a ustedes a hablar de temas de investigación. Pero, por ejemplo, hay un tema que surgió después de del operativo alias Diablo, y es cuántas personas había en esa casa.
2: Bueno, vamos a ver, para hacerle un preámbulo también, así como lo hace usted, hay temas dentro de la investigación y estrategias que no se pueden decir.
1: Claro.
2: Yo creo, ¿verdad? Yo creo que el éxito, como te decía hace unos minutos, fue tan fuerte, tan impactante, tan significativo para el país y posiciona también al Poder Judicial, que causó mucha molestia. Entonces, de seguido veamos a ver cómo cuestionamos todo para pasar de héroes a villanos, o desmeritar, ¿verdad? Y se dijeron muchas cosas. Yo realmente, en el fondo, no me son significativas, porque tenemos muy claro que estamos haciendo el trabajo. En la casa había 4 sujetos, 3 detenidos y 1 fallecido. No está en Miami, como leí un día esto en una de las redes sociales, el muerto no está en Miami, protegido por la DEA, que me hizo mucha gracia escuchar eso. La persona se hizo la recolección del cuerpo, se empaquetó como se empaca un fallecido, se sacó horas después, porque procesar esa escena fueron muchas horas, se llevó a la morgue judicial, se le hizo la autopsia y se le entregó a la familia.
1: Este es Oconitrillo.
2: Oconitrillo. Entonces, un periodista, colega de ustedes, me decía, mire, es que yo quiero una foto. Y le digo, vea, no es ético, no es correcto, eso es para el proceso judicial, pero si usted tiene dudas, vaya a buscar a la familia Guásimo, ¿verdad? Ahí está. No, es que es muy peligroso. Le digo, bueno, el caballero se murió y se hizo el proceso tal cual, y ahí constan los expedientes. Uno resultó herido, que en este momento creo que todavía está hospitalizado, creo, y está privado de libertad, igual con custodia policial, y los otros.
1: Ese dos tiene otro alias Coco algo, ¿verdad?
2: Coco Mono, Coco Guásimo, el Diablo y Tan. Esos son los 4 que están en esa vivienda.
1: La dinámica de la operación fue de un allanamiento como el que hacen normalmente. Llegaron y advirtieron, policía, y la reacción fue la que no se esperaba.
2: Sí, tiene algunas connotaciones particulares que hace la planificación del grupo táctico, porque ellos son los que les corresponde. A ellos se les plantea el problema y ellos hacen el planteamiento. Y en el planteamiento sabíamos que iba a haber riesgo, Que lo hubo, sin duda alguna. Sabíamos que podían tener algún tipo de armamento de alto calibre. Y bueno, con las circunstancias que se dieron, difíciles, sí. Pero dichosamente, bueno, hoy en el reporte, el último reporte que recibí de la mañana, ya solo quedan dos compañeros hospitalizados.
1: Sí.
2: Entonces eso nos alegra mucho.
1: ¿Y en buen estado? ¿Están estables?
2: Sí, están estables, sí. Hay un compañero que es el que tiene su pierna muy comprometida, pero bueno, yo lo admiro mucho porque ha tenido una actitud impresionante, ¿verdad? Él inclusive le pidió a su jefe directo que por favor no lo saque del grupo, aunque él quede con un tema de salud. Bueno, eso es algo sin duda alguna que se lo vamos a sí. respetar, ¿verdad? Él pues lo pondremos a hacer alguna función diferenciada o algo, pero están muy bien, la verdad que sí.
1: El momento de entrada hasta el momento de captura pasó una hora.
2: Como 45 minutos, por ahí más o menos.
1: Porque hay unas escenas donde se ve una persona esposada a un lado y aún los policías disparando a la casa.
2: Sí. En realidad esa escena lo que se ve es que están ya los dos detenidos y los compañeros tienen, de acuerdo a su metodología de trabajo, mantener la expectativa. Uh-huh. No hay disparos en esa segunda parte del video.
1: Ya le habían dado baja.
2: Ya estaba muerto el que está a un costado de la casa, ¿verdad? Uh-huh. Porque yo he visto un montón de teorías de la conspiración, ¿verdad? Con la intención de perjudicar el daño, el caso. Yo lo que digo, bueno, es un gran logro. Ciertamente lo hace Poder Judicial, OIJ, pero es un gran logro para el país. Ahí está el resultado. Y no es que no estemos anuentes a dar algún tipo de explicaciones, pero hay explicaciones que no se van a poder dar por una razón muy sencilla. Muchas de las metodologías que usamos en este caso las hemos usado antes y las vamos a usar en el futuro. Entonces, si nosotros les decimos a los claro. delincuentes, mire, es que esto va a ser así, entonces de ahí apague y ya no.
1: ¿Para
2: no,
1: qué, verdad?
2: ¿Para qué sentido sí. tiene? Entonces, por eso es que este tipo de cuestionamientos nos resultan. De no procedentes, ¿verdad? Nadie está ocultando nada, todo está muy claro. Pero bueno, yo entiendo que es un tema de crispación política, básicamente.
1: Sinceramente, mis casi 40 años de periodismo es primera vez que veo a un Poder Ejecutivo cuestionar una acción policial de ese tipo en un operativo de un nivel, digamos, del mayor buscado del país, ¿verdad?
2: Claro, yo pienso que todos deberían estar muy contentos, ¿verdad? Eso hubiera esperado yo. No era que quisiéramos ninguna felicitación de nadie, sencillamente, bueno, estamos contentos por Costa Rica. Esto va a ayudar mucho, don Carlos. Bueno, ya tenemos una disminución muy significativa de homicidios por todos los trabajos que hemos hecho en las zonas donde más violencia hay, y este año vamos a cerrar, si Dios lo permite, con menos de 800 homicidios. Este caso nos va a ayudar mucho a que sea así. Entonces, eso es motivo de alegría, de regocijo para el gobierno, para el pueblo, para todos los poderes de la República. Entonces, yo pienso que eso es lo que deberíamos valorar y estar contentos porque hay un compromiso de todos de mejorar la seguridad del país.
1: Era previsible que alias Diablo cayera en estos días. Ya ustedes lo venían trabajando, venían cercado.
2: Nosotros nunca hemos parado de trabajarlo, nunca. Hemos venido mejorando las circunstancias con un trabajo de inteligencia de años, con un grupo de compañeros dedicados en gran parte de su tiempo a eso, que en algunos momentos hacíamos incursiones y nos iba mal. Y entonces cuando nos iba mal, aprendamos que hicimos mal para tratar de que nos fuera mejor y nos fuera mejor y nos fuera mejor. Entonces realmente hay todo un trabajo de años, de articulación, de todo. Ahora que se cuestionan que tardamos 10 años, bueno, si fuera fácil lo hubiera atrapado cualquier otro policía, pero no fue fácil.
1: Y él era un blanco para todas las policías, no era solo para el OIJ.
2: Ah, no, han habido grupos de búsqueda del Diablo en el Ejecutivo, recuerdo que la administración anterior por lo menos había un grupo que estaba dedicado a eso, ¿verdad? Y vea, yo le voy a decir una cosa, y esto lo digo con toda sinceridad del mundo. No importa quién lo hubiera atrapado, claro. No importa. Era que había que atraparlo y atraparlos. Entonces, si hubiese sido alguien de otro cuerpo policial, vea, yo mismo personalmente voy y les reconozco el trabajo y los felicito y les digo, mire, cuénteme para saber qué hicieron ustedes para no yo aprender para usarlo en el OIJ, ¿verdad? Claro. Entonces, yo pienso que es un tema de solidaridad. También debo decir, porque no lo puedo negar, recibí una gran cantidad de llamadas de colegas, amigos, compañeros de los cuerpos de policía, principalmente el ministerio, donde nos reconocían el trabajo. Y yo a todos les respondí lo mismo. Bueno, no soy yo. Son mis muchachos, mis compañeros que hicieron un muy buen trabajo, pero esto es un logro de todos, porque todos en alguna manera tuvimos que ver.
1: Nosotros incluso nos ahora en esto nos han dicho que hemos recibido información de que había policías que tenían orden de abatirlo, el diablo. Simplemente darlo de baja.
2: No era como una, bueno, por lo menos de parte nuestra, no había una orden de abatir a nadie, había una orden de hacer la captura. Y si había combate, pues de ahí había combate, y si tenían que resultar personas fallecidas, pues de ahí que corresponde. Pero como que era una orden de abatirlo, no era de esa forma, era una forma, bueno, hagan el trabajo, no tomen riesgos, seamos técnicos, seamos profesionales y tratemos de hacerlo de la mejor forma. Y fue muy difícil, fue muy duro, sinceramente. Yo estuve ahí cerquita y fue muy, muy difícil.
1: Usted estuvo ahí y le escuché unas declaraciones en donde usted hacía un perfilamiento del momento de los personajes y hacía una diferencia entre alias Diablo y alias Tan. Incluso le llamó usted que tenía como condiciones intelectuales distintas.
2: Sí, bueno, después de tanto tiempo de algunos compañeros estar trabajando a cada uno de estos sujetos y de muchas reuniones donde en algún momento se hacían valoraciones sobre posibles ubicaciones, entonces siempre se llegaba, bueno, puede ser que en este lugar esté uno u otro o el otro. Entonces, bueno, ¿cuál es el perfil de este sujeto? Bueno, es este. ¿Cómo nos vamos a preparar el grupo táctico de esta forma? ¿Cómo se van a preparar los equipos de inteligencia, el segundo perímetro, etcétera? Entonces uno ya los va conociendo. Por ejemplo, en el caso de Tan, era un sujeto sumamente violento. Él fue el que incluso nos parece que más disparos realizó esa mañana. Muy poco racional, más bien un violento impulsivo. Donde él disparó en múltiples ocasiones, donde incluso ya estando detenido, su actitud era irreverente, era malcriada, era ofensiva. Entonces, es un perfil, digamos, poco intelectual y más violento, en resumen.
1: ¿Y el de Alejandro Arias?
2: El de Alejandro Arias, más pasivo. Él incluso estando todavía los disparos, activo el combate, él decide salir como al corredor de la casa, una columna que había ahí, sin ningún arma, decide sentarse, después como que se tira boca abajo ahí en el zacate, y cuando ya sale Tan, se le dan los comandos estaban rendidos, pero para el avance, para procederlos a esposar, fue sin ningún problema, no hubo ninguna resistencia de parte de él, y la actitud fue pasiva, tranquila. Entonces, además que conforme el tiempo ha pasado, es un tipo que fue el grupo de Arias Monje, fue un grupo que se expandió más, tomó el control de todo Pocosí, Sarapiquí, algunos distritos de la zona norte, algunos cantones de Guanacaste, Pacífico Central como Jacó, Parrita, Quepos, Osa. En cambio, los otros estaban como muy centraditos, Coco Guásimo en Guásimo, metió a Guato en Valle de la Estrella, que también lo acabamos de detener y que era un sujeto bastante violento. Y Tan, prácticamente lo que era Matina, Carrandí, Batán. Entonces, este sujeto era con un sentido un poquito más empresarial, más amplio, más colonizador, criminal. Entonces, sí eran perfiles bastante diferentes.
1: O sea, tenía como una dirección intelectual.
2: Sí, digamos, una empresario. Persona con una visión de empresa criminal.
1: El empresario.
2: No estaba supeditado a un lugar. También violento, porque está vinculado a homicidios, pero no un violento irracional como Tan, ¿verdad?, que es un violento irracional, sino una persona que ya él sabía que había perdido el combate y decidió entregarse, porque si seguía combatiendo pudo haber perdido la vida. Entonces me parece que él sí razona en esa línea. Tan realmente se vio tan asediado y tantos impactos que decidió entregarse.
1: Coco Guásimo, que intentó huir, ¿fue o qué pasaría?
2: Con Coco Guásimo, de acuerdo al análisis de la escena, él estuvo combatiendo, resulta herido y después fallece en la parte externa de la casa.
1: Él se sale por una ventana.
2: Sí, sale de la casa por una ventana, pero ya en ese momento ya está herido.
1: ¿Qué significa, ya para cerrar el tema específico de alias Diablo, para la policía judicial, de alguna forma, el haber capturado al hombre más perseguido de los últimos 10 años en el país?
2: Sí,
1: ¿cuál es el peso que tiene esto?
2: Claro, es el cumplimiento de un objetivo que nos generaba violencia, de un objetivo que había sido muy publicitado por todos los medios de comunicación, que yo también lo he explicado ampliamente. Si ha habido alguien aquí fuerte en el tema del narcotráfico en los años recientes, ha sido López Vega, Pecho de Rata. porque él tenía una estructura transnacional de importación de marihuana y cocaína del sur del continente y exportación hacia Europa y a lo interno del mercado costarricense muy fuerte. Tan es así que el proveedor de estos sujetos era la estructura de Pecho Rata y de la de Noni Choc, que se había desintegrado algunos meses atrás.
1: Ellos eran proveedores del diablo.
2: Sí, ellos le vendían al diablo y vendían hacia afuera. Y al diablo y a otro montón de sujetos más, ¿verdad? Porque aquí ya eran ventas al por mayor para distribuir a lo local. El diablo está muy enfocado, todos ellos están muy enfocados al tráfico local de drogas, a la pugna de territorios y a la violencia por esa pugna de territorios, ¿verdad? La muerte de personas. Entonces estaba muy focalizado hacia lo interno del territorio nuestro. Y el otro grupo pues tenía un poderío económico más significativo, pero bueno, mediáticamente se expandió mucho por el tema de la captura, por muchas circunstancias. Entonces es el logro de un objetivo significativo para el OIJ, pero no va a ser el último. Ya estamos estudiando quiénes siguen en ese grupo, tenemos otros grupos, y bueno, vienen casos importantes hacia el cierre del año, como los casos que hicimos hoy en la mañana, que desintegramos una estructura criminal de la Gran Samaria aquí en Heredia, que tenía vínculos con una agencia de sicarios en Desamparados y Acerrí. También hicimos un casito un poquito más pequeño, pero también importante, de un grupo que venía generando mucha violencia en barrio La California de Río Segundo. Y bueno, vienen más casos. Nosotros no nos vamos a detener. Esto es un logro dentro de muchos logros, y el crimen no se acaba, y los objetivos, ya hay planificación para lo que resta el año, ya estamos con los casos proyectados del 27, ya estamos trabajando en los del 28, y así corresponde, así lo hemos hecho siempre.
1: Don Michael, dentro de la estructura en la que pertenecía o pertenece alias Diablo, ¿él era la cabeza o hay alguien más arriba de él, de lo que ustedes han investigado?
2: No, en el grupo de tráfico local él era la cabeza, con personas, con personas que tienen plazas, y él utilizaba como proveedor a estos grupos que mencioné, de López Vega y Noni Choc, del caso Traición.
1: Aquí en La Lupa hemos tratado mucho el tema de la inseguridad, y una de las hipótesis que aquí se han lanzado y que creo que ustedes han ratificado con sus casos es el enlace de pequeñas estructuras o estructuras grandes ticas con carteles mexicanos principalmente, uh-huh, y proveedores colombianos. Uh-huh. ¿Juega ahí el diablo también?
2: Vamos a ver, aquí hay que entenderlo desde otro enfoque. Costa Rica es un hub del narcotráfico internacional. Somos receptores, somos bodega y somos distribuidores. Bajo esa premisa hay varias estructuras que están asentadas aquí en el país cumpliendo esa función y que no les preocupa el tráfico local. No les preocupa el tráfico local. Ya hemos hecho grupos donde hemos detenido colombianos, mexicanos, nacionales, a cada rato lo hacemos, que son gente que quieren pasar de perfil bajo en el país, recepcionan, reciben y reenvían. Ese es el posicionamiento de ellos. Y lo que le genera violencia al país, es el tráfico local. Que Alejandro Arias Monge y estos sujetos son unos, nada más unos, de los muchos que hay. Yo le puedo enumerar a usted, bueno, no puedo hablar de los que estamos activos, pero sí en lo histórico, de quienes han estado en el sur de la capital, en el norte de la capital, quienes han estado en Punta Arenas, que desarmamos prácticamente todos los grupos de Punta Arenas. Es que aquí hay algo muy significativo, yo lo repito porque es importante hacer eco de esto. Hoy, desde Poder Judicial, tenemos a los principales cabecillas del crimen organizado de este país, a todos detenidos en la reforma. Y todos los ha detenido hoy J o Poder Judicial. Y esto no es un trabajo de casualidad, no es una chiripa, para usar la palabra coloquial de moda que se ha tergiversado mucho, sino ha sido un trabajo muy arduo, muy tenaz, muy planificado. Ya que nosotros ya sabemos qué va a pasar en el 27 con nuestras investigaciones, estamos empezando las del 28 ahora, porque hay una programación de todos los compañeros sobre lo que se llama resiliencia criminal. Es ese reacomodo de los grupos.
1: ¿Quién viene atrás?
2: Claro. Y ya estamos haciéndolo. Entonces, por eso es que es constante. Nosotros hacemos, como le digo, 45 casos, de entre 40 y 50 casos de perfil al año, que eso no es sencillo. Hay casos que tienen años de investigación y que estamos por culminarlos pronto, y ya estamos empezando los de los que vendrán en el futuro.
1: Don Michael Soto, director en funciones del OIJ, nos acompaña hoy en La Lupa. Don Michael, ¿qué papel, si lo tuvo, lo desconozco, tuvo la DEA en este operativo?
2: No, realmente no estuvo involucrada la DEA. No, este es un trabajo, como yo lo expliqué, total y absolutamente de OIJ. Todo el trabajo de inteligencia lo hizo OIJ, la estrategia la definió OIJ. Por eso yo, y vuelvo a lo coloquial del tema, hay cosas que yo no puedo contar. Claro. Y por eso el que le digan chiripo, no, la verdad que me da igual, no cambia en nada, no cambia nuestra metodología de trabajo. A lo interno nosotros estamos muy contentos, muy orgullosos. Yo sé que muchas personas entienden que fue un muy buen trabajo y han sido agradecidos, y otros que no lo van a entender de ninguna forma, no lo van a entender de ninguna forma. Entonces, el caso tiene sus complejidades. Yo me siento muy orgulloso de mis compañeros, porque son ellos, indudablemente no soy yo. Del gran esfuerzo que hicieron para lograr con esto, y sobre todo la persistencia de estar día a día buscando hilos de información para ir jalando ese hilo y ver cómo podemos llegar. Y esos detalles así tan finos yo nunca los voy a explicar.
1: Claro. Creo que hay un razonamiento adicional. Quienes estamos desde fuera y lo vemos, es hay una coyuntura. Venía una coyuntura de ataque del Poder Judicial, de recortes de presupuesto, de acusaciones infundadas, y de pronto surge este operativo con este éxito que tiene. Cayó como balde de agua fría también para esas intenciones que todavía no las explicamos. Pero tiene ahí es lo que usted dice, la parte política, ¿verdad?
2: Sí, yo le digo, le comento algo. Yo estuve en un periodo en el Ministerio de Seguridad Pública, el cual agradezco mucho porque es una experiencia muy bonita, pero todo ese tema político y todo eso yo quiero abstraer al organismo de todas esas circunstancias, porque no corresponde. Nosotros, claro, somos una policía técnica, científica, que ha sido eficiente, no porque esté yo ahora, sino a lo largo de muchos años, de muchas personas que sembraron semillas para lo que hoy es OIJ, ¿verdad? Entonces no podría ser uno mezquino de atribuirse todo eso, jamás. Entonces nos abstraemos de lo político. Lo que se diga del campo político no nos debe tener preocupados, porque no es algo en lo que nosotros debamos incursionar. Si hay dificultades con el presupuesto, ciertamente, pero bueno, llegaremos hasta donde llegaremos. Hay una preocupación a lo interno con mis compañeros jefes, ¿qué vamos a hacer? Y bueno, cuando se acaben, anunciaremos que se acabó y tratemos de ahorrar un poquito para ver si logramos llegar, pero los operativos no se van a detener, vamos a seguirlos haciendo y esperemos que Dios nos ayude para poder terminar el año bien.
1: Entremos a la parte de los recortes. Efectivamente, esa perspectiva es, estamos agotando lo que tenemos de presupuesto y llegará un momento en que no hay, si esto sigue así.
2: Sí, vamos a ver, estamos haciendo algunas proyecciones con nuestros administradores para tratar de ver de dónde recortamos o qué quitamos para no sacrificar lo verdaderamente importante que son las operaciones. Entonces, ellos están trabajando en eso para entrar en modo ahorro en dos líneas, el tema de combustible principalmente y el tema de viáticos. Pero el que yo le diga, mire, no, yo no les puedo decir a mis compañeros o a la fiscalía, mire, tenemos un operativo dentro de un mes tal fecha y no lo vamos a hacer porque estamos ahorrando, en vez de allanar 10 vamos a allanar 5, no, lo que sea que tenga que ser, que Dios nos ayude a llegar, ¿verdad? Como cuando uno está escaso de plata y le pide a Dios que le ayude a terminar la quincena, así estoy yo ahorita, literal. Entonces, los compañeros van a empezar a hacer ajustes. Algunas cosas, pues, de ahí tendremos que restringirlas. Yo creo que es duro porque hay un...
1: Qué pena, es que no tiene sentido, don Michael.
2: Sí,
1: estamos frente al principal problema que tiene la sociedad costarricense.
2: Claro.
1: En realidad, en violencia, en homicidios, en imagen internacional, en parar la fluidez de los turistas que vienen a nuestro país. Sí.

0: reinventarse, toca acomodarse y toca seguir velando por el país, que creo que es el fin último en esto.
1: Pero ¿hay algún riesgo que se genera el investigar, el actuar contra la delincuencia con menos recursos?
0: Claro que sí, claro que hay un riesgo. Hay un riesgo porque en esto, por ejemplo, yo contaba lo de los cascos, que no tengo cascos para todos los oficiales, ¿verdad? Hay un riesgo en que en algún momento no podamos mover recursos, que se nos acabe el combustible y no podamos ir a atender una situación de urgencia o de emergencia. Sí, hay un riesgo. Como le digo, ahorita estamos sentados, los administradores, viendo a ver cómo hacemos para administrar los recursos y el combustible y los viáticos que nos quedan, para tratar de llegar al fin del año, pero sí, estamos en aprietos, eso es una realidad, estamos en aprietos. Y yo tengo claro que no van a venir esos recursos, no van a venir. Ya se ha dicho reiteradamente, lo hemos pedido amablemente, pero ya sabemos que no. Entonces, no, toca sobrevivir con lo que hay. Y esa es nuestra realidad y haremos lo que podamos hasta donde podamos.
1: Difícil de digerir, digamos, en un momento como el que le digo, ¿verdad?
0: Muy difícil.
1: Donde la coyuntura, y además el discurso presidencial, es que se está luchando contra la inseguridad.
0: Vamos a ver, el principal problema de los ciudadanos costarricenses del año pasado, en las mediciones que hace el CIEP, ¿sí?
1: Sí.
0: La inseguridad era el primer problema del país. A mí me da la impresión, creo que estará por salir ahorita el siguiente.
1: Correcto.
0: Que es probable que ya deje de ser el primero y que sea por toda la labor que se ha hecho. Y yo no le voy a quitar mérito aquí a la fuerza pública, tiene muchas limitaciones de recursos, muchas, yo los conozco, son mis compañeros y amigos, y también ellos ocupan recursos. Entonces, recortar en algo en lo que se ha sido efectivo y que probablemente va a pasar a ser un tema de menor preocupación, probablemente otros temas van a ser la preocupación de los costarricenses, economía,
1: habitabilidad, sí.
0: Pero yo pienso que hay que darle mérito a quien mérito merece y esa es parte de hacerlo. Pero bueno, la realidad es esta y tenemos que vivir con esa realidad.
1: Pero van a seguir luchando en el Poder Judicial, sí. Porque es que siento que ya pasó.
0: No, vamos a ver, luchando en la calle, vamos a seguir luchando.
1: Claro.
0: De todo el Poder Judicial, los jueces están comprometidos. Yo la otra vez decía de tantas críticas, ¿verdad?, que se le han hecho a los jueces. Y de un número, creo que el número es evidenciador. Hace unos 4 años habrían como 14,000, 15,000 privados de libertad. Y hoy estamos cercanos a llegar a los 20,000 privados de libertad. 20,000. Las privaciones de libertad, esas órdenes, las medidas privativas de libertad, solo las dan los jueces, no las puede dar nadie más. Entonces sí ha habido un compromiso importante, la cantidad de allanamientos ha subido. Tan es así que tenemos colapsados a los jueces penales, que a veces tienen alguna dificultad para dar allanamientos porque los saturamos un día sí y otro también. Entonces, en alguna forma, el que se critique tan severamente, pues que hay cosas que corregir, que el Poder Judicial podría ser mejor. Pues claro, que no es perfectible en la vida. Todos los seres humanos podríamos hacer mejor las cosas. Pero que se hable de que todo está mal y que es caos, yo creo que los datos son evidenciadores en eso que le acabo de mencionar. Pero no es que nos estamos dando por vencidos. Okay. Yo creo que el mensaje ha sido claro, contundente, y que no se va a dar ningún recurso. Entonces no vamos a dejar de seguir luchando en la calle, no vamos a dejar de luchar por la seguridad. Lo haremos con las uñas, con los dientes, con lo que haya, a pie, en bus, como sea. Pero vamos a seguir luchando, eso es un hecho definitivo.
1: Y es que cuando hablamos del Poder Judicial, bueno, usted lo está explicando, o sea, en un operativo como este está la Fiscalía, están los jueces, está el OIJ, eventualmente si no tienen un abogado, entra la Defensa Pública.
0: Es cierto, es cierto.
1: Y todos están viéndose afectados por esta parte financiera.
0: Sí, en todas las áreas, en algún momento se ha valorado, ya eso es a nivel de Poder Judicial, que en algunas zonas del país, para poder salir adelante, probablemente los años subsiguientes, va a haber que eliminar algunas oficinas regionales no necesariamente OIJ sino de Poder Judicial, pero bueno, eso es una valoración que no me toca a mí, pero así de grave podría estar el 2025.
1: OIJ dejó de abrir algunas oficinas.
0: Sí, no abrimos tres, que ya estaba el presupuesto dado en el papel,
1: autorizado.
0: Que son autorizado por la Asamblea Legislativa anterior,
1: claro.
0: Que son el OIJ que íbamos a abrir en la Cruz Guanacaste, Pacífico Norte, zona afectada muy fuerte por el narcotráfico y la violencia, en una zona turística que se llama Cabo Velas, pero que realmente es Tamarindo, una zona turística sumamente importante, con problemas de narcotráfico, con presencia del grupo de Arias Monje, y no se va a abrir ya. Y la otra es la famosa zona de Pacífico Sur, Puerto Jiménez,

0: otra zona golpeadísima por el tema del narcotráfico, es el hub de entrada vía marítima del narcotráfico en Costa Rica, tampoco se va a abrir. Y bueno,
1: Donde estuvo guardacostas antes. Don Michael, tengo algunas preguntas que la gente nos ha hecho llegar. Una es, dice, se vio la participación de un helicóptero en la operación. ¿Era un helicóptero de seguridad pública?
0: Ese helicóptero llegó como 2 horas después y lo pedimos ayuda para sacar a los compañeros heridos. Tuvo problemas y le agradecemos mucho. Estos helicópteros están en vigilancia aérea, pero son administrados por el gobierno de los Estados Unidos, el proyecto aquel de los helicópteros que empezó cuando yo estaba en el ministerio, que ellos con muy buena voluntad, tengo que decirlo, estuvieron dispuestos a ayudarnos para extraer a los compañeros, pero tuvieron problemas con el clima muy, muy importante. Entonces llegaron como creo que 1 hora y media después, pero ellos no participaron en la operación, nos apoyaron post-operación.
1: Para retirar a los...
0: Para sacar a los compañeros.
1: ¿Existe el riesgo de reacomodo de bandas tras la captura de estos delincuentes?
0: Sin duda, el narcotráfico no va a desaparecer, no va a eliminarse. Lo que hace es que se reacomoda, eso se llama resiliencia criminal o rebelión de las redes, que mandos medios o personas de perfil bajo van a tratar de tomar el control. Aquí hay un fenómeno muy interesante. Me decía el ministro de Justicia, que nos has estado ayudando bastante con el tema de los centros penitenciarios con estos sujetos, que van a ser muy férreos con el control de la comunicación hacia lo externo de estos dos sujetos. Eso va a generar que no vayan a poder controlar los grupos hacia afuera y se puede generar algún tipo de fraccionamiento del grupo que podría generar violencia. Eso ya lo hemos visto a lo largo de la historia.
1: Que salgan liderazgos nuevos
0: dentro del mismo grupo y que pugnen entre ellos mismos y generen violencia entre ellos mismos.
1: A ver, ¿quién es el heredero?
0: El mundo criminal no hay lealtades, nunca las ha habido. Y eso ya lo hemos visto en algunos otros grupos a lo largo de muchos años, donde se genera violencia cuando un cabecilla se va.
1: Hay otra consulta. ¿Qué papel jugó el otro coco? Le dicen que el coco herido.
0: El coco herido, que es Coco Mono. Este sujeto era un peón de ellos, no era un cabecilla, era el que se encargaba de manejar el dron, el que se encargaba de abastecerles algún tipo de logística a ellos, pero no era un cabecilla, los cabecillas eran tan Diablo y Coco Guasen.
1: En fotos posteriores al evento se ha visto un auto de alta gama, marca Chevrolet, dice, baleado, y que no se ve en las tomas desde fuera de la casa.
0: Ese vehículo estaba aparcado en la parte de atrás de la casa. Nosotros lo decomisamos y está en poder nuestro.
1: ¿Y sabemos de quién era?
0: Lo estaban utilizando ellos para algún tipo de actividades, pero sí. Ellos no, hay que aclarar algo, ellos no van a poner las cosas a nombre de ellos.
1: Claro.
0: Hay testaferros. Ahí había, había una motocicleta, estaba ese vehículo, y todo eso nos apropiamos de ello.
1: Hoy surgió una noticia sobre la propiedad en la cual fue detenido, que fue propiedad de un mexicano. ¿Se está investigando este tema?
0: Lo de la propiedad se está investigando. Ese dato que sea de un mexicano no lo tengo claro, sinceramente. Los compañeros de la Unidad de Crimen Organizado hicieron la investigación con respecto a la casa, pero que sea de un mexicano no lo tengo claro.
1: Leí en una nota que pertenecía a un mexicano que fue vendida hace como 1 mes y medio a un Picado Jiménez, algo así de apellido, y que el mexicano salió un día después, o sea, el sábado, del país.
0: Bueno, tengo que preguntarle a los compañeros de crimen organizado si fue un dato que surgió hoy, tendría que preguntárselos. Yo lo tenía como que era de un nacional, ¿verdad? Pero ese dato el mexicano ahora lo averiguo.
1: Dijo en algún momento que no tenía nada que ver, que era un...
0: Yo expliqué que en apariencia no estaba vinculado al grupo y que estábamos investigando, estábamos chequeando.
1: Hay una pregunta que se la hago porque la recibimos. Dice, ¿aspirará don Michael a la dirección en propiedad del OIJ?
0: No lo sé, no tengo ni la propiedad en la subdirección, tendría que empezar por allí, sí. ¿Verdad? Ahorita...
1: ¿Su plaza es en planes y operaciones?
0: La plaza mía es en planes y operaciones. Yo ahorita, vea, yo soy tan, y le agradezco a la persona la pregunta, yo soy tan apasionado del OIJ, tan apasionado, que aún con 34 años siento como si estuviera empezando, que si me tengo que volver a planes y operaciones porque Corte Plena dispone de otra cosa o porque... por cualquier circunstancia de la vida, yo me devuelvo feliz. Yo creo que Dios acomoda las circunstancias, y si Dios acomoda las circunstancias, pues me quedaré o me iré, pero igual mi intención es seguir en el OIJ.
1: Don Michael Soto, director en funciones del OIJ, cierro esta entrevista agradeciéndole Y pidiéndole a usted un mensaje a los costarricenses sobre este momento que se vive en cuanto al tema de la lucha contra el crimen organizado.
0: No, muchas gracias por la invitación. Yo creo que mi mensaje aquí final debería ser que OIJ y Poder Judicial están comprometidos para mejorar las condiciones de seguridad del país según sus responsabilidades legales, que creo que se ha hecho una muy buena función, es notoria y evidente, y que agradecemos a las personas que nos han apoyado y a las que no, también se los agradecemos. Que tengan la seguridad que se hizo un muy buen trabajo de la mejor forma posible y que seguiremos adelante aún con las circunstancias adversas que tenemos en este momento.
1: Seguir adelante, eso es muy importante.
0: La lucha sin fin, nunca vamos a parar.
1: Muchísimas gracias por acompañarnos hoy. No,
0: don Carlos, muchas gracias a usted por la oportunidad.
1: Gracias a don Michael Soto, director en propiedad del OIJ, nos ha tenido esta linda conversación con muchos detalles, quizá más de la cuenta, pero gracias de verdad, Michael, por esa transparencia, y gracias a ustedes por acompañarnos. Esperamos que contribuyamos en algo, en aclarar y darle la verdadera cara de lo que está sucediendo, porque pareciera que hay otras personas, otros organismos, otros pseudomedios que están tratando de dar otro rostro o proteger otros intereses. Y esa es nuestra responsabilidad. Gracias por acompañarnos, que la pasen muy bien. Hasta luego.
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12: Hola, ¿qué tal? tal? Muy buenos días. Hoy jueves 30 de julio del 2026. Les saluda Ismael Hernández y estos son nuestros titulares. Medio español El País, fiscal general acusa al gobierno de afectar la lucha contra el crimen organizado. Reestructuración del INAMU enciende críticas por falta de personal y equipos para atender a mujeres. Y en noticias internacionales, Estados Unidos bombardea decenas de objetivos en Irán tras ataques contra sus bases. Ampliando un poco las informaciones, el medio español El País publicó una entrevista con el fiscal general Carlos Díaz Sánchez, quien aseguró que decisiones del gobierno afectan la lucha contra el crimen organizado y debilitan la capacidad de respuesta del sistema judicial. Díaz afirmó que los recortes presupuestarios limitan las investigaciones contra el narcotráfico y otros delitos de delincuencia organizada. Además, cuestionó el retiro de policías antidrogas de zonas estratégicas y sostuvo que esas medidas contradicen el discurso oficial sobre la seguridad. El fiscal explicó que Costa Rica pasó de ser un país de tránsito a convertirse en un reexportador de cocaína. Según indicó, organizaciones criminales costarricenses asumieron un papel más activo en esa actividad ilícita, lo que incrementó la violencia por el control del mercado de drogas. Durante la entrevista, Díaz aseguró que la relación con el Poder Ejecutivo se deterioró tras las investigaciones por presuntos actos de corrupción y las acusaciones presentadas contra el entonces presidente de la República, Rodrigo Chávez. El fiscal general concluyó que el país requiere mayores recursos para las autoridades judiciales y policiales con el fin de enfrentar la expansión del crimen organizado. Asimismo, afirmó que la defensa de Estado de Derecho constituye una prioridad para preservar la democracia costarricense. En otras informaciones, la Comisión Permanente de la Mujer recibió a la Presidenta Ejecutiva del INAMU, Carolina Delgado, para conocer detalles del proceso de reestructuración de la institución. El proceso genera preocupación entre sectores de la sociedad civil, movimientos feministas y organizaciones de mujeres, que señalan varias falencias técnicas en la propuesta. Entre las principales críticas destaca la falta de plazos para atender las unidades regionales y la ausencia de equipos interdisciplinarios que permitan una atención integral para las mujeres. Finalmente, las diputadas y organizaciones de mujeres pidieron mayor rigurosidad en el proceso y advirtieron que cualquier cambio en la estructura del INAMU debe garantizar los recursos y el personal necesario para proteger y atender a las mujeres en todo el país. En noticias internacionales, Estados Unidos lanzó una nueva ofensiva militar contra Irán y atacó decenas de objetivos vinculados a la Guardia Revolucionaria en respuesta a los recientes ataques contra sus bases en Oriente Medio. La operación ocurrió pocas horas después de que el presidente Donald Trump advirtiera que respondería con fuerza el lanzamiento de misiles iraníes contra tropas estadounidenses desplegadas en Jordania. Estados Unidos también coordinó bombardeos contra posiciones de milicias pro-iraníes en Irak. Sin embargo, el gobierno iraquí calificó la operación como una violación de su soberanía. Las milicias Hashed al-Shaabi aseguraron que el ataque dejó 20 de sus integrantes fallecidos, entre ellos 5 asesorías iraníes. La nueva ofensiva se suma a las crecientes tensiones en la región, donde Irán mantiene el control del estrecho de Hormuz, los hutis sostienen el bloqueo de puertos sauditas e Israel denunció una nueva violación del alto al fuego por parte del Hezbollah. Y en los deportes nos quedamos con el programa Totalmente Deporte Radio con Daniel Quiroz.
2: 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Buenas tardes. 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

0: ¿Qué tal? Muy buenas tardes. Buenas tardes, amigos oyentes. Bienvenidos a Totalmente Deporte Radio. Bienvenidos a nuestra edición ya de jueves, jueves 30 de julio, cerrando ya ese séptimo mes del año acá en CRC 89.1 Radio. Agradeciéndole a mi querido amigo Alexander Loría, le voy a decir como le decimos de cariño, el popular peluche, que estuvo estos días que estuvimos libres de vacaciones, haciéndonos el programa con algunos invitados. Ahí vi por ahí a algunos muchachos que están estudiando periodismo, que ya están con su carrera adelantada, que sueñan precisamente ser parte de los medios de comunicación, que vinieron a compartir con Alex el programa. Así que muy agradecido con mi querido Alex, igual con Vivi Madrigal, que no nos pudo ayudar en esta ocasión, porque Vivi anda con ahí los muchachos paralímpicos en un evento internacional. Pero tanto a Vivi Madrigal como a mi querido Alex Loría, el agradecimiento siempre por su excelente trabajo. Así que estuvimos realmente bien cubiertos acá estos días que estuvimos fuera de CRC 89.1 Radio. Así que Alex, gracias de verdad de todo corazón siempre por su excelente trabajo y por colaborarnos acá cuando tenemos algunos días de descanso. Eso fue después del Mundial, ¿verdad? Que aunque no aparecimos mucho en el Mundial, por lo menos en la parte de Teletica y qué sé yo, tuvimos que trabajar mucho, ¿verdad? Esa es la parte que nadie ve, ese trabajo silencioso que hace uno ahí en los medios de comunicación cuando no tiene tanta exposición. 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Saludando a mi amigo don Eduardo Chavarría, qué gusto verte nuevamente, Chavita, face to face, qué bendición reencontrarnos, ¿verdad? Así que gracias, Chavita, por su excelente trabajo, y también ahí la yunta con don Alex Loría durante estos días, siempre de calidad. 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Bien, entremos de una vez en materia deportiva, como digo yo, a lo que vinimos, para empezar a hablar de lo que se vivió el día de ayer en el torneo de la Copa Centroamericana, ahí donde la Liga Deportiva Alajuelense, Herediano, el Deportivo Saprissa y también Cartaginés toman acción. Bueno, ayer continuó la actividad en la Copa Centroamericana y fue el turno de dos equipos nacionales. Lo de la Liga Deportiva Alajuelense, que ayer termina consiguiendo un triunfo gracias a una anotación de Ronaldo Cisneros frente al cuadro del Xelajú de Guatemala. De hecho, sea de paso, el equipo con el que la Liga había disputado la final de la Copa Centroamericana anterior, y es un rival que conoce la Liga, que la Liga conoce, que conocen también a la Liga. Juego ayer de una única anotación marcada al minuto 75 por Ronaldo Cisneros, que le permitió al conjunto del señor Ismael Rescalvo, el nuevo estratega del plantel rojinegro, conseguir sus primeros 3 puntos en este grupo A, al lograr sacar esta victoria al cuadro manudo frente al equipo de el Xelajú de Guatemala. Esto le permite a la liga colocarse en los primeros lugares de la tabla de clasificación, entendiendo, ¿verdad?, que, bueno, ahí está el Diriangem, que ayer también tuvo actividad el cuadro del Diriangem de Nicaragua, y que logró sacar su resultado. También el Diriangem de Nicaragua logró sacar su victoria, su triunfo, los muchachos del Diriangem de Nicaragua, dentro de esta actividad, ¿verdad?, de la Copa Centroamericana que se está tramitando. Así que lo de la liga realmente valioso, importante, triunfo importante para los manudos, que arrancan nuevamente la Copa Centroamericana, que han ganado los últimos 4 torneos de este certamen, y que la liga busca revalidar precisamente esa posición, ¿verdad?, de ser campeones en la Copa Centroamericana y buscar boleto también a la torneo de campeones de la CONCACAF. Recordemos, como les decía entonces, que el triunfo de la liga realmente valioso, importante. Ya el Diriangem había ganado 4-2 al Plaza Amador dentro de este torneo, y ahora bueno, la victoria de la liga los pone a pelear en la tabla de clasificación. El Diriangem tiene 3, la Liga Deportiva Alajuelense tiene 3, también en este grupo A, con diferencia de un gol en favor de los nicaragüenses. Ya luego aparece el Luis Ángel Firpo con 0, no ha jugado todavía. El Xelajú de Guatemala es 4 con 0 puntos. Y el Plaza Amador de Panamá está con 0 puntos, merced de la derrota que sufrieron ante el Diriangem de Nicaragua en este grupo A de la, como les digo, de la zona de la Copa Centroamericana, que apenas también terminando el Campeonato Mundial 2026 ha arrancado inmediatamente también su actividad. Así que eso es lo que sucedió en el juego de la Liga Deportiva Alajuelense del día de ayer. Y esto no se detiene, esto no para, ¿verdad? Esto continúa. ¿Por qué? Porque, bueno, hay que decir que el Deportivo Saprissa sufrió más de la cuenta, el cuadro morado. Termina el día de ayer el Deportivo Saprissa consiguiendo la victoria, eso sí, frente al cuadro del Umesit FC de Panamá, 2-1 en este debut de la Copa Centroamericana, pero sufriendo en demasía el cuadro de Hernán Medford Bryan, que logró marcar con Mariano Torres al minuto 45, su capitán, en tiro libre, y Orlando Sinclair al minuto 49, puso el 2-1 en favor del conjunto, el 2-0 en ese momento, 2-1 que llegó con Alberto Saldaña al minuto 76 para el cuadro del fútbol panameño, del conjunto del Umesit FC, que cae en su primer juego frente al Deportivo Saprissa. Así que el Saprissa también en la tabla de posiciones, en ese grupo que ubica el grupo C, tiene al Olimpia del Salvador, que también sacó la victoria con 3 puntos, y el Saprissa con 3 unidades también, dentro de los juegos que se tramitaron en este grupo. Así que por lo menos los 2 primeros equipos costarricenses han levantado la mano, han levantado la bandera para conseguir sus victorias, cada uno en su debut de la Copa Centroamericana. 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Por ahí tenemos don Eduardo Chavarría y Velázquez, a Hernán Medford Bryan, el técnico del Deportivo Saprissa, que habló después de esta victoria conseguida frente al cuadro del Umesit. Dicho sea de paso, le va a tocar a la Alianza de Panamá, al cuadro del Saprissa, en el próximo juego. Así que arranca esta fase de grupos en su grupo C, jugando frente al Umesit FC de Panamá, ganándole 2-1 el día de ayer, y le tocará la próxima semana frente a la Alianza de Panamá. Así que con los canaleros le toca al Saprissa. Pero ¿qué dice Hernán después de haber conseguido la victoria? Lo escuchamos acá en Totalmente Deporte Radio, cuando tenemos las 12:16 minutos, hora de importaciones, Campos Rudy.
1: Un partido bien jugado con el el equipo, ¿verdad? Yo creo que al principio al final se jugó bastante bien, tuvimos las dos fases bien, cuando tuvimos que atacar lo hicimos bien, al final que nos quedamos con 10 hombres nos defendimos bien, nos cerramos bien, era lógico que ya con un hombre menos ya no podíamos tener tal vez la misma efectividad ofensiva, pero la parte defensiva es que también es parte del fútbol, entonces al final nos llevamos un triunfo, creo que bien ganado, un equipo panameño que al final los últimos 20 minutos sí nos complicó, porque como le dije, obviamente con un hombre más, casi sea, es normal que sea ese tipo de cosas, pero al final llegamos bien, nos llevamos el tiempo, que es muy importante lo que veníamos, sumamos, y al final pues quedamos muy contentos por lo que hicieron los muchachos.
0: Bien, ahí estaba el criterio de Hernán Melford Bryan, entonces contento, satisfecho por el trabajo hecho por sus jugadores frente a este cuadro de Lucimed FC del fútbol panameño. 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Y aprovecho también para decirle, este es un mensajito realmente importante para usted que está con nosotros en sintonía. 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Bien, vamos a escuchar también a Hernán, mi querido Chavita, que habló Hernán de que se siente satisfecho por el trabajo de pretemporada que se hizo y que le permite al Saprissa hoy por hoy estar en un nivel que le va a permitir ir a buscar la victoria, no solamente en el torneo local, sino que también a nivel centroamericano. Escuchamos qué dice Hernán cuando tenemos las 12:20 minutos, hora de importaciones Campo Rudy.
1: Está listo para todo lo que se viene, el equipo está listo para el campeonato, está listo para los centroamericanos. Ahí obviamente se ve cómo es el fútbol, a veces sale uno lesionado, a veces no. Yo creo que con los FIES que usted mismo pregunta, sabemos ya en unos 15 días ya pueda, tal vez ya está listo. Entonces cuando yo tengo ya todo el equipo, ¿verdad?, para escoger, obviamente uno como chaval se siente más tranquilo. Hoy hicimos cambios después de lo que jugamos el viernes pasado. Entonces tenemos un equipo compacto, tenemos 2 o 3 jugadores por puesto, que cualquiera puede jugar. Entonces cuando tienes un equipo con eso, quedo tranquilo, tenemos un equipo con una muy buena combinación. Nosotros estamos cambiando la generación del Saprissa poco a poco, ¿verdad? Porque tenemos muchos jóvenes. Tuvimos un joven que votó a los 17 años el viernes pasado, metió gol. Tuvimos un chico con 18 años que jugó todo el partido. Entonces el cambio de generación en un equipo grande no es tan fácil, porque la prensa te pide resultado, la afición te pide resultado, pero nosotros vamos ahí confiando en esa combinación buena entre jóvenes y jugadores de experiencia.
0: Ahí estaba el criterio de Hernán, dice que tiene suficiente insumo, material humano, para poder construir, edificar el edificio, ¿verdad? El edificio morado que pretende durante la actual temporada ganar el torneo de apertura y también ganar el torneo de la Centroamericana. 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Y bueno, hablábamos, Chavita y amigos oyentes, de la victoria de la Liga el día de ayer, de la victoria del Saprissa del día de ayer. Ojo, porque los partidos para la Liga serán el próximo miércoles 4 de agosto, 8 de la noche en Nicaragua, Diriangén frente a Liga Deportiva Alajuelense, ya en el segundo juego de este grupo para los manudos. Y el de Saprissa será el miércoles, próximo miércoles 5 de agosto, 8 de la noche, Estadio Ricardo Saprissa, el Saprissa frente a la Alianza del Panamá. Así que ahí están los juegos definidos para la próxima semana. Y lo de hoy, Chavita, porque hoy juega también el Club Sport Herediano, el equipo del señor José Yacone, de Marcel Hernández, que por cierto ayer dicen le balearon el restaurante que tienen Heredia ahí, pasaron y le pegaron varios balazos ahí a su restaurante, lamentablemente, en algo que uno no entiende por qué se da, pero que se dio ayer en el restaurante de Marcel Hernández, que por cierto, entonces, hoy a las 7 de la noche, Herediano jugará frente al Maratón de Honduras por el Grupo B. Hoy, 7 de la noche, los que están en la madrugada ya conocerán el resultado de ese partido de Herediano frente al Maratón. Y luego también Cartaginés por el Grupo D juega hoy a las 9 de la noche, terminando el de Herediano, se viene el del Municipal frente a Cartaginés. Municipal de Guatemala, ya en Tierra Chapina, frente al Club Sport Cartaginés de Amarín y Villatoro. Eso será a las 9 de la noche, los dos partidos de hoy, tanto de Herediano como de Cartaginés, que volverán a jugar ya la próxima semana, ¿verdad? El miércoles lo haría Herediano frente a la Alianza de El Salvador, y el cuadro de el Cartaginés, vamos a ver, tendría semana libre la que viene, volvería a jugar hasta el miércoles 18. Así que para Cartaginés por lo menos hay un poquito de descanso de momento, porque no juega la otra semana. Pero bueno, hay que esperar primero los resultados de hoy. Reitero, ya usted que está con nosotros en la madrugada, ya conocerá cómo le fue al cuadro del Club Sport Herediano frente al Maratón esta noche, y cómo le fue al Cartaginés frente al Municipal de Guatemala cuando tenemos las 12:24. Esos son los juegos de la Copa Centroamericana de esta semana, que ya permite el arranque de este, de esta competición, el arranque, el inicio ya de esta competición. Bien, y antes de continuar, tengo más consejos que darle. Eso de las presas realmente es aburrido, es monótono. 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Y bueno, ya estamos hoy 30, escuche bien, la comunidad de Escazú, escuche bien, su municipalidad le informó que el pasado 30 de junio venció el plazo para pagar el segundo trimestre del impuesto de bienes inmuebles y servicios. Evítese cargos por mora. Podrá realizar sus pagos en línea si visita la página www.escazú.go.cr. 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Para eso usted lo puede hacer, ¿verdad? Con pagando precisamente en la municipalidad de Escazú. Y contarles también que ayer el delantero costarricense Jonathan Moya, quien jugara con Liga Deportiva Alajuelense, fue una de las grandes figuras de la goleada de 5-0 del Motagua de Honduras frente al Verde de Belice, también en la Copa Centroamericana, en el arranque de estos dos equipos también en la competición donde están los ticos. Ayer Jonathan marcó doblete, dos de los goles de los cinco con los que el Motagua golea frente al Belice, al Verde de Belice, fueron obra de Jonathan Moya, jugador costarricense que está militando allá en el fútbol de Honduras, en el Motagua de Honduras. Y hay noticia también a nivel de las damas, porque la Liga Deportiva Alajuelense, mi querido Eduardo Chavarría Velázquez, en femenino, está compitiendo también en la Copa Centroamericana Femenina, que ya tuvo acción también ayer por la noche. Las Leonas, las Manudas, sellaron su pase a la final de un CAF este miércoles tras empatar 2-2 ante la Alianza del Salvador. Y el viernes 31 de julio irán por la defensa del título frente a Unifut de Guatemala. Eso será el viernes. Pero ayer lograron empatar 2-2 y con eso lograron su boleto a la disputa del título frente al Unifut de Guatemala. 2-2 el marcador del día de ayer. Por ahí tenemos figuras, si querés yo lo tengo por acá, mi querido Eduardo Chavarría, no se preocupe. Vamos a escuchar qué dijo Wilmer el Pato López, que otra vez la liga tiene la oportunidad de llegar a una final de torneo centroamericano en luego de este empate de ayer frente a la Alianza 2-2. Lo escuchamos acá en Totalmente Deporte Radio cuando tenemos las 12:28 minutos, hora de importaciones, Campos Rudy.
2: Yo creo que un partido bien manejado, bien jugado, que al final, pues, al frente tenemos un equipo que también se está jugando el pase a la final. Ellos también tenían la misma posibilidad de llegar a esta gran final, pero nosotros supimos golpear y poder manejar así mejor los tiempos del partido. Yo creo que el empate consolida el primer lugar y pues nos catapulta a esa gran final, que es lo que tanto deseamos.
3: Sí, a defender el título, profe.
2: Ya, y ese es el objetivo final, ¿verdad? Yo creo que todos quieren llegar a esa gran final. Y ahí nosotros hoy consolidamos ese primer lugar y el llegar a la final pues nos da la posibilidad de poder mantener el título en Costa Rica.
0: Felicidades a Wilmer el Pato López y a las muchachas de Liga Deportiva Alajuelense, que ahí está el detalle, dijo mi querido Mario Moreno Cantinflas. La Liga, 4 títulos de Copa Centroamericana, y en femenina la Liga ganó el torneo anterior y busca el bicampeonato también de Copa Centroamericana. Así que un buen trabajo que han venido haciendo los manudos a nivel de Centroamérica en las diferentes competiciones. Bien, tenemos las 12:29, hora de importaciones, Camprudín. Así entonces se mueve la Copa Centroamericana. Así están los equipos ticos pendientes del juego de hoy de Herediano y de Cartaginés. Reitero, los de la madrugada ya conocerán en detalle cómo quedaron los resultados. Y luego de la victoria de la Liga de ayer y también del Deportivo Saprissa y el empate de la Liga Femenina frente al cuadro del Alianza, que lo tiene en la final para el próximo viernes, la final de la Copa Centroamericana Femenina. Ahí estarán también las manudas. Bien, vamos a ir a la pausa, don Eduardo Chavarría y Velázquez. 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
0: 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Pausa, chavita, venimos con más. 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Venimos a hablar del campeonato nacional, venimos a hablar de cómo se preparan los equipos, de jugadores que están sin equipo, chavita, que a veces cuando un jugador se queda sin equipo y sus años han pasado, termina saliéndose del fútbol, y hay que ser honestos, terminan saliendo en el olvido, ¿verdad? Como le pasó a Raquel Ledesma en su momento, como le pasó a Sandro Alfaro, con a Kenneth Paniagua, que fueron jugadores que brillaron mucho en sus clubes, en el fútbol, inclusive en la selección en algún momento, pero cuando se fueron del fútbol, nadie se dio cuenta. Y ya después usted decía, ¿qué se habrá hecho? ¿Qué se habrá hecho? Bueno, jugadores que ahorita podrían estar viviendo lamentablemente esta misma situación porque no tienen club en el fútbol nacional. Más adelante hablamos de ello. Pausa, don Eduardo Chavarría. Venimos con más acá en Totalmente Deporte Radio.
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3: Continuamos cuando tenemos las 12:37, hora de importaciones Campo Rudín. 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
1: A la orden, Daniel. Buenas tardes.
0: Un abrazo y bendiciones. Que todo camine bien, mi querido Christopher. Abrazo también para don Oscar, para Estefanía, para Johnny, para Manuelito, para todos los compañeros de Yansuam, a todos los compañeros de Importaciones Campos Rudín. Y también permítame que yo le recuerde a usted, señor patentado de Escazú, perdón, su municipalidad le informa que este 31 de julio, mañana, vence el plazo para pagar el tercer trimestre del impuesto de patente y la licencia de bebidas con contenido alcohólico. 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Pausa, Chavita, venimos con más acá en Totalmente Deporte Radio, edición jueves. Voy, vengo.
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0: continuamos cuando tenemos las 12:48 minutos, hora de importaciones. 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Bien, les decía que hay jugadores que están sin equipo y que muchos podrían colgar los botines si no pasa nada y simplemente desaparecer del fútbol nacional, como lamentablemente se da en muchos jugadores de fútbol tico, que tras largas carreras terminan saliendo porque no encuentran dónde jugar, dejan la carrera profesional deportiva y después nadie sabe qué se hicieron, ¿verdad? Bueno, en este caso está Jonathan McDonald, David Vega, John Jairo Ruiz, Justin Daly, Julio Cascante, Derrickson Quiroz, Ian Smith, además de estos está Francisco Rodríguez, Diego Campos, Johan Cortés, Ian Lawrence, además de Josimar Pemberton, Marvin Loría, Kevin Cabezas y Brian Oviedo, hoy por hoy están sin equipo para poder jugar ni el torneo actual acá de apertura, ni en el fútbol internacional. 12:51, hora de importaciones, Camp Urdín. Le cuento que la selección preolímpica femenina de nuestro país debutó ayer en los Juegos Centroamericanos y el Caribe en Santo Domingo, República Dominicana 2026. Cayeron 3-0 ante las venezolanas, las muchachas de Costa Rica. Costa Rica volverá a la acción el próximo viernes cuando enfrenten mañana República Dominicana a partir de las 5 de la tarde en los Juegos Centroamericanos y el Caribe. Y buenas noticias en estos juegos porque la nadadora costarricense Alondra Ortiz se proclamó campeona en los Juegos Centroamericanos y del Caribe, una victoria que desató la emoción del atleta y le dio a Costa Rica una medalla de oro. Al ver el tablero y confirmar su triunfo, Alondra rompió en llanto, ganando precisamente su prueba, su competencia, y con este resultado Ortiz coloca el nombre de Costa Rica en lo más alto del podio en los Juegos Centroamericanos y del Caribe. Su actuación superó a su más cercana rival por 0.04 segundos. Desenlace ajustado, pero medalla de oro para Costa Rica en los Juegos Centroamericanos y del Caribe con la nadadora costarricense Alondra Ortiz. Muy contentos y felices por Alondra también. Bien, tenemos las 12:52, hora de importaciones, Camp Urdín, y decirles que la Comisión Disciplinaria de la Federación suspendió por 10 años a San Carlos FC. Ese es el club que milita en la Liga de Ascenso. Le impide toda actividad dentro del fútbol federado por la manipulación de partidos. Decisión que fue comunicada a las ligas afiliadas. Tanto la Federación y la Ascensión rigen a partir desde este 20 de julio. Así que este equipo de San Carlos FC no podrá jugar. Y en el caso de San Carlos, que juega el domingo frente al Saprissa por el torneo de apertura, recordemos que tenía una deuda. De acuerdo a lo que hemos conocido, ya la deuda habría sido saldada a la Caja Costarricense del Seguro Social. Y el domingo, el cuadro de San Carlos, los Toros del Norte, podrán jugar frente al Saprissa a las 4 de la tarde por la segunda fecha del torneo de apertura. Ya habían perdido los puntos en el juego ante Escorpiones Belén, que no pudieron jugar por no tener la licencia al día. Pausa, Chavita, venimos con más acá en Totalmente Deporte Radio. Voy y vengo.
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0: Bien, recta final de nuestra emisión de jueves. 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Y Gianni Infantino abrió uno de los enfrentamientos institucionales más fuertes de los últimos años al proponer la creación de una compañía que concentraría la explotación comercial de los principales torneos de la FIFA, incluida la Copa del Mundo. La propuesta promete hasta 86 millones de dólares a cada federación durante 12 años, pero condiciona una parte de los recursos al respaldo que reciba el proyecto. La CONCACAF denunció falta de transparencia y aseguró que conoció el plan por los medios de comunicación. El proyecto contempla constituir FIFA Forward Enterprise, una empresa valorada inicialmente en unos 20 mil millones de dólares que asumiría operaciones comerciales y organizativas relacionadas al Mundial Masculino Femenino y al Mundial de Clubes. La FIFA mantendría el control mayoritario, pero permitiría que inversionistas privados adquieran hasta un 20% de participación, con la expectativa de recaudar aproximadamente 4.200 millones de dólares. Esto no ha gustado y se ha conocido ya esta mañana que el presidente de la UEFA ha salido y ha dicho: si la FIFA va por esa línea, nosotros como la UEFA nos salimos de toda competición de FIFA. No participaríamos en ninguna competición de FIFA, ha dicho el presidente de la UEFA esta mañana. Ha sido la noticia más importante, donde la UEFA se le planta fuertemente a Gianni Infantino y a la FIFA. ¿Qué irá a pasar? Lucha de poderes, a esperar. Pero la UEFA dice: no voy con esta idea que tiene Gianni Infantino. Don Eduardo Chavarrí Velázquez, gracias. De nuevo, gracias a don Alex Loría por estos días que estuvimos de vacaciones. Contento de regresar con todo acá a CRC 89.1 Radio. Mañana, si Dios lo permite, cerramos semana. Bendiciones, buenas tardes, que la pasen bien.
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1: Estamos nuevamente con ustedes hoy jueves desde su emisora CRC 89.1 y en su programa Alto Voltaje, el cual tiene una reproducción simultánea en las redes sociales tanto de la radio como del programa Alto Voltaje. También pueden escucharnos en nuestra web www.radios.co.cr o también en la web www.crc.cr. Este es un programa que nos gusta siempre recalcar, que es de lunes a viernes de 1 a 2 de la tarde y que tiene retransmisión a las 11 de la noche. Y todos los jueves les estamos acompañando Cinia Miranda Cascante y su servidora Nelly López Alfaro. El 25 de julio también celebramos el Día de la Mujer y de la Niña Afro. Y esa es una fecha que a nosotros nos suena como que pasa invisibilizada por ser 25 de julio, ¿verdad? Entonces pasa ahí como que estamos celebrando la guanacastequidad y la anexión y toda una serie de elementos, pero realmente pasa desapercibida esta celebración que es tan importante también. Y por eso hoy quisimos traer esta fecha que fue oficializada por la Organización de Naciones Unidas en el 2024 para visibilizar la lucha contra el racismo, la discriminación y la desigualdad. Hoy, por eso, quisimos invitar a dos grandes lideresas de los derechos de las mujeres y las niñas afrodescendientes. Priscila Scott Zúñiga, ella es relacionista pública, consultora especializada en comunicación y derechos humanos y en justicia racial. Actualmente es la directora del Centro de Mujeres Afro, coordinadora operativa y de comunicaciones de la Fundación Centro para la Sostenibilidad Urbana. Y también es consultora de la UNESCO en temas de educación, inclusión y perspectivas afrodescendientes y decoloniales. También tenemos acá la grata compañía de Kadri. Sé que lo pronuncié diferente porque hoy teníamos unas lecciones de cómo poder pronunciarlo bien, pero bueno, de Kadri Thomas Mackenzie, quien es una joven lideresa limonense, fundadora del grupo Juventud 180, que trabaja con el Fondo de Naciones Unidas para la Población. Kadri hizo historia al convertirse en la primera mujer joven y afrodescendiente menor de edad en incorporarse a la junta directiva del Comité Cantonal de Deportes y Recreación de Limón. Actualmente estudia el bachillerato en Derecho en la ULACID y tiene el honor de representar a la juventud de Costa Rica y de toda Latinoamérica ante la ONU, participando en el quinto foro permanente de personas afrodescendientes en el Palacio de las Naciones en Ginebra, Suiza. Así que gracias por estar aquí, gracias por querer celebrar este día con nosotros en este programa y hablar de un tema tan importante. Bienvenidas ambas. Y Cinia, estamos iniciando nuestro programa.
2: Bueno, de nuevo, muchísimas gracias por su presencia. Y yo quisiera empezar hablando más bien desde su vivencia y de su experiencia. Y quisiera que me contaran qué ha significado para ustedes ser mujeres lideresas afrodescendientes en Costa Rica. No sé si empieza Kadri.
3: Bueno, primeramente mi nombre es Kadri Thomas Mackenzie. Toda la vida ha costado que mencione mi nombre, no sé qué es una graduación donde diga bien mi nombre. Para mí, ser una mujer joven, afrodescendiente y orgullosamente limonense es un orgullo. un orgullo el poder llevar mis raíces, mi cultura a través del mundo, porque pude representar a la juventud de Latinoamérica y Costa Rica en el quinto foro permanente de las Naciones Unidas, allá en Ginebra. Eso fue ahora en abril. Y ver que como limonense, llegar hasta allá, inspirar a jóvenes, decirles no se queden atrás, no se desanimen, si tienen una visión, ustedes pueden llegar a ello, no por ser afrodescendiente, no por ser niña, no por ser joven, pueden ser pisoteadas o deberían ser pisoteadas o no van a llegar a nada, o por ser de una zona rural, no van a poder salir adelante. Esto, lo que hago y lo que lucho y por lo que trabajo, es para los y las jóvenes limonenses que quieran seguir adelante, como un ejemplo a seguir.
2: Adelante, Priscila.
4: Muchas gracias. Bueno, primeramente, muchísimas gracias por este espacio para poder conversar acerca de la importancia del 25 de julio como Día Internacional de la Mujer y la Niña Afrodescendiente. Pues, ¿qué significa para mí ser una mujer afrodescendiente? Muchísimas cosas, porque realmente es un reto también. Uh-huh. Viniendo una de espacios donde hay muchísimas lideresas que han estado antes de una, que han abierto caminos para que hoy una esté donde esté. Entonces realmente es un reto bonito en el cual una se inmersa y se incluye, y realmente pues en la cual también tiene mucha que hacer, ¿verdad? Porque realmente no es únicamente ser representante ante ciertos espacios o hacer ciertas actividades o ser X persona, sino que realmente también tiene una responsabilidad de poder seguir abriendo caminos para otras niñas y jóvenes que vienen detrás de una también. Entonces, bueno, y esto con todas las implicaciones que significa el ser mujer afrodescendiente, ¿verdad? Que tiene un componente de interseccionalidad diferente, ¿verdad? En términos de roles de género, y bueno, acá estamos dando la lucha, ¿verdad? Para poder dejar el camino un poco más plano para las demás que vienen detrás de una.
1: En esa línea, creo que estás hablando de algo que es sumamente importante cuando decís que es un reto, ¿verdad? Y cuando hablamos de reto, eso implica que también han habido obstáculos, han habido situaciones que hay que avanzar para poder continuar. Entonces, quisiéramos que desde esa misma perspectiva de sus experiencias y como mujeres jóvenes que son, nos pudieran contar cuáles han sido los principales obstáculos que enfrentan las mujeres y las niñas afrodescendientes en Costa Rica.
4: Uh-huh. Adelante. Okay. ¿Sí? Bueno, empezando primero por las niñas, precisamente tenemos una brecha en términos de la corporalidad estética de ellas, que aún sigue habiendo persecución para las niñas que llevan sus peinados y sus cabello de forma natural en los centros educativos, y esto corresponde precisamente a ese reto desde la parte educativa, que todavía nos falta por incorporar en los textos y que haya representación verdadera de personas afrodescendientes, donde desde que están muy infantes, entonces podamos ver desde los libros de texto a personas afrodescendientes, y entonces haya ese reconocimiento y las personas no se sientan ajenas cuando vean a una niña con su cabello afro o a un niño con sus dreads en la escuela, ¿verdad? Eso desde la educación. En la parte política también tenemos una brecha bastante amplia, porque si bien es cierto, tenemos personas en este momento en el Congreso que son representantes de la población afrodescendiente, pues no es suficiente. Y en términos de política pública, es importante que realmente pase por el cuerpo de las personas para que entonces haya un impacto verdadero en el término de realizar y que una política pública realmente sea exitosa para la población. Porque, bueno, si bien es cierto, habrán personas muy bien intencionadas queriendo abrir camino para las personas afrodescendientes, tal vez con política pública a favor de la población afrodescendiente, pero no es igual si no viene desde una persona afro. Entonces, uh-huh. esto es súper importante que se tenga en cuenta en términos de precisamente esos retos, ¿verdad? Y así hay muchísimos otros, pero también para darle el espacio a la compañera, podríamos hablarlo desde las niñas en términos de educación, uh-huh. y desde la parte de la participación política de las mujeres.
3: Bueno, yo le iba a abarcar de la parte de educación en experiencia personal. Y sé que no soy la única joven mujer que esté o que haya pasado por esto desde la escuela. Yo desde que estuve en primer grado sufrí bullying, y no bullying por los compañeritos, sino bullying por la maestra, solo por mi color de piel, por no hablar bien español, por escribir muy grande para ella. Tanto así que fui encerrada en el aula y no me dejó ir al baño en todo el día hasta que yo me hice el baño encima. Entonces ese tipo de cosas, que por ir con mis colitas, con las prensitas y así en primer grado. O sea, la desmotivación de una niña apenas al llegar a la escuela. Y el no querer volver a ver la escuela ni nada. Gracias a Dios tengo una madre que pues ha sido una luchadora social también en todos esos temas de activismo social y afrodescendiente. Entonces, es mi inspiración. Entonces, ella es la que lucha por mí. Me cambian de maestra y me toca una maestra afrodescendiente. Entonces, ella me empieza a inspirar un poco más de que deba seguir estudiando. Pero ahí no queda, porque están los compañeros donde hay apodos, donde hay ofensas, y donde no hacen absolutamente nada porque lo normalizan. Y para las niñas y las jóvenes que están escuchando eso, esto no es normal, que te molesten por tu color de piel o hayan ofensas por eso. No, eso no es normal, eso no está bien. Eso ahorita ya, gracias a Dios, es penal y es denunciable, pero eso también se llama discriminación. Y si desde la casa no se le enseña a los menores a respetar los cuerpos de los demás y las formas de ser, nunca vamos a llegar a nada. Y eso fue desde la escuela hasta el colegio, y también en el colegio fue por profesores, donde casi pierdo mi último año por culpa de este tipo de discriminación dentro del colegio por coordinadores y profesores.
2: Es una lamentable situación que se tiene que enfrentar y trabajar, y ahora vamos a hablar un poquito también qué acciones puede impulsar el MEP, pero antes de eso hay otro dato, otra cifra, un dato cualitativo que plantea el Fondo de Población de las Naciones Unidas, que dice que las mujeres afrodescendientes en Costa Rica y en la región están desproporcionadamente expuestas a la violencia física, psicológica, sexual y simbólica debido a los estereotipos raciales y de género. ¿Cómo creen ustedes que se manifiestan estas situaciones en la vida cotidiana o por lo menos en las experiencias que ustedes han conocido?
4: Ok, vamos a ver, el racismo sistémico, de hecho, que de ahí nace todo, es como la raíz de los males, precisamente donde nacen los estereotipos raciales. Y precisamente es súper necesario que haya política pública que pueda abarcar precisamente todo esto. Porque no basta únicamente con que, por ejemplo, en el MEP haya protocolos. O sea, se necesita inclusive ir más allá de eso, donde toda la institucionalidad esté permeada de cuáles son esas necesidades alrededor de, por ejemplo, estereotipos, prejuicios, de racismo en las instituciones directamente. Porque realmente, vamos a ver, en la vida cotidiana de las personas afrodescendientes, diciéndolo de este modo, Costa Rica sigue siendo un país racista todavía. Y muchas veces esto se quiere minimizar a los números más bajos, ¿verdad? Donde queremos inclusive invisibilizar entonces que no existe el racismo. Y es desde ahí, entonces, desde donde no se menciona la cosa, es más fácil para todas las demás personas entonces querer tapar las cosas, como para decir, bueno, si esto no existe, no tenemos por qué hablar de esto y no tenemos por qué generar política pública, no tenemos por qué generar protocolos o lo que se necesite en las diferentes instituciones, ya sea tanto públicas como privadas, para que las situaciones de estereotipos, de violencia, de racismo, de sexismo, pare, porque precisamente como lo decía Cinia, hay un componente que tiene que ver con el componente de género y de ser mujeres afrodescendientes, y que no es lo mismo que una mujer afrodescendiente sufra violencia a que una mujer no afrodescendiente lo sufra, porque hay un término que es este, que es la interseccionalidad que pasa por los cuerpos de las mujeres afrodescendientes y que muchas veces se quiere precisamente separar, ¿verdad? O sea, viéndonos a todas las mujeres como que si estuviéramos cubiertas por la misma cobija, y no necesariamente. Entonces es súper importante verlo desde precisamente este punto de vista, que realmente para que haya un cambio necesitamos también estar conscientes de esto, ¿verdad? Que realmente la interseccionalidad es súper importante y que la permeemos desde las diferentes organizaciones para que entendamos que la necesidad de una mujer afrodescendiente en términos de sufrir violencia, de sufrir sexismo, de sufrir machismo, etcétera, ¿verdad? Pasa por un componente étnico-racial.
5: Oh, wow. Sí, yo creo que, bueno, como mujeres, y bueno, ahora también nos puedes compartir desde una mujer muy joven y que también ha luchado por esos, por justamente desaparecer estos prejuicios y seguir adelante. Pero también hay un elemento que vos tocaste, que es, bueno, todas las mujeres hemos padecido algún tipo de violencia o de discriminación. Pero sabemos que hay grupos raciales en nuestro país y en el mundo que han sufrido muchísimo más estos procesos. ¿Cómo se vive esto, digamos, desde la cotidianidad y desde la familia? ¿Cómo se aborda desde tu vivencia? ¿Cómo se aborda esta situación?
3: Ok. En mi casa todas éramos mujeres, el matriarcado, el poder, digamos. El único varón, digamos, del hogar es mi hermano, entonces la crianza fue más a él, más para él, el respete a las mujeres, respete sus cuerpos, no opine si nadie le pregunta, no opine sobre los cuerpos de las demás, ni siquiera los años de las personas, porque también eso cuela mucho. A mí me ven en la calle y me dicen, no, usted no puede tener 21 años. Usted tiene 13, tiene 15. Y yo, ah, bueno, usted vivió por mí. Entonces, ese tipo de cosas es lo que se le ha tratado de fomentar a mi hermano. Y desde la parte hacia mí, lo que nos implementa mi abuela y mi mamá. Mi abuela y mi mamá. Y pues las diferentes personas que han estado durante el proceso de mi vida, que me han impulsado, me han apoyado, que han sido bastantes. Es el no tener miedo. Y hay una frase que ahorita no me acuerdo en qué momento de la vida me llega y alguien me lo dice: si las cosas no se hablan, nunca sucedieron. Ajá. Y no solo usted vive las cosas, no solo a usted le pasan las cosas. Y desde ahí es donde me impulso yo a hablar de mi historia, porque no fui la única niña que sufrió por una maestra, un profesor, por los compañeros. Yo fui agredida hasta por compañeros, a mí me clavaron un lápiz en la mano. Entonces, ese tipo de cosas sé que no solo yo las vivo, y hay otras niñas que también. ¿Y cómo vamos a impulsar políticas públicas o que hayan encuestas, aparezcamos en encuestas, que el racismo también aparezca, si no lo hablamos, si no los ponemos, si nadie sale a alzar la voz por las que no pueden, porque les cuesta, y las que tampoco quieren hacerlo porque se sienten humilladas? Entonces, ese tipo de crianza es lo que me ayuda a mí a poder avanzar, y buscaré espacios para los chicos y chicas limonenses puedan participar y puedan crecer en su formación. Yo me sigo formando como activista, me sigo formando, sigo yendo a capacitaciones y entre otras cosas para poder ayudar a los demás, porque no quiero que solo quede mí o solo quede mis vecinos o así, sino que yo creo que si sembramos una semillita en cada persona y esa persona se la siembra en otra, vamos haciendo que más chicas, niñas, jóvenes, hasta adultas y adultos mayores, tengan esa fuerza para poder salir y luchar y también hablar para poder empezar a salir en estadísticas, para poder tomar acciones concretas para que más nos queramos unir y apoyar las diferentes iniciativas de las diferentes entidades o organizaciones.
2: Y ahora que mencionas estadísticas, porque no lo señalamos al inicio, pero estamos hablando que en Costa Rica son cerca de 394, según el último censo, 394,000 personas que son afrodescendientes, 198,000 de ellas son mujeres, y tenemos que hay cerca de 118,000 niñas y adolescentes afrodescendientes en este momento. Y quiero sacar estas cifras porque para algunas personas puede decir es que estamos luchando por grupos de población muy pequeños, a los cuales, y aquí estoy siendo abogada del diablo y de los estereotipos que rondan ahí, de que por qué tenemos que darle una serie de derechos y garantías a un grupo de población que puede ser relativamente pequeño. Y hay otro estereotipo que corre, y es que la mayoría somos afro también porque estamos mezclados. ¿Qué piensan ustedes al respecto?
4: Bueno, el término minorías lo podemos ver desde una minoría únicamente, desde una burbuja muy pequeña aquí en Costa Rica. Porque si hablamos de datos de Latinoamérica, alrededor de 250 millones de personas son afrodescendientes en las Américas. Y precisamente, bueno, así tal cual lo decías, en Costa Rica tenemos un gran mestizaje. O sea, nuestra Costa Rica es multiétnica y pluricultural, y precisamente desde la época de la colonia tenemos personas afrodescendientes. ¿Qué es lo que pasa? Que en algún momento se quiso invisibilizar esos números estadísticos para creernos una Costa Rica blanca, estratégicamente, comillas, ¿verdad? Pero no pasa por ahí, porque somos una Costa Rica multiétnica y pluricultural. Entonces, hablar de minorías así como tan llano, ¿verdad?, podría ser muy riesgoso en términos de a quiénes nos estamos refiriendo, porque también, o sea, estamos hablando de la población afrodescendiente, que venimos precisamente de una diáspora africana. ¿Y qué significa diáspora? Que es como cuando soplamos ese dientito de león, ¿verdad?, y entonces esparcen así por todo lado, ¿verdad? Entonces, precisamente aquí en Costa Rica hay una cantidad de población afrodescendiente que ha sido invisibilizada, y no porque nosotras y nosotros queramos, sino porque así el sistema lo ha querido a través del tiempo. Entonces, más bien es, ¿por qué deberíamos de tener menos derechos que las demás personas? Exacto. O sea, porque somos personas también. Y hay un tema que es que estamos siendo invisibilizados por un tema racial, porque entonces es muy fácil decir, claro, ¿no? Es que porque estas personas quieren más derechos, o sea, no es que queramos más derechos, es que queremos igualdad, queremos justicia racial, queremos equidad, o sea, queremos llegar a un lugar y ser tratadas de la misma manera que todas las personas. Queremos que no haya racismo en nuestras instituciones, o sea, queremos que realmente nuestros niños y niñas se sientan cómodos y cómodas cuando están estudiando, viéndose reflejado en los libros de texto, y que se hable también de todos los aportes de la población afrodescendiente a nuestra construcción de la Costa Rica que hoy conocemos, porque la queremos ver muy blanca, pero Costa Rica no tiene nada de blanca, o sea, somos producto de un mestizaje increíble donde tiene un componente muy grande de personas afrodescendientes.
1: Sí, en esa medida yo creo que tal vez hay elementos importantes que también mencionar, ¿verdad? O sea, cuando hablas de esa multirracial y incluso yo siempre he preguntado cuánta gente de esas cifras que se dice, esa es la gente que se autorreconoce.
4: Exacto.
1: Pero las cifras siempre hay que ponerlas en un entrecomillado, uh-huh, porque justamente por esos problemas de discriminación prefieren decirse, no, yo no soy negro, ¿verdad? O sea, yo no soy afrodescendiente, porque eso hace que yo me separo de la situación, y como lo decías, es la invisibilización, mejor vuelvo a ver para otro lado para no darme cuenta de que hay una situación. Pero bueno, en esa medida, lo más importante, y por eso estamos hablando aquí, porque es curioso, en una Costa Rica, bueno, donde el 25 de julio es tan importante, y también habría que pensar muy bien dentro, el papel de la población afrodescendiente en la península de Nicoya, por ejemplo, donde es muy grande, o sea, la historia afrodescendiente en la península de Nicoya realmente tiene raíces muy fuertes, ¿verdad? Y aún así, en ese día, esa parte queda invisibilizada y creo que por eso es tan importante hablar de estos temas. Pero en esa medida, hay una pregunta que salta también a la vista y es, ¿qué acciones se pueden impulsar para una mayor participación de las niñas y de las mujeres en la política, en el empleo, pero también en esos cambios que se necesitan en la educación?
3: Bueno, lo voy a hablar desde el punto de vista joven, rural, de la zona de Limón y afrodescendiente. ¿Qué medidas se pueden implementar? Voy a hablarlo como tema personal, no en general. Nosotros, un grupo de amigos, vamos a decirlo así, vimos la problemática, vimos que casi no había, pues, este tipo de talleres de liderazgo en la zona Limón, y no se impulsaba a los chicos a ser líderes, sino a ser seguidores, nada más. Entonces dijimos, ¿por qué nosotros vamos a ingresar a una agrupación o esperar que una agrupación haga algo o estar siguiendo tocando puertas para ver si quieren hacer algo? ¿Por qué no nos hacemos nuestra propia organización o una propia organización juvenil? Y ahí nace Juventud 180. De un grupo de amigos, de un círculo de amigos de tres, y se fue ampliando. Ahora somos 64 jóvenes limonenses, la mayoría. Hay otros de acá, de la meseta central. Y desde ahí empezamos a hacer diferentes proyectos. Uno de los proyectos es talleres de liderazgo en los centros educativos, porque nosotros creemos que si empezamos desde los colegios, porque no podemos desde las escuelas, si empezamos desde los colegios, más chicos y chicas jóvenes van a querer salir y trabajar por un mejor Costa Rica, por el bienestar de los y las demás personas. Entonces, eso es una de las cosas que hemos impulsado, aparte del medio ambiente. Hemos tocado puertas a diferentes organizaciones, que ahí es donde entra el Fondo de Población de las Naciones Unidas, que es el UNFPA, que nos aliamos con ellos para los diferentes talleres que se están implementando hasta con el mismo Centro de Mujeres Afro, que se están dando en toda la provincia de Limón, que está allí en Matina, Siquirres, Estrada y Limón, y próximamente también en Talamanca, donde se van a formar a chicos y chicas en la parte de liderazgo, en la parte de sus derechos humanos, relaciones propias, impropias, entre otros sinfín de temas. Entonces, esta parte de la educación, siento que para nosotros como Juventud 180 es la primordial para que más niños, niñas, jóvenes salgan y quieran ayudar y aportar a la comunidad.
2: Eso me parece súper valioso, el que estén realizando este proceso de formación con otros jóvenes, porque efectivamente, bueno, en mi experiencia de trabajo con UNICEF, uno de los grandes vacíos que teníamos era en la provincia de Limón, precisamente, porque habían organizaciones que estaban trabajando, pero habían como confrontaciones entre estas organizaciones y había un vacío de formación. Entonces, felicitarlos por ese trabajo maravilloso, porque sin duda alguna va a generar una nueva generación de líderes que, como bien lo dices, van a ser líderes en su totalidad y no seguidores. Y desde esa perspectiva, a mí me gustaría saber...
1: Estamos llegando a la mitad del programa. Perfecto. Estamos llegando a la mitad del programa y tenemos que dar un espacio para nuestros patrocinadores. Estamos hablando con Priscila Scott y Kendry Thomas, así que ya regresamos, porque hablar sobre lideresas y los derechos de las mujeres y las niñas afro tiene que ser un tema de
5: país. Así que los dejamos con nuestros patrocinadores y ya regresamos.
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2: Hoy estamos hablando con Priscila Scott Zúñiga y Kadri Thomas McKenzie, lo voy a pronunciar como se escribe, lideresas de los derechos humanos y niñas afro. Y antes de irnos a la pausa, yo me emocioné, pero quisiera más bien hacerle una pregunta sobre cuáles son las acciones que debería impulsar el sistema educativo para lograr una mayor valorización de los aportes a la historia de la cultura afro, a la historia y a la cultura del país.
4: Bueno, realmente este es un reto importante y que tiene un valor sustancial para toda la población, porque no es solamente una integración en los currículos educativos de, por ejemplo, de la historia general de África y la población afrodescendiente en beneficio de la población afrodescendiente, sino en beneficio de toda la población costarricense, porque es parte precisamente de esa creación de la identidad. Y esto pasa por una cuestión integral de muchísimas cosas, donde precisamente haya sensibilización de los asesores regionales, asesores nacionales del MEP, porque no es únicamente hacer una inserción en los textos educativos de la historia afrodescendiente. Por ejemplo, esto que decías acerca de que en Guanacaste hay un porcentaje importante de población afrodescendiente producto de las personas afrodescendientes que entraron por el Pacífico precisamente. Y esto no se enseña así en los libros de textos, en las escuelas y en los colegios. O sea, vemos la historia de que los primeros afrodescendientes que llegaron a Costa Rica fue para construir el ferrocarril. Uh-huh. Entonces, comenzando desde ahí, o sea, solo con ese pequeño detalle, la historia afrodescendiente y de la historia general de África no está bien contada en los libros de texto. Entonces, primero hay que hacer pues una revisión de toda la currícula en términos precisamente de qué es lo que se está enseñando, que haya reconocimiento de personas afrodescendientes donde hablemos de los aportes de la población afro a nuestra construcción de identidad como costarricenses. Y precisamente el tema de la sensibilización es medular, porque nada pasa si algo está en un libro de texto, pero si el profesor está en otra onda, ¿verdad? O sea, necesitamos que realmente los profesores también tengan cierta sensibilización, no solo hacia el tema, sino realmente hacia la historia, lo que sí pasó, contada desde la misma población.
2: ¿Y vos cómo lo ves?
3: Es algo que ahorita, yo siendo miembro del Comité Cantonal de la Persona Joven de Limón, estoy tratando de ver cómo implementar, en el cómo los y las jóvenes de colegios, más que todo, que son un poquito más abiertos a la hora de pensar, no podemos decirle a un niño, aprende esto directamente, porque todavía no tiene ese análisis, pero el que se puedan autoidentificar también como personas afrodescendientes. Siento que es importante que las juventudes se puedan autoidentificar y decir, no, yo soy una persona afrodescendiente, por esto y esto y esto. Porque voy a dar un ejemplo claro. Tengo una compañera a la universidad que el abuelo, siendo una persona afrodescendiente de color, ella decía que ella no podía usar los trajes ni podía decir que era identificarse como una persona afrodescendiente por no tener el color. Entonces, ese tipo de comentarios y pensamientos se podría cambiar si dentro de las instituciones existiera alguna currícula, digamos, directamente escrito, que ellos puedan encontrar y autoidentificarse como persona afrodescendiente o persona asiática o como lo sientan ellos en su momento. Porque la parte importante aquí de todo es identificarse como una persona afrodescendiente desde su juventud o desde su niñez, que aprendan desde la niñez, perfecto, pero ya en la juventud entiendan el por qué son personas afrodescendientes y que se sientan orgullosos de serlo.
2: Eso que dices de sentirse orgullosos y autoidentificarse, me parece que se ha resaltado más en los últimos tiempos con el tema hasta del cabello, que ahora ya no es tan común ver el tema de los alisados, o por lo menos ahora hay una reivindicación, la reivindicación de los dreads, en lo que uno puede ver, pero me imagino que hay otros elementos que están ahora en la cultura popular que están haciendo, porque muchas veces cuando nos imaginamos o rescatamos la cultura afro es con los carnavales en Limón y con la ropa colorida y nos imaginamos que eso es la cultura, o la comida con el rice and beans, pero hay otros elementos que nos faltan ahí en el camino que ustedes creen que podemos destacar y resaltar.
4: Pues bueno, precisamente el mes de agosto se ha propiciado prácticamente para folclorizar la cultura, ajá, más allá de que las personas puedan aprender más, porque entonces precisamente es esto que decís, que entonces ser afrodescendiente es igual a comer rice and beans, comer patí, ir al parade, vestirse solo el 31 de agosto, como que si fuera un traje que se pone únicamente ese día, y ya, ¿verdad? Pero más allá de eso, así como lo decía la compañera, hay todo un componente de qué es la afrodescendencia, ¿verdad? O sea, que tiene que ver con la parte cultural, la parte de la cosmovisión de todas las poblaciones, la cultura que se vive acá en Costa Rica, que es diferente a la que se vive precisamente en otros países. Y todo eso necesitamos reivindicarlo desde otro lado, no solamente desde la parte cultural, porque también tenemos que verlo desde los aportes en general, no solamente desde la parte cultural y artística, sino también desde del componente educativo, del componente científico, de la parte tecnológica, o sea, desde un todo, ¿verdad?, como personas afrodescendientes. Y entonces, ahí es donde la reivindicación no viene únicamente de la parte cultural, ni únicamente desde el cómo se ven las personas afrodescendientes, porque es eso también, que una persona afrodescendiente puede ser una persona con piel más oscura, puede ser una persona con piel más clara, y no pasa porque alguien más te autoidentifique, o sea, no soy yo la que dice, vos sos afrodescendiente, o sea, pasa por saber qué es ser afrodescendiente, que viene desde todos estos componentes, ¿verdad?, que tienen que ver con la parte cultural, de cosmovisión, de cómo me criaron y de saber de quiénes son mis ancestros y mis ancestras, precisamente, ¿verdad? Entonces, esto es súper importante, el tema de la reivindicación desde un punto de vista amplio y no únicamente cultural y folclórico como se ha querido ver lastimosamente en los últimos años.
5: Yo creo que ahí estás dando al punto, porque es en esa digamos diáspora que tenemos, esa gran cantidad de mestizaje que tiene Costa Rica, entender qué es ser afrodescendiente, esa cosmovisión de afrodescendiente es la parte que hay que trabajar más. Pero justamente por eso, digamos, no solo estamos haciendo este programa, sino es por la preocupación de cómo potenciar esto, cómo potenciar el que nuestra población costarricense comprenda que no es solamente la parte folclórica o estética, ¿verdad?, sino qué elementos deberíamos de estar reconociendo como país de aportes a la cultura afrodescendiente. Y en ese sentido, ¿cómo poder, digamos, potenciar que tanto niñas y niños, pero la juventud afrodescendiente, pueda estar participando y potenciar esta nueva cosmovisión, no nueva, sino nueva para Costa Rica, de comprenderla como parte de

0: somos. Y si partimos de ahí, logramos muchas cosas. Ahorita hay muchos talleres, por decirlo así, de calipso, pero se les enseña, no solo se les enseña a tocar calipso o así, sino se les enseña de qué es el calipso y dónde viene el calipso. O de, bueno, en la parte de musical, en la parte de baile también. Y hay diferentes personas, líderes y lideresas de la comunidad que están tratando de hacer todo lo posible para rescatar nuestra historia, no solo las tradiciones y la cultura, sino que partiendo de eso, que los chicos, chicas sepan de dónde viene esto y por qué es esto. ¿Por qué? Porque nada hacemos que los chicos escuchen calipso o anden en el traje sin saber por qué, qué significa, o anden en el pelo afro sin saber qué es, o las trenzas, el significado de las trenzas, de los quienro, de los dreads o rastas, que yo por un tiempo fui rasta y me discriminaron en la escuela, en el colegio por ello, y me los tuve que cortar. Todo viene de un trasfondo y es la historia que las personas no conocen. Entonces, para mí, esa parte esencial de ser afrodescendientes, conocer nuestra historia. Y desde ahí siento que partiríamos de una mejor manera a la hora de enseñar a las nuevas generaciones. Que yo entro en esas nuevas generaciones, pero a las nuevas generaciones que vienen detrás también de mí. Porque ¿qué hago yo no conociendo la historia? Que es algo que también estamos implementando en uno de los talleres que son de los chicos y chicas que van a salir este 31 de agosto después de este proceso de formación para compartirles a la población que esté presente en el Gran Gala Parade estos mensajes con cuñas, con abanicos, y así ellos al aprender, ya que el Centro de Mujeres nos ha ayudado bastante este aprendizaje que lleva y este liderazgo lo implementen dentro de esta gran celebración, que puedo decirlo que es una de las más grandes que hay en Limón, donde no solo hay personas limonesas, sino que se volvió algo internacional, porque no son solo limoneses o costarricenses, sino que vienen de todas partes del mundo. Y qué mejor que ese día para enseñarle a los demás el, ok, esto es lo que aprendieron estos chicos y chicas, y esto es la historia que están llevando, porque en este momento lo que estamos representando es el legado nubio, que cuando yo le dije eso por primera vez y les presenté a las señoras líderes del, déjenme acordarme el nombre, de la Asociación Comité Étnico Cívico Negro de Limón, que son las encargadas del Gran Gala Parade y un sinfín de actividades más que enriquecen nuestra cultura, ellas se quedaron como, ¿qué es eso? Y para mí fue como, ok, no sabemos quiénes son los nubios. Y eso me sonó mucho porque a mí me gusta leer, me gusta investigar. Y los nubios es una de las primeras generaciones de hace ya 3.000 años, en donde las mujeres eran las lideresas, las que mandaban y decían como, ok, empezamos y partimos de aquí. Fue una de las primeras civilizaciones afrodescendientes, o sea, no venimos solo de la esclavitud, sino que hubieron líderes y lideresas antes de eso, que esos los chicos no conocen. Que no vienen solo de la esclavitud, sino que ellos lideraban y, por decirlo así, lo hicieron casi que lo mismo que Cristóbal Colón, no lo voy a decir así tan feo, pero conquistaban otras tierras, pero ¿quiénes las lideraban? Eran mujeres. Entonces, eso, al yo leer y darme cuenta de esta parte importante de la mujer era la líder, yo dije, estos mis chiquitos, porque yo los llamo así, mi chiquito lo tiene que conocer, porque no vamos y partimos de aquí para que también otros conozcan que no solo venimos de la trata transatlántica, de la esclavitud, entre otros sinfín, sino que había población y civilización antes de todo esto que ya tenía su cultura, que ya tenía su forma de vivir, su forma de ser, y eran líderes y gobernaban lugares. Entonces creo que con esto se va apoyando mejor en todo lo que se está construyendo ahora en Limón, pero ojalá ya saliera del Cantón Central de Limón, sino que ya fuera a nivel país.
1: Exacto, porque hay como una falsa idea cuando se piensa en el mundo afro, es solamente

0: limón. Y en esa misma línea que hablabas del aporte de los nubios, a mí me gustaría, Priscila, que nos hicieras un resumen de cuáles son esos grandes aportes que la cultura afro ha dado a la cultura costarricense.
1: Okay, a la cultura en general o a Costa Rica
2: a Costa
1: en
2: Rica.
0: A Costa Rica.
1: Es reconocer, es justamente ese reconocimiento, o sea, porque no es hablar, justamente lo dijiste muy bien, no es hablar de una minoría, es de una población que es costarricense.
2: Así es.
1: Así que, ¿cuáles son esos grandes aportes? Ya estamos entrando a los últimos 5 minutos del programa, así que hay que hacer un poco de síntesis, pero bueno.
2: Claro que sí. Bueno, en términos educativos, realmente, vamos a ver, la población afrodescendiente ha sido pionera en la enseñanza. De hecho, que el Limón todavía existen casi que al punto de no existir en las escuelas de inglés, y que precisamente esto era la base de la educación en su momento en Limón. Y realmente esto ha sido un aporte para la misma educación en Costa Rica, el aprender de este sistema educativo, ¿verdad? De cómo inclusive se enseña a las personas más allá únicamente de la escuela de inglés, ¿verdad? Pero desde ahí los aportes en educación, en términos del deporte también, o sea, de cuántos deportistas afrodescendientes tenemos a nivel país que nos han traído tantas glorias en atletismo, en básquetbol, en fútbol, etcétera, etcétera, ¿verdad? A nivel político también tenemos un sinfín de, bueno, un sinfín no, me gustaría decir sinfín, pero no. Tenemos una cantidad de personas afrodescendientes que han estado en la política y que han sido creadores de política pública a favor no solamente de la población afrodescendiente, sino a favor de Costa Rica como nación. También, pues, a nivel de agricultura, también a nivel, le puedo decir que casi que en todos los sectores tenemos aportes de la población afrodescendiente, ¿verdad? Y por supuesto que a nivel cultural, con la música, la gastronomía, el arte, etcétera, etcétera, etcétera.
1: Yo creo que para ir cerrando, porque nos quedan solamente 3 minutos de programa, es un poco plantearles como una síntesis desde ustedes, cómo sueñan para las próximas generaciones de mujeres y niñas afrodescendientes que sea nuestro país.
2: Bueno, yo sueño con una Costa Rica donde tengamos un país libre de violencia en contra tanto de las niñas y mujeres afrodescendientes, un país que sea libre de racismo, un país que sea justo y que realmente tenga más que igualdad, equidad para la población afrodescendiente.
3: En mi caso es que haya más acceso a la educación para las personas afrodescendientes, no solo las limonenses, sino las personas en general afro-costarricenses, porque sabemos que es algo que está corto, son muy pocas carreras las que hay en Limón para las jóvenes y los jóvenes del cantón, de la provincia. Entonces, que haya más educación, que haya más lugares de formación y que puedan aprender bien de su historia y sus raíces.
1: Bueno, y tal vez aquí un último mensaje desde sus experiencias, no solo para la población afrodescendiente, sino para todos nuestros oyentes.
2: Bueno, yo les recuerdo que somos un país multiétnico y pluricultural, y esto significa que habemos personas de muchas razas, con muchas culturas, y que necesitamos tener esa apertura de oídos para escuchar y no juzgar, no discriminar y no prejuiciar lo que no necesariamente conocemos. Entonces, que realmente tengamos siempre esa apertura de escuchar a las demás personas desde sus experiencias para entonces aprender, porque siempre es bueno y es bonito aprender cosas nuevas de otras personas y de otras culturas.
3: Mi mensaje siempre es para la juventud y la niñez.
0: Ese es de las mías.
3: Chicos, chicas, ustedes pueden. No dejen que nadie les diga, ustedes no pueden llegar a algo. Luchen por lo que quieren. Y si ustedes se lo proponen, ustedes lo pueden cumplir.
0: Bueno, y con esas palabras maravillosas e inspiradoras de ambas invitadas, hemos llegado al final del programa. Pero antes de irnos, les queremos recordar que pueden seguirnos en nuestras redes sociales como Alto Voltaje y en las redes de CRC 89.1. Nos estaríamos escuchando el próximo jueves.
1: Muchísimas gracias a ambas por haber estado en nuestro programa. Realmente esperamos que esto ayude a hacer conciencia de los grandes aportes que los afrodescendientes hacen en nuestro país. Buenas tardes a todos nuestros oyentes.
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16 en materia de seguridad. La captura de Electro Iris, alias el día 1 del viernes pasado, reabre el debate sobre el crimen organizado, el papel del OIJ, del Organismo de Investigación Judicial, del Poder Judicial en sí, en donde también está la Fiscalía, están los jueces y jueces. Y además, en medio estamos de un debate sobre el que se disponen recursos públicos para el manejo de este ataque a la criminalidad. Por eso invitamos hoy para tratar de desarrollar estos temas a alguien que está en el primer lugar de la noticia

Gracias.

es organizar una operación. El nivel de lo del pago especial, por ejemplo, eso es dónde viene, qué hora es, una semana, un mes, cuánto tiempo. Contémoslo a la gente, porque creo que sí, traté de minimizar un poco lo que significa.

Gracias.

Siempre, siempre.

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Gracias.

Posibilidad de que elaborar un poquito más la información.

dos horas que la fiscalía había dicho que él ya estaba, y no le preguntó a la fiscalía anteriormente.

0: potencial del cambio de población en nuestro cliente de la pelota de nuevas historias en las indicaciones de la situación. Que es algo que tenemos que ir aprendiendo en el país. Tal vez no sea tan evidente, no sea tan común, pero algunos ejemplos más cercanos.
1: Claro, realmente, ¿verdad? Yo no sé por qué.

señores, pinche vino.

No es tan peligroso, le digo, bueno, el caballero se murió, ese es un proceso del médico, están los expedientes, no resultaría que en este momento creo que todavía estamos hospitalizados.

0: fui a un elemento, como el que es normalmente. Llegaron y dijeron, policía, policía, y la reacción fue la que nos
1: tenía. Sí, tiene unas connotaciones particulares que

Y el 8 se ve en terreno fluido en mi parte del

Entonces, fíjate, si pues, en los 22 gastos más egresados,

conversación de ese tipo. En una parte abierta.

escuché una declaración donde usted decía a Filamento que el momento de los personajes es una diferencia entre el Eterno y el Aston. Incluso le llamó hasta que tenía como tradiciones intelectuales.

a una televisión de varias actividades de la empresa. No, no es todo lo que

0: Sí, no, fue pizzería. La culpa famosa está en el patio del análisis de la cena, él estuvo combatiendo, resultó herido y después falleció por el texto. Sí, se le dio el momento de la en ese momento. ¿Qué significa? Para cerrar el tema específico de la edad, porque la policía es el, de alguna forma, el haber capturado al hombre más perseguido en los últimos 10 años. Es,
1: sí,
0: es una sentencia que tienes.
1: Claro, es un cumplimiento de un objetivo que no genera violencia.

sea, el crimen

Para eso.

a pesar del 27 con nuestras investigaciones, estamos empezando con el 28 ahora, porque hay una programación de todos los compañeros sobre lo que se llama la silencia criminal. Así es, ¿no? Estamos haciendo.

Pero

competencias, porque no corresponde. Y luego tenemos una planificación técnica y científica que sea eficiente, no porque esté año ahora, sino

0: tanta parte que es que no tenga sentido de la mente.
1: Sí,
0: estamos frente a un principal problema que tiene la sociedad costarricense en violencia, en violencia, en emisados,

Y lo eché en la calle.

otras cosas, pero que hacía nada que todo esto, ¿no? Que es que el niño.

0: Se va a helicóptero.
1: El helicóptero llegó como dos horas.

Chevrolet dice, claro, que no se vea.

0: Barcelona en el que sí, o sea, el Ferran Canela, que era papel mexicano, se está investigando este tema.
1: Claro, papel se está investigando, ya, porque ha sido Miguel.

0: que incluso en los propios presos del CEU del país. El doctor también tiene los compañeros que también pensé en su fundación, que son muy buenos, también que preguntárselos. Yo ahora tenía un querido nacional, que me sabía que el mexicano no era.
1: Sí, yo en el momento no tenía ni idea, ¿no?
0: Yo expliqué que en evidencia no.

capítulo nosotros,

mensaje final debería ser que vaya.

0: personas que nos han apoyado, y a las que no también se los agradecemos. Tener la seguridad que se hizo un pintado de la mejor forma posible y que seguiremos adelante con las circunstancias adversas que tenemos en este momento.
1: Seguir adelante, es lo muy importante,
0: es el tema de la lucha sin fin, nunca vamos a parar.
1: Muchísimas gracias por acompañarnos.

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1: Hola, buenas tardes. Un saludo a todos los que nos siguen por este programa. Como todos los jueves, Carlos Manuel Echeverría Esquivel y quien les habla, Rodolfo Pisa, en un programa más de Al Punto con Pisa en 89.1 FM CRC Radio. Hoy tenemos como invitado a un gran historiador, escritor, líder político, profesor universitario, don Vladimir de la Cruz. Él ha sido decano de la Facultad de Ciencias Sociales y director del Instituto de Estudios del Trabajo de la Universidad Nacional, director de Cátedra de Historia de las Instituciones en la Universidad de Costa Rica, presidente y directivo de la Editorial Costa Rica. Ha sido también miembro del Jurado de Premios Nacionales, presidente y directivo del Museo Dr. Rafael Ángel Calderón Guardia, 3 veces candidato a la presidencia de la República, asesor parlamentario, embajador en Venezuela. Ha ganado los premios nacionales Aquileo, J. Echeverría y Cleto González Víquez de la Academia de Geografía e Historia de Costa Rica. Es autor de múltiples libros, entre ellos es editor y coautor de una historia general de Costa Rica en 5 tomos, así como de publicaciones y ensayos en revistas nacionales y en el extranjero, especializado en historia de las luchas sociales en nuestro país. En cualquier momento se incorpora a la mesa y vamos a estar conversando con él de distintos temas. Recientemente cumplió 80 años y es un buen motivo para conversar con él un poco de su historia, de su trayectoria, de sus inquietudes, de sus preocupaciones, también de sus ilusiones, también de su familia. Me parece que también forma parte esencial. Esencial de su carrera. Entonces, ya
2: vamos a levantarnos para saludarlo.
1: Vamos a saludarlo y ya en este momento está entrando y se está sentando en la mesa.
2: Gusto de verte. Bienvenido.
1: Hey, no, vos no, aquí. Bien, bien. Bueno, estamos aquí procediendo a la sentada correspondiente y aquí. Bueno, adelante, don Vladimir, ya hice una presentación de su currículum, pero nos interesa sobre todo conocer su historia, ya no la que se publica en los currículums, sino más bien la que vive cada ser humano desde sus mocedades. Incluso a veces, como usted es historiador, es normal que así sea, a veces yéndose un poquito hacia atrás en su familia. Don Carlos Manuel Echeverría.
2: Correcto. Un placer. Mi amigo Vlado, como le digo yo. Desde hace muchos años. Debo decir que Vladimir. Bueno,
3: Rodolfo también. Si Rodolfo fue alumno mío hace.
2: Sí.
3: Hace bueno, su tiempo, 50
2: un bigote
3: años.
2: De años. Sí. En el caso mío, yo nunca. No he tenido el gusto, no tuve el gusto de ser alumno tuyo formal. He sido alumno informal tuyo cada vez que abrí la boca para decir algo, porque decís algo interesante o escribir. Sin embargo, hay un capítulo que la gente que muchas veces no conoce. Yo soy 7 años menor que vos, pero cuando yo empecé a nadar, tal vez de 9 años, en la Academia de Cultura Física de don Alfredo Cruz Bolaño,
3: sí.
2: Ya vos eras el campeón nacional de mariposa y todavía se sigue considerando que vos has sido realmente uno de los mejores mariposistas que había en el país. Yo soy nadador todavía, yo acabo competí en 5 pruebas en los campeonatos nacionales, ahí en la María del Milagro, y gané 4 de oro y una de plata. No, pero para que se sepa que tenemos ese vínculo de la natación. Entonces, para mí, el hecho de que vos hayas sido mariposista cuando eras todavía muy joven y haya sido para mí una eminencia, un líder, es algo que me genera una gran satisfacción, empezando por ahí. Luego tuvimos oportunidad de estar una vez en Cuba, en la reunión que Fidel Castro llamaba de la deuda eterna, que ahí invitaron, el gobierno cubano invitó a gente de diferentes tendencias y diferentes... había un mosaico.
3: Sí, sí, claro.
2: De América Latina, ¿no? Sí. Y en esa oportunidad tuvimos la oportunidad de conversar mucho sobre política, sobre teoría política, muy importante. Yo creo que ahora en estos tiempos me parece que falta más teoría política.
3: Sí, claro.
1: Bueno, bienvenido. Empezamos tal vez por... yo decía empiezo? En la introducción que a Vladimir pasan muchos programas, pero esta vez, sin perjuicio de hablar de algunos temas de fondo, queríamos concentrarnos en la figura, en la persona de Vladimir de la Cruz.
3: Sí, yo empecé, digamos, a tener alguna presencia pública, para decirlo así, con la natación, efectivamente. Yo padecía de asma bronquial. Mamá trabajaba en la Universidad de Costa Rica, en la sección salud. Ahí estaba el doctor Otto Jiménez Quirós, dirigiéndola, cuyos dos hijos, Daniel y Luis, también fueron grandes nadadores, grandísimos y muy buenos.
2: Jiménez Cornelí.
3: Sí, Cornelí. Cornelí. Por Doña Clara, por la
2: Doña
3: mamá.
2: Doña Clarita, sí, me acuerdo.
3: Una italiana, que fue profesor de la universidad muchos años. Uh-huh. Y ahí en el viejo Paraninfo de la universidad, ahí estaba la sección salud y ahí estaba también la Federación de Estudiantes, el local de la Federación, cuando lo dirigía Carlos Pascua y ellos. Y el doctor Jiménez, oyendo a mamá hablar de esas, de mi enfermedad, del asma y todo eso, se le ocurrió tratarme en una máquina que tenían ahí de rayos ultravioletas, que era así como esas máquinas hiperbáricas que hay ahora, que lo meten a uno ahí acostado y lo ven por todo lado. Ahí era para tirarme rayos ultravioleta, era una carada morada por todo lado. Y bueno, yo siempre he dicho que yo creo que el doctor, a quien yo estimé, quería mucho, y por relación no solo familiar en ese sentido, sino por la relación que tuve con Luis Enrique y con Daniel, yo siempre decía, el doctor, yo creo que experimentaba conmigo, porque me metió en esa carajada de los rayos de los rayos ultravioletas, pero realmente me curó, porque al final él, a los rayos ultravioletas, dijo, usted tiene que nadar, aprenda a nadar. Pero yo me metí donde Alfredo Cruz y ahí empecé a nadar y aprendí a nadar, y después me hice...
2: Ahí fuiste Olumina, que llamaba él.
3: Desde Olumina hasta Caballito de Mar.
2: Así empezamos todos, sí, exactamente.
3: Eran como las especialidades hasta lo más perfecto. Y ahí, digamos, yo me quedé con Alfredo. Le adquirí una gran admiración a él porque era un maestro del deporte. Quizás una de las primeras personas graduadas en deporte en el extranjero. Él se graduó, creo que fue en Canadá. Allá hizo sus profesorados. Y fue verdaderamente un maestro del deporte. Entonces, a nosotros, incluso en la natación, los que éramos parte del equipo de él, no solo nos enseñaba a nadar, sino nos enseñaba trampolín. Yo me quebré un diente en el trampolín. Y después nos enseñaba boxeo, nos enseñaba esgrima, nos enseñaba un montón de cosas. Era verdaderamente multifacética la formación que nos daba él. Y me convertí en...
2: Era una verdadera academia de cultura física.
3: Así era.
2: Como
3: así
2: le llamaba
3: era.
2: Él.
3: Y él incluso desarrolló con el Ministerio de Educación programas de natación para niños escolares. Y ahí llegaban todos los niños de las escuelas de Costa Rica, o de San José, por lo menos, del Valle Central, a recibir cursos de natación, lo cual era una labor muy encomiable en él. Encomiable. Y yo fui su nadador, digamos, en parte. Habían otros nadadores muy buenos ahí, por supuesto que sí. El mismo Francisco Rivas.
2: Francisco Rivas.
3: Era chiquitillo, era un carajillo como de 5 años, empezó a nadar ahí con nosotros.
2: Él vivía con don Alfredo, si no me equivoco, ahí mismo.
3: Es que doña Marta.
2: Doña Marta.
3: La mamá de Francisco era la como decir, la empleada doméstica de él, pero tenía ese carácter como de ama de llaves.
2: Correcto.
3: Que era más que una ama, más que una señora de trabajo interno, era la que manejaba casi toda la parte logística de la piscina y el apartamento. Y ahí vivía Alfredo con ellos. Entonces doña Marta era muy querida por todos nosotros. Y ahí estaba el carajillo que era Francisco Rivas, que empezó a nadar con nosotros y después hizo un gran nadador. Una vez hicimos allá, Alfredo Cruz, se le ocurrió desarrollar una maratónica de natación que se llamaba la Maratónica Alberto Albertondo, porque era en honor a un argentino que había cruzado el Canal de la Mancha. No. Y creo que, si no recuerdo mal, lo había cruzado y de vuelta por primera vez, y había durado 40 horas. Y entonces se hizo una maratónica de natación de 40 horas aquí. bueno, no es que pasábamos 40 horas, lo hacíamos por escala. Pero Francisco Rivas, que era un mocosillo, fue el que ganó la maratón. Ganó un nadador de película, nos ganó a todos los que éramos más formados y más entrenados y más para la distancia y eso, ¿no? Él se la aguantó y se la echó. Entonces ahí empecé yo a hacer eso con Alfredo. Alfredo me llevó a mí, me llevó a que yo me relacionara no solo en la natación nacional, sino internacional. Yo fui a nadar con Guatemala, El Salvador, México. Mm.
2: Campeonatos centroamericanos.
3: E incluso yo era abanderado y capitán de la selección. Tengo una foto ahí muy bonita donde yo veía como una bandera en uno de esos campeonatos. Pero además me vinculó a una clínica de natación que se hacía en Fort Lauderdale, en Estados Unidos, en Florida.
2: A la pata, era como se llamaba.
3: No, Fort Lauderdale.
2: A la pata, Fort Lauderdale. Sí.
3: Ah, sí, sí. Y ahí me vinculó a la Universidad de Purdue, que el equipo de natación lo dirigía Dick Papengood, que era un entrenador olímpico de los Estados Unidos. Entonces, yo me vinculé a ellos durante la clínica de natación, que fueron varias semanas, y ahí aprendí la patada de mariposa del fin, que no se practicaba en Costa Rica. Yo unos meses antes había ganado una competencia aquí con patada de rana, que era la patada que se hacía con la mariposa. Uh-huh. De manera que...
2: Que es la misma patada de pecho.
3: Sí, la misma patada de pecho. De manera que yo más o menos digo que yo introduje la patada de mariposa aquí, el fin. No exagero si lo digo, de pronto no importa si otros la habían aprendido igual, pero yo sí la aprendí en una clínica de natación bajo la instrucción de Dick Papengood. Y eso fue muy importante para mí porque eso cambió la natación aquí en Costa Rica en esos años y hasta ahora. A nadie se le ocurre nadar hoy mariposa con patada de rana. Entonces ahí fue eso. Y en esa época la natación llegaba prácticamente hasta los 17 años, porque ya no había categoría seniors y ni mayores de edad, y eso, ahí se acababa. Uno llegaba a los 17 años y se acababa.
2: Ahora hay máster de hasta de 90, infinito.
3: Claro, ahí hay un Rodolfo Delgado Reyes, no sé si lo conoces. Ese nadaba conmigo.
2: Está compitiendo ahora.
3: Ese nadaba conmigo, sí. Con Alfredo. Sí. Sigue nadando en piscina, pero se ha dedicado a la larga distancia en mar abierto.
2: Ah, eso es. Y ese a la gente le gusta eso, aguas abiertas le llaman.
3: Y yo admiro mucho a Rodolfo, indudablemente que sí, porque sí. Tiene casi mi edad, es un poquito menor que yo, un par de años, si acaso. Pero es un carajo que todavía se tira 4, 8 kilómetros ahí en mar abierto. Wow. Eso sí es valiente. Bueno, en la natación yo tuve esa experiencia, me retiré, obviamente, porque ya no había expectativas para nosotros después de los 17, 18 años. Al mismo tiempo que empezaba yo a vincularme a la lucha política estudiantil, en eso fue. Entonces yo me vinculé a la lucha política estudiantil y eso me separó directamente de la actividad deportiva en ese tanto. Yo me vinculé a la Federación de Estudiantes desde el colegio, desde que estaba en segundo año de colegio, cuando la federación estaba ahí, en el viejo edificio de la...
1: ¿Por qué tan carajillo te metiste? ¿Hay algo ahí en la familia?
3: Porque la... En la familia había una tradición, digamos, calderocomunista por un lado y comunista por otro, ¿verdad? Uh-huh. Entonces, en ese sentido, yo me empecé a vincular sentimentalmente a las corrientes más de mi familia, calderocomunistas. Había un poco de liberacionista, pero era muy reducido en ese momento. Y en el colegio, cuando estaba en el colegio, yo tuve una etapa en el San Francisco y otra en el Vargas Calvo. En el Vargas Calvo, porque me quedaba a la pura par de Alfredo Cruz, me pasé para allá para estar nadando. Pero cuando estaba en el Vargas Calvo, yo tuve profesores muy buenos. También en el San Francisco los hubo, de historia y de, ¿cómo se llama? Por ejemplo, en el San Francisco de historia estaba Marco Tulio Celedón.
2: Claro.
3: Famoso cacagato, le decían.
2: Sí.
3: ¿Verdad? Un abogado brillante en aquella época, había sido secretario general de la ODECA y de todo.
2: Eso iba a decir yo, que tuvo que ver con la ODECA.
3: Y era
2: a nivel centroamericano.
3: Nos daba unas clases de historia maravillosas. Entonces yo me entusiasmaba, me gustaba la historia. Y tal vez porque eso tiene a veces mucho que ver con los profesores. Si dan una clase que gusta, uno también se apasiona. Y cuando entró al Vargas Calvo, igual la profesora de estudios sociales, Marielo Rojas y Luis Demetrio Gallego Salazar, que era un bolivariano extremo y un defensor de Juan Santa María, nos metió en esa corriente, pero además era abogado, entonces nos enseñó a discutir los temas del momento, la Revolución Cubana, el Tratado de Centroamericano, la llegada de Kennedy, todas esas cosas, y las dictaduras que habían en Centroamérica, y nos ponía a debatir a favor y en contra, ¿verdad? el que defendía a favor tenía que identificarse.
1: Esa es una técnica de cualquier claro, profesor de derecho.
2: Y ponerles, sí, bueno, ponerles, si esa es política, la usamos también.
1: Ponerles a cada uno. Pero históricamente, ponerles a cada uno, ahora sí le toca a usted defender claro, la otra parte. Claro, claro que, y eso es muy difícil.
3: Porque pero eso cuesta mucho.
1: Cuesta mucho porque cada uno tiene un sentimiento y no, unos valores.
2: Una ideología.
3: Tuve una experiencia un día hace poco con una nieta mía que la pusieron en un debate de esos y la pusieron a defender por decir Irán, ¿verdad? Pero entonces, él no me comenta a mí, no me consulta. Y le digo, ¿y qué vas a decir de Irán? Dice, bueno, voy a hacer unas críticas. Y le digo, no, no, vos te pusieron a defender a Irán. Tenés que identificarte con Irán. Tenés que defender a Irán. No importa lo que te digan tus compañeros. Tu posición es ir a defender a Irán porque estás representando a Irán.
1: Yo soy jurado de muchos de esos concursos.
2: Yo le creo un...
1: Claro. A nivel nacional e internacional. Y sí, es muy
2: pero difícil. Pero eso es muy formativo.
1: Es por supuesto, es
2: muy formativo, porque es lo más difícil.
3: Es lo más difícil.
1: Defender claro, lo que lo, no, les, no saben, a veces en el mismo día o un día antes, les dicen, ahora le toca a usted defender, les dan el caso. Y después ahora les toca a usted defender esta tesis, pero le puede tocar la otra.
3: Sí, claro.
1: Gracias. Es bien difícil.
3: Y entonces ahí empecé yo a tomar, digamos, posición en un ambiente de temas de la época muy candentes, donde yo tenía la información del lado, digamos, de la izquierda, a favor de la Revolución Cubana, en contra del Tratado de Libre Comercio, de crítica a la reunión de Kennedy en Costa Rica, todas esas cosas, porque estaba en ese ambiente. Y entonces yo defendía esas cosas y entonces empecé a desarrollarme como un joven de izquierda y vinculado a la Federación de Estudiantes, que estaba, digamos, gobernada por gente de liberación, de una juventud liberacionista progresista muy importante, con Carlos Paz. Ahí estuvo después de ese periodo, el último de ese periodo fue Fernando Berrocal, que se enfrentó por primera vez a una mujer en la Federación de Estudiantes, a Ana Ligia Rovira, que era una dirigente de los grupos cristianos que habían empezado a surgir en el 67, uh-huh. 66-67 por los movimientos de Medellín y todas estas cosas donde aparecieron cristianos por el socialismo, Iglesia Joven y un montón de grupos de esos. Y entonces había un grupo ahí progresista donde coincidíamos en muchas cosas. Entonces cuando entramos a la universidad yo me vinculé primero a la Sociedad de Amigos de la Revolución Cubana, que era gente amiga, que no eran comunistas, era gente que simpatizaba con la Revolución de Fidel desde antes de que se declarara una revolución marxista o comunista o socialista, como declararon a Cuba en el 61, pero digamos ahí yo me quedé vinculado. Y después pasé a formar parte de la Juventud Socialista Costarricense, que era como la organización juvenil del Partido Vanguardia Popular, que en ese momento su secretario general era Rodolfo Cerdas. Yo tengo mi carnet firmado por Rodolfo Cerdas, que después se sale de Vanguardia Popular en el 70. Sí. Y
2: después de que tiene un incidente, eso es lo que dicen, un incidente en Rusia, ¿verdad?
3: No,
2: en la Unión Soviética, no. Hizo alguna crítica, hizo en una nota o algo, y que él mandó a Costa Rica a su papá y la vio a alguien y le dijeron.
3: Digamos que el cuento está en correspondencia que le violaron a él.
2: Exacto.
3: Bueno, él podía hacer críticas de la Unión Soviética. Como cualquiera las puede hacer.
2: Sí, ¿sabes? Claro.
3: Porque él estaba estudiando en la Unión Soviética.
2: Sí.
3: En una etapa estaba estudiando, digamos, en formación política marxista, digámoslo así. Y en ese sentido, quizás hizo algunas críticas válidas de lo que él veía, obviamente.
2: Exacto.
3: Y en una época en que viajar a la Unión Soviética era clandestino, incluso para los miembros del Partido Comunista, eso que tenían que cambiar de nombre en Moscú y eso. Y nadie sabía dónde estaba. Yo, por ejemplo, yo estuve en Moscú un año también estudiando aspectos del socialismo y eso, y yo tenía otro nombre, y entonces, pero yo escribía en mi casa, ¿verdad? Y en mi casa sabían que yo me llamaba Gonzalo, ya se acabó, y me escribían como Gonzalo y me llegaban las cartas, pero yo no canalizaba las cartas a través del partido, yo las escribí directo a mi mamá y a mi abuela. Cartas que después publiqué en un libro, uh-huh, que se llama Cartas desde Lejos. Porque,
2: qué interesante.
1: Me he leído varias.
2: Está en la editorial Costa Rica.
1: Él tiene, por supuesto,
2: me gustaría.
3: Puedo hacer llegar.
2: Ahora, algo muy interesante.
3: Es una carta donde van cruzándose la cómo veo yo la Unión Soviética. Yo voy viéndola y valorándola. A mí, de manera muy positiva, voy viendo todo. Yo soy como una esponja en ese momento, agarrando todo. Yo era un carajillo de 18, 19 años. Y le escribo a mamá y todo. Pero hay cosillas interesantes. Por ejemplo, venía la elección del 66. El Partido Comunista aquí había acordado votar por por Daniel Oduber en contra de José Joaquín Trejos. Yo recibía la información allá y estaba al tanto, porque además mamá me mandaba el semanario Libertad todas las semanas, y entonces yo estaba al tanto como iba el partido. Y ella, yo metido en esa lucha, le digo a mamá, hay que votar por Liberación, ¿verdad? Y estamos en esa correspondencia. Al final, una me dice, sí, vamos a votar, ya te hago caso. Y mi abuela también, ¿verdad? Pero nosotros habíamos sido muy afectados en el 48 por Liberación. Incluso nos quitaron una casa donde nosotros vivíamos. Y pasa la elección y entonces me escribe mamá por un lado y mi abuela por otro. No pudimos votar.
2: Ahora, lo interesante... Entonces
3: ahí fue donde yo hice, digamos, la escuela política. Cuando yo regresé, fundamos el Frente de Acción Universitaria en la universidad para enfrentarnos, digamos, al grupo liberacionista, que era muy bueno, y un grupo muy dominante en la Federación de Estudiantes, pero aparecieron los grupos cristianos simultáneamente. Cuando nosotros nos formamos como grupo, también estaba el Costa Rica Libre en su apogeo en Costa Rica.
2: Bernal Urbina Pinto.
3: Bernal Urbina, y en la universidad estaban Alpizar, y estaba Rafael Sayagués, y estaban... Carajo, Gilbert Alfaro, que es abogado, después hizo juez o algo así. Un montón de gente, de ellos activistas políticos de derecha bravos. Y nosotros, entonces si nosotros editamos un periódico que se llamó Unidad, ellos publicaron un periódico que se llamaba Hombre Libre y nos debatíamos. Pero había algo muy interesante, y es que era una época de enfrentamiento político, enfrentamiento doctrinal, teórico, ideológico, si lo queremos llamar así, donde nos podíamos sentar en una mesa, en un auditorio, en una clase, gente de Costa Rica Libre y nosotros a discutir, y salíamos a tomar café, para decirlo gráficamente, ¿verdad? Porque era un ambiente de ese nivel de discusión.
2: De debate.
3: Y de respeto a las tesis nuestras. Podíamos debatir.
2: Eso es muy propio de Costa Rica. Eso no lo ves, por ejemplo, en un país como Colombia. Digamos, no ves que la gente se siente hablar en diferente. Ahora, hay algo que a mí sí me gustó mucho de esa época, porque yo agarré la colita, era que uno leía y estudiaba.
3: Sí, claro.
2: El que era marxista, estudiaba. ¿No? Estudiaba, por ejemplo, yo sé que mis primos Roberto y Alberto estudiaron mucho, profundamente. Y el marxismo no es fácil de estudiar.
3: Sí, claro.
2: Es que estudiar la dialéctica y... histórica, el materialismo dialéctico, es complicado.
3: Bueno, en el año 67 la universidad cambió sus planes de estudio, empezó a estudiarse siglo XIX en estudios generales, empezó a ver que estudiar anarquismo, socialismo, positivismo, liberalismo, todo, la genética de la revolución genética de mitad de
2: uno siglo. Compraba el librito Montenegro de Walter Montenegro, que era la introducción, ¿verdad? Que es un libro que vos seguro también lo leíste, posiblemente.
3: Así es.
2: Ese te introducía y ahí vos te decantabas.
3: Y el único libro que circulaba, además de Doctrinas, ese de Montenegro, era otro que era algo así como El marxismo de Rodolfo Mondolfo. Nada más.
2: Sí, y de acuerdo.
3: Ese lo usaban para un curso de filosofía que estaba dando el doctor Láscares y el doctor Teodoro Larte. Y entonces el Partido Comunista de aquí critica a estos dos filósofos tan importantes porque están enseñando con Rodolfo Mondolfo y ellos criticando públicamente, y nosotros en la universidad, que éramos el brazo comunista del partido, defendiendo que enseñaran aunque fuera con ese libro.
4: No, de hecho, en esa época sacaron una, Constantino era Láscaris, él sí me dio a mí algún curso. Y me tocó cuando era representante estudiantil ante la Asociación de Estudiantes de Estudios Generales. Ellos tenían una cosa que se llaman los humanismos.
3: Sí,
4: era una antología y había un humanismo cristiano, un humanismo liberal y un humanismo socialista.
3: Sí.
4: Y trataban de, en cada uno de ellos, poner textos originales de cada una de esas corrientes. Y yo creo que eso era un elemento que me parece a mí que ayuda mucho al entendimiento y a la tolerancia, es decir, entender que hay distintas formas de ver el humanismo. En ese caso solo habían esos tres, el humanismo cristiano, el humanismo liberal y el humanismo socialista, y cada uno con sus textos originales. No le daban mucho peso al anarquismo, digamos, a ponerlo así, pero... eso más bien paradójicamente nosotros lo leímos más en derecho.
3: Bueno, y estaba todo el pensamiento derecho cristiano, y estaba Luis Barahona Jiménez ahí.
4: Luis Barahona Jiménez, sí.
3: En eso estaba Jaime González también, profesor de filosofía, que era, digamos, dentro de esa corriente.
2: Luis Barahona fue el que el que trajo aquí la democracia cristiana.
4: Fue el que fundó la democracia.
2: Fundó la democracia cristiana.
3: Y fundó un grupo de Paco, que se llamaba Juventud Unitaria Revolucionaria Demócrata Cristiana, sí. Urdec, ahí en la universidad. Entonces era, eso era un grupo de debate, de pensamiento, era una cosa muy importante. Y cuando
4: tiene
3: uno
4: un
3: está...
4: libro sobre las ideas políticas en Costa Rica.
3: Sí, claro.
4: Que hacía un resumen, que es como paralelo al de la historia de las ideas de Constantino Láscaris, que son dos libros de los años 70, que yo recomiendo en general leer,
3: sí, sí, claro,
4: porque van haciendo un retrato de cada una de las figuras, por lo menos hasta los años 60, de ahí ya
3: sí, sí,
4: en adelante pues ya no lo cubre.
3: Y era una época en que internacionalmente también se estaba discutiendo sobre el humanismo, estaban bueno, Sartre, Simone de Beauvoir, Garodil,
2: Paris-Neff,
3: sí, Garodil, comunista francés. Y eran los grandes textos que se discutían.
4: Del otro lado estaba Albert Camus y estaba...
3: Albert Camus, sí, claro.
4: Estaba...
3: Pero era una época muy, muy...
2: Era muy, era, es muy interesante cómo Costa Rica se proyecta como un país, me parece a mí, profundamente liberal. En el sentido de la aceptación de los pensamientos. Bueno, lo que mencionabas hace un momento. Cómo ustedes se reunían seguramente en la Soda Castro, enfrente de la universidad, a tomar café... Y cada uno da sus puntos de vista.
4: Era más conocida la Soda Guevara.
2: Perdón, Soda Castro no, Soda Guevara. La Soda Castro es otra cosa.
4: Quedaba ahí en el centro, ¿sabes?
2: Esa es la de los helados.
4: Esa es la de los helados.
3: Una anécdota muy bonita es,
2: buenísimo.
3: En la Soda de Estudios Generales. En Estudios Generales había una Soda de primer piso.
2: Claro.
3: Y ahí nos sentábamos profesores y estudiantes aparte. Y a veces llegaba Abelardo Bonilla Valdares. Ahí con su bastoncillo ahí moviéndose de un lado para otro. Y nos retaba en la mesa nuestra, donde estábamos la gente izquierda. Muchachos, dice, ¿me puedo sentar con ustedes a discutir de libertad? Y se sentaba a tomar café ahí con nosotros a discutir de libertad.
4: Tenía también una antología de la literatura.
3: Es interesante eso. Porque...
4: Y el Auditorio de Estudios Generales lleva el nombre de don Abelardo Bonilla.
3: Sí, claro.
2: Ahora, yo por ejemplo, bueno, yo me acuerdo por ejemplo que el doctor Láscaris daba clases en el ANFI. Estaba ligado,
3: sí, claro,
2: digamos, a grupos conservadores. Y en el caso tuyo, también, especialmente...
4: El primer curso que yo de liberalismo lo llevé.
2: Lo llevaste con él ahí en el ANFE.
4: En el ANFE.
2: Porque estuviste ahí.
4: Era un curso libre.
2: Pero
4: ¿no?
2: en el caso tuyo, yo sabiendo, digamos, que vos sos de pensamiento marxista, lo cual, a pesar de que ahora alguna gente lo demoniza otra vez, costamos como...
3: Yo no.
2: Pero no, digo, gente en corrillos políticos, ¿eh? En los últimos tiempos. Pero yo he sentido, en el caso tuyo, un profundo liberalismo. O sea, vos hablás, participás, porque vas mucho a programas de radio, me imagino que das clases todavía.
3: No, ya no.
2: Ya no.
3: No hay charlas, conferencias. Claro, clase, pero no.
2: con un gran sentido como, mire usted, sea lo que sea, yo les pongo aquí lo que es la realidad. Y los análisis que haces, históricos, en realidad yo los considero...
4: Son casi ecuménicos,
2: son
4: sí, efectivamente.
2: Son muy objetivos. O sea, nunca nada es totalmente objetivo, ¿eh? Quizás, es muy difícil.
3: Bueno, son contextuales.
2: Pero muy claros y muy despolitizados.
4: Estamos hablando aquí en 89.1 con don Vladimir de la Cruz, Carlos Manuel Echeverría Esquivel y quien les habla, Rodolfo Pisa. Volvamos un poco a vamos a ver si... La tendencia natural de todo ser humano, y la nuestra también, ustedes nos conocen en el programa, es echar nuestro cuarto de espadas. Pero digamos, nuestra pretensión esencial es que sea el invitado, el protagonista.
3: No, pero aquí están ustedes también.
4: Hablando.
2: Aquí gozamos.
3: Son protagonistas más que yo.
2: Gozamos como si estuviéramos en la Universidad de Costa Rica. En la soda ahí.
4: Sigamos con la historia. Don Vladimir nos estaba contando después de la natación, su incursión en la vida política estudiantil desde el colegio, desde el Vargas Calvo, sus profesores, ya en la Universidad de Costa Rica, él fue candidato a la presidencia de la FEUR en tres ocasiones. Estás en esa lucha, digamos, algunas historias de esa etapa de estudiante universitario, ¿no?
3: De ese periodo, digamos, lo más importante es que la lucha estudiantil nuestra produjo una gran cantidad de cosas que hoy las disfrutan los estudiantes. Pasillos interfacultades, control de precios en las UDAS, residencias estudiantiles, comedores estudiantiles. Esas fueron luchas nuestras, no eran de a nadie más, y fueron luchas grandes. Las becas en aquella época... Un día de esto salió un artículo del rector actual de la universidad hablando de los 70 años de las becas. se le fue, porque nosotros luchamos para que no se impusiera en la universidad el sistema de crédito, se llamaba CRECES, Créditos para la Educación Superior. Y luchamos para que no se eliminaran las becas de la universidad. Y se mantuvo el sistema de becas, ¿verdad? Que es una cosa importante. Bueno, era parte de esas luchas que dimos ahí, que hoy las disfrutan los estudiantes y otras más. Lo mismo muchas luchas para los profesores, porque a la par de las luchas estudiantiles, siempre ligamos las luchas de los profesores, o que creíamos que eran importantes para los profesores. Cubículos para los profesores, mejorar los salarios, eliminar los interinos, darles propiedad, etc. Entonces, en nuestra lucha política, que era de izquierda, muchos profesores que no eran militantes nuestros nos aceptaban y nos toleraban porque estábamos defendiendo sus posiciones, claro, también. Y entonces nos abrían espacio.
2: Estaban creando un ambiente académico más sólido. Más,
3: por supuesto, yo más llegaba fuerte a un aula y pedía permiso para hablar algo y cualquier profesor me dejaba pasar. No había temor, sí, de que yo hablara, porque yo terminaba siempre hablando los profesores. Y claro, y veíamos cosas de detalles. Por ejemplo, si había un vidrio quebrado en un laboratorio, que era donde más se sentía, y se producían unos chiflones horrorosos, nosotros llegábamos ahí y decíamos, aquí hay chiflones, eso hay que corregirlo, y damos la lucha para eso. Y los pasillos interfacultades, ¿cuándo luchábamos por los pasillos interfacultades? Cuando llovía.
2: Claro.
3: Cuando sí, se venía el aguacero en octubre y en septiembre, nos metíamos más a defender los pasillos.
4: El que iba de general es educación. Se había vuelto ahí todo el mundo se empapaba.
3: Y recogíamos firmas en el momento de la lluvia, porque en verano los estudiantes somos como iguanas, todos ahí en el sol, ahí tirados en el zacate. ¿No?
2: Claro. En el pretil.
3: En el pretil.
2: Empezaba a darse el pretil. El pretil, famoso.
3: En esa época se daba la Semana Universitaria, que era una actividad muy bonita. Ahí se nombraba una reina universitaria, la muchacha más bonita de la universidad, escogida, azar, ahí mal azar, por facultades escogida.
2: Claro.
3: Y se llegaba a escoger también el rey feo. El último rey feo fue Alejandro Montiel.
2: Ajá.
3: Sí, claro.
4: Ah, bueno, pero eso le daba puntos.
3: Ah, por supuesto, pero además gozaba y todo el mundo gozaba. Y era un carajo simpatiquísimo y toda la cosa, hermano de Rodolfo, el hermano de él.
2: Habían unos clavos muy fuertes entre los estudiantes de Derecho, me parece.
3: Claro.
2: Y los de Agronomía.
3: Sí, ¿eh? Claro. Pero eso estaba originado por la tradición de la pasada.
4: Ingeniería
3: y Derecho, ¿verdad?
2: Sí.
3: Donde en el desfile original, de cuando la universidad sale de González Lamen para irse a la universidad, hay un desfile ahí, que venían carretones y toda la cosa, y venían los estudiantes de Derecho, y hasta el rector monje se había puesto ahí en el carretón. Y había como una tradición de hacer. Entonces eso se celebraba cada 5 de mayo para ir ahí a la facultad, y cuando se pasaba por la escuela de Derecho...
4: De ingeniería,
3: los estudiantes de ingeniería agarraban eso a huevazos y toda la cosa, y se armaba un
4: pereque. Sobre todo tomatazos, era una batalla de tomatazos. Sí, claro.
3: Y después había una canción que decía... Ay, niña hermosa, dime que sí. Si un estudiante, ¿cómo era que decía?
4: Yo me decía porque yo estudiaba Derecho ahí.
3: Pero era una canción que analizaba todas las profesiones.
4: Todas las profesiones.
3: Y para decir que solo con los de Derecho se podía hacer.
4: Porque apunta chanchullo. Porque apunta chanchullo.
3: Sí, podemos sostener mujeres. Los de ingeniería con ladrillos no sostenían mujeres, claro. Y entonces era muy simpático aquello, pero después se hizo un desastre con aquello, entonces eliminaron la pasada.
2: Sí, la semana
3: universitaria.
2: Todo se va generando.
3: En el año 67, cuando nosotros empezamos a tener presencia en la universidad, la convertimos en una semana de discusión política. Y entonces la reina universitaria de pronto se pronunciaba contra la guerra en Vietnam. ¡Ah! Esa cosa. Y la llevábamos a la radio a hablar de la guerra en Vietnam y todo eso. Eso conmovió un poquillo ahí, ¿verdad? Yo soy testigo en una ocasión de que fuimos a traer una reina unitaria que vivía en Barrio Vascoña, y cuando llegamos ahí estaba el embajador Telles con ella.
2: Raymond Telles.
3: Sí, claro. Sí. Visitando a la familia para que no fuera a la radio, ya lo habíamos anunciado. Y por supuesto no fue. Bueno, pero esa era un poco la vida política nuestra, intensa, activa. Y después profesores liberales en la Escuela de Derecho, yo empecé estudiando Derecho. Terminé la carrera, digamos. Pero digamos, en términos... Había profesores liberales, bastante liberales, y era interesante el grupo que había, Guillermo Padilla en aquella época, combatiente de Acoto, aunque criticaban si el balazo que había recibido en la mano era legítimo o no, pero al final lo había recibido, ¿verdad? Estaba Carlos José Gutiérrez, Carlos Rosales. Estaba Fernando Fournier.
2: ¿Don Mechito Tinoco no? Ya,
3: no, no, Mechito ya. No fue el profesor
4: ya,
3: mío.
4: Ya,
3: no.
4: ya Mechito había llegado a ser profesor. A mí me tocó todavía que llegara a dar una conferencia, hablar un poco.
2: Era un hombre interesante.
3: Había un profesor muy interesante. Estaba
2: era un hombre muy interesante que usaba dos plumas.
4: Yo lo conocí porque era amigo.
2: Usaba una pluma en este lado y otra en el otro lado. Cuando estaba en el gobierno.
3: Sí, sí.
2: Entonces le preguntaban, don Mechito, don Luis Demetrio, ¿por qué usted usa dos plumas? Porque, vea, esta dice gobierno de Costa Rica. Esta lo uso para firmar las cartas que tengo que firmar del gobierno de Costa Rica. Y esta de aquí la uso para firmar las cosas personales. Vea qué pulcritud de,
3: fue
2: de persona, ¿verdad?
3: No,
2: ya no hay ese
4: fue
2: tipo.
4: Fue miembro de la Comisión Interamericana.
2: ¿No la conocías? Ese,
3: no conocía esa anécdota.
4: Sí, fue miembro de la Comisión Interamericana de Derechos Humanos, y igual que doña Ángela Acuña, fueron así pioneras en ese campo.
3: Pero es muy interesante, cuando Rafael Ángel Calderón Guardia acuerda crear la universidad, instruye a Luis Demetrio Tinoco de crearla, de que él sea la punta de lanza de esa creación, ¿verdad? Y el debate era, digamos, un debate que no es tan público, pero que era el fondo, era si se abría la vieja Universidad de Santo Tomás o si abría una nueva universidad. Y Rafael Ángel se pronuncia por la nueva universidad. ¿Por qué? Porque la vieja universidad era pontificia. Diciendo una universidad pontificia, la iglesia iba a tener un peso enorme ahí. Y Rafael Ángel, que había sido educado en la Universidad en Católica Bélgica, de Lovaina, y en la Universidad Libre de Bruselas, en las dos,
2: que ahí estudió, mi abuelo, se graduó en 1895.
3: Con más razón. Entonces, ahí prefiere asociarme la Universidad Libre, laica en cierta forma, ¿verdad? Y al mismo tiempo que sacan la universidad en esas características, instruye a Luis Demetrio para que en el primer semestre de gobierno derogue todas las leyes liberales y establezca la apertura a la educación religiosa en los colegios y tal. Sí. Pues era como una subida, estaba empatado eso.
4: Ahí hay quien dice, don Luis Demetrio dice que él aceptó el cargo de ministro siempre y cuando con condición de que se abriera
3: la universidad.
4: Donde yo
3: usted no la quería abrir porque era una iniciativa que venía desde antes.
4: Entonces, sí, así es. Entonces, obviamente ahí coincidieron Rafael Ángel Calderón Guardia y él, y fue de las primeras obras del mandato de Calderón Guardia, la apertura a la universidad. Hoy se dice fácil porque estamos en otra época, claro. En aquella época abrir una universidad de nuevo, aunque se habían quedado, habían tres facultades que se habían quedado vigentes. Estaba Derecho, que
3: Derecho
4: siempre se mantuvo.
3: Esa viene de
4: estaba,
3: la universidad.
4: Se quedó solo que en el Colegio de Abogados.
3: Sí.
4: Después estaba la de Farmacia, y que era como aquella época en que eran casi químicos.
2: Tuvo un ensayo.
4: Y estaba Enfermería también, que habían abierto antes de que estuviera la universidad. Entonces, cuando ya volvió a abrirse la universidad, esas facultades volvieron.
3: Una escuela de ganadería que se llamaba ganadería CAD 20, que después fundó la agronomía de la UCR. Pero sí era un camino inevitable ese hacerlo así. Entonces nos tocó vivir esa época. Y en el movimiento estudiantil, y ahí en adelante todo fue mucha bulla, porque nosotros sí éramos un movimiento muy fuerte, muy combativo,
4: muy fuerte,
3: mucha huelga.
4: Ahí estaba una huelga muy grande. Cuando yo entré a la universidad estaba ahí Alberto Salón, presidente de la federación, hizo una huelga muy grande. En la época del gobierno de Daniel Uber, iniciando el gobierno de Daniel Uber, muy, muy grande. Paralizó casi todo.
2: La Alcoa, ustedes estuvieron.
3: Tocaron huelgas grandes.
2: La Alcoa fue en el 69.
3: 70,
4: más que todo.
3: Nosotros nos tocó, digamos,
2: administración
3: la huelga por
2: Fernández.
3: El 6% para la universidad. Nosotros luchábamos para que la universidad le dieran el 6%, que era el equivalente a lo que le daban también a la Corte en aquella época. Porque nosotros nos daban, creo que era el 10% del presupuesto nacional de educación. Y queríamos luchar. Entonces esa lucha, el presupuesto fue una lucha tenaz. Hicimos unas marchas gigantescas en la Avenida Central en época del rectorado.
4: Y se cambió la Constitución en ese periodo, solo que no se puso un porcentaje, se puso una regla tal vez más fuerte todavía en favor de la autonomía universitaria. Claro que estaba también el pleito de la universidad con la creación del Instituto Tecnológico como universidad, que ya se había creado.
3: Antes había surgido el ITAM.
4: Bueno, el ITAM, pero era privado, era un instituto técnico.
3: Que incluso lo dirigió Carvajal.
4: Sí.
3: Y era. Que había sido dirigente estudiantil. Ajá. Entonces, Mario. Y entonces hubo una marcha contra él, contra el Instituto Tecnológico, porque era una cosa así como...
4: Administración de negocios.
3: Administración de negocios.
4: Pero era casi un centro para universitario, ¿no? No
3: sí, sí, correcto. Chico. Pero era como la introducción de la universidad
4: ahí,
3: privada.
4: Ahí estaba, en ese estaba... Don Roberto Sasso, de los
2: asesinos. Don Roberto Sasso, el matemático.
4: También estuvo ahí, ¿cómo se llama? Don Eduardo Lizano, entre los así fundadores del ITAM. Pero después apareció la UNA, vamos a decir, la Universidad de Costa Rica de alguna manera se opuso a que el Instituto Tecnológico y la UNA aparecieran. Después ya más fuerte fue con el tema de la UNED y después con el tema... de la primera universidad privada, que es la Universidad Autónoma de Centroamérica.
2: Claro,
3: mi impresión es al revés, es decir, la lucha estudiantil que nosotros habíamos dado, la democratización de la universidad, el tercer congreso de la universidad, que fue muy importante, que obligó a que la universidad, digamos, se convirtiera en una especie de atalaya nacional de discusión de temas nacionales, aportando también soluciones en ese sentido, y un movimiento estudiantil muy de izquierda, todo con un profesorado que empezaba a mostrar signos muy progresistas. Don Pepe, digámoslo así, Don Pepe Figueres, que era el presidente de la época, de manera muy inteligente, creó, digamos, le empezó a abrir las otras universidades.
2: Con el padre Núñez en el
3: tal Núñez, ¿no? Para debilitar un poco en lo que era la UCR, el movimiento estudiantil y el progresismo de la UCR. Pero ahí le resultaron güeros, ¿por qué? Porque el Tecnológico y la UNA, cuando se fundan inmediatamente las federaciones de estudiantes, eran comunistas las dos federaciones, ahí no me cuento, no era izquierda, eran comunistas, ¿verdad? Y entonces, más bien, eso fue...
2: A mí me tocó...
3: Y después el padre Núñez impulsa el proyecto de universidad Núñez. Necesaria y todo eso, y es un concepto nuevo, y al mismo tiempo aparece Guillermo Malabasi, que era un profesor de la UCR, creando la Universidad Autónoma de Centroamérica. Yo fui alumno de Guillermo... Brillante profesor, excelente profesor, unas clases maravillosas, lindísimas, daba. Un día me retó a mí, me dijo, usted, Vladimir, con esas luchas estudiantiles aquí, usted está en huelgas aquí de 15 días, 3 semanas. Mi senador me dio una huelga de 2 años, me dice.
2: Bueno, la UNAM, así me la digo. UNAM, no hace mucho tiempo, tuvo una huelga de 5 años.
3: Por eso.
2: En México, ¿ah?
3: Pero digamos, yo con don Guillermo le tengo mucho respeto y cariño y además disfruté mucho sus clases, pero digamos, pero me vacilaba a mí, como decían ustedes, con cuelguita lo que ustedes hacen. En las universidades paraban 2 años retándome.
2: 2 años.
4: él daba un curso, se llamaba Principios Cristianos de Justicia Social y eso lo dio como por 30 años. Era un seminario de realidad nacional.
3: Sí. No, yo recibí filosofía medieval y filosofía moderna con él y otras filosofías llevé con él, pero eran interesantísimos los cursos con él, muy interesantes, porque incluso en esa cosa era Aristóteles viendo ahí a los curas y Platón viendo a los curas hace 500 o 1000 años cómo se viven y cómo se proyectan las corrientes en ese sentido. En el idealismo y la parte positivista o el materialismo, digamos, filosófico de aquella época. Todo eso era muy interesante. Pero era la época nuestra.
4: Bueno, termina la...
3: Y después, en el año 70, y yo me meto a la universidad, un día me invitan a oír una charla de Rafael Obregón Loría. Yo de Rafael Obregón, había oído de él, por supuesto, había oído de su libro, no lo conocía todavía, de la guerra del 56. Y voy a oír la charla de este carajo de Rafael Obregón y me enamoré de él. Tiene unas clases maravillosas, un sentido patriótico, una cosa excelente. Para mí era un tipo así sobresaliente.
2: Formativo, verdaderamente.
3: En todo sentido. Entonces me entusiasmé mucho. Y saliendo de esa clase le digo, mire, él me conocía a mí como dirigente estudiantil. Le digo, a mí me gustaría asistir a sus clases. ¿Usted me lo permite? Y dice, sí, claro. Pero yo empecé a asistir como oyente un semestre de las clases de él.

0: Es bonito leer, Lucía.
1: En Historia de las Instituciones.
0: Sale mucha cosa interesante.
1: Nos tocaba ir a la Biblioteca Nacional a estudiar 3 meses.
2: Yo se lo puse
1: de noticias, entonces que había que coger todos los periódicos. Claro. Uno le tocaban 3 meses.
2: A mí me tocaron
1: 3 meses del año 1916. Entonces, en esos seis, había que ver que había noticias de algún conflicto social, etcétera.
2: De todo.
1: Y había, yo iba con 2 o 3 amigos que todavía se mantienen amigos. Digamos, ahí nos quedábamos horas. Después me le encontré mucho gusto de ir a la Biblioteca Nacional.
2: Claro, claro.
1: Al principio uno lo hace como porque es obligación.
2: Después muchos estudiantes me decían, mire, es que usted me manda a hacer eso. Y después me puse a ver el año en que yo nací y se quedaban concentrados en el año que ellos habían nacido. En noticias de la época, sí, claro. Bueno, yo aprendí con la Gaceta, porque fue lo que me mandaron a sacar la información. Don Rafa me mandaba a mí a sacar información de la Gaceta para él. Entonces yo iba a sacar la información, pero también me quedaba ojeándole y eso. Como yo estudiaba Derecho, pues también me entusiasmaban algunas cosillas, pero... y saqué datos para mí, nada más de detalles de los normas que creaban cantones o cambiaban distritos. Yo hice mi propio inventario de cosas. Después descubrí que eso estaba muy bien detallado aparte, pero digamos, para el principio yo sacaba...
0: ¿Pero lo practicaste o no?
2: ¿Qué cosa?
0: Lo entendiste bien ese trabajo.
2: Sí, claro, sí.
0: Claro, ese proceso.
1: No, sobre todo, en la universidad yo creo que al final lo más importante es cogerle el gusto.
2: Y don Rafa fue el que me metió como docente.
1: Sí, conocimiento.
2: Un día me llamó don Rafa y me dice, mire, Vladimir, quiero hablarle. Dice, yo, usted es asistente mío, usted gana 250 pesos por mes en esa época. Quería decirle que tengo la oportunidad de nombrarlo en un curso de Historia de Instituciones un cuarto tiempo, pero usted va a ganar solo 200 pesos.
0: Así era, más o menos.
2: Y me dice, pero es lo que a usted le conviene. Entonces yo me metí y él empezó a darme y abrirme espacio para trabajar ahí.
1: Claro.
2: Y ya me quedé ahí, metiéndome un poco en Historia de Costa Rica como carrera. No como carrera, como especialidad. No habían especialidades de graduación, pero era como la especialidad mía en ese momento, porque ya yo seguía al maestro. Era el especialista en siglo XIX y siglo XX. Y además había hecho algunas cosas de siglos anteriores, aunque no lo era, no era su fuerte. El fuerte en ese sentido era Carlos Meléndez, la otra pata de la Escuela de Historia, con quien también cultivé una buena amistad y buena guía académica.
0: Tengo una pregunta. ¿Hubiera sido posible, si no se da la apertura en la educación, para aceptar la educación privada, hubiera sido posible para las universidades públicas hacerse cargo de todo lo que representa educar, digamos, a la creciente población costarricense?
2: No tan ampliamente, porque lo que hicieron fue abrir universidades. Lo ideal hubiera sido que todo se hubiera quedado en la Universidad de Costa Rica y la universidad hubiera llegado a tener 100.000, 150.000 estudiantes. Yo estuve en México.
0: Hubiera sido como
2: en el año 66, por ahí, y la universidad, en época de Pablo González Casanova, el rector, llegó a tener 200.000 estudiantes.
0: Claro.
2: Y era una cosa muy...
0: Bueno, pero un país... Que en ese pero tiempo debe haber tenido 70 millones de personas.
2: Sí, claro, y México tenía como 16 millones en ese momento.
0: En ese momento,
2: claro,
0: sí.
2: Entonces, claro, y abrieron la universidad y crearon un montón de cosas. Eso pudo haber pasado en Costa Rica, pero no, yo después valoré la universidad privada apreciándola como un complemento, digámoslo, a la educación superior pública y como una oportunidad inevitable para estudiantes que por razones de ingreso a la universidad pública no podían hacerlo, porque habían restricciones de ingreso. Después entonces tenían la otra posibilidad.
1: Después
2: en ese sentido la he valorado siempre, siento que es un complemento muy importante.
1: Su gran éxito fue abrir muchas materias, muchas carreras el fin de semana y en la noche, porque mucha gente trabajaba. Entonces,
2: sí, claro.
1: Para la gente que trabajaba, entrar a la universidad de Costa Rica en la mayoría de las materias
0: era más complicado.
1: Que unas materias eran en la mañana, otras en la tarde, otras en la noche. Sí. Entonces era muy difícil. Ahí yo creo que fue su gran...
0: Sin embargo, sigue siendo muy prestigioso, o lo más prestigioso, estudiar en la UCR. Y uno lo palpa cuando uno entrevista a alguien, a un muchachito, una persona, ¿dónde estudias? Ah, estoy estudiando Derecho. ¿A dónde? En la UCR. Es como... más enaltecedor. Con todo
1: Además hay otro
0: elemento. Me perdona la interpretación.
2: Las otras escuelas de derecho.
0: Sí,
2: pero la Libre es una buena escuela de derecho. La Libre es una magnífica escuela. Hay 2 o 3 escuelas privadas de derecho muy buenas. El resto no tanto. Pero esa
0: hay de todo. Luego la OSIMED, entiendo yo que es una buena escuela médica. A nivel centroamericano se proyecta.

0: que ese es un negocio importante que no se ve mucho, importante para Costa Rica. A mí me tocó, siendo embajador en El Salvador, promover la feria universitaria, donde llegaban las universidades públicas y privadas de Costa Rica a reclutar estudiantes salvadoreños. Quizá hay gente que no tenía plata para mandarlos a Estados Unidos y quería sacar a los hijos de un, en sí, ese sí, tiempo claro. Era un ambiente muy delicado, y venían aquí. Y ese era un negocio, ese es un negocio como de 5 millones de dólares.
1: Sí, claro.
0: Con todo lo que implica vivir en Costa Rica.
1: Tiene un límite por el tema de los campos clínicos, ¿verdad? Hay un tema que tienen que estudiar en los hospitales. Los dos primeros años no, pero después hay que estudiar.
0: Perdón, no solamente para medicina, sino para otras carreras.
2: Para medicina especialmente, porque también estaban los cadáveres para los cursos de anatomía.
0: Uh-huh. Sí.
2: No los tenían. Solo la Universidad de Costa Rica tenía las fosas ahí en cadáveres, y el estudio con cuerpos lo hacía. En las otras universidades estudiaban con muñecos especiales.
1: Sí, la UCIMED sí claro logró que le dieran, lo que era la UCIMED sí logró que le dieran cadáveres ya desde que inició. Ahí había también pleitos personales. Es decir, un decano de una facultad se peleaba y cuando ya se peleaba con el nuevo decano, una vía era ir a meterse a participar en la universidad privada. Eso pasó específicamente en derecho y en medicina, es decir, entonces de pronto ese profesor se llevaba 10 profesores, los convencía de estar en la UCIMED, otros en la escuela de derecho. En la escuela de derecho pasó ese un pleito muy grande entre decanos, y entonces algunos profesores que tenían una gran vocación académica fueron a apoyar, digamos, la escuela libre. Ahí empezó, se metió mucho Carlos José Gutiérrez, Gerardo Trejos, y entonces, pero que eran básicamente que él recogió ahí, Rubén Hernández, tenía muy buenos profesores, y yo estaba cuando yo entré solo estaba en la UCR. Un año y medio después apareció la Huaca. Pero estamos conversando con Vladimir de la Cruz. Vladimir es una enciclopedia, y además nos incita a un montón de temas, y apenas estamos...
0: Pidamos café y nos quedamos hasta las 5 de la tarde aquí. En la etapa
1: universitaria, sí. Yo lo que creo es, bueno, ahí hay que cerrar pronto el programa, entonces dejarle que sea él que lo cierre y... comprometerlo, si es posible, para ver la segunda etapa en septiembre y la tercera en octubre, digamos, una vez al mes hasta terminar, porque es una vida muy rica, es una vida muy rica, y nosotros tenemos el defecto, los que estamos aquí al frente del programa, de que siempre queremos echar nuestro cuarto de espada, si me quieren decir algo. Cerremos. ¿Alguna preocupación que tiene don Vladimir en este momento?
2: Así, ¿en este momento?
1: En 2-3 minutos.
2: Sí, la preocupación mía más grande en este momento es la estabilidad democrática del país. Creo que hay una tendencia terrible, muy peligrosa, de quebrar el orden democrático, la institucionalidad democrática, las libertades democráticas y los derechos ciudadanos, afectarlos. Hay una tendencia al autoritarismo brutal. Hay un mensaje abierto y directo de cooptar directamente los órganos de poder público con mayorías absolutas, con 38 diputados o más, con capacidad de nombrar los magistrados que el gobierno quiere desde la corte, y cambiar el tribunal electoral desde la corte también.
0: Nombrar el fiscal,
2: reducir todo eso. Eso me parece a mí peligrosísimo. Estamos en el filo de la navaja, digámoslo así, caminando en esa dirección. Yo creo que se necesitan voces en este momento y pensamiento crítico que permita contribuir a que la gente pueda percibir eso, que tal vez nosotros lo vemos y alguna gente del común no lo ve. Digo del común con todo respeto, porque no leen o no tienen información o no perciben bien las cosas como se están desenvolviendo las actividades, las acciones políticas, sobre todo en el país. Pero que es lo más grave, y vinculado a eso toda la parte del narcotráfico, cómo penetró las estructuras del Estado y del gobierno, y cómo incluso el actual gobierno, por ejemplo, se burla de los éxitos del OIJ y todo eso, porque y les baja el piso, incluso como ha hecho en los últimos 2 o 3 días, porque no fueron informados, pero es que si hubieran sido informados tampoco se hacen las capturas que se han hecho. Así porque es. Está claro que había una fuga de información desde el Poder Ejecutivo hacia los organismos criminales del país. Entonces, todo eso es muy peligroso, eso es lo que más me preocupa en este momento. Creo que hay que levantar voces en señalar la importancia de lo que es una democracia viva, una democracia activa, que hay posibilidades de desarrollar y fortalecer la democracia. No es que a la democracia hay que limitarla, hay que fortalecerla para ir a más democracia. Creo que esta es la clave del problema y esta es la preocupación mayor mía en este momento.
1: Sí, recordemos que hemos estado conversando con Vladimir de la Cruz. Una democracia no solo es elecciones libres, justas y competitivas. Es esencial, sin ellas no hay democracia. Pero la democracia también es el gobierno de la mayoría con respecto a los derechos de las minorías. Es también la división de poderes, es también la independencia de los poderes públicos y muy particularmente la independencia del poder judicial. Ese equilibrio entre los poderes, sin ese equilibrio entre los poderes, difícilmente se puede hablar de democracia. Entonces, esos valores que hemos tenido de respeto a los derechos fundamentales de las mayorías y de las minorías, es importante que se puedan seguir sosteniendo. En el mes de septiembre, en menos de un mes y medio, espero que don Vladimir nos vuelva a aceptar la invitación, claro. y seguimos conversando también de su vida. Y cuando uno habla de la vida, habla también de los valores que cada uno representa, de lo que le ha marcado. Muchas gracias, don Carlos Manuel.
0: No, con mucho gusto. Nada más quisiera agregar algo
1: adelante,
0: muy breve.
1: Adelante.
0: Que es que una de las debilidades de la democracia es que se puede carcomer desde adentro.
1: Sí, claro.
0: Se llega por democracia, democráticamente, indiscutiblemente. Y desde adentro se toman decisiones. Y si hay una fracción, digamos, si la fracción del gobierno es totalmente mayoritaria, la puede carcomer desde adentro. Es un gran peligro.
1: Yo espero que la institucionalidad costarricense se mantenga, y porque tenemos una gran tradición y unas reglas que son fundamentales para evitar desviaciones en cualquier sentido. Pero bueno, eso es un tema que hemos venido
0: conversando. Depende de nosotros los ciudadanos, ¿verdad?
1: Depende de mí. En última instancia depende de los ciudadanos. Así es. En última instancia depende de los ciudadanos. Muchísimas gracias y nos volvemos a escuchar y ver en este programa el próximo lunes a las 3 de la tarde y el próximo jueves. Muchas gracias en los controles a Kenneth Apuy y buena suerte a todos ustedes.
0: Don Blado, muchas gracias.
2: No, muchas gracias a
0: ustedes. Buenas tardes. Sí.
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16: Hola, ¿qué tal? Muy buenas tardes. Bienvenidos todos a Cosechas de Bienestar con Karen Dondi. Es un placer estar con ustedes este 30 de julio del 2026. Se nos fue el mes. Sin embargo, aquí estamos con mucha información y con temas de interés nacional y con información muy amplia que le va a servir para estos días de la romería. Hoy en los controles nos acompaña nuestro compañero Kenneth Apuy. Y nuestro invitado del día es el docente y psicólogo Román Vega Sánchez, quien estará con nosotros y con el tema de la romería y de María como modelo de servicio. Recuerden que uno de los lemas de Cosechas de Bienestar es María como modelo de servicio. Nosotros en Cosechas hemos insistido en tenderle la mano también a toda la población costarricense en los diferentes temas que acontecen en las diferentes áreas y sobre todo con nuestro querido sector agropecuario que nos da de comer tres veces al día. Don Ramón Vega Sánchez, nuestro invitado de esta tarde. Don Ramón, buenas tardes. ¿Cómo me le va? Bienvenido.
17: Muy buenas tardes, Karen. Muy contento de estar una vez más en su programa y muy contento de poder conversar un poquito el día de hoy de un tema tan interesante como es esta devoción, esta veneración, que es el término correcto, ¿verdad?, hacia la Santísima Virgen María, Nuestra Señora de los Ángeles, que este es un título, ¿verdad? Recordemos que María, la Madre de Jesucristo, solo es una, solo que en la Iglesia Católica recibe varios títulos, varios nombres, muchos de ellos dependen del lugar, ¿verdad?, en donde surge esta forma de devoción y o algunos otros acontecimientos. Pero recordar que la Santísima Virgen María, nuestra Madre, la Madre de Jesús, es una. Y con ocasión de este 2 de agosto en que celebramos su fiesta acá en Costa Rica, pues sería un elemento más, ¿verdad?, para vivir la unidad desde la fe. Últimamente se ha dicho que Costa Rica es un pueblo polarizado, que Costa Rica es un pueblo dividido, que hay violencia de un lado hacia otro, ¿verdad? Pues me parece que es una oportunidad bonita para que como nación, como pueblo, desde la fe, encontremos razones muy hondas. ¿Para qué? Pues para ir construyendo esa unidad en el bienestar de la nación. Y en los valores que representa María, vamos a encontrar, como le digo, elementos muy profundos para llevar a cabo esta tarea tan importante como es la de cuidar esta linda Costa Rica. Y algo muy importante, su programa siempre orientado, ¿verdad?, a esta población, a este sector de la sociedad tan importante como es el agro, y recordar que en el agro tenemos gente muy devota a la Santísima Virgen María, que todos
16: Efectivamente.
17: los días se levanta, que lleva en su mente, en su corazón, en su boca, una oración a Nuestra Señora. ¿Para qué? Pues para que bendiga su trabajo, para que bendiga sus cosechas, en general, para que bendiga nuestro querido país.
16: Don Ramón, vea qué importante lo que usted comenta de la unidad de la fe. Y aquí nosotros queremos cosechar bienestar. Por eso se llama cosechar bienestar. Y yo quiero también contarles que don Ramón Vega Sánchez nos ha acompañado a cosechas de bienestar en diversos foros. ¿Y por qué María como modelo de servicio? Por don Ramón Vega, ¿verdad, don Ramón? De ahí lo tomé yo en una de las entrevistas que realizábamos de apoyo siempre a la población costarricense, a los jóvenes, a los docentes. Y don Ramón siempre me decía, María como modelo de servicio. Y es que hoy queremos ser cada ciudadano, y no solamente hoy, ¿verdad, don Ramón? Sino todos los días deberíamos dar ese servicio, ser ese modelo como María, sea hombre, sea mujer, sea joven, sea niño inclusive. ¿Qué le parece? ¿Cómo invitar también a toda la población joven a ser modelo de servicio?
17: Bien.
16: ¿Verdad, don Ramón?
17: Este modelo de María de servicio que María nos propone, no es un modelo cualquiera. ¿Por qué? Porque este modelo de servicio está enmarcado dentro de un contexto más amplio. ¿Y cuál es este contexto amplio? El plan de salvación, ¿verdad? Dios, que tiene un plan de salvación para la humanidad. Y este plan de salvación, ¿verdad? Es que la segunda persona de la Trinidad, el Hijo, se encarne. Y precisamente esta encarnación se realiza en el seno purísimo de la Santísima Virgen María por obra y gracia del Espíritu Santo. Entonces, vamos a decir que María es una persona abierta a este plan de Dios, es una persona abierta a la voluntad de Dios. Entonces, ¿cuál es el servicio que ella presta a este plan de Dios? Es una persona abierta a la voluntad de Dios. Entonces, ¿cuál es el servicio que ella presta? Por eso decimos que es un modelo. ¿Por qué? Porque ella está atenta a la palabra, escucha la palabra, va comprendiendo poco a poco este plan de salvación y va diciendo sí en cada momento, en cada etapa de su vida, ¿verdad? Ahora, este modelo o este ejemplo de servicio aplicado a nuestra vida tendría que estar antecedido por una pregunta. Señor, ¿qué quieres que haga? ¿Cuál es tu voluntad? ¿Qué es lo que quieres de mí? Y desde este punto de vista trascendente, ¿verdad? Esta vocación, ¿verdad? La palabra vocación ha sido una palabra que generalmente ha estado muy limitada al ámbito religioso, ¿verdad? Es que tiene vocación y la gente cuando habla así dice, ¿es para ser sacerdote o es para ser religiosa? Recordar que todas las personas tenemos una vocación, todas las personas tenemos una llamada. Ejemplo, unas personas estarán llamadas al matrimonio, otras personas su llamada será la vida de soltería, otras personas estarán llamadas a la vocación de ser padres y madres. Pero si lo llevamos un poquito a otros contextos, por ejemplo, usted tiene una vocación de ser periodista, yo tengo una vocación de ser docente, por allá encontramos a otra persona que tiene la vocación de ser médico, por allá encontramos a la otra persona que tiene la posibilidad de ser policía, por allá encontramos una persona que se siente llamado a servir a través de la política. Entonces, María nos enseña que esos dones o esos regalos que cada uno de nosotros ha recibido de parte de Dios es ciertamente para el crecimiento personal, pero también es una manera de contribuir con Dios a la adecuada administración de la creación. Entonces, yo como médico, ciertamente me gano la vida como médico, pero estoy ofreciendo un servicio, que es un servicio a la salud de mis pacientes. Yo como educador, ciertamente me gano la vida como educador, percibo un salario por eso, pero a la par de eso estoy ofreciendo un servicio educativo al estudiantado.

0: Yo, como padre o como madre, me realizo en esta vocación de la paternidad o la maternidad, pero también estoy llamado a prestar este servicio en el cuidado de la prole. Y María precisamente nos enseña eso, ¿verdad? Que este servicio tiene sentido porque estoy cumpliendo la voluntad de Dios. Y en este plano amplio, trascendente de cumplir la voluntad de Dios, Karen, todos los días Dios nos hace un llamado a usted, a mí y a todas las personas a ser servidor de los demás. Y en la doctrina social de la Iglesia Católica, esto se llamaría ir contribuyendo o ir construyendo al bienestar común. Entonces, pensemos, este programa que tiene estas raíces tan fuertes en el sector productivo de nuestra sociedad, las personas que se dedican a poner la comida en nuestras mesas, ¿verdad? Allí están cumpliendo un plan de Dios. ¿Por qué? Porque están sirviendo a través de su trabajo, a través de las cosechas que hacen, a través de todos los productos que ponen a nuestra disposición, sirven a la sociedad para el bien común. Ponen el
1: Es
0: arrocito, lo que
1: que,
0: ponen.
1: don Ramón, quiero hacer un paréntesis ahí en el sentido, uno, Dios nos hace el llamado, ¿verdad? A ser como usted nos mencionaba, ya sea un médico, ya sea un docente, ya sea un policía. Pero si María es modelo de servicio, María realizaba su trabajo con Dios de corazón, ¿verdad? Era un alma tan pura, tan limpia, tan sana y con una voluntad, ¿verdad? Y yo digo, ¿cómo podemos verdaderamente ser una población llamada por Dios, pero con un modelo de servicio como el de María de corazón? Con un
0: Porque
1: gesto
0: tiene que ver.
1: amable, con un gesto educativo, con una verdadera disposición sobre nuestras capacidades, ¿verdad? Yo creo que tenemos que hacer también un giro y un llamado en ese sentido.
0: Porque allí hay un elemento muy importante, Karen, que ese es más descuidado en nuestra sociedad. Y es que la dimensión propiamente humana, o la dimensión específicamente humana, que es la dimensión espiritual, para utilizar un lenguaje muy propio de este programa, no la hemos sabido cultivar esa dimensión espiritual. Está como relegada a un segundo o a un tercer plano. ¿Cómo se define el ser humano? Hay quienes lo definen como un ser biopsicosocial espiritual. Entonces, el ser humano se define como alguien que tiene una dimensión física. Todo lo que tiene que ver con nuestro cuerpo, el cuidado de nuestro cuerpo, tiene que ver con la higiene, tiene que ver con la alimentación, tiene que ver con el descanso, tiene que ver con todo aquello que nosotros hacemos para cuidar esta dimensión física que está relacionada con nuestro cuerpo. Estamos hablando también de una dimensión psíquica o mental. Tiene que ver con la calidad de nuestros pensamientos. Tiene que ver cómo gestionamos nuestras emociones. Tiene que ver cómo vivimos y desarrollamos también nuestra afectividad. Tenemos que cultivar estas dimensiones. Y resulta que la espiritual es la que se queda de lado. Y usted me preguntará, Karen, ¿y por qué la dimensión espiritual es tan importante? Porque la dimensión espiritual es la que nos permite, entre otras cosas, número uno, reconocer un sentido trascendente de nuestra vida. Hay un más allá. Nos permite sintonizar con aquellos valores con los que podemos orientar nuestra vida. El valor del amor, el valor de la fidelidad, el valor del respeto, el valor del servicio, ¿verdad? Todos estos valores que son tan importantes para los seres humanos. Y esta dimensión espiritual también nos lleva a reconocernos, número uno, cada uno de nosotros como persona que va al encuentro de otras personas. Entonces, reconozco esta persona que tengo al frente, a esta persona que también a través de estos valores que le dan sentido a mi vida, estoy llamado a servirla, como lo dice María. ¿Cuál era el sentido de la vida de María? Contribuir al plan de Dios. ¿Y cómo lo realiza? Esta apertura a la maternidad toda la educación que le da a su Hijo Jesucristo, ¿verdad? A lo largo de la vida y cómo lo va acompañando también en su pasión, muerte y resurrección. Entonces, María también, ¿cómo sigue después de esto? Inspirando a la iglesia, ¿verdad? A seguir su ejemplo. Entonces, cada 2 de agosto, ¿qué hacemos? Ojalá, entre otras cosas, reconocer que este modelo de vida yo lo quiero para mí, lo quiero integrar para mí. Este modelo de servicio, este modelo de entrega, este modelo de cumplimiento de la voluntad de Dios, primero, yo lo quiero para mí. Quiero integrarlo también en mi vida. Y algo muy importante también que desde la psicología hoy se reconoce, la importancia de ser una persona agradecida.
1: Y desde la psicología, don Ramón, se está reconociendo
0: ¿Ah?
1: el tema de ser una persona agradecida. Eso me encanta.
0: Sí, ¿por qué? Porque, vean, por mal que le estemos pasando, por feo que le estemos pasando, por la situación de crisis oscurísima que estamos viviendo, los seres humanos siempre vamos a encontrar alguna cosita por la cual dar gracias. Gracias por la familia, gracias por la salud, gracias por la vida, gracias por las oportunidades que se me brindan, gracias porque puedo seguir adelante. Entonces, esta actitud de agradecimiento, incluso dicen los que saben, que tiene efectos benéficos en el cuerpo, ¿verdad? Así como hoy decimos que hay enfermedades psicosomáticas, ¿verdad? Es decir, situaciones que surgen en la mente y que afectan mi cuerpo, hoy podríamos también decir que yo puedo influenciar positivamente mi mente, entre otras cosas, a través del agradecimiento, y como eso también se va a reflejar en mi salud física y en mi salud emocional. Entonces, no olvidar cultivar esta dimensión espiritual. Y usted me preguntará, bueno, ¿y cómo vamos a cultivar o cuáles son los medios que tiene el ser humano para cultivar la dimensión espiritual? Los estudiosos hablan básicamente de tres. El deporte es uno de ellos, el arte es el otro y la religión es el otro. Va que yo no le estoy diciendo aquí la religión X, Y o Z. Usted practica una religión que le permita acceder a estos valores trascendentes, ya usted es una persona que está cultivando su espiritualidad. El arte y el deporte también. Por eso es tan importante, se habla mucho de que en nuestro sistema educativo, ojalá a nuestras jóvenes generaciones se les pueda ofrecer estos espacios de deporte, de arte y de experiencias trascendentes. ¿Para qué? Para hablar de una formación integral, porque somos seres integrales. Cuidar nuestra dimensión física, nuestra dimensión mental, perdón, y nuestra dimensión espiritual.
1: En el arte, ahí tenemos la mental.
0: Ajá. En el arte también tenemos
1: ¿Y
0: el
1: por qué? ¿Cómo
0: espiritual.
1: lo podríamos desarrollar? ¿Cómo podríamos ampliar más
0: Porque
1: para
0: el
1: entrar
0: arte
1: a esa puerta, don Ramón?
0: me permite, entre otras cosas, expresarme. Expresarme a través de la música, expresarme a través del baile, expresarme a través de la pintura. Entonces, vea qué bonito. El arte me permite expresar ese rico mundo interior que todos los seres humanos tenemos.
1: Y ahí
0: Vivimos muy
1: podríamos
0: hacerlo.
1: decir,
0: Ajá. Vivimos
1: podríamos
0: muy
1: decir, don Ramón,
0: externo. Tenemos que volver nuestra mirada a profunda hacia nuestra interioridad. En esta interioridad están mis sentimientos, están mis emociones, están mis valores, está la manera en que yo veo e interpreto el mundo, la manera en que yo interpreto la realidad. Entonces, el arte me permite expresarlo y vea qué bonito, compartirlo con otros. Ese rico mundo interior.
1: ¿Qué tal el mundo interior de un médico? Lo
0: Ajá.
1: ubicamos en el arte.
0: Ok. Sí, el mundo interior del médico, del policía, del periodista, del maestro, ¿cómo se traduce? Se traduce en tratar humanamente al otro, en tener actitudes humanas hacia los demás. Porque cuando yo me reconozco como persona y cuando lo reconozco a usted como persona, el ideal es que la trate como persona, ¿cierto?
1: ¿Correcto?
0: Y le voy a poner un ejemplo. En la calle, ¿cómo nos tratamos cuando venimos manejando?
1: Mal, últimamente en Costa Rica existe una negatividad en esa
0: Marcado,
1: área.
0: ajá, marcado por la violencia, por el insulto, por la agresión, por el pleito. Entonces, yo a usted no lo estoy tratando como una persona, la estaría tratando en este sentido como un enemigo, como alguien que se opone a mi calidad de vida, como alguien que me estorba incluso, ¿verdad? Entonces, desde este punto de vista, es ir adquiriendo también actitudes más humanas hacia los demás. Qué bonito cuando uno llega a un médico y recibe uno un buen trato de parte de ese médico.
1: ¿Verdad? Y que uno
0: Qué
1: dice,
0: bonito.
1: salí satisfecho. En cambio, a veces ni me volvió a ver.
0: Ajá. Y eso tiene que ver con algo que en psicología también se llama gestión emocional. Hay quienes dicen, la gente no se acuerda de lo que usted le dijo. A nosotros los profesores nos dicen mucho. La gente no se acuerda de a lo mejor de lo que, de todo lo que usted le enseñó en clases, pero la gente siempre se va a acordar de cómo lo hizo sentir o de cómo la hizo sentir. Vea, yo he tenido exalumnos que después de muchos años de egresados de los centros educativos, hablan, uy, profe, yo siempre me acuerdo de tal profesor porque era muy bueno, me hacía sentir muy bien, era muy comprensivo en clase, tenía un trato muy humano, nos ayudaba mucho, nos inspiró. Ay, pero qué locho, que era todo grosero, que no se le podía preguntar nada, que uno entraba a la clase y era temor, uno lo que sentía era pánico entrar a aquella clase, ¿verdad? Entonces, parte de la gestión emocional de lo que hoy nos habla la psicología es entrenarnos nosotros, primero para sentirnos bien y gestionar adecuadamente nuestras emociones, pero también para hacer sentir bien al que va conmigo de camino, precisamente hablando de la romería. Yo no voy solo a la romería, voy con un grupo de personas que me acompañan, voy con un grupo de personas que comparten mis mismos valores. Yo no me imagino a alguien en la romería, ¿verdad? Que va con este sentido de devoción maltratando al que lleva la par.
1: Sin embargo, don Ramón, vea el llamado de las diferentes autoridades en ese sentido y de la iglesia también, que mucha gente va con otras intenciones, ¿verdad?
0: Ajá.
1: Y que tenemos que hacer un cambio estos días. Ya de momento va mucha gente en romería, mañana va a ser un día fuerte y pasado mañana también. Entonces, tenemos que cambiar ese chip. Y vea lo que usted me comentaba ahora de la dimensión espiritual de la parte deportiva, y del arte. Sin embargo, yo pienso que nos falta tanta cosecha en positivo, porque si vemos el deporte, ok, lo vemos como un deporte, como fútbol, como natación, lo que sea, pero hay
0: Pero en este
1: gente
0: sentido,
1: que
0: perdón, en
1: por
0: este sentido.
1: deporte también hace daño.
0: Sí, en este sentido hay deportistas que nos dan muy mal ejemplo. Nos dan muy mal ejemplo. Acaba de pasar el Mundial de Fútbol. ¿Cuántos pleitos, cuántas peleas,
1: Exactamente.
0: cuántas situaciones incluso hasta de, ¿cómo podríamos llamarlo esto? De tráfico de influencias. Todo esto que es negativo en nuestra sociedad también se ve reflejado en este ámbito. Entonces, cambiar ese chip significa cambiar de pensamiento, cambiar de hábitos que nos permitan cambiar el sentido de nuestra vida, cambiar el sentido de nuestra vida. El deporte no tiene por qué ser una realidad ajena de a los valores, al respeto del otro, a cuidar la integridad del otro, a cuidar incluso la manera de pensar del otro. Pero vemos cómo en partidos de fútbol se genera una violencia que genera más violencia en las gradas y en la sociedad. Entonces, eso no puede ser. Eso no puede ser. Que el deporte, el arte y la religión, que incluso la misma religión divide muchas veces a las personas, que el deporte, el arte y la religión, yo encuentre allí los medios adecuados para cultivar esta dimensión espiritual que me permita acceder a valores que le den sentido a mi vida. Y viera, Karen, yo que muchas veces trato y converso con jóvenes, Muchos me dicen, Ramón, mi vida no tiene sentido. Gente que se autolesiona o gente que ha tenido intentos suicidas y vienen a terapia y a veces dicen, es que mi vida no tiene sentido. Yo no sé para qué vine a este mundo. Yo no sé qué hago aquí. Entonces, es brindarles los espacios para que ojalá encuentren ese sentido para su vida. ¿En qué? Cultivando la dimensión espiritual.
1: Efectivamente, don Ramón, yo creo que esa es una tarea, es una cosecha que este año en la romería no deberíamos ser tan egoístas y pensar solamente en nuestras necesidades o en las necesidades familiares. Pensemos en toda una familia de población, no solamente de Costa Rica, sino del mundo, de una cosecha de valores diferentes.
0: Sería
1: Porque vea lo
0: ideal,
1: que usted está
0: Juan, por
1: diciendo.
0: ejemplo.
1: Como psicólogo, disculpe, don Ramón, como psicólogo que es usted también, la dimensión de mucha gente de quitarse la vida, ¿verdad? Y que los índices en Costa Rica están aumentando. Tal vez muchas de esas personas han necesitado apoyo, nada más tal vez inclusive ser escuchadas y no se han sentido escuchadas por eso. Tenemos el don que desarrollar esos dones que Dios nos dio y hacerlo de forma adecuada. No sé si llevamos ahí un buen hilo conductivo a nivel
0: Sí, claro,
1: psicológico.
0: me parece muy bien. Y estas personas de las que estamos hablando no solo es que no se han sentido escuchadas, muchas de ellas han sido despreciadas.
1: Exactamente.
0: Muy duro. Despreciadas desde el vientre de su madre. Imagínese el dolor que todas estas personas pueden cargar al sentir, experimentar, incluso que se los han dicho, que han sido despreciadas desde el momento mismo de su concepción. O sea, hay gente que carga un dolor muy grande entre pecho y espalda. Entonces, espacios como estos, como la romería, que podría ser muy bien un espacio de encuentro, que podríamos aprovechar también para los que tenemos fe, orar, hacer oración por nuestras autoridades políticas. ¿Para qué? Para que
1: Uy, a ese
0: dirijan.
1: punto quería llegar también, don Ramón.
0: Dirijan de la mejor manera el rumbo de este país. Si los políticos hacen su trabajo y llevan a Costa Rica por el buen camino, vea, Karen, se beneficia usted, me beneficio yo y se beneficia toda la comunidad, se beneficia a todo el país. Entonces es encontrar ese punto de unión, ¿verdad? Dejar de lado los egoísmos, dejar de lado los revanchismos, dejar de lado todo eso que divide para encontrar aquello que nos une. Y en el fondo, ¿qué es lo que nos une? El bienestar común, el construir un país de oportunidades para que todas las personas podamos crecer y desarrollarnos físicamente, intelectualmente y espiritualmente.
1: Y yo diría, don Ramón, que en materia política tenemos un gran reto por delante, ¿verdad? Y un reto de valores muy importante y que quisiera también que usted como docente, que los jóvenes puedan hacer análisis diferentes en materia política, que si van a ser nuestros futuros políticos, lleven, empiecen a cosechar ya en valores.
0: Ajá, vea, yo le voy a contar. Yo trabajé en un colegio en donde muchos de nuestros estudiantes ya han sido ministros, exministros, diputados que están trabajando en la Asamblea Legislativa, gente que se está proyectando de una manera muy bonita en la sociedad. Pues qué bonito que estos muchachos que hoy ocupan y muchachas que ocupan puestos en las políticas hayan encontrado en el centro educativo espacios para reflexionar y espacios para acceder, conocer y asumir valores que posteriormente los vayan a poner en práctica en su vida profesional, en todos los ámbitos, muy particularmente en la política.
1: Sin embargo, ¿usted considera, don Ramón, que muchos de los políticos, de los ciudadanos que ya están en esas esferas, han cultivado en la dimensión espiritual? Estamos recibiendo en este momento en el país, respuestas en valores éticos, morales, o en respuestas, más ideológicas.
0: Vamos a ver, yo creo que el sistema educativo en este sentido nos ha quedado debiendo. Nos ha quedado debiendo. Nos ha quedado debiendo el sistema educativo, pero le voy a decir algo que no se toma en cuenta. Nos están quedando debiendo las familias.
1: Ese es el primer punto.
0: Nuestros jóvenes, el otro día, bueno, en estos días se está discutiendo, por ejemplo, vamos a llevar a los estudiantes a las cárceles para que cuando ellos vean que cómo se vive ahí, decidan no delinquir. Y el otro día conversaba con una docente y me decía, Ramón, vamos a ver, la primera instancia, la instancia fundamental para evitar el crimen, para evitar el delito, para evitar la corrupción, ¿dónde lo tenemos? En la familia.
1: En la familia.
0: Y si la familia falla, si la familia no corrige, si la familia no transmite estos valores sociales, yo no digo que la escuela no pueda, pero va a ser muy difícil. ¿Por qué? Porque se educa con el ejemplo. Y desgraciadamente, hoy muchas familias han delegado en el sistema educativo la educación de los hijos. Vale, voy a poner un ejemplo. Eso me pasó hoy. Me llama un docente de educación religiosa y me dice, Ramón, me acaban de llamar por teléfono y me están cuestionando las notas de la asignatura. Y le digo, ¿y qué te están cuestionando? Dice, ningún estudiante se quedó conmigo, pero hay algunas notas que están en 70, 75, 80. Dice, hay algunos que llevan 90 y 100. Dice, pero me están llamando y me están cuestionando las notas. ¿Que por qué yo les estoy poniendo esas notas que si yo no sé que la calificación en la asignatura de educación religiosa va a tomarse en cuenta para el promedio de presentación para las pruebas estandarizadas? Entonces, ¿a qué es lo que voy, Karen? A lo que voy es que están llamando a cuentas al docente y las madres de familia están enojadas con el docente. Cuando en realidad el que deberían llamar a cuentas es al estudiante. ¿Qué fue lo que pasó? ¿Por qué no estudiaste? ¿Por qué no entregaste tal trabajo? ¿Por qué no hiciste tanta tarea? A lo mejor sus padres y madres de familia que están fallando en el acompañamiento de su hijo
1: Eso le iba a preguntar.
0: en ese proceso educativo. Ah, pues el que le reclaman es al docente, como que prácticamente diciéndole, tiene que ponerle 100 a todo el mundo.
1: Ve, ese es otro trabajo importante que tenemos que realizar en Costa Rica. Y por eso, don Ramón, es sumamente agradable tenerlo a usted en Cosechas de Bienestar, con sus diferentes enfoques, con los diferentes ejemplos, y sobre todo, hoy, en el preámbulo de esta actividad tan importante como es la romería, la visita hacia la Virgen de los Ángeles a Cartago y María como modelo de servicio. Vamos a ir a una pequeña pausa comercial que ya tiene nuestro compañero Kenneth Apuid lista y regresamos con el licenciado Ramón Vega Sánchez, docente y psicólogo que nos acompaña en Cosechas de Bienestar. Ya volvemos.
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1: Al ser las 4 de la tarde con 36 minutos y con la energía, el entusiasmo y la empatía de CRC 89.1 Radio, le acompañamos en Cosechas de Bienestar con nuestro invitado del día, el licenciado Ramón Vega Sánchez, docente y psicólogo. Antes de regresar con el tema de los valores, de la romería, de María como modelo de servicio, le informamos que este fin de semana del primero, el día primero y 2 de agosto, se suspenderá el cobro de la tasa peaje en la estación ubicada en la carretera Florencio del Castillo, entre el Río de la Unión. La liberación del pago se hará durante 12 horas, a saber, entre las 6 de la tarde de este sábado y las 6 de la mañana del domingo, detallaron en el Consejo Nacional de Vialidad, entidad que administra ese puesto de cobro. Indicaron que la medida se toma para mejorar la fluidez por carretera en las horas en las que se dará mayor flujo de vehículos y peatones, a propósito de la celebración de la fiesta de la Virgen de los Ángeles, con la tradicional romería. Las autoridades asimismo hacen un llamado a los conductores para que bajen la velocidad al momento de pasar de puesto por el puesto de peaje, pues si bien no se estará cobrando, el transitar a una alta velocidad supone un riesgo de chocar con las estructuras de la estación de peaje. Será a las 6 de la mañana del domingo cuando se retome la normalidad del pago del tributo en ese puesto de cobro. Esta es una información del Ministerio de Obras Públicas y Transportes. Ahora sí, regresamos con el licenciado Ramón Vega Sánchez, docente y psicólogo, y el tema de la romería y de María como modelo de servicio. No sin antes resaltar la importancia del sector productivo y de cómo darle también gracias a la Virgencita, porque tenemos a nuestros productores que nos llevan esa comida. Y es que una de las primeras cosechas de vida es la alimentación. Sin la alimentación no avanzamos en las diferentes áreas. Por eso tenemos que trabajar en la protección del sector agropecuario y en la seguridad alimentaria de nuestro país. Don Ramón, continuemos con este tema de la romería y de María como modelo de servicio, y tal vez vamos a, ¿verdad? Porque de lo que comentábamos en la primera parte del programa, ya casi al final, es ahí donde la cosecha es más profunda, donde la semilla es muy importante y tiene que ser una semilla de calidad para que pueda crecer a los diferentes ámbitos. ¿Qué le parece?
0: Vea, me parece excelente. Hoy hay que volver la mirada a la familia. ¿Cómo fortalecer la familia y cómo fortalecer ante todo los valores familiares? Yo lo digo así, Karen. Cuando un muchacho, cuando una muchacha se abren a la vida, es porque sientan, entre otras cosas, número uno, que esa es su vocación. La paternidad y la maternidad es su vocación. Número dos, que tienen los recursos para poder afrontar todo lo que implica una familia. ¿Qué implica? Casa, vestido, alimentación, ya si viene el bebé, todo lo que implica el bebé. ¿Qué me encuentro yo hoy, Karen, en nuestra sociedad? Niños y niñas que vienen a este mundo sin ningún sustento, ni económico, ni material, ni afectivo. Porque las personas que lo procrearon no tenían la capacidad en ese momento, ni la madurez psicológica, ni la estabilidad económica, ni la madurez afectiva, ¿verdad? Para eso. Hicieron el chiquito y no subieron ni por qué. Fue una casualidad. No, no sé cómo llamarlo, ¿verdad? Entonces, hay que, sí, proponerle a los y a las jóvenes unos valores, unos estilos de vida que les permitan tomar decisiones adecuadas, que les permitan, entre otras cosas, ¿verdad? Bueno, ¿cuándo será el momento en que ya yo puedo estar abierto a la vida, de asumir un compromiso, por ejemplo, para vivir en pareja, para traer un hijo a este mundo, para tener lo necesario para brindárselo? Porque volvemos a lo mismo. Ojalá que Costa Rica, yo lo viví, yo viví un país, me tocó vivir eso, gracias a Dios, me tocó vivir en un país donde Costa Rica era un país de oportunidades. Oportunidades de estudio y oportunidades de trabajo. Y hoy también hay que ofrecerle a los jóvenes no solo estos valores, sino también oportunidades de estudio y de trabajo. ¿Para qué? Para que se alejen de la delincuencia, para que los grupos narcos no encuentren en nuestros jóvenes, ¿verdad? Ese material, voy a decirlo muy duro, ese recurso humano desechable que va a terminar en la cárcel o en el cementerio. Qué triste,
1: Exactamente.
0: ¿verdad? Retomar, Karen, retomar la importancia del valor del trabajo. Porque hoy en día hay mucha gente que quiere tener sus cositas y quiere tener sus lujitos sin trabajar. De la manera más fácil. Yo he conocido jóvenes que me dicen, profe, yo soy dealer, yo trafico. Y me gustan mis tenis, me gustan mis pantalones. Me gusta tener acceso a cierto dinero. Muchacho, vas a terminar en el cementerio, vas a terminar en la cárcel. Y entonces ellos responden, hay que vivir la vida. Hay que vivir la vida.
1: Y
0: ¿Verdad?
1: ese hay
0: Entonces,
1: que vivir la vida viene de la familia, viene del seno
0: no,
1: familiar,
0: no, no, viene del contexto. Viene del
1: del
0: contexto
1: contexto.
0: donde oyen, ¿verdad? Vienen del contexto y de una familia que ha descuidado esa educación en valores. Porque un muchacho, una muchacha que ha sido educado en valores en su familia, así se acerque a alguien a ofrecerle dinero mal habido, algún tipo de droga o algún tipo de chanchullo, ese muchacho, esa muchacha va a tener la capacidad de decir que no. Mis papá, mi mamá me educaron en estos valores y eso que usted me está ofreciendo no me conviene. Y que puedan ser firmes a la hora de decir no, esto a mí no me conviene. Un día esto me encontré con un testimonio de una muchacha muy firme ella, muy, muy segura en sus creencias, muy segura en sus valores, y terminó con el novio. Y dentro de las cosas que ella me explicaba, me decía, sentí que era una persona demasiado celosa y demasiado agresiva, y yo no quiero eso para mi vida. Necesitamos jóvenes que sean capaces de tomar decisiones por su propio bien y por el bien de la sociedad. ¿Y cómo lo logramos? Educando en valores, fortaleciendo a la familia. Lo que pasa es que hay muchos padres y madres de familia que han renunciado a esta tarea. Vea, es más fácil dejárselos que los eduque la tele antes y hoy es que los eduquen las redes sociales. Entonces les damos la chupeta electrónica, ¿verdad? El teléfono celular, para que esté ahí entretenido, pero que a mí no me moleste. Hoy tenemos jóvenes que no son capaces de poner atención en clase. Tenemos
1: Imagínese.
0: jóvenes, que su capacidad de razonamiento es muy poca. ¿Por qué? Porque no lo han venido cultivando con la lectura, con la escritura. Con el intercambio de opiniones, porque, bueno, ya ahora no tanto, pero si usted va a muchos colegios o a una escuela, ya los jóvenes no comparten entre sí, todos están metidos en el teléfono celular, en las
1: Usted
0: redes
1: sabe, don
0: sociales.
1: Ramón, que no he visto eso. Yo no he ido a una escuela, a un colegio durante muchísimos años.
0: Bueno,
1: Y me
0: ahora no.
1: imagino que así como yo, muchos de nuestros amigos oyentes, y qué dicha que usted lo pone en la mesa
0: Ahora
1: hoy
0: es
1: ese
0: menos, Karen,
1: tema.
0: ahora menos porque el reglamento de evaluación actual dice que el uso del teléfono celular tiene que ser solo con fines académicos y solo con fines didácticos, ¿verdad? Yo sería
1: feliz. Sin embargo, un docente no va a poder estar encima de muchos estudiantes.
0: No, es que, vea, le voy a decir.

0: Así, hay compañeros que hay estudiantes que no le están poniendo atención. Están con el celular. Sí, le digo yo, usted está, podría hacer una boleta porque no lo están utilizando con fines didácticos. Y la persona me decía, es que pobrecitos, pobrecitos, yo no quiero meterme en esa bronca. Yo no quiero iniciar ese proceso. ¿Me explico?
1: Correcto.
0: Entonces,
1: Ve el gran trabajo entonces que
0: los
1: tenemos que
0: niños
1: hacer.
0: actúan desde el miedo. Mejor no le llamo la atención, mejor no le digo nada. O como este docente que me llamó y Ramón, ¿será que tengo que ponerle así a todos? Entonces, porque los papás están enojados conmigo porque les estoy poniendo la nota que se ganaron. Entonces, ¿qué será que tengo que ponerle 100 a todos? Docentes que trabajan con miedo y por ahí una ley 9999 que más miedo todavía. Entonces, ¿qué es lo que sucede, Karen? Los papás y las mamás no tienen autoridad en su hogar. Los profesores no tenemos autoridad en las aulas. ¿A quién van a respetar las jóvenes generaciones?
1: Eso es lo que estoy pensando. Por eso, don Ramón, yo creo que misión más importante es esta romería para
0: Ay,
1: todos. Y
0: algo
1: lo
0: importante.
1: que pensábamos en no ser tan individualistas, tan egoístas, en hacer una actividad, como esta, de la fiesta de la Virgen solamente por nosotros, de forma
0: Vea,
1: individual.
0: alguien podría pensar que el niño Jesús nació ya con todo el conocimiento de quién era él, de cuál era su misión, de cuál era su identidad, ¿verdad? No, el niño Jesús tuvo que ser educado por José y por María. El niño Jesús tuvo que ser educado por su comunidad. El niño Jesús tuvo que ser educado también por la fe judía que él vivió. Entonces, a Jesús lo educó su papá, su mamá, su comunidad, su fe. ¿Qué tenemos que rescatar nosotros? Lo mismo, esta educación en valores, papá, mamá, comunidad, escuela, colegio, universidad y este sentido trascendente de mi vida. Mi vida tiene sentido. Vine aquí por algo. Vine aquí ojalá, a dejar un mundo mejor para las próximas generaciones. Si nuestras generaciones no han hecho bien el trabajo, porque tenemos un planeta sumamente contaminado, parte de nuestra misión ahora es, usted lo diría hace un rato, cambiar ese chip, ¿verdad? ¿Por
1: Y
0: qué? Recordar.
1: tener la semilla sana, porque la
0: No sé.
1: semilla, acuérdese que la semillita es lo que viene a crear todo, ¿verdad? Entonces, ¿cómo es esa semilla?
0: No somos dueños de la creación, no somos dueños de la creación, somos administradores de los bienes materiales. Y ojalá que esta administración de estos bienes de la creación sea lo más justa posible. Entonces, la romería, ¿qué nos viene a recordar? Que no caminamos solos, que caminamos juntos, que caminamos en sociedad, que tenemos unos valores compartidos y que uno de estos valores compartidos es, ojalá, la unidad como país, la unidad como personas, la unidad en un proyecto país. Como le decía hace un rato, Karen, para que nuestra querida Costa Rica sea un país de oportunidades, de estudio y de trabajo. ¿Qué es lo que le
1: Voy a
0: tenemos que ofrecer
1: reiterar eso
0: a
1: que
0: nuestro
1: usted
0: pueblo?
1: me está mencionando. Vea que ese es nuestro mensaje clave de hoy. Unidad como personas, unidad como país. ¿Verdad? Ese es un mensaje clave, muy importante de todo lo que hemos conversado con
0: Y
1: usted.
0: otra cosa que no me
1: Ajá.
0: gustaría pensar, vamos a ver, la celebración del 2 de agosto es una celebración religiosa. Es una oportunidad para iluminar desde los valores de la fe la realidad que estamos viviendo. Y usted me va a decir, Ramón, ¿por qué me está diciendo esto? ¿Por qué? Porque muchas veces la celebración del 2 de agosto se politizó y se utilizaba la Eucaristía del 2 de agosto y la homilía del 2 de agosto para arriarle al político.

0: pico de turno.
1: Y ya lo estamos sintiendo. No hemos
0: Y
1: llegado al 2 de agosto y ya se está manifestando también.
0: eso no se vale. O sea, es una oportunidad para iluminar desde la fe las realidades que estamos viviendo. ¿Hacia dónde queremos ir? ¿Hacia dónde queremos llegar? ¿Qué tenemos que hacer como país para construir ese bien común? No para arriarle al político de turno, ni al presidente o presidenta, ni a los diputados, ni al ministro tal o cual, ¿verdad? Porque como le digo, desgraciadamente hubo momentos en que esa homilía se politizó y la gente esperaba, vamos a ver qué le va a decir el obispo al presidente en esta ocasión. No es para eso, no es para eso, es para iluminar desde los valores de la fe, según el ejemplo de María, las realidades que estamos viviendo.
1: Tenemos que cambiar ese chip, reitero, a esto que usted está mencionando, a ese mensaje en torno a la romería, a esta actividad tan importante de nuestro país. Y también me interesa resaltar el agradecimiento, don Ramón, que esa debe ser una vitamina diaria. Nosotros a veces no le damos ni gracias a Dios por el agua o por el sol, y sí tenemos mucho por qué agradecer.
0: Que esta actitud de agradecimiento no sea una vez al año, el 1 o el 2 de agosto, sino que sea una actitud de agradecimiento constante los 365 días del año. Gracias por el agua, gracias por el sol, gracias por el aire, gracias por la naturaleza, gracias por mi familia, gracias por mis compañeros de trabajo. Gracias porque tengo trabajo, Karen. ¿Cuánta gente hay que no tiene trabajo? Gracias por mi finquita que todavía la puedo mantener produciendo.
1: Qué lindo ese tema del agradecimiento. Y cerramos, don Ramón, agradeciéndole todo su apoyo y queremos que siga cosechando con nosotros. Vea qué programa más lindo, más lleno de fe, más lleno de aprendizaje, de unidad con las personas y unidad para el país. Ese fue su mensaje clave ya al cierre de este programa, que este 2 de agosto, que nuestra actitud cambie, que seamos un país siempre bendecido, bendecido en valores de ejemplo, ¿verdad? Que no queden en los textos, sino que sean hechos los que se vivan en Costa Rica.
0: Claro que sí, Karen, y una vez más agradecerle la oportunidad que me da usted en este espacio tan importante que tiene de formación en valores a través de la radio.
1: Bueno, muchísimas gracias al licenciado Ramón Vega Sánchez, docente y psicólogo y gran colaborador de muchos años de Cosechas de Bienestar. Don Ramón, bendiciones y nos vemos en esta actividad tan importante de esta fiesta a la Virgen de los Ángeles, pero que llevamos tarea especial, ¿verdad?
0: Igualmente, muchísimas gracias y que Dios les acompañe.
1: Bueno, mucha luz y muchas bendiciones a todos. Buenas tardes.
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2: Hola, ¿qué tal? Bienvenidos a las 5 siempre, gracias por estar ahí. Son las 5 y 2 minutos de la tarde y eso quiere decir que usted va a estar al tanto de todo lo que importa en el mundo de la economía, las finanzas y la actualidad internacional. Algunos de los titulares de la información que tenemos hoy: la Reserva Federal en Estados Unidos mantiene tasas y sacude los bonos. Estados Unidos e Irán reanudan el intercambio de ataques. Microsoft suma 450.000 millones de dólares en un solo día. Y España despliega el ejército tras la entrada masiva en Ceuta. México registra su mayor crecimiento trimestral desde 2020. Esto y mucho más en el panorama global en unos minutos, en unos segundos. Más adelante vamos a conversar con Juan Paredes Castro, periodista, analista peruano, sobre los desafíos del nuevo gobierno, el gobierno entrante de Keiko Fujimori, que inició esta semana y que pues tiene los desafíos de gobernabilidad, desafíos de una sociedad polarizada y demás. Bueno, pero vamos a ver qué nos dice el analista y periodista peruano sobre este tema. Y al cierre, por supuesto, que vamos a tener la columna de Claudia Uribe, porque es jueves y todos los jueves tenemos a Claudia Uribe desde Colombia con sus aportes al debate internacional. La producción de entrevistas e invitados, como siempre, de Mauricio Sandoval desde Bogotá, Colombia, y en controles aquí en los estudios y al otro lado de los cristales de la cadena radial costarricense CRC 89.1 Radio, el talento técnico de Kenneth Apuy, que hace posible que puedas escuchar este programa y que puedas verlo y toda la transmisión. Vamos de una vez a las noticias de geoeconomía, geopolítica, en nuestro panorama global. Empezamos en Estados Unidos. La economía estadounidense crece 1,5%, pero pierde velocidad. La economía de Estados Unidos creció a una tasa anualizada de 1,5% durante el segundo trimestre, por debajo del 2,1% anterior. El consumo aumentó 3,2% y la inversión empresarial en equipos subió 15,2%. Pero el fuerte crecimiento de las importaciones, especialmente de tecnología para inteligencia artificial, amplió el déficit comercial y restó impulso al Producto Interno Bruto. La Reserva Federal mantiene las tasas y agita el mercado de bonos también en Estados Unidos. La Reserva Federal dejó su tasa entre 3,50% y 3,75%, igual como estaba, con tres integrantes que votaron por aumentarla, pero la mantuvieron en la misma, es decir, ni para arriba ni para abajo. Kevin Warsh, el presidente de la Reserva Federal, evitó anticipar los próximos pasos y los inversionistas exigieron mayor rendimiento para comprar deuda estadounidense a largo plazo. El bono a 30 años llegó a superar 5,24%, su nivel más alto desde 2007. ¿Y qué es lo que está pasando con esta forma de comunicar? Recuerdan que ya desde la reunión pasada, uno de los grandes temas era la forma de comunicar de Kevin Warsh, que estaba cambiando con lo que se venía haciendo tradicionalmente en la Reserva Federal. ¿Y por qué esto importa? Bueno, porque los inversionistas esperan a las palabras del presidente o de la Reserva Federal sobre qué va a pasar después para empezar a tomar acción ahora. Y Kevin Warsh lo que quiere es que que eso no sea un elemento de que vaya a inducir a los inversionistas a una u otra actividad. Y por eso habla menos. Y al hablar menos, deja de alguna manera un poco intranquilos a los inversionistas. Porque está diciendo, ¿qué pasa hoy? Dejar las tasas fijas, 3,50% a 3,75%. Pero no está diciendo ni siquiera un detalle de lo que va a pasar en septiembre. Y eso parece que entonces les molesta. ¿Por qué? Porque no pueden tomar decisiones a largo plazo, a futuro. Y bueno, los inversionistas tienen que estar viendo al futuro. Entonces, ahí está un poco esta... Si quieren investigar un poco más sobre esto, pero ¿por qué hay entonces incomodidad sobre la forma de comunicar de Kevin Warsh en la nueva Reserva Federal presidida por él? Pues ahí está el detalle. No está queriendo decir qué va a pasar en el futuro, que podría ser lógico. ¿Cómo voy? Si estoy anunciando lo que digo hoy, ¿por qué voy a tener que anunciar lo que diré en el futuro? Pero hay gente que quiere estar adelantada. Bueno, en otros temas, Microsoft suma 450 mil millones de dólares en una sola jornada. Las acciones de Microsoft subieron más de 15% y agregaron alrededor de 450 mil millones de dólares a su valor bursátil, el mayor aumento diario registrado por una empresa. Los inversionistas celebraron el crecimiento de Azure, su negocio de servicios informáticos en la nube, y una previsión de gasto en infraestructura menor de la que temía el mercado. La inteligencia artificial impulsa la inversión, pero también las importaciones. La construcción de centros de datos y la compra de procesadores, equipos eléctricos y sistemas informáticos están sosteniendo la inversión empresarial estadounidense. Esto lo venimos diciendo mucho. Pero buena parte de esa tecnología se importa, por lo que el auge también amplía el déficit comercial. Vean qué situación compleja. Hay un auge de inversión, pero gran parte de esa inversión es con tecnología que se importa. Las compras externas vinculadas con inteligencia artificial restaron aproximadamente un punto porcentual al crecimiento económico del segundo semestre. Y también en Estados Unidos, un mapa oficial estadounidense ubica mal a todos los países de África. El Departamento de Estado presentó en una conferencia mundial sobre SIDA en Río de Janeiro un mapa que identificaba incorrectamente todos los países africanos. Pero ni ChatGPT te hace eso. Nigeria aparecía en el Sahara y Mozambique en el Cuerno de África. La imagen mostraba una marca de agua vinculada con herramientas de OpenAI. Vaya. Washington atribuyó el error a cambios de último momento y asumió la responsabilidad. Bueno, por lo menos si hubieran googleado en vez de pedido a la inteligencia artificial si lo iba a hacer tan mal fuera de contexto. Ayer lo dijo Daniel Hernández, hay que darle contexto a la inteligencia artificial para que no empiece a alucinar. Vamos a decirle a Daniel que asesore a Washington para ver si le sale mejor los mapas, por lo menos. Así dejan de hacer el ridículo, por lo menos en esta conferencia, ¿no? Bueno, vamos a Asia. Irán y Estados Unidos pues siguen en el conflicto. Estados Unidos sigue con la guerra en Irán y vuelven a intercambiar ataques. Estados Unidos reanudó los bombardeos contra objetivos de la Guardia Revolucionaria iraní, después de ataques con misiles contra fuerzas estadounidenses en Jordania. Washington y Arabia Saudita también atacaron grupos respaldados por Irán en Irak. La nueva escalada debilita las expectativas de negociación y aumenta el riesgo de que otros países de la región queden directamente involucrados. Un dron incendia dos buques gaseros de Egipto. Un dron provocó un incendio en dos buques destinados a almacenamiento de gas en el puerto egipcio de Damietta, cerca del canal de Suez. Uno de los barcos es de propiedad estadounidense. No hubo víctimas y el fuego fue controlado, pero el ataque abre un nuevo frente de inseguridad sobre una ruta clave para el comercio energético entre el Mediterráneo y Asia, y sobre todo clave para todo el mundo. China promete apoyo económico, pero evita un gran estímulo. La dirigencia china anunció que acelerará el gasto ya presupuestado en infraestructura, empleo y redes de energía, agua, transporte y datos. Beijing no presentó un paquete extraordinario de estímulo, pese a que el crecimiento del segundo trimestre bajó a 4,3%. El gobierno intenta sostener la economía sin ampliar demasiado la deuda ni agravar los desequilibrios inmobiliarios. La mayor salida a bolsa de Hong Kong empieza con pérdidas. Zhongli InnoLight, fabricante chino de componentes ópticos para centros de datos, recaudó 6.800 millones de dólares en la mayor colocación bursátil de Hong Kong durante 2026. Sus nuevas acciones cerraron 2% por debajo del precio inicial y llegaron a caer más de 10% intradía. La jornada reflejó la cautela creciente frente a las elevadas valuaciones de empresas vinculadas con inteligencia artificial. Ya esto no está tan fácil para venderlo al precio que quieren. La Unión Africana debatirá migración y violencia xenófoba. Ayer decíamos que Nigeria y Sudáfrica se enfrentaban a este problema en cada uno por su lado, con sus temas locales, pero sobre todo la xenofobia sudafricana respecto a personas de Nigeria. Pues ahora la Unión Africana debatirá este tema y aceptó abrir una discusión continental sobre migración después de que Ghana pidiera examinar los ataques contra extranjeros en Sudáfrica. El debate buscará abordar tanto la violencia xenófoba como sus causas económicas y sociales. Sudáfrica mantiene un desempleo superior a 30% y los migrantes son frecuentemente responsabilizados por la falta de trabajo y servicios. Sudán del Sur, hemos hablado de este país, es el país más nuevo del mundo, creado en 2011. Sudán del Sur vuelve a cambiar de gobernador del Banco Central. El presidente Salva Kiir destituyó al gobernador del Banco Central, Johnny Ojaisa, sin explicar las razones. El cambio se suma a una sucesión de relevos en puestos económicos y gubernamentales. Sudán del Sur enfrenta inflación, falta de divisas y fuerte dependencia del petróleo, mientras la inestabilidad administrativa dificulta la aplicación de políticas monetarias sostenidas. Woolworth anticipa menor crecimiento por tasas y guerra en Sudáfrica. La cadena sudafricana Woolworth espera una expansión más lenta de sus ganancias debido a la debilidad del consumo. Las tasas elevadas, la inflación y el aumento de los combustibles reducen la capacidad de compra de los hogares. La empresa dedicada a alimentos, ropa y artículos para el hogar señaló que la guerra en Medio Oriente ha agravado los costos y la incertidumbre. Así que menor crecimiento en Sudáfrica por tasas y por la guerra de Estados Unidos. Vamos a Europa, la eurozona crece más de lo esperado por consumo e inteligencia artificial. La economía de los 21 países que utilizan el euro creció 0,4%. La Unión Europea son 28 países, pero de ellos 21 países son la eurozona que utilizan el euro. Bueno, esos 21 países la economía de los 21 países creció 0,4% durante el segundo trimestre, 0,4. el doble de lo previsto aún así. La inversión en inteligencia artificial, el gasto público y el consumo más resistente compensaron parcialmente la energía cara. Alemania, Francia e Italia avanzaron 0,2%, mientras España volvió a destacar con un crecimiento trimestral de 0,7%. El Banco de Inglaterra mantiene las tasas, pero aumenta la división. El Banco de Inglaterra dejó su tasa en 3,75%, aunque 3 de los 9 integrantes votaron por elevarla. Se parece al resultado de la Reserva Federal en Estados Unidos. El resultado mostró mayor preocupación por petróleo, por los alimentos y por el posible regreso de presiones inflacionarias. El banco estima que la inflación podría alcanzar 3,2% a finales del 2026 y subir más si la crisis energética se prolonga. Y de Reino Unido pasamos a Alemania, donde crece modestamente, pero mientras la inflación sube a 2,8%. La economía alemana creció 0,2% durante el segundo trimestre, ligeramente por encima de lo previsto también. Al mismo tiempo, la inflación anual aumentó de 2,4% a 2,8%, impulsada por un salto de 8,3% en los precios de la energía. El país vuelve a expandirse, pero el encarecimiento de combustibles amenaza el consumo, la inversión y la recuperación industrial. Italia resiste mejor de lo previsto el impacto energético. La economía italiana creció 0,2% durante el segundo trimestre y 1% frente al mismo periodo del año anterior. Resultados superiores fueron resultados superiores a las previsiones. El consumo interno y los servicios compensaron la contracción de la industria y la agricultura. Italia mantiene un crecimiento modesto, pero ha soportado mejor de lo esperado el aumento de la energía provocado por la guerra de Estados Unidos. Y bueno, de Reino Unido pasamos a Alemania, de Alemania a Italia y de Italia a España. España despliega al ejército tras una entrada masiva en Ceuta. España enviará fuerzas militares a Ceuta después de que miles de personas cruzaran desde Marruecos hacia el enclave español en el norte de África. Ya hablamos de Ceuta y Melilla, ¿verdad? Cuando hablamos de Marruecos la semana pasada, Ceuta y Melilla son dos territorios españoles, pero que están en territorio continental africano. Bueno, allí es desde hace muchos años, y lo mencionamos en ese momento también, que desde Marruecos se procura hacer ese salto, que creo que es justamente el que hizo, por ejemplo, la madre de Nico Williams, el delantero de la selección española, nacido en España, por supuesto, después de que su madre hiciera un poco esta travesía. No deja de ser peligroso, por supuesto, que las personas que cruzan desde Marruecos hacia Ceuta, en este caso. Al menos 9 personas murieron durante los intentos de entrada. Los centros de recepción están saturados y el gobierno intenta recuperar el control fronterizo sin deteriorar la cooperación y la relación con Marruecos. Es un tema que sin duda se va a seguir conversando en estos días, ¿no? Vamos a América Latina. México registra su mayor crecimiento trimestral desde 2020. La economía mexicana creció 1,5% durante el segundo trimestre, después de contraerse 0,6% en los primeros 3 meses del año. Agricultura, minería, manufactura, construcción y servicios mostraron avances. El crecimiento anual llegó a 2,5%. 2,2% por encima de lo esperado. Analistas advierten, sin embargo, que el impulso podría moderarse después del Mundial y por la incertidumbre comercial. Brasil endurece su respuesta ante posibles injerencias estadounidenses. Brasil demora la aprobación de Daniel Pérez como nuevo embajador de Estados Unidos y negó visas a dos funcionarios de la administración Trump. El gobierno de Lula sostiene que pretendían cuestionar el sistema electoral antes de las elecciones en octubre. Washington rechaza tal acusación. El conflicto se suma a los aranceles, al respaldo estadounidense a la familia Bolsonaro y, por supuesto, a la disputa política de camino a las elecciones de octubre de este mismo año en Brasil, en donde Lula está por encima en las encuestas que Flavio Bolsonaro. En Argentina, Vaca Muerta crece mientras desaparecen empleos en otras regiones. La producción de petróleo y gas de Vaca Muerta sostiene exportaciones e inversiones en Argentina, pero genera relativamente pocos empleos y concentra los beneficios en determinadas provincias. Los trabajadores vinculados con el yacimiento Vaca Muerta pueden recibir salarios muy superiores al promedio, mientras otras regiones enfrentan cierres, menor construcción y recortes públicos. La expansión energética convive así con una recuperación económica profundamente desigual en Argentina. Bien, con esto terminamos nuestro panorama global. Vamos a la sección, el segmento de en profundidad con una nota más de contexto. Y es que estaba viendo en el Financial Times un titular que me llamó la atención sobre compras de portafolios de inversión. Entonces, quería comentarlo con ustedes. Situational Awareness es un fondo de inversión creado por Leopold Aschenbrenner, un joven ex investigador de OpenAI. Él ganó notoriedad por anticipar una aceleración extraordinaria de la inteligencia artificial. Claro, estaba ahí. Su fondo tomó esa idea, que iba a haber una aceleración extraordinaria de la inteligencia artificial, y la convirtió en una estrategia financiera. Comprar acciones de empresas que podían beneficiarse del auge tecnológico, ¿no? Por ejemplo, fabricantes de microprocesadores, memorias, centros de datos y redes de energía. Una apuesta en ese momento que todavía no era tan obvia como lo es hoy. La apuesta funcionó durante meses. Situational Awareness llegó a administrar unos 20 mil millones de dólares y registró ganancias extraordinarias. No era claramente un fintech de garaje. Pero no invertía únicamente el dinero aportado por sus clientes. También utilizaba financiamiento para aumentar el tamaño de sus posiciones. Esa práctica se llama apalancamiento. Permite multiplicar las ganancias cuando los precios suben, pero acelera las pérdidas cuando caen. La caída reciente de las empresas vinculadas con inteligencia artificial golpeó directamente esa cartera. Acciones de fabricantes de chips, memorias, proveedores de infraestructura tecnológica perdieron valor. Al mismo tiempo, los bancos que habían prestado dinero al fondo comenzaron a exigir garantías. Situational Awareness necesitaba entonces conseguir efectivo rápidamente o vender parte de las inversiones, pero rápido. Sus responsables mantuvieron conversaciones urgentes durante la noche de este 29 de julio a hoy, al 30 de julio, con inversionistas y bancos, y bueno, finalmente apareció Citadel, uno de los fondos de cobertura más grandes del mundo, fundado por el multimillonario Ken Griffin. Citadel compró buena parte de las acciones que Situational Awareness tenía en empresas cotizadas, entre ellas compañías tecnológicas como Broadcom, Intel y CoreWeave. No compró el fondo entero ni absorbió toda la empresa. Es decir, no compró la empresa, ¿no? Adquirió el paquete de acciones que necesitaba venderse. Lo que le surgía vender a Situational Awareness lo compró Citadel. La operación evitó que Situational Awareness tuviera que lanzar miles de millones de dólares en acciones al mercado al mismo tiempo, algo que habría profundizado las caídas que estaban tratando de detener. Para Citadel fue la oportunidad de comprar activos castigados, o sea, muy baratos. Para Situational Awareness, una salida rápida para reducir deuda y atender las exigencias de sus acreedores, porque se hizo de efectivo para poder cumplir con sus acreedores. El fondo conservará inversiones privadas, incluida una participación en Anthropic, por ejemplo, una de las principales empresas de inteligencia artificial, como hemos hablado tanto aquí en el programa. La historia no demuestra que la inteligencia artificial haya dejado de ser una gran transformación, y sobre todo una transformación económica, que es lo que analizamos ayer, lo que hemos estado hablando todas estas semanas, meses prácticamente. Pero sí muestra que una visión acertada sobre el futuro puede convertirse en una crisis financiera cuando se apuesta demasiado. Se concentra el riesgo y se utiliza dinero prestado sin suficiente margen para esperar una recuperación. Esto no quiere decir que la inteligencia artificial y sus empresas de tecnología sean una burbuja o no lo sean. Esto lo que quiere decir es justamente esto último, que una visión acertada en su momento, ¿no? Porque miró al futuro y dijo, esto va a pasar, invirtamos ahí, pero si invertiste mucho y además pediste prestado para seguir invirtiendo, en el momento que esto cae, aunque sea un poco o momentáneo, te pone en una situación totalmente complicada. Y ahí, pues toda la noche estuvieron en conversaciones. El Financial Times no decía dónde se habían hecho esas conversaciones, pero Situational Awareness consiguió que Citadel pues comprara un buen paquete de esas acciones complicadas a un precio muy barato, que supongo que a Citadel le habrá resultado un negocio. Vamos a hacer una muy breve pausa en este momento, aquí a las 5 siempre, y pues enseguida volvemos con más de este programa.
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2: Bien, muchas gracias por mantenerse en sintonía, por estar en contacto, por conectarse y estar ahí. Les decía que íbamos a hablar sobre los retos que tiene Keiko Fujimori. Ella asumió la presidencia de Perú este 28 de julio después de imponerse por un margen muy estrecho sobre Roberto Sánchez. Apenas unos 50.000 votos de 18 millones de votos posibles. Llega al poder en su cuarto intento presidencial con un país prácticamente dividido en dos, con protestas durante la investidura y una oposición que todavía cuestiona el resultado sin haber presentado pruebas concluyentes de fraude, pero con quejas sobre cómo se dio ese conteo. Fujimori se convierte además en la primera mujer elegida presidenta del Perú. Recuerden que Dina Boluarte no fue elegida por mandato popular. El primer reto que tiene el gobierno nuevo es romper el ciclo de inestabilidad. Sin duda ese va a ser el primer reto, ahorita lo vamos a ver más en profundidad, pero Fujimori es la décima persona que ocupa la presidencia peruana desde 2016. Es decir, llegamos a 2026 y se contabilizan en estos 10 años 10 presidentes en ejercicio en Perú. Es una década sin duda marcada por destituciones, renuncias, vacancias, gobiernos provisionales y confrontaciones permanentes entre el Ejecutivo y el Congreso. Fuerza Popular tendrá el partido de Keiko Fujimori, Fuerza Popular tendrá la principal minoría parlamentaria dentro del nuevo Congreso bicameral. Pero no cuenta por sí sola, justamente porque es la principal minoría, no cuenta por sí sola con una mayoría pues suficiente para pasar o para tener el manejo del Congreso. La estabilidad dependerá tanto de los acuerdos que logre construir como también de su capacidad por no reproducir la lógica de bloqueo político que su propio partido protagonizó durante tantos años. Bueno, en economía recibe un país con fortalezas macroeconómicas, como ya lo han dicho tantos analistas aquí a las 5 siempre, pero también con bajo crecimiento potencial, informalidad, desigualdad territorial y una gran dependencia de la minería, especialmente del cobre. Pero la desigualdad, uno de los grandes temas de Perú. El Fondo Monetario Internacional proyecta un crecimiento alrededor del 2,8%, moderado, para 2026 y una inflación de 2,5%, moderada también, baja. Fujimori prometió disciplina fiscal. La política exterior también anticipa un giro, por supuesto. Fujimori nombró como canciller a Carlos Spa y ha enviado señales de acercamiento a Estados Unidos, mientras su investidura reunió principalmente gobiernos conservadores de la región, pero también a Yamandú Orsi de Uruguay. Perú tendrá que decidir si su nueva afinidad ideológica se convierte en alineamiento automático o si conserva relaciones pragmáticas, por ejemplo, con Brasil, México, China, en fin. Para entender esto, explicarlo y profundizar un poco todos estos retos y desafíos de Keiko Fujimori recientemente asumiendo como presidenta, pues conversaremos con Juan Paredes Castro, analista y periodista peruano. Fue director y editor central de Política y Opinión, además de editor internacional del diario El Comercio, uno de los medios más importantes de Perú. Y vamos a profundizar entonces sobre a qué se enfrenta Keiko Fujimori en Perú. ¿Qué tal, Juan? ¿Cómo estás? Muchas gracias por este rato que le dedicas a la audiencia.
4: Buenas noches.
2: Y bienvenido.
4: Buenas noches. Es un gusto para mí.
2: Muchas gracias, Juan. Y bueno, ¿cómo se vivió ese cambio de mando, esa asunción de Keiko Fujimori en su cuarto intento, verdad?
4: Es el cuarto intento de ella, sí, que lo ganó.
2: Claro, el cuarto intento ya ha ganado. 3 no y 1 sí.
4: Bueno, para ustedes no es un secreto y es bastante conocido que el Perú tiene una sólida imagen, en América Latina sobre el manejo de su macroeconomía, ¿no? Uh-huh, sí. Todo lo demás en el campo propiamente económico tiene que sufrir correcciones aquí, como el problema del déficit fiscal, por ejemplo, ¿no? Porque siendo el Perú una estrella en la región sobre el manejo macroeconómico, sin embargo, en los últimos tiempos, con la iniciativa de gasto que tuvo el Congreso, se fue deteriorando lo que se puede llamar el equilibrio fiscal. Uh-huh. Ese equilibrio fiscal que le ha dado muchísima solidez a la economía peruana durante más de 30 años, ¿no? Entonces creo yo que una de las primeras cosas que tiene como objetivo el nuevo gobierno de Keiko Fujimori es recuperar lo que fue siempre el legado del fujimorismo de los años 90, que fue la estabilidad económica, digamos, más sólida que se pudiera conocer y reconocer en la región.
2: Ahora, ese es uno de los temas en donde Perú se mantiene, de alguna manera, pese a la gran incertidumbre política que hay y a la falta de continuidad política, ¿no?, en el país, porque mantiene un banco central independiente. Eso es lo que se escucha, por lo menos desde acá.
4: Digamos que siempre es importante que la autoridad de un banco central de reserva sea el garante, siempre es importante que el banco central aparezca o sea el garante de una de un equilibrio fiscal, ¿no? Pero no es con lo único que se puede desarrollar un país, claro, ¿no? Se necesita inyectar grandes cantidades de inversión pública y privada en distintos sectores, ¿no? Y el Estado también tener una administración pública eficiente, porque ¿de qué vale tener lo que se puede llamar garantizada el funcionamiento de una caja fiscal ahí como un gran adorno de ahorros y de reservas internacionales, etcétera, etcétera, si el país no se mueve, si el país no dinamiza su desarrollo y sus apuestas, digamos, por los mercados nacionales e internacionales? Entonces, de ahí viene el segundo impulso que quiere dar Keiko Fujimori, es a la eficiencia del Estado. Un Estado que responda por metas, por objetivos verificables y medibles, ¿no? Eso es lo que ha dicho ella.
2: Ahora, evidentemente, con un déficit fiscal,
4: y su pretensión de convertir, pues, a los ministros en grandes gerentes con cargo a ofrecer resultados, ¿no?
2: Uh-huh. Ahora, con un déficit fiscal que entiendo está cercano a 2% del Producto Interno Bruto, y un desempleo alrededor del 5%, ¿será que sus prioridades apuntan más al tema, por ejemplo, de la desigualdad en Perú y la informalidad, que es tan alta?
4: Es una informalidad altísima, porque bordea el 70%. Uh-huh. Pero ahí hay que... Ahí el país se encuentra entre la espada y la pared. O sea, o se formaliza el país a un alto costo, porque no es fácil formalizar un país, porque hay que ofrecer una serie de mecanismos incentivadores de la formalización. Pero por otro lado, la economía informal inyecta también un gran ingreso al país, ¿no? Aunque están fuera de los aportes tributarios, pero inyecta un funcionamiento, claro, económico y dinámico muy grande, ¿no? Los negocios pequeños, entonces ahí hay un trabajo muy muy fino que tiene que hacer el gobierno para poder avanzar en informalizar, manteniendo la informalidad en ciertos grados.
2: Claro, que sería formalizar sin expulsar del mercado laboral a las personas.
4: Claro,
2: ¿no?
4: Porque no olviden ustedes de que aquí en Perú, cuando nace la macroeconomía y el liberalismo en el Perú, el año 90, también empieza a sembrarse la semilla del liberalismo económico popular. Entonces, desde carretilleros de capital, de mil soles hasta, uh-huh, hasta pequeñas, medianas y microempresas, digamos, textiles y de servicios, el Perú es un hervidero de economía popular, claro, ¿no? Con cuentas en ahorros, cuentas corrientes en los bancos, además con una dinámica económica bancarizada, ¿ah? Entonces, ¿cómo se puede concebir que un comerciante informal tenga una cuenta bancaria boyante, no?
2: Claro. Y en el tema político, con un Congreso tan fraccionado y además con un mandato de alguna manera muy fraccionado, en el sentido de que, claro, las segundas rondas suelen realizarse para darle legitimidad a un ganador.
4: El Congreso, mire, estuvo fraccionada la competencia electoral, pero el Congreso no es tan fraccionado. Lo que pasa es que el gobierno no tiene una mayoría minoritaria importante en el Congreso, pero no es tan fraccionado el Congreso. Lo que pasa es que hay tres o cuatro grupos suficientes como para no darle mayoría al Congreso, o tres o cuatro grupos con los que el gobierno, una vez establecidas unas alianzas, puede gobernar muy bien. Pero hay que pagar ahí algunos costos, pues, ¿no? Costos de las alianzas tienen sus costos, ¿no? ¿Qué le das a cambio de votos de apoyo? Esta vez, por ejemplo, en este momento en que el gobierno está pidiendo facultades legislativas para las medidas que necesita impulsar en materia de seguridad, en materia de salud, en materia de el fomento del empleo.
2: Y en esos ámbitos,
4: o sea, tiene que haber muchísima negociación. O sea, no, y ahora tenemos dos cámaras, ¿no? Una cámara de control y de fiscalización, que es la Cámara de Diputados, que es la que le tiene que autorizar al Congreso que tiene que otorgarle las facultades legislativas, y un Senado que por más que estuviésemos atravesando una crisis, no puede ser disuelto, ¿no? La Cámara que sí puede ser disuelta es la Cámara de Diputados. Entonces el gobierno podría plantear una cuestión de confianza si no le dieran las facultades legislativas, ¿no? Y podría llegar el caso extremo, por supuesto, el caso extremo, solamente extremo, de que el gobierno se viera en la extrema también necesidad de disolver, en este caso, la Cámara de Diputados, ¿no?
2: En Perú se acaba de regresar al sistema bicameral, es decir, se está inaugurando.
4: Acaba de regresar al sistema bicameral. Senado. Pero con esa sui generis, ¿no? De que ya no es el retorno a la bicameralidad tradicional. Ahora tiene una separación de funciones, ¿no? Un número determinado de congresistas, ¿no? Y determinadas prerrogativas en uno y otro lado.
2: Muy bien. ¿Y qué es las primeras, cuáles son los primeros anuncios que hizo Keiko Fujimori, si puedes contar?
4: Bueno, prácticamente Keiko lo que está planteando es que ya establecer un antes y después en su gestión en materia de seguridad, ¿no? Ella quiere ir a resolver en primera instancia el tema de la criminalidad organizada, ¿no? No es una cosa fácil, porque es una criminalidad agarrada de la bancarización, de la digitalización, de la extorsión y de todas estas cosas. Entonces, tiene que haber empleo de muchísima inteligencia, más que de mano dura, de muchísima inteligencia de los organismos especializados de seguridad, ¿no? Entonces, eso es una apuesta importante. Lo otro es el devolver confianza al país sobre la materia de salud y de seguridad social, que está de cabeza, ¿no? Uh-huh. Y darle un impulso muy grande a todo lo que es infraestructura, ¿no? Carreteras, uh-huh, puentes,
2: que es un poco como
4: el niño costero.
2: Que es un poco, ¿no?, por lo que recuerdan todavía a algunos al padre Fujimori, ¿no?
4: Así es.
2: Muchas gracias, es. Juan, muchas gracias. Oye, por esta...
4: Oye, ¿sí? un gusto para mí conversar con ustedes y que otra vez la imagen nos favorezca,
2: sí,
4: ¿no? Porque esperemos. En este momento el ingreso de señal es muy pobre.
2: Muy bien, esperemos que en una próxima contacto.
4: Un abrazo grande. Yo aprecio mucho San José de Costa Rica porque en mis tiempos de reportero en los años 87 cubrí todo el conflicto centroamericano, wow, hasta la paz de Esquipulas, viajando de uno y otro país ahí, ¿no?
2: Muy interesante, muy recorrí interesante.
4: Muchísimo.
2: Muchas gracias.
4: América Central.
2: Excelente, era Juan Paredes Castro, analista y periodista de Vieja Guardia Peruana. Muchas gracias. Bien, y vamos a darle de una vez la bienvenida a Claudia Uribe, porque es jueves y es el día que desde Colombia recibimos a Claudia para ver qué nos tiene de información o de opinión para hoy. ¿Cómo estás, Claudia?
5: Hola, ¿cómo estás?
2: Muy bien, un gusto saludarte como siempre, como todos los jueves.
5: Muchas gracias, Fernando. Bueno, pues te saludo a ti, a toda la audiencia, y te comento que

efectivo reducir, por no decir acabar, con el equilibrio de los poderes públicos de los que habló Montesquieu como elementos esenciales de la democracia. El primer paso que usan es debilitar las Cortes de Justicia y el Congreso y después censurar la prensa. Casos como Nicaragua, El Salvador, Ecuador, Colombia, Argentina ofrecen un amplio menú de cómo sus gobernantes utilizan las más inverosímiles herramientas para callar a los informantes. En Nicaragua, como sabemos, el régimen de Daniel Ortega desmanteló de manera implacable el tejido periodístico, incautando medios como la prensa, forzando al exilio y apresando decenas de comunicadores. Siguiendo su ejemplo, el señor Bukele en El Salvador emprendió el inquietante camino de la tolerancia cero a la crítica. Comenzó con el diario digital El Faro, uno de los primeros fundados en América Latina, porque revelaron que el régimen de Bukele estaba negociando con la Mara Salvatrucha. En revancha, sus creadores, periodistas, personal administrativo fueron acusados de narcotráfico, abusadores sexuales y evasores de impuestos, además de haber sido espiados con el software Pegasus. Así, la integridad del medio y sus periodistas rápidamente quedó debilitada al punto de perder acceso inclusive a las fuentes de información porque estos aterrorizados se negaron a seguir proveyéndola. Este patrón también se ha visto recientemente en los Estados Unidos, donde Donald Trump legitimó el desprecio público hacia el periodismo al popularizar el término fake news y calificar la prensa de enemiga del pueblo. Con ocasión de la entrega en la categoría narrativa del premio de la Fundación Gabo el pasado 24 de julio, a los hermanos periodistas salvadoreños Óscar y Carlos Martínez, quienes fueron creadores de El Faro, por una obra que escribieron denominada El exilio nos alcanza, Bogotá degustó el mal sabor de este triunfo, pues sí que se llevan un galardón, pero por un relato demoledor sobre el despojo, el destierro y el costo humano que genera la represión de un régimen como el del señor Nayib Bukele. La crónica expone el poder de un gobernante intolerante e infalible. El exilio, como sabemos, es más que una palabra, más que un sustantivo. Es un concepto que denota la pérdida, la nostalgia, la de tu país, la de tu fuente de ingresos, la que impide que tus hijos crezcan donde deberían. Este galardón internacional evidencia la paradoja del periodismo. A mayor censura y hostigamiento institucional, mayor gallardía para contar la verdad. Pero también la inquietante involución de la libertad de prensa que obliga al periodista a escoger entre informar y o perder su vida o perder su patria como única herramienta para permanecer vivo. Bogotá fue el escenario de la entrega de este premio, que con profunda emoción aplaudió la afirmación de que la censura puede desplazar una redacción, pero no puede silenciar la voz. Durante el siglo XX se asumió que el desarrollo republicano y la democracia implicaban una apertura al debate público y a la rendición de cuentas. Hoy, aunque se mantiene la fachada electoral y el discurso político, se vacían mediante medidas represivas las garantías para el debate ciudadano. La amenaza a la libertad de prensa no es un fenómeno nuevo. Ya en Argentina, Colombia, Chile y Ecuador hemos visto el trágico sínodo de periodistas que tuvieron que armar sus maletas, abandonar su tierra y abrazar el exilio para salvar sus vidas. Pero también vimos que otros tuvieron que entregar sus vidas porque, por decir la verdad, fueron asesinados. Votar periódicamente no basta para calificar a un país como democrático. El faro del periodismo no debe estar bajo el asedio del poder. Sin embargo, en estos países como Colombia, Argentina, Chile y Argentina, El Salvador y Nicaragua, el brazo del todopoderoso se extiende para demostrar el peligro de una prensa que no sirva a sus intereses. No es verdad. La defensa del periodismo no es la defensa de un gremio profesional. Es en última instancia la trinchera final para defender el derecho inalienable de los ciudadanos a conocer la realidad de las actuaciones de sus gobernantes y, sobre todo, el uso de los dineros públicos. Pese a que sobre los periodistas pesa de forma permanente el ojo vigilante del gobernante omnipotente y la constante presión para que se calle. Hoy, junto con la

0: Fundación Gabo y todas las fundaciones que defienden el derecho a la libertad de prensa, todos debemos proteger a los periodistas para que todos sean el faro que finalmente alumbre la verdad. Muchas gracias, Fernando.
1: Lindísimo este tema, bueno, lindo no, pero lindísima tu opinión y bella la forma de reivindicar al final también vía la Fundación Gabo, la fundación que fundó Gabriel García Márquez y que con sede allá en Colombia da este premio, que es un premio a una obra en concreto, que es El exilio nos alcanza de Carlos y Óscar Martínez desde donde sea que estén, ¿verdad? El exilio, sin duda, es uno de los grandes temas en donde vemos gobiernos autócratas más allá de del voto, como vos decías, ¿no, Claudia?
0: Así es. La verdad es que a mí me inspiró mucho María Jimena Duzán, que es una periodista colombiana muy famosa, que hizo justamente una entrevista a Óscar Martínez y ella contó que ella también fue exiliada, no por el ojo poderoso de un gobernante, sino por haber denunciado el narcotráfico y haber descubierto los lazos poder-narcotráfico en Colombia.
1: Y es que Colombia es, lo hemos hablado muchas veces contigo y en numerosas oportunidades, en Colombia el peligro para quien opina diferente es bien complicado, ¿no? En las históricas matanzas de dirigentes sindicales, de ambientalistas, de personas que desde hace tantos años, pues es una amenaza constante, ¿no?
0: Mira, lo que sucede adicionalmente es que en este país tenemos siempre, casi siempre tenemos mucho miedo. Y en este caso en particular, y en este momento hay mucho miedo porque el nuevo presidente de la República de Colombia, que se posesionará el próximo 7 de agosto, pues ya se ha declarado parte de este grupo de gobernantes que hemos mencionado en este artículo y en particular tiene muchas ganas de seguir la estrategia del gobernante Bukele. Colombia es un país muchísimo más grande que El Salvador, que tiene una capacidad de generar violencia mucho más grande que la de El Salvador. Y cuando María Jimena Duzán hizo esta entrevista, realmente era como diciendo, alerta, acá también nos puede suceder lo mismo.
1: Bueno, pues ahí está la combinación entre periodismo, dictadura y exilio. A veces nos da una gran pieza como El exilio nos alcanza de Óscar y Carlos Martínez, pero sin duda es parte de, pues podríamos decir prácticamente el terrorismo de Estado, ¿no? Yo fui exiliado, siendo muy chico, por la dictadura uruguaya, la dictadura militar uruguaya en los años 70. Ya hace rato que no me considero exiliado, sino que vivo en mi patria, en Costa Rica, y puedo volver a Uruguay. Pero el exilio, sin duda, es uno de los grandes temas de las dictaduras y las autarquías.
0: Lamentablemente.
1: Lamentablemente.
0: Ojalá que no continúe.
1: Ojalá que no continúe y ojalá que tampoco continúen las amenazas a quienes trabajan por la libertad de prensa, por la verdad, por decir las cosas. Muchas gracias por traer este tema, Claudia.
0: Muchas gracias a ti. Buenas tardes.
1: Muy bien, amigos, y con esto también terminamos nuestra misión por hoy, agradeciendo nuevamente a Claudia que traiga el tema de la libertad de expresión, que traiga el tema además de El Faro en El Salvador, y busquen El exilio nos alcanza de Óscar y Carlos Martínez, pueden leerse en línea, una gran crónica premiada por la Fundación Gabo. Amigos, con esto llegamos al final, gracias por una tarde más que compartimos y que nos informamos de cómo está el mundo en geopolítica y geoeconomía, con la producción de entrevistas invitados de Mauricio Sandoval desde Bogotá, Colombia, y Kenneth Apuy con los controles al otro lado de los cristales, como decía Alberto en CRC 89.1 Radio. Me despido, nos vemos en la próxima, no, nos vemos en 23 horas, nada que es viernes todavía.
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1: Buenas tardes, son las 5:59 minutos. Hoy es jueves 30 de julio del 2026. Les saluda Fernando Francia y estos son nuestros titulares. Punta Arenas estrena centro para limpiar playas y fortalecer el voluntariado ambiental. Ministerio de Educación Pública abre prematrícula para el curso lectivo 2027 del 3 al 14 de agosto. Y en el mundo, Estados Unidos bombardea decenas de objetivos de Irán en Irán tras ataques contra sus bases.
0: Nacionales.
1: Playa Guacalillo en Garabito de Punta Arenas cuenta desde este miércoles con el primer centro de limpieza de playas y voluntariado del país, una iniciativa de la organización Mare Blue que busca reforzar la recuperación de residuos, promover la educación ambiental e impulsar el voluntariado de una de las zonas más afectadas por la contaminación proveniente del río Tárcoles. El proyecto se concretó gracias al trabajo conjunto entre Mare Blue, el Programa de las Naciones Unidas para el Desarrollo, PNUD, el automercado y otras organizaciones. El centro permitirá recuperar materiales reciclables, especialmente plásticos, transformar residuos no valorizables como llantas y textiles en insumos para la construcción y producir compost con desechos orgánicos, bajo un modelo de economía circular que también genera empleo para una docena de familias de la comunidad. Las instalaciones incluyen espacios para capacitaciones y voluntariado, duchas y servicios sanitarios, un vivero de especies nativas, un anidadero para proteger huevos de tortuga y un museo del plástico orientado a la sensibilización ambiental. Según datos citados en el comunicado, Costa Rica genera más de 4.000 toneladas de residuos al día y apenas recicla el 13%. Además, el PNUD estima que en 2022 el país produjo más de 229.000 toneladas de residuos plásticos de origen doméstico, parte de los cuales terminó en ecosistemas terrestres y acuáticos.
0: Educación.
1: El Ministerio de Educación Pública